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Buenos días, good morning, good morning, good morning, good morning. ¡Qué buen inglés! Muy buenos días para todos los oyentes de Diversa Radio 96.7, la radio de los colombianos y latinos en España. Es un placer, es un honor, una alegría inmensa poderlos saludar en esta hermosa mañana de martes 7 de julio, martes 7 de julio. Hoy juega la selección Colombia, juega Colombia, juega Colombia, juega Colombia.

0: Yo soy colombiano. Sí, sí, sí, sí, sí, sí. Sí, sí, sí, Colombia. Qué bueno se siente cuando se levanta uno y sabe que hoy juega la tricolor, juega la patria amada.
1: Que se oiga una sola voz, que viva la patria mía, que viva la selección.
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0: 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Buenos días para todos los que comienzan a llegar a la sintonía del mañanero. Buenos días. El 611-431-462 ya está habilitado. 611-431-462.

0: tema del día ya en las diferentes redes sociales. Cosas que pasan en pleno partido en casa. Cosas que pasan cuando se está viendo el partido en la familia. Y deme el resultado para el día de hoy. El tema es 2-1. Resultado para el día de hoy. Colombia-Suiza. Pasamos, métale fe que pasamos, métale fe. Y que se venga el que se venga. Ya le voy a decir una cosa clarita. Me tengo fe. Algo me dice que este es el año. Este es. 611-431-462. 611-431-462. Me levantan la mano ya todos los oyentes. Resultado para el día de hoy. Y esas cosas que pasan en casa. Esas cosas que pasan en nuestras casas cuando se ve un partido. Sofi, muy buenos días, bienvenida al Mañanero. Arrancamos este martes rico, sabrosito. Hoy juega la tricolor colombiana contra Suiza. Todo preparado, usted se vino ya con la camiseta de la selección. Qué bonita vino hoy esta muñeca.
1: Ay, David, qué alegría este martes. Claro que sí, estoy más que lista, con la camiseta bien puesta y el corazón latiendo al ritmo de guacharaca. Hoy la tricolor nos va a dar un partidazo. Y aquí en el Mañanero calentamos motores con toda la energía. Así que, parcero, empezamos con toda la sabrosura. ¡Que viva Colombia! Vámonos con la primera.
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0: Llegamos a las 6 de la mañana, 21 minutos, 6 de la mañana, 21 minutos en el Mañanero. Tema del día ya en las diferentes redes sociales, tema del día, tema del día. ¿Qué cosas pasan en pleno partido en casa? Y el resultado para el día de hoy. Tema del día de hoy, 2 por 1, 2 por 1. Vea, cosas que pasan en la casa, que no puede faltar viendo en el partido. Antiguamente pasaba mucho, ¡ay, se fue la señal!
1: Carlos, súbase mijo y mueva la antena y yo le voy diciendo. Vaya, súbase al techo, vaya, súbase.
0: ¿A quién subían? Al niño menos pesado.
1: Ya, déjelo ahí.
0: Y soltaba uno la mano, ¡ah, se dañó otra vez!
1: No, cógelo, déjalo ahí. Quédese ahí.
0: Ah, les pasó, ¿no? Cosas que pasan cuando usted está viendo el partido de la selección, que se le daña la señal. Y era moviendo una y hacía la antena uno con la tapa de aluminio de la olla arrocera. Olla arrocera, y luego se quedaba la mamá sin tapa de aluminio porque eso se aplastaba y se le metía unos cables donde estaba la cogedera de la tabla, de la tapa. Ahí se le metían unos cables y ese era el cable que iba directamente a la televisión y hacía uno la antena parabólica. Cuénteme, cosas que pasan en pleno partido y resultado para el día de hoy a través del 611-431-462. 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
2: Hola, Juan David, buenos días, Dios lo bendiga, buen turno para todos. Claro que sí, hoy ganamos 2-1. Y pierde Argentina 1-0. Argentina pierde hoy. Póngale fe que así va a ser.
0: Póngale fe, póngale el alma, póngale el fe, póngale el alma. Padre nuestro que estás en el cielo, santificado sea tu nombre. Venga a nosotros tu reino. Hágase voluntad de tierra con el cielo. Gloria al Padre y gloria al Hijo. Métale el rezo de los 4 días. Métale el rezo a la Virgen de Chinchiquirá. Métale el rezo a la Virgen que quiera. 611-431-462, resultado para el día de hoy. 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Raymond, muy buenos días.
3: Buenos días, Juan David, buenos días, Sofi, buenos días para todos y todas. Saliendo. Reportando sintonía.
0: ¿De dónde?
3: Hoy ganamos 2-1, gana Colombia.
0: Pedrezuela Pinto. Los escucho desde Pedrezuela Pinto. Ya van carretera el viejo Raymond, muchas gracias. 611-431-462, 611-431-462. Opine sobre el tema del día. Y recuerde que hoy retransmisión oficial del Combo Deportivo. Ojo, retransmisión oficial del Combo Deportivo. A partir de las 8 de la tarde, desde el restaurante La Suegra, calle Castorjeri 18, Vista Alegre, con el boli, con Osvaldo Libreros Vargas en el comentario. En la voz comercial, don Emerson Reyes. Y este servidor en estadísticas y en el foforro, en la guachafita, usted sabe que a mí me gusta la guachafita. Juan David Mesa, estaremos desde el restaurante La Suegra. Sintonía total, váyase a ver el partido con nosotros. Vámonos todos con la tricolor. Termina el partido y como yo sé que vamos a ganar, que esta noche no nos esperen en la casa, güey, madre. Si mañana toca que hacer mañanero desde por ahí un pueblito donde nos cojan, pues lo hacemos desde por allá. Véngase con la prima, con el primo, con la abuelita, con el gato. Traiga la mujer, traiga la novia. Traiga las dos y yo lo invito a botella de aguardiente. Si trae a las dos, pero tienen que ser certificados. Yo lo invito a botella de aguardiente. Lleve a la mujer y lleve a la novia. Y si le junta la moza, le doy dos botellas. Promoción especial del mañana. Es que esa gente hay, de esa gente hay. Te imaginas que lleguen al restaurante. Juan David, mi mujer, 25 años. La moza, llevo 10 con ella. Y mi novia, llevo 3 años con ella. Ah, ¿te imaginas? 6 de la mañana, 26 minutos. 6 de la mañana, 26 minutos. Oiga, ganó la selección española el día de ayer. Ganó la selección española. Sufrido triunfo de la Roja, Sofi, ¿no? ¿Viste el partido de ayer de España? 1-0 ganó España.
4: Uy, claro que lo vi. Claro que lo vi, David. Ese gol en el último tramo nos dejó a todos al borde del asiento, ¿o no? Sufrido, pero merecido. Así es el fútbol, parcero. Nos hace vivir con el corazón en la mano. Ahora, a esperar el próximo, porque esto se pone cada vez más sabroso.
0: Sí, 1-0 ganó España ayer. Hombre, bueno, se dio el resultado que se quería. Portugal, la verdad que Portugal, un equipo muy flojito, con todo respeto, hombre, de los simpatizantes de Portugal. Equipo muy flojo. Cristiano Ronaldo, mira, que no, ya no es el Cristiano de 8 años atrás, Sofi, ¿no? Ya va de cadencia. ¿Cuántos años tiene Cristiano Ronaldo, Sofi?
4: Uy, David. Cristiano ya está en sus 39 años. Ya no es el pelado que nos hacía esas piruetas imposibles. Pero eso sí, el hombre dejó una historia tremenda. Ahora está en su etapa veterano con galones. Pero bueno, en el fútbol el tiempo pasa para todos, ¿o no? Así que hay que disfrutar cada etapa.
0: Sí, es verdad, también el tiempo pasa para todos, pero bueno. España avanzó, Portugal se va para la casa. Se viene para casa, ¿no? Porque están en Estados Unidos, se vienen. Así que esperar a ver qué sucede con el partido de la Selección Colombia. Ahora les vengo con el resumen del Mundial. Prepárese el resumen del Mundial, Sofi, ¿no? Que usted lo tiene ya listo ahí, ¿no?
4: Obvio, David. Lo tengo calientico y picante como una buena empanada. Ya te voy a soltar el resumen completico del Mundial. Así que alisten la libreta, porque vamos a repasar quiénes siguen en la pelea y quiénes ya están empacando maletas. En segundos te lo suelto todo, parce. Esto se pone bueno.
0: 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Hasta ahora, el programa de moda, El Mañanero. Alfredito Linares, año 1970, de su álbum Mambo Rock. Súbale volumen. @ David Mesa FM. Transportistas, camioneros, mancha blanca, mancha negra. Buenos días.

canciones que nunca pasan de moda. Sí, sí, sí, sí. 1970. Sonando en el mañanero. 6:32. Saludos para la Mancha Blanca en Legazpi y en Plaza Líptica. Saludos para el combo del Cabezón y para el combo de Octavio, que siempre están en sintonía de Diversa Radio 96.7. Mancha Blanca, Mancha Negra, buenos días, chicos. Gracias por la labor que prestan. Súbale, es Diversa. Sabrosito rico, de martes, juega Colombia. Yo ya tengo la tricolor puesta. No, no, no. Zapato de charol y a la pista. Sí, sí, sí, sí, ¿te acordás? Y ese pantalón bota campana, papito, y vámonos. 611-431-462. Opíneme ya mismo sobre el tema del día en el mañanero.

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3: Seguimos, no paramos, súbale volumen. Llega la orquesta Sabotaje. Con el micrófono 2 y el micrófono 3 habilitados. Sabotaje. Sí, señor. Súbale volumen. Opine sobre el tema del día a través del 611-431-462. Cosas que pasan en pleno partido en casa. Y deme el resultado para el día de hoy. 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

0: Qué rico a esta hora en el mañanero con Juan David Mesa. Ay, no se haga nada para eso.
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2: 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Muchos oyentes nos escuchan en Torrejón de Ardoz. Quiero que me levante la mano en ese momento quienes están en Torrejón de Ardoz y quienes viven en Torrejón de Ardoz. De una. Porque me han estado diciendo que pasé una quedada en Torrejón de Ardoz, que esto, que hay mucha gente que quiere verme. No pasa nada, mi amor, no pasa nada. No hay mucho que ver, créeme que no hay mucho que ver. Al contrario, se va a asustar. Levánteme la manito toda la audiencia de Torrejón de Ardoz y alrededores. Muchos oyentes son de Torrejón de Ardoz. Yo sé que muchos me están escuchando ahí en Torrejón de Ardoz, en las principales autopistas cercanas a esta, a este municipio de la Comunidad de Madrid. 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Manuelito también está en Torrejón de Ardoz. Manuel, muy buenos días, gracias. 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Yo le regalo el palillo para los dientes. Estoy botado. 611-431-462, 611-431-462 es el WhatsApp del mañanero, para que usted me levante la manito. Recuerde que tenemos tema del día, cosas que pasan mientras que se ve el partido de Colombia. Siempre está el chisme por ahí, siempre está el chisme por ahí, siempre llega. Ay, muchachos, ay, apaguen eso, ay, no, miren, mermelen a eso. Acaba de morir don Octavio, el señor del chance, el de aquí abajo, el de la casita. 98 años, estaba jovencito, él estaba aprendiendo apenas a vivir la tercera edad. Murió ahorita y mejor murió ahora. Apaguen eso, hombre, que el barrio está de luto, acaba de morir don Octavio, ay, qué pecado. Eso pasa en los barrios, eso pasa. Cuénteme a través del 611-431-462.
3: Juan David Mesa, buenos días, aquí en sintonía como siempre, mijo, aquí madrugando pues ahí porque ya entramos al horario del verano, mijo. Oiga, mijo, el partido de hoy, con el poder del Señor, con la Virgen Santísima, con el Dios Todopoderoso, hermano, 3 1-1 ganando nuestro país colombiano, mijo. Venga, bendiciones para todos los oyentes y para ti también.
2: Gloria al Padre, gloria al Hijo, gloria al Espíritu Santo. Amén, María, bendito. Rece todo lo que tenga. Récele al que quiera. Oye. Lo importante es que todos enfocaditos, que gana la tricolor. Eso es calibre. Y recuerde que estaremos desde el restaurante La Suegra, calle Castro Geri 18 en Vista Alegre, el combo deportivo de Diversa Radio. Don Emerson Reyes, el Bolio Osvaldo Libreros, este servidor, mejor dicho, el foforro que montamos va a ser grande. 6:48.

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2: Buenos días, mañanero. Aquí nuevo oyente, no, nuevo no. Soy oyente de las tardes, pero soy nuevo en las mañanas. Aquí Jaime, Taxi Torrejón. Buen día, bendiciones y si se puede pedir una canción, hombre, y un desayuno ahí en Pan de Oro, no broma, solo con la canción de oro. Gracias, buen día, bendiciones.
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3: Saludo especial para Jaime, manejando taxi. Jaime, un abrazo, bienvenido a las mañanas. Súbale volumen.

0: muchas gracias por la canción y para dejar el marcador. 3-1, 3-1 vamos a ganar hoy. Y más o menos eso va a sonar así. Pues la lleva James desde 20 metros, patea James al marco, gol, taque, taque, gol, gol, taque, taque, gol, gol. A Colombia, hijo de puta.
1: 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Esa es la gente que le pone el alma. ¡Súbale, súbale!

0: Buenos días, Juan David. Un saludo para usted y todos los oyentes. Tema del día, pues que estés viendo el partido y te empiecen a hablar. Y o a lo mejor haya un gol o lo que sea y te empiecen a hablar. Yo creo que eso es lo peor. O se te paren y pasen por la pantalla. Y yo creo que vamos a darle pues lo mínimo, 1-0 que gana nuestra tricolor. Así que nada. Bendiciones para todos.
1: Oiga, qué rico suena esto. 611-431-462. 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
3: Buenos días, Juan David Mesa. Aquí Wilson Valencia reportándole sintonía. Papi, el resultado de hoy, ganamos. Gana Colombia 2-1. Si Dios quiere, pasamos al siguiente, a la siguiente fase. Venga, un abrazo muy grande y que tenga un buen día.
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4: Esperemos que así sea. Por el momento, escuchamos al Binomio de Oro de América, año 1999. Súbale volumen, 710.

0: En el horizonte va saliendo el mono, va saliendo el solecito, va subiendo la temperatura hasta ahora en la Comunidad de Madrid. 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
0: Y me voy a la sala de redacción del de Mañanero hasta ahora con Sofi, que nos trae el estado del tiempo para el día de hoy en la Comunidad de Madrid, gracias a Iqualo, el neobanco de todos los inmigrantes en España. Sofi, ¿qué temperaturas tendremos para el día de hoy?
2: Gracias, David. 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Hoy en la Comunidad de Madrid arrancamos fresquitos, con unos 18 graditos. Pero prepárense porque al mediodía subimos a unos 29 grados. Calorcito sabroso. Eso sí, en la noche bajamos a 16 para dormir bien tranquilos. Así que a disfrutar el día que pinta soleado.
0: Y tenemos ese aviso naranja por altas temperaturas. Se prevé este fenómeno prácticamente entre las 4 y las 6 de la tarde. Sofi, tenemos esas altas temperaturas en la Comunidad de Madrid para el día de hoy.
2: Así es, David. Ojo ahí, mañaneros, porque entre 4 y 6 de la tarde el calor se pone bravo. Aviso naranja, con picos que pueden rozar los 36 grados. Así que hidratación a tope, busquen sombrita y si pueden, una buena siesta, que el sol nos va a dar con todo hoy.
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3: Buenos días, mi Juan David, buenos días, familia del Mañanero, y bueno, pues la bendición de Dios, hoy será el partido 2-1 ganando Colombia. Ojalá pudieran repetir el 5-0 de hace años y sería una celebración total. Bueno, feliz y bendecido día desde las calles de Madrid.
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0: El 5-0 se lo estamos guardando a Argentina. Sí, ese. Yo le tengo fe. Ese 5-0 se lo estamos guardando a gente. ¿Te imaginas, hombre, un 5-0 a esta altura de la vida?
4: ¡Yo también!
0: No, apague y vámonos. Apague y vámonos. 7 de la mañana, 17 minutos, 7:17. 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
0: El plan perfecto para esta tarde, para que usted nos acompañe en el restaurante La Suegra, todo el combo deportivo. Voz comercial, don Emerson Reyes. Los comentarios de Osvaldo Lireros Vargas. La narración del Boli. Y el foforrito del ambiente con este servidor, Juan David Mesa. Pásese al restaurante La Suegra y póngase la tricolor. Sí, ponga. Yo ya la tengo puesta. Yo me vine para la radio con la camiseta. Tengo dos. Me pongo una ahora y me pongo una por la noche. Sí, eso así, que es que la gente se pone la camisa solamente 5 minutos antes del partido, ¿no, señor? ¿Que les da pena salir con la camiseta a la calle o qué? Si le da pena, usted no es de los míos. 7:23, 7:23. En un ratico ya llega nuestro programa Secreto de la Fe. Sí, en un ratico a las 7:30 llega el programa Secreto de la Fe con Mariana Aragón y con David Monterrey. Un espacio para hablar de las energías y la superación personal del ser humano y de las cosas que nos van sucediendo siempre en el día a día, y recordar siempre que hay que buscar de Dios y tener esa buena energía y tener la fe puesta en que las cosas van a suceder. 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Seguimos, no paramos.
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0: Y llegamos a las 7 de la mañana, 30 minutos, 7 de la mañana, 30 minutos. Hasta ahora en el mañanero. Es el momento de estar tranquilos, de escuchar muy bien todas las recomendaciones y todos los consejos que nos tienen para el día de hoy. En el programa Secreto de la Fe, con Mariana Aragón y David Monterrey. Vamos a darle la bienvenida a ellos a esta hora de la mañana en el mañanero. Mariana, David, muy buenos días. Bienvenidos al mañanero.
1: Disfruta de los sabores.
0: Mariana, muy buenos días.
2: Juan David, ¿cómo estás? Muy buenos días para ti y para toda la audiencia de este programa El Mañanero, dándoles la cordial bienvenida hoy a una emisión más de este maravilloso programa, donde queremos que todos aquellos que nos están escuchando sepan y entiendan que no están solos, que pueden

0: hacer un cambio, renovar su vida, renovar su energía, trabajando con este maravilloso elemento como lo es el secreto de la fe. Muchos nos han llamado, nos han preguntado qué deben hacer para recibirlo, cómo pueden trabajar, cómo y de qué manera van a comenzar a hacer ese cambio frente a la suerte, salud, amor, progreso, riqueza espiritual, riqueza económica, ya que sabemos que nuestro cuerpo es energía y cuando está protegido por un elemento maravilloso como lo es el secreto, que viene con un manual, pues por ende esto tiene que estar mejorando. Entonces, para todos aquellos que no saben, yo se los quiero explicar rápidamente. Cuando se tiene el secreto de la fe, este es un elemento que ha sido elaborado en tres metales. Estos tres metales se preparan a nombre, apellido, fecha de nacimiento de cada persona y aparte viene con un manual. Y es que muchos dicen, no, es que yo he tenido talismanes, amuletos, sortilegios, resguardos, yo me he hecho limpiar la energía, yo me he canalizado, todo cambia un tiempo, pero de ahí otra vez me voy para atrás. Y sí, es verdad, esto pasa, pero con el secreto de la fe, aparte de que está ritualizado a nombre, apellido y el día que se nació, este viene con un manual el cual le va a enseñar cómo trabajar frente a sus necesidades, porque no es lo mismo decir yo le voy a pedir a San Juan, a San Pedro, a San Pablo para el amor, para la suerte, cuando realmente existe un santo para cada necesidad. Realmente si yo tengo esa herramienta maravillosa que me guía frente a ese momento de tristeza, un problema con un hijo, un tema en la salud, si veo que estoy decaído, si veo que no tengo suerte o si siento eso que se está viviendo hoy tan constante, llamado estrés y depresión, no saben distinguir entre una mala energía, un bloqueo, a lo que es realmente este estrés que está acabando con la vida y la estabilidad de muchas personas, o inclusive la depresión. Entonces, ¿qué pasa? Ustedes van a recurrir al secreto, van a trabajar con este manual maravilloso, van a comenzar a hacer los rituales, las oraciones, y en la casa van a poder descargar, renovar la energía, porque es muy difícil cuando una persona tiene esa carga, esa fuerza negativa que le está afectando, que siente desespero, tristeza, angustia, ansiedad, y es una sensación de ira, desasosiego, pero no lo sabe manejar. Muchas veces, inclusive es que están cargados de malas energías por la envidia, por las personas que hablan constantemente a su alrededor, o también pasa que muchos se la pasan contando su vida y sus problemas. Les voy a dar la línea telefónica antes de darle la cordial bienvenida al señor David. Anótela, 641-992-181. Repito, 641-992-181. Señor David, qué difícil que es para la gente aprender o entender que no se puede estar contando la vida. Bienvenido.
1: Señora Mariana Aragón, saludo cordial para usted, para los oyentes del Mañanero y a Juan David, que este tema es muy importante, no contar la vida, nuestros planes, nuestros sueños, nuestros deseos de evolucionar, de crecer, de ser cada día mejor. Y resulta que cuando usted los cuenta hay algo que se llama energía y este programa se trata de eso, de la energía. Resulta que cuando usted cuenta sus planes, los demás le sonríen, hasta de pronto lo abracen o lo feliciten. Y esa sonrisa puede ser hipócrita, no se le ha pasado por la cabeza. Así que cuando usted cuenta sus cosas, sus planes, una nueva relación, lo que está haciendo sin querer es saboteándose usted mismo. Sí, usted está dañando su futuro, su trabajo, su relación, lo que usted está contando, el negocio, lo que va a colocar. ¿Por qué? Porque la energía es inversa, porque la envidia existe, porque existen muchas razones más que lo van a dañar, que le van a hacer la vida imposible para que fracase en eso. Entre ellos la maldad. Sí, hay gente que se vale de artimañas para lograrlo, verlo fracasado. Inteligentemente, cuando usted vaya a hacer algo, no lo cuente. Háblelo con Dios, háblelo con usted mismo, con una persona que usted de verdad le sienta confianza, un familiar, su mamá, la persona que usted ama, que vea que no haya envidia. ¿Y cómo sé cuando una persona no me siente envidia? Pues fácil. Sus palabras, sus gestos, sus acciones, su expresión corporal, son tantas cosas que yo me doy de cuenta si de verdad hay alrededor gente que me envidia, o aquellos que usted, por ejemplo, les cuenta sus planes, tengo ganas de abrir una cafetería, hacer este negocio, o tengo una relación bonita. ¿Sabe qué hace la persona envidiosa? De una vez le pone un tema con algo superior a lo que usted va a hacer, así como me escucha. Resulta que esa persona le dice, no, si yo tuve otra cafetería más grande, mucho más moderna, y le habla de una relación, no, mucho más bonita esa relación. Entonces, ojo con eso, porque ahí usted ve a la persona envidiosa. Y de eso se trata este espacio radial, de abrirle los ojos ante una realidad que usted simplemente hace como si no existiera. Y la envidia no lo deja avanzar, no lo deja progresar. La persona envidiosa es aquella que ve lo que puede hacer ella, mas no usted. No comparte sus triunfos, ¿sí? La persona envidiosa sencillamente tiene una forma de ser que trabaja con hipocresía. Así que cuídese, porque caras vemos, corazones no. ¿Usted qué necesita si ve que hay maldad, hay envidia en su vida? Lo que le dijo la señora Mariana se lo afirmo yo. El secreto de la fe es una reliquia junto con un manual que va a cambiar su vida. Nos va a llamar y se va a comunicar pidiendo y solicitando el secreto de la fe. Ojo, porque no es para todos, es para quien realmente lo necesita. Comuníquese al 641-992-181. Esta es la línea de El Secreto de la Fe. Mariana Aragón, David Monterrey, que le enseñamos. Usted, al hablar con nosotros, ¿qué hacemos? En una consulta, pues enseñarle el por qué motivo esa mala suerte. Le decimos si su energía está dañada, le hablamos de esa dificultad que usted viene viviendo, que no lo deja progresar, esas dudas, esa incertidumbre, ese enojo con la vida, esos miedos, el por qué usted a veces no duerme, mantiene enfermo, y los médicos le dicen es estrés. Es su energía que está bloqueada y cada vez va de mal en peor. Y muchas situaciones de ellas también terminan en estrés. Y le aclaro algo ya finalizando estos cortos minutos con nosotros. El estrés es la bomba más grande que puede tener el ser humano y que se revienta en un dolor de cintura fuerte, en un tema de corazón, de presión alta, en un problema de salud que no se encuentra fácilmente con el médico. Así que vale la pena que desde ya usted se ponga en la tarea de cambiar su vida. Si nos escuchó, no es una casualidad, es porque Dios nos puso en su camino y es el momento de cambiar su vida. 641-992-181 de Mariana Aragón y David Monterrey, guías y consejeros que le enseñamos a cambiar su vida. Juan David, continúe usted con más música.
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3: Él es David Monterrey con Mariana Aragón. Que cada mañana nos regalan ese mensaje positivo, ese mensaje de esperanza, y que nos ayudan de una manera u otra con esos problemas que siempre tenemos. Si usted quiere comunicar con ellos, la línea está habilitada ya mismo, el 641-992-181, 641-992-181. No deje para mañana lo que puede hacer hoy. Él decía algo muy importante al final. Si usted ha escuchado esto, no es casualidad. El destino así lo quería. 641-992-181. Necesitamos a veces en la vida un poco de ayuda, una estrategia, unas palabras de aliento que nos enseñen cómo manejar todo este tema de la fe y de las energías. 641-992-181, la línea está habilitada, 641-992-181, hasta hora de la mañana en El Mañanero.

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1: Juan David, bendiciones, vamos, vamos, que estamos en cuartos, y hoy juega la tricolor, vamos, a por ellos.
2: Juan David, parcero, buenos días, papi, bien o no, aquí estamos al pie del cañón. Con esa cabeza que parece de marrano llena de mocos, pero muy bien todo, papi. El partidito de hoy ganamos y ganamos. Luchito la moja, hoy deja la ansiedad, papi, y se van a ir varios goles para esa red. Un abrazo y para tu dueñito y reportando sintonía desde Aquete, Madrid, papi. Desde Aquete, ah, papi, una cancioncita, parcero. Yo casi nunca molesto, parce. Y a ver si me puedes colocar el ratón del maestro Cheo Feliciano. Papi, buen día, un abrazo Juan David, buen día parcerito.
3: Hola, hola, hola Juan David, buenos días para ti, para toda la gente linda del parche del mañanero. Bueno, ayer la verdad que se sufrió, pero España ganó. Y ahora, la verdad que no he visto el partido, pero el resultado 1-4, Estados Unidos, Bélgica, Bélgica, España. Y ahí está el problema, a ver qué pasa. Bueno, hoy Colombia, yo te digo la verdad, pues no le veo, espero que gane Colombia, pero no estoy tan seguro, ¿eh? Va a ser un buen partido, pero esperemos que gane el mejor. Y ojalá, y si gana Colombia, 0-1. Saludos Juan David, para toda la gente.
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5: Es el maestro Cheo Feliciano y el gran Joe Cuba. Sonando en El Mañanero.

0: rata.
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2: 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El original, el que es. 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
2: 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Saludos para Mónica de la Mancha Negra. Mónica, besito y abrazo, reina. Muchas gracias por la sintonía. Siempre, siempre al pie del cañón como tiene que ser. Ana Patricia, muy buenos días.
5: Buenos días, mañaneros. Pues jodido cuando prendes el aire acondicionado y la vitrocerámica para freír las empanadas para el partido y se va la luz. Nos quedamos sin wifi. Mientras subimos los tacos y se procesa otra vez el router para dar wifi, pues hacen el gol. Y quedamos como bobos, mirándonos el uno al otro. Queda el partido 1-0. Venga, mañaneros, vamos por el martes.
2: Sirvo el primero de la mañana, yo creo que hoy me lo voy a tomar. Sí, sí, sí, sí, sí. Hoy juega la Selección Colombia y ganamos, hoy ganamos. ¡Súbale volumen!

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2: A las 8 de la mañana, 10 minutos, 8 de la mañana, 10 minutos. Estamos en este martes 7 de julio, martes 7 de julio.
3: Oiga, hace calorcito ya. Estoy en el décimo piso de aquí de Diversa Radio, donde quedan nuestros estudios. Se ve bonito el amanecer, el monito ya va, salió todo, ya va subiendo y va subiendo. Acaba de llegar el camión de la basura aquí. Oiga, saludo para todos los transportistas, hombre, de residuos que siempre están por ahí por las calles de Madrid. Aquí a las instalaciones de la radio acaba de llegar el carro de la basura, ¿verdad? Del cartón y ahí atrásito viene el otro.
2: 8 de la mañana, 10, 8, 10. 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

0: ese día me adoraron. 8 de la mañana, 12 minutos, 8:12, invitación especial del bar-restaurante Fénix. Y voy a habilitar en este momento la línea. Voy a habilitar el 611-431-462. 611-431-462. Voy a chequear en este momento dos dos por unos para que se vayan a almorzar al bar-restaurante Fénix. Sí, sí, dos dos por unos. 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El mañanero, el mañanero. 611-431-462. 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Saludos para Beatriz Sepúlveda, que está en sintonía. Para el viejo Alejo. Oiga, Alejo, mejor dicho. Uy, no, no, no, no, no. Los dos oyentes que quieran ganarse ese 2x1, 2x1 para que se vayan a comer al bar-restaurante Fénix. A ver si tengo oyente en la línea. Muy buenos días.
1: Buenos días.
0: ¿Con quién tengo el gusto?
1: Con Consuelo.
0: Consuelito, muy buenos días. Consuelito, apellido.
1: Sandoval, Consuelo Sandoval.
0: Sandoval. Oiga, Consuelito, ¿desde dónde en sintonía?
1: ¿Cómo?
0: ¿Desde dónde en sintonía?
1: Desde aquí de Villaverde Alto.
0: Villaverde Alto, ¿trabajando hasta ahora?
1: Sí, voy de camino.
0: Ah, bueno, reina. Bueno, ¿y se quiere ir a comer al bar-restaurante Fénix?
1: Sí, con mi esposo.
0: Ay, no, llevé al otro. Llevé al otro. Ay, no, dígale al esposo que usted va por allá a hacer otra cosa, ¿no? Listo, mi amor, 2x1 ahí le regalo para que se vaya al bar-restaurante Fénix. ¿Cómo llama el esposo para saludarlo?
1: Luis Alberto.
0: Luis Alberto, un abrazo, panita, que Dios lo bendiga y que coman rico hoy en el bar-restaurante Fénix. ¿Listo? Consuelito, ya se puede.
1: Vale, gracias.
0: Se puede pasar a partir de la 1 de la tarde, Calle Olvido 16, y da su nombre completo y dice que se ganó el 2x1 para comer ahí en el restaurante. ¿Listo?
1: Listo, vale, gracias.
0: Un abrazo, Consuelo, chao.
1: Chao, igualmente, chao.
0: Consuelito en sintonía. Lleva al marido al lado. No, ahí la me tiene un problema. Me queda un 2x1, me queda un 2x1 para que se vaya a disfrutar bien rico al bar-restaurante Fénix, Calle Olvido número 16. 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
2: Papi, la pasamos el domingo rico, ¿eh? Muy rico ahí en el restaurante La Cera, papi. Uy, gracias por la atención, papi. La verdad que la pasamos muy, muy rico por el cumple. Muchas gracias por tu atención. También saludos a todos.
0: Oiga, saludos para don Emilio Arcón. Apareció. Emilio, un abrazo gigante. Me lo encontré este fin de semana en el restaurante La Suegra festejando cumpleaños. Con toda la familia, con toda la cúpula. Un abrazo muy grande para Emilio, hombre. Fiel oyente del Mañanero. Papito, un abrazo. Gracias. 611-431-462. Me acaba de llamar y me colgó. Márqueme, márqueme. El 966, márqueme. El 966 me puede volver a marcar. 611-431-462. 8 de la mañana, 16 minutos, 8:16. Oyente en la línea, muy buenos días.
3: Buenos días.
0: ¿Con quién tengo el gusto?
3: Jaime Serna.
0: Jaime, muy buenos días, mi rey. ¿Cómo amanece?
3: Bien, ¿y ustedes qué tal?
0: Aquí estamos, papito, madrugando, todavía pobres, pero bueno, con alegría, que es lo importante, ¿no?
3: Como todos los que estamos aquí trabajando, hermano.
0: Papi, ¿dónde anda en sintonía hasta ahora?
3: Por Getafe, en La Manchita Negra.
0: Ah, oiga, saludo para todo el combo La Manchita Negra, hombre, trabajando. ¿Salió hace poco o ya va terminando?
3: No, a las 5, a las 5.
0: Ah, güey, madre, bueno, faltaba más cuando estaba levantando, ¿no?
3: Sí, señor.
0: Bueno, papi, ¿con quién se va a ir a almorzar?
3: Con mi tío.
0: Ah, bueno, eso llévese al tío, papito, llévelo al tío a que coma allá bien rico al bar restaurante Fénix. Calle Olvido 16 a partir de la 1 de la tarde. ¿Listo, Rey?
3: Bueno, señor, muchas gracias, muy amable.
0: Un abrazo, cuídese mucho, papá, muchas gracias.
3: Gracias, hasta luego.
0: Listo, Jaime Serna y Consuelo Sandoval, ganadores del 2x1 como el bar restaurante Fénix. Oiga, sírvalo. 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
4: La ambición rompe el saco.
0: Eso dijo una prima mía. Rompe el saco.

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0: 8 de la mañana, 20 minutos, 8:20.
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0: lo seguimos o paramos? ¿Usted qué dice? ¿Seguimos? Lo que usted me pida, yo lo pongo.
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0: Me voy al año 1988. De su álbum, ni plata ni nada. Son los relicarios. Cajón de madera. 8:21 en el mañanero. ¡Súbale, súbale!
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Me sigue reportando la sintonía a toda la gente a esta hora de la mañana, cuando son 8 de la mañana, 28 minutos, 8:28. Buenos días, Juan David, saludándote desde Coslada. Siempre escucho tu programa en compañía de mi esposo Carlos. Desayunando y escuchando el mañanero. Hombre, saludos para Carlos y para su esposa. No me puso el nombre. Saludos para Carlos y para su esposa en Coslada, que están en sintonía a esta hora de la mañana. Por acá también me pone Juan David, buenos días, saludos desde Aluche. Abordando el metro para ir a trabajar y recordando a mi padre y a mi madre con esas canciones. Un abrazo y gracias por tu programa. El 3324, no me puso el nombre, el 3324, póngame el nombre para saludarlo o saludarla. Wanda, buenos días. Si se puede poner uno del Caballero Gaucho. Gracias. Listo, preparado. Eso ya se lo tengo acá listo. 611-431-462, 611-431-462. Y recuerden que la invitación es para que hoy, que juega Colombia, nos vayamos todos al restaurante La Suegra. El combo deportivo de Diversa Radio y en transmisión oficial. También a través de La Suegra 90.8. Hoy nos unimos para llevar el relato y la pasión del fútbol a todos los latinoamericanos, a todos los colombianos en Madrid. Sintonice Diversa a partir de las 8 de la tarde. Sí, a partir de las 8 de la tarde, sintonice Diversa. Vamos a ir, a estar ahí con todo el alboroto, con todas las estadísticas. Usted escucha a nuestro compañero Giovanni, él va a ser el encargado de iniciar todo. Luego nos dará paso en el restaurante La Suegra, calle Castrojeri 18 en Vista Alegre. A partir de las 8:30, el combo deportivo. Ve, y les voy a dar una noticia. Hoy el programa Deporte y Punto del Boli, el programa deportivo a las 12 del día, se va a hacer en directo desde el restaurante La Suegra, sí, porque ya está todo preparado, equipos. Porque nos vamos para la casa de los colombianos en Madrid, restaurante La Suegra. Así que estaremos ahí en el restaurante La Suegra con el boli, con todo el equipo de Deporte y Punto, llevando toda la información deportiva. A partir de las 12 del día, desde la calle Castrojeri 18, en Vista Alegre. 8 de la mañana, 30 minutos, 8:30, seguimos, no paramos. Año 1998, el hombre de la Virginia Risaralda. Dos calles más arriba del parque principal vivía el Caballero Gaucho, que nos dejó grandes melodías. El acetato y el vinilo sonando en el mañanero, 8:31.

Y con esta me despido, familia. De la Virginia saltamos a Ecuador, año 1989. Que tengan todos un excelente día. Nos encontramos hoy en el restaurante La Suegra. Cuídense mucho. 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Feliz día para todos. Chao, chao.

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2: 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Muy buenos días familia. Good morning.
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5: Hola, muy buenos días a todos, muy buenos días a todas. Esto es Todo Noticias Latinas desde aquí, desde Diversa Radio. Gracias por estar ustedes conectados a esta señal.

de una idea, porque al final son eso lo que se expresa aquí en este espacio del comentario, que he compartido también con algunas otras personas, teniendo en cuenta que mi actitud siempre será aquella en la que intento ver el vaso medio lleno. Yo no sé por qué, a veces me pregunto por qué. ¿Por qué intento ver lo positivo? ¿Por qué? Si el panorama es tan oscuro. Porque el panorama es ciertamente oscuro. ¿Cómo no va a haber un panorama oscuro? Hay motivos para tener un negativismo grande. ¿Cómo no va a ser oscuro el panorama si nos damos cuenta con el paso de los días, de las semanas, que por ejemplo están empezando a amenazar gente a diestro y siniestro en Colombia? Que por ejemplo las personas a las que les han entregado tierra por parte de este gobierno que termina están recibiendo cartas, están recibiendo visitas incluso de gente armada diciéndole que desalojen. ¿Cómo no vamos a ser pesimistas o cómo no va a haber pesimismo si hoy mismo ya se habla de la vuelta del SMAT, de este escuadrón antidisturbios que tantos muertos se echó encima? Y el nuevo ministro de la Defensa que ha anunciado el gobierno de Abelardo de la Espriella, pues se dice que va a volver el SMAT. ¿Cómo no va a estar la gente pesimista si todavía estas son las horas en las que muchos, yo no diría todos los que votaron por Abelardo de la Espriella, porque no creo, me niego a pensarlo, pero muchos de los que votaron por él todavía nos siguen considerando guerrilleros, terroristas, por el simple hecho de profesar una ideología política diferente? ¿Cómo no va a estar la gente pesimista si este gobierno anuncia con rabia y con saña que crea un equipo de abogados única y exclusivamente dizque para encontrar los delitos de corrupción de este gobierno? Y por ahí derecho dice el jefe del grupo de Empalme, que una persona, entre otras cosas, súper cuestionada, que el objetivo es ese, es judicializar al presidente Gustavo Petro. ¿Cómo no va a haber pesimismo si en los foros la gente se mofa diciendo que el uniforme naranja que le van a poner a Petro y que no? ¿Cómo no va a haber pesimismo si vamos a tener un presidente que tiene la nacionalidad estadounidense? ¿Cómo no va a haber pesimismo si anuncian que van a acabar con 130 instituciones públicas, entre ellas el Fondo Nacional del Ahorro? ¿Cómo no va a haber pesimismo si anuncian que van a privatizar el único banco público que tenemos, que es el Banco Agrario, que es el único que se encarga de irrigar crédito barato al campo, cuando el campo estaba levantando cabeza? ¿Cómo no va a haber pesimismo si hablan de refundar, de hacer una contrarrevolución? Y el objetivo de esa contrarrevolución es cambiar el relato. Acuérdense ustedes que aquí yo hablo mucho del tema del relato y que dentro de los postulados de los que está hablando esta gente, hay una parte en la publicación que ha hecho Abelardo de la Espriella, que se las voy a leer acá, a ver si me deja esto. Dice cuatro objetivos, dice Abelardo de la Espriella, presidente electo 2026-2030, comunicado de prensa 1 de julio. Entonces se publicó el 1 de julio, se expidió el 1 de julio. Y entre los cuatro objetivos concretos que guiarán el empalme del gobierno del presidente electo de la Espriella, dice lo siguiente: el segundo objetivo es la reconstrucción de las narrativas y la agenda de la patria, lo que el presidente electo describió como una revolución política y una contrarrevolución cultural. Restablecer el orden de las cosas y recuperar el relato que la izquierda radical ha subvertido.

Es decir, para ella no es concebible que yo, Álvaro Hernández, pueda formar una familia con otro hombre. Es imposible para ellos, no, eso no existe. Y que le toca a uno sobreponerse contra viento y marea eso, ¿no? Inicialmente al rechazo de la familia, al rechazo de la sociedad, al rechazo de todo el mundo. Y ahora a estas alturas de la vida, pues al rechazo de la institucionalidad. Claro que hay motivos para el pesimismo. Por supuesto que hay motivos para el pesimismo. Pero yo no sé si por lo que me ha tocado vivir desde pequeñito, ¿qué es lo que me salvó la vida? Lo que me salvó la vida. Yo no debería estar contando el cuento aquí, por lo menos no en las condiciones en las que me encuentro actualmente. Yo debería estar contando otra historia, pero algo se atravesó en la vida que me permitió darme cuenta que es mejor aferrarse a la esperanza. Yo sé que la esperanza está compuesta de dos golpes de voz. ¿Sí? Espera. Anza, esperanza. Es lo que viene y hay que esperarlo. Yo sé que la espera no es buena. Pues por lo menos la espera no es tan agradable. Es como cuando uno espera en un terminal. Es como cuando uno espera que llegue el taxi. Es como cuando uno espera que lo atiendan en una farmacia. Es como cuando uno espera. Cuando uno espera, yo sé que eso no es agradable. Ya quisiéramos todos que cuando nos paramos, cuando llegamos al metro, justo pase el metro, que tan pronto uno cuelgue el teléfono, ¡pum!, aparezca el taxi. Que cuando llegue a una tienda, ¡pum!, inmediatamente le atiendan a uno. Pero la espera de esperanza es lo que nos queda. Y a veces cometo errores. Este comentario no va de mí, pero ustedes saben que yo también es... Este programa es esa posibilidad de exorcizar mis demonios, porque también tiene algo de eso. Hay algo que lo conduce a uno a tratar de ver el vaso medio lleno en lugar del vaso medio vacío, inclusive en la peor de las circunstancias. Inclusive en la peor de las circunstancias. Y entonces, aplico eso también a lo que está ocurriendo. Y claro, me encuentro a veces en la vida con personas menos optimistas que yo, que dicen que, pues, que ya aquí todo está perdido, ¿qué tal? E insisto, yo no lo quiero ver así. Así a veces nos tropecemos de frente, digamos, ¿no?, con la realidad, y la realidad nos pegue una bofetada y nos diga: ¿sí ve? No debió haber tenido tanta paciencia, no debió haber tenido tanta esperanza. Me pasó con el tema, por ejemplo, de ese intento que hubo de dar un paso al frente en el tema de la política, de la representatividad política. Me lo dijeron por activa y por pasiva muchas personas: sálgase de ahí que le van a hacer trampa. Y yo, que no, yo me aferro a la esperanza de que al final lo van a hacer bien, al final van a hacer lo correcto, que se salga y que no sé qué y tal, tal, tal. Y aún después de todo, las trampas, las triquiñuelas, yo me empeñé en que jurídicamente esto pues siguiera adelante, ¿no? Entonces, eso es un defecto y con el que no solamente me voy a morir, sino me quiero morir. Yo me quiero morir con esperanza. Yo me quiero morir con esperanza. El día que yo pierda la esperanza, por lo menos yo les hablo de mí, y me disculparán que utilice este espacio para eso, pero también los oyentes de este programa de toda la vida saben que eso es así. Aquí nos exorcizamos nosotros mismos, ¿no? Pero el día que yo pierda la esperanza, ese día yo creo que consideraré que es el último de mis días. Ya, pues ya yo mismo me ayudo yo mismo a que sea el último de mis días. No porque, ¿sí me entienden? Bueno, en fin. Entonces, en ese sentido, y teniendo en cuenta ese influjo del mal que

está recorriendo el mundo, ese influjo de lo perverso, ese influjo de lo podrido, ¿sí? Ese influjo de la indecencia, ese influjo de un presidente de una nación que coge el teléfono y llama al presidente de la FIFA a decirle que suspendan una tarjeta roja que tenía un jugador para que le alineen un jugador de la selección suya para que pueda jugar un partido. Al final terminan perdiendo y al final terminan echándose al medio mundo en contra, porque claro, la gente toma nota de eso, ¿sí? Y hoy yo siento que ese presidente que dice, ¿no?, que representa a los ciudadanos y que quiere que América primero, América primero, América podrá llegar a la aspiración de este hombre de ser primero, pero no de ser los más queridos. Se están granjeando la resistencia de la gente de todo el mundo. Ellos mismos, ha salido una encuesta en estas últimas horas, ha salido una encuesta donde la mayoría de los estadounidenses dicen que no se sienten orgullosos de su país. Eso es lo que han logrado. Yo le pregunto, por ejemplo, a los ecuatorianos, a los colombianos, a los venezolanos, a los argentinos, a los... ¿Ustedes alguna vez no se han sentido orgullosos de su país? Y claro, habrá momentos tal, pero hoy la mayoría de los estadounidenses dicen que no se sienten orgullosos de su país. Eso lo ha logrado una persona, su presidente. Su presidente. Con lo cual, son esos triunfos pírricos, ¿no?, del hombre, ¿no? De poner a Estados Unidos de... ¿Sí? De que es el referente, pero hoy es el referente del mal. Hoy es el referente del país que invade. Hoy es el referente del país que se apropia. Hoy es el referente del país que extiende un influjo de un grupo de millonarios, ultramillonarios que se quiere apoderar del planeta. ¿Para eso quieren convertirse en la potencia más grande de América primero? Entonces, ese país... Con ese influjo, ¿sí?, va a las urnas el próximo 3 de noviembre. ¿Y por qué digo y por qué hablo de la esperanza? Porque yo siento que las elecciones de los Estados Unidos son las elecciones del planeta Tierra. El planeta Tierra va a las elecciones de los Estados Unidos, aunque el planeta Tierra todo no pueda votar en esas elecciones. Van a votar los estadounidenses. Y en esas elecciones de mitad de mandato, que se llaman de mitad de mandato porque ocurren precisamente a la mitad del mandato de Trump, 2 años cumple en noviembre, pues son las elecciones de mitad de mandato, se decide el control del Congreso. Tan sencillo como eso. Se decide el control del Congreso. Y de ahí mi esperanza. Mi esperanza es que en esa renovación de los 435 escaños de la Cámara de Representantes de los Estados Unidos y en esa renovación de un tercio del Senado, de 100 escaños que tiene el Senado, donde se va a renovar 35 escaños, pues... En esa renovación pueda, en este caso, el Partido Demócrata convertirse en mayoría. Y ojalá, y me aferro a la esperanza, aun cuando soy consciente de lo difícil que es, ojalá esa mayoría pueda incluso llegar a ser mayoría para poder generar un proceso de destitución del presidente o, como se conoce, impeachment. Sé que es difícil, pero también sé que en la medida en que ese Congreso de los Estados Unidos caiga del lado demócrata, sin que los demócratas sean una monjita de la caridad, muy probablemente vamos a tener, en este caso, un equilibrio de fuerzas que hagan que le pongan un contrapeso, una contención a
a ese monstruo convertido en presidente que se llama Donald Trump. Porque hay que decirlo con todas sus letras y muy a riesgo de que los canales lo cierren mañana, pasado mañana, cuando toque. Que para eso también estamos preparados. Pero Donald Trump es un monstruo. Es un monstruo. Y las personas que han bebido de la fuente de Donald Trump para hacer política en sus respectivos países son otros candidatos a monstruos. Y van a generar y están generando el caos. Porque lo que los mueve, por un lado, es un odio visceral. Y eso sí, odio. Yo aquí no hablo para un votante feliz de Abelardo de la Espriella, que considera pues que su voto estuvo bien puesto. Yo no hablo para esa persona, porque esa persona pues ya está jugada, ¿sí? Yo hablo para aquellos que hoy dicen, es probable que me haya equivocado al votar por ese señor. Y hablo para aquellos que nunca, en ninguna circunstancia, hubieran votado por ese señor. Ese aprendiz de monstruo que va a llegar a gobernar Colombia. Y donde efectivamente el influjo negativo, perverso, ya se está viendo en sus formas, en sus palabras, en sus insultos, en su desprecio. Sobre todo en su desprecio. Su desprecio por quienes no votamos por él y no compartimos esas tesis de tierra arrasada a las que seguramente pueda conducir el país a una guerra civil. Porque por más esperanza que yo tenga, yo tampoco puedo desconocer la realidad. La realidad es que el país puede entrar en una guerra civil. Porque primero los que aguantábamos ya no estamos para aguantar tanto. Segundo, fíjese lo que está pasando ahora mismo en Chile. Ahora mismo, en este momento en Chile. ¿Sí? El presidente José Antonio Kast atraviesa su peor momento desde que llegó a La Moneda hace poquito. El deterioro de la aprobación en su gestión llega después de conocerse la tasa de paro más alta de la historia de Chile. Porque es que a estas personas se les olvida, ellos compiten para ganar y yo creo que pues hacen bien. Todos creo que competimos para ganar. Pero el problema con ellos es que no vale solo ganar, también hay que gobernar. Y es ahí donde se tropiezan de frente, ¿sí? Con que, oiga, sí, ganamos, pero ahora tenemos que gobernar. Le pasó a Milei. Le ha pasado, le está pasando a Milei. Claro, ganamos a como de, ganamos. Y ganaron. Y la gente está que no sabe qué hacer con este señor. Yo me atrevería a decir que buena parte, porque lo dicen las encuestas, de las personas que votaron por el señor Milei están arrepentidas. Pero como en Colombia somos conchudos, muy conchudos, ¿cómo es posible que habiendo tenido ese espejo, la gente se hubiera decidido por un personaje tan siniestro como Abelardo de la Espriella? Porque Abelardo de la Espriella es siniestro. Es un psicópata desde chiquito. Es un psicópata. Es un tipo que miente todo el tiempo. Es un tipo con una arrogancia insoportable que va a ser muy difícil soportarlo 4 años. Va a ser bien difícil. Habrá que hacerlo, porque ¿qué hacemos? Pero va a ser bien difícil soportar este personaje. Ustedes vieran el esfuerzo que yo hago
Porque a mí me toca escucharlo 3 y hasta 4 veces. Me toca escucharlo cuando habla. Me toca volverlo a escuchar cuando edito. Me toca volverlo a escuchar cuando redacto frente a lo que ustedes están acostumbrados en este programa, que no es solamente la transmisión de cosas y ya está, como si fuera una caja tonta, ¿no? Aquí hay análisis. Ya van 3 veces. Y a veces me toca escucharlo una 4ta vez porque hay algo que necesito explicar mucho más a fondo y me toca volver otra vez a escucharlo. Es un esfuerzo grande y es más, lo he sentido. Físicamente lo he sentido. He sentido el daño que le produce a mi sistema nervioso. Me siento más cansado, me siento más pesado a la hora de tener que escuchar este personaje. Porque sé que es un personaje que le va a hacer mucho daño al país. Mucho. Y sé que quizá es lo que nos toca. Quizá es que no estamos tan maduros para seguir avanzando. Y pues un sector muy retardatario de la opinión pública consideró que había que dar una vuelta y volvernos a las cavernas de donde estábamos intentando salir. A las cavernas, manejando un discurso incendiario, estigmatizador, que se lo extiende yo no diría a la totalidad de sus votantes, porque yo creo que faltaría un poquito a la verdad, ¿no? Pero sí se lo extiende a votantes muy, muy violentos, que lo único que esperan es la indicación de este personaje para hacer y replicar lo que él dice y hace. Sí. Vamos a volver otra vez a la Colombia de la confrontación, de los ojos salidos, de los muertos en manifestaciones. Vamos a volver otra vez a esa Colombia. Yo creo, y en esto quisiera ser algo optimista, pero no puedo, porque es que los anuncios que se están dando van en esa dirección. Dizque crear unos bloques de seguridad urbanos. Y encima, en las últimas horas, anunciar el regreso del SMAT. Cuando hemos demostrado en el transcurso de estos 4 años que se puede protestar sin que la gente salga lesionada. ¿O cuántas manifestaciones no le hicieron a Gustavo Petro? Muchas. Los arroceros, los camioneros, muchas manifestaciones. Y sin embargo no se presentó un solo herido en el transcurso de estos 4 años. Somos tan malos, tan perversos, tan dictadores, tan guerrilleros, que no se produjo ni una persona con una herida leve. Y mucho menos, pues, hablar de utilizar las armas del Estado para reprimir manifestantes en contra del gobierno. Porque todo el tiempo escuchamos a nuestro presidente decir: hay de aquel policía o soldado que utilice sus armas en contra del pueblo. Ese fue el mensaje que le entregó a las tropas, del cual es su comandante en jefe. No se presentó eso. Aquí no hay víctimas que lamentar. Pero yo no creo, pues, que esta situación... Ojalá esta situación se mantenga en el transcurso de estos 4 años que están por venir, pero yo no sería tan optimista, lastimosamente. Bueno, entonces, ¿a qué se debe, digamos, la esperanza que contiene la palabra espera? Mi esperanza tiene que ver con estas elecciones de mitad de mandato en los Estados Unidos, insisto, el 3 de noviembre, que a la larga, si ustedes se ponen a ver, está aquí cerca, 3 de noviembre,
donde se renuevan todos los 435 escaños de la Cámara de Representantes y donde se renuevan 35 de los 100 escaños en el Senado. 33 por renovación ordinaria y 2 de unas elecciones especiales que no viene al cuento explicarlas aquí. Ahora bien, la Cámara se elige completa cada 2 años para tener mayoría en la Cámara se requieren 218 escaños. Actualmente la composición está, para que ustedes lo tengan en cuenta, 218 escaños para los republicanos, es decir, alcanzan a tener mayoría, ¿sí? 218 escaños y 212 de los demócratas. Hay un independiente y 4 vacantes. El Senado renueva 35 curules, de ellas 33 son de ciclo normal. Hay otra que se llama clase 2 y 2 son elecciones especiales por vacantes. Estamos hablando que de los escaños que están por renovar, de los 35 escaños, 22 curules son republicanas y 13 son demócratas de los 35 escaños. Ahora, ¿por qué es importante esto? Bueno, porque aquí es donde vamos a ver si la figura del impeachment funciona o no. Y hay que tener en cuenta, porque de esto se va a empezar a hablar a partir de ahora bastante. Pasa es que yo sí quería que ustedes tuvieran esta información antes para que cuando lo vean, lo escuchen en los informativos y tal, pues tengan una idea mucho mayor de primero cómo se vota y la diferencia que hay entre las elecciones para la conformación de las cámaras del Senado y la Cámara de Representantes y en este caso las elecciones para presidente, que son muy diferentes. No es lo mismo el voto directo que decide las curules del Congreso al voto indirecto que decide la presidencia de los Estados Unidos. Que allí pues ya estamos hablando es de otro sistema, del que si nos queda tiempo hablamos también para establecer un poco la diferencia, porque la presidencia de los Estados Unidos se mide por delegados, ¿sí? ¿Cómo funciona el impeachment? Bueno, pues primero la Cámara de Representantes acusa. La Cámara de Representantes de los Estados Unidos, que como ya les dije, tiene 435 escaños. La Cámara de Representantes acusa. ¿Sí? Con una mayoría simple. ¿Eso qué quiere decir? Que es con 218 votos de los 435, con 218 ya se podría iniciar el proceso de impeachment. Ahora, ¿es suficiente para sacar a Donald Trump del poder? Porque también hay que decir que si el impeachment, el proceso, tiene éxito, pues el resumen de esto es que Donald Trump tendría que salir de la presidencia de los Estados Unidos. Ahora, ¿esto es esperanzador? Hombre, pues por lo menos se saca al personaje. El único problemita es que no es que se vaya a llamar a nuevas elecciones. No, el impeachment no va de eso. Ahí en ese caso le tocaría gobernar a el vicepresidente. Y el señor Vance, pues es importante que sepan que el señor Vance es un hombre de la ultraderecha. Claro está que al ver las barbas cortadas de su jefe en caso tal de un impeachment, pues él también tendría que ponerlas a remojar y él verá. En este caso el Senado daría un golpe de mano, un golpe fuerte sobre la mesa diciendo: aquí usted se controla, mi señor, o lo controlamos. Se controla o lo controlamos.
Entonces, esa es un poco la esperanza.

0: La esperanza incluso llega desde el mismo momento en el que haya mayoría en Cámara y en Senado. Y yo creo, si nos atenemos un poco a las encuestas, que eso se va a lograr. Aunque no haya impeachment, yo creo que se va a lograr una mayoría en el Senado y en la Cámara para los demócratas. En el caso del Senado, bueno, ya dijimos, por ejemplo, porque este programa también va de eso, un poco de dar información para que pues, tengamos algunos elementos de juicio. Ya dijimos que en la Cámara de Representantes hay 435 escaños y que la mayoría simple son 218 escaños, ¿vale? Eso es la ecuación en la Cámara. Y en el Senado está conformado por 100 butacas, 100 senadores y senadoras. 100, solo 100, en un país tan grande, ¿no? Por eso tiene el valor que tiene un senador allá es muy grande, porque es una Cámara pequeña, es un Senado pequeño, son solo 100 senadores. Para que el impeachment, sobra decir que la mayoría simple, pues son 51 senadores, sobra decirlo. Pues si son 100, la mayoría simple, son 51 senadores. Ahora bien, ya dijimos que la Cámara de Representantes de los Estados Unidos acusa, tiene la potestad de acusar. Si eso sale adelante, una acusación contra Donald Trump, donde entre otras cosas el impeachment, contrario a lo que pasa en el Senado, ¿vale? Para que el impeachment se active la figura del impeachment, solamente con la mayoría simple basta, es decir, con 218 votos. Eso parece que es pan comido porque eso parece que se va a dar. Si nos atenemos a las encuestas de hace unas horas, inclusive, les tengo una encuesta de hace unas horas. Sí, eso parece que se puede dar. Ahora, de ahí a que se inicie el proceso, pues eso es otra cosa, ¿no? Y de ahí a que se inicie y tenga éxito en el Senado, también es otra cosa, porque tengo que decirles cómo funciona esta ecuación en el Senado. Entonces, decimos que el Senado tiene ¿cuántos? 100 escaños. 435 la Cámara, 100 escaños el Senado de los Estados Unidos. Esto puede sonar aburridor, pero hay que aprenderlo, porque es que estos son los amos del planeta. Y las elecciones de los Estados Unidos son las elecciones del planeta. Lastimosamente, así no me guste reconocerlo, eso es así. Y a las pruebas me remito. Díganme si tiene influencia en el mundo quién gobierna los Estados Unidos. Díganme si ustedes consideran que no. Este comentario no es para ustedes. ¿Sí? Si ustedes dicen, eso da igual quién gobierne. Bueno, entonces este comentario no es para ustedes. No les digo que se vayan, les digo que está claro que yo no voy a tratar de cambiarles la idea. Si ustedes, por el contrario, dicen que efectivamente quién gobierne en Estados Unidos tiene una repercusión muy grande en el planeta Tierra, este comentario es para usted, para que eso que dice que sí, que le parece que sí, que la repercusión de quién gobierna en los Estados Unidos es para todo el mundo, pues yo lo que le voy a dar son argumentos para que cuando usted hable con alguien o para su consumo personal, así nadie le pregunte, pues para su consumo personal, para que sepan que además del presidente de los Estados Unidos, existe un congreso que controla, que tiene una función de control. Y también que hay una figura que se llama impeachment, que no es otra cosa que sacar al presidente a partir del ejercicio de lo que les estoy explicando. Primero, una acusación, se inicia con una acusación en la Cámara de Representantes, donde se necesita una mayoría simple, es decir, la mitad más uno de los 435 miembros de la Cámara, para que le envíen esa acusación al Senado de los Estados Unidos, que tiene 100 escaños, 100, pero donde ya no solamente se necesita mayoría simple. No solamente mayoría simple. Se requiere de 2/3 de los senadores presentes. 2/3. ¿Eso qué quiere decir? Que si son 100 senadores, 2/3 serían 67. Si 67 de los 100 senadores aprueban esa, juzgan al presidente de los Estados Unidos y ese juzgamiento prospera con un fallo condenatorio, ¿sí? Pues en este caso el presidente de los Estados Unidos deja de ser presidente de los Estados Unidos y asume el poder el vicepresidente. Esa es la mala noticia. Pero va a llegar un vicepresidente, si esto se da, que yo, es más, quiero anticiparme a decirles que yo dudo que esto se dé. Yo dudo que esto se dé. Pero de todas formas, la figura de una destitución gravitando sobre un presidente no es buena. Porque sea como sea, por más bravucón que sea el tipo, por más que quiera incendiar el planeta, que quiera apoderarse de esto, incendiar allí, crear una guerra allí, en fin, pues el tipo va a darse cuenta que lo están controlando y que si se logró en esta ocasión, en lugar de los 67 votos que se necesitan, lograron 60, pues eso está avanzando. Sígalo haciendo mal, sígalo haciendo mal. Y verá que llegamos a los 67. Entonces va a ser psicológicamente y de manera práctica también, va a ser una especie de contención a este monstruo llamado Donald Trump. ¿Sí? Y por ahí derecho, una contención a los monstruicos que se quieren parecer a él, como el caso de Colombia con Abelardo de las Priella. Ahora bien, ¿cuál es la otra consecuencia de que la Cámara de Representantes de los Estados Unidos logre una mayoría demócrata y el Senado de los Estados Unidos logre una mayoría demócrata? Estoy hablando en los dos casos de una mayoría simple. Bueno, pues que tienen la posibilidad, en este caso, de aprobar leyes, ¿sí? O, por ejemplo, de modificar leyes, ¿sí? Y eso quiere decir que a los aprendices de monstruo que se han elegido en los países latinoamericanos, hay quien les pare los pies. Mire, por ejemplo, que hoy, sin tener mayoría en el Senado, el Partido Demócrata logró que cualquier tipo de ayuda que se le vaya a prestar a Colombia en el gobierno de Abelardo de la Espriella tiene que pasar por la aprobación del Senado. Porque el Senado primero va a hacer un balance, una investigación sobre el respeto a los derechos humanos antes de aprobar alguna ayuda para Colombia. Hoy, eso ya está pasando ahora. Antes de que este hombre se posesione, antes de que este pichón de malo se posesione, pues ya el Senado de los Estados Unidos está estudiando muy seriamente lo que va a ser el mandato de Abelardo de la Espriella. Si no lo podemos controlar nosotros en Colombia con las herramientas jurídicas que tenemos, si no contamos con mayorías en el Senado de la República y en el la Cámara de Representantes colombiana, pues entonces que nos ayuden los demócratas en Estados Unidos. Que nos ayuden los demócratas. Y no va a ser una tarea difícil. No va a ser una tarea difícil porque, primero, pues porque el personaje tiene mucha cola que pisarle. Abelardo de la Espriella está inundado de escándalos. Inundado de escándalos. 11 senadores de los Estados Unidos elevaron una carta al Departamento de Justicia de los Estados Unidos para que Abelardo de la Espriella sea investigado. Investigado, por ejemplo, por lavado de activos. Allí tienen absolutamente claro que Abelardo de la Espriella, íntimo de Alex Saab, el testaferro de Nicolás Maduro, pues probablemente se compró un montón de apartamentos en Estados Unidos con una platica que él todavía no ha justificado de dónde salió. Y aparte de eso, el anuncio de nexos con el paramilitarismo colombiano, también le tiene allí guardado un capítulo especial. Y una cosa es don Abelardo de la Espriella con un Congreso de los Estados Unidos a favor de los republicanos y un presidente republicano como Donald Trump haciendo lo que le da la gana en Colombia. Y otra cosa es Abelardo de la Espriella con un presidente de los Estados Unidos controladito por su Congreso, con los demócratas con mayoría en la Cámara y con mayoría en el Senado. Esto cambia las cosas. Por eso mi esperanza es que esas mayorías se logren en las elecciones de mitad de mandato en los Estados Unidos para que a don Abelardo de la Espriella le mantengan abierto el expediente allí y cada vez que el tipo tenga intenciones de mandar a la SMAT a hacer lo que hacía antes, es decir, salir a matar, pues en este caso le digan, parcero, aquí lo estamos mirando. Y como ya no estamos hablando de una posición residual de la que ahora será la oposición en Colombia, sino que en el transcurso de estos 4 años, el presidente Gustavo Petro se ha granjeado unas simpatías enormes en ese país por parte de congresistas demócratas de ese país a un lado y al otro de las cámaras, Senado y Cámara de Representantes. Ya no es el personaje candidato del 2022, donde pues no era desconocido, pero tampoco era, en este caso, una persona con registro de exmandatario, de expresidente. De una izquierda que, por cierto, la atacan, la ridiculizan, la criminalizan, ¿no? De que nosotros, mire lo que dice el señor Abelardo, que es que ellos vienen a recuperar la democracia. Hágame el hijo de madre favor. Un presidente que jamás cerró un medio de comunicación, un presidente que jamás hizo una expropiación, un presidente que jamás sacó a la policía o al ejército a matar gente, un presidente que jamás acolitó el despojo de tierra, sino que todo lo contrario, lo que hizo fue repartirle a la gente que no tenía. Un presidente que se va después de 4 años de mandato, se va, entrega su mandato, respeta o no, así diga en este momento que él no reconoce a Abelardo de la Espriella como presidente. Así lo diga. Pero eso no significa que haya dicho, y como no lo reconozco, pues no me voy de la Casa de Nariño. No, él lo tiene claro. Él se va el 7 de agosto, le entrega a este señor para que entre a gobernar. Demócrata desde los pies hasta la cabeza. Y así los abelardistas digan que eso no es así, pues su opinión importa más bien poco si por el contrario en el Congreso de los Estados Unidos hay mayoría de gente que piensa que la izquierda colombiana es una izquierda demócrata que respeta la ley a pesar de que ejerza una oposición férrea, porque es la oposición que tenemos que ejercer. Una oposición férrea. Y eso lo saben allí. De ese monstruo que han creado en Colombia la extrema derecha, en Estados Unidos no. En Estados Unidos no. Y es allí donde se juega el futuro de este planeta. Y el presente de este planeta. Iba hablando de futuro. El presente de este planeta. Así que, así como empecé este comentario, mi esperanza es esa. Mi esperanza es esa. Las elecciones en Colombia se juegan a 3 vueltas. La primera vuelta presidencial, la segunda vuelta presidencial y las elecciones al Congreso de los Estados Unidos. Porque una cosa es un Donald Trump controladito y otra cosa es un Donald Trump con mayorías en las 2 cámaras. Por eso quería contarles esto, por eso quería que ustedes supieran cómo está la ecuación de fuerzas. ¿Cuántos escaños tiene una cámara? ¿Cuántos escaños tiene la otra? y qué posibilidades, con qué herramientas cuentan. Mire, el Senado de los Estados, el Congreso de los Estados Unidos en general, el Senado en particular, ¿no? Es tan poderoso, que por más que este señor quiera desconocerlo, ¿sí? Pero es tan poderoso que inclusive el presidente de los Estados Unidos no puede nombrar un embajador porque a él se le da la gana. Fulanito es el embajador de tal, como hacemos nosotros en Colombia, que nombran embajadores. Allá no puede. Allá la persona propuesta por el presidente de los Estados Unidos, la persona propuesta como embajador en tal o en cual país, tiene que pasar por la aprobación del Senado de los Estados Unidos. Si no le dan su respaldo, no. ¿Sí? No. Yo tengo que abrir la puerta inmediatamente porque tengo una perra vieja, muy vieja, ¿sí? Que por cierto, está en una situación complicada y si no, me va a hacer sus cositas aquí adentro. Perdónenme, les paso una publicidad un momentito, pero ya estoy de vuelta con ustedes para complementarles este comentario porque sí me quedan dos cositas que decirles.
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11: Bueno, es que para que me haga, para hacerse una idea. La expectativa de vida de los labrador es de entre 10 y 11 años. Y Luna está próxima a cumplir 14 años. Entonces, llega un momento en el que hay que ayudarle para todo. Y es una dedicación 24/7. Porque en cualquier momento, por ejemplo... yo sé que no estamos hablando de este tema, pero chévere un día de estos hacer un programa sobre las personas que estamos conviviendo con mascotas mayores ya, ¿no? Porque, por ejemplo, a las 2, 3, 4 de la madrugada, si ella se quiere voltear, cambiar de posición para que no sienta dolor porque cae encima de su propio cuerpo, porque ya no se para, entonces hay que ayudarla a voltearse. Entonces hay que estar hay que estar permanentemente al lado. Bueno, entonces en resumen decirles que ahí, digamos, nos tenemos que pegar a algo, alguna esperanza, algo que nos dé esperanza, que al final es la gran palabra, digamos, de este comentario, algo que nos dé esperanza, que nos permita creer en algo. Porque lo que sí es que, claro, uno cada vez que dice, pero ¿cómo fue posible que Colombia eligiera a este personaje? ¿Cómo fue posible que nos dejáramos meter semejante gol? ¿Cómo fue posible que una parte del electorado, yo también soy de los que creo que hubo trampa, pero aún con trampa uno necesita votos para hacer creíble esa trampa? Y Abelardo de la Esprilla los tuvo. Es una cosa increíble. ¿Cómo puede ser posible que nosotros, teniendo el espejo de América Latina, teniendo ese espejo, porque este no va a ser distinto a ellos, es una forma de lograr llegar al poder a como dé lugar? Hay que llegar al poder. Lo que pasa es que después de que llegan, no tienen ningún problema en empezar a gobernar desde el minuto cero para los amigos, para los que pertenecen a ese grupo. ¿Sí? Y a eso súmele los que los acolitan, ¿sí? Y esto se está viendo ya. O sea, ustedes se han dado cuenta, por ejemplo, los nombramientos. Dice que los

0: nunca, los nunca apoyados por Cambio Radical, que se declara dizque partido de gobierno, apoyados por el Centro Democrático, que se declara partido de gobierno, los nunca, apoyados por el Partido Conservador, los nunca, apoyados por el Partido Liberal, los nunca, ¿cuáles nunca? ¿Cómo nos van a vender esa moto? No pueden, no hay forma. No hay forma porque ahí están los resultados. Entonces, para terminar este tema de Estados Unidos, pues hay que decir que las encuestas dicen, por ejemplo, una que se publicó hace poco, dice que el 53% de los estadounidenses cree que hay fundamentos para iniciar un impeachment a Donald Trump frente al 39%. Claro, ya había habido otra encuesta en abril que decía que el 52% apoyaba el impeachment frente a un 40%. Entonces hemos visto que en el transcurso de unos meses, pues esta opinión mayoritaria de que debía haber un impeachment ha venido en aumento. Y la opinión de quienes consideran que no ha venido en descenso. Lo que pasa es que la lectura política es esta. Sí parece haber posible que una Cámara Demócrata impulse un impeachment si gana esas mayorías en noviembre, porque solo necesita mayoría simple. Pero la destitución en el Senado, pues, va a ser un poco más improbable. Porque incluso si los demócratas recuperaran el Senado por una mayoría estrecha, pues necesitarían votos republicanos para poder completar esos 67 votos que se requieren. Como la idea no es simplemente ganar ese impeachment y que Donald Trump salga del poder, esa no es la idea. La idea es tener un presidente controlado. Y ese presidente controlado se logra a partir de lograr las mayorías en Cámara y en Senado. Y yo soy de los que cree que está todo servido para que los demócratas recuperen esas mayorías, bueno, recuperen o las obtengan mejor, tanto en Cámara como en Senado. Y que eso tiene el resumen de todo antes de levantarme y tal, el resumen es que es una de las pocas cosas a las que yo en lo personal, ¿sí? Que prefiero ver el vaso medio lleno en todo lo que pase, por más dura que sea la cosa, en todo lo que ocurra, prefiero ver el vaso medio lleno. Esa es la misma teoría que aplico inclusive cuando veo a quizá uno de los seres más importantes en mi vida, que es mi chica, que es Luna, porque me ha acompañado todos estos años. Y prefiero ver el vaso medio lleno. ¿Sí? En una eventualidad de una ausencia. Prefiero ver el vaso medio lleno. Y como prefiero verlo medio lleno, pues estamos en ese proceso de despedida. ¿Sí? Que es durito, pero es un proceso de despedida donde se le proporciona calidad de vida hasta cuando ya uno considere que. Hay sufrimiento, porque eso sí yo no voy a permitir que Luna sufra, no. Y aún tomando esa decisión, prefiero ver el vaso medio lleno. Con esto pasa exactamente lo mismo. Yo prefiero ver el vaso medio lleno. Yo estoy ahora, ¿eso qué indica? Que estas mismas cuentas que yo estoy haciendo, las están haciendo allí, los que van a gobernar. Ellos están haciendo esas cuentas. Por eso ahora se van a venir con todo en los primeros meses. Lo que nos va a tocar soportar desde el minuto cero, ya nos está tocando, pero lo que nos va a tocar soportar a partir del minuto cero, a partir de que él sea oficialmente presidente de la República, no ve que tiene pensado expedir 90 decretos, y aparte de eso nos amenaza. Y la sorpresita que les tengo, dice, la sorpresita que le, como si esto fuera un juego, como un barrio bajero, como un atracador de calle oscura. La sorpresita que les tengo. en una actitud que no es propia de un presidente de la República. Pero yo espero que haya quien lo controle, que haya quien le recuerde que es una pobre cucaracha de mierda, que frente al poder mundial es un pobre estúpido, un payaso vestido de presidente. Yo espero que haya quien lo pare y lo pare en seco. Y por eso me prendo a ese clavo ardiente, a esa esperanza de ese clavo ardiente, que es las elecciones de mitad de mandato en los Estados Unidos. Por eso me aferro a eso. Y a eso debería estar también aferrada la que ahora va a ser la oposición en Colombia. Tan pronto el presidente de Colombia, Gustavo Petro, deje su mandato, tiene que empezar a reunirse con los demócratas en Estados Unidos y con los republicanos que han votado las iniciativas de los demócratas. Porque también tengo que decirles que hay republicanos que están totalmente en contra de Donald Trump. Por lo menos 7. Del Congreso de ahora, por lo menos 7. Y con ellos es que hay que hacer el trabajo. El trabajo va a generar más frutos fuera que dentro. Porque nosotros necesitamos los ojos del mundo puestos en Colombia, porque si no este man nos masacra. Nosotros necesitamos los ojos de la comunidad. Por eso es tan importante el colombiano en el exterior hoy. Por eso es tan importante este tipo de espacios alternativos, a los que les va a costar un poquito más taparnos la boca. Y a ver si lo logran. Porque nosotros podemos contarle al mundo lo que está pasando allá. Y estar fuera de ese sensor que se va a aplicar con todo. Acuérdense de esto, lo van a aplicar con todo. Este gobierno se está dotando de matones. Y por eso hay una explosión de comunicados y de panfletos amenazando poblaciones completas hoy. Por eso un tipo que la fiscalía no ha llamado, en este caso, a rendir versión, ni siquiera lo ha llamado. El concejal de Medellín que dice que se tendrían que haber bombardeado, que se tienen que bombardear las zonas donde Iván Cepeda sacó una alta votación. La fiscalía, esa fiscal que tenemos nosotros, no lo ha llamado a que responda por eso. De ese talante es este gobierno que viene. De ese talante. Con lo cual, la diplomacia en el exterior de lo que está pasando en Colombia nos corresponde a nosotros, a ustedes y a mí. Y no nos podemos hacer los locos con eso. Hay que contar, hay que decirle a la gente lo que vaya pasando en relación especialmente, muy especialmente, con la violación de derechos humanos. Porque esto ya lo dijeron, es que ahí lo dice, ese comunicado de prensa. Dice, el segundo objetivo es la reconstrucción de las narrativas y las agendas de la patria. Ellos están hablando de narrativas. Y si la narrativa de ellos es la que se impone, perdimos. Por eso tenemos que ser mucho más cuidadosos. Quédense porque a la vuelta de la publicidad llega Diego Bonilvaca con las preguntas para la asesoría jurídica.
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2: Ya tenemos las 10 de la mañana, 9 minutos en Todo Noticias Latinas. A esta hora hacemos contacto con Diego Bonilvaca para la asesoría jurídica. Ya saben ustedes que se pueden comunicar aquí en el 616-44-2225. 616-44-2225. Don Diego, buenos días.
3: Álvaro, feliz día, feliz martes para ti y para todas las personas que nos escuchan. Como siempre, bienvenidos a la asesoría jurídica. Alvarito, antes de empezar, quería contarles un poquito una noticia interesante sobre la regularización. Brevemente, Álvaro, ayer se publicó, el Ministerio del Interior publicó una nota informativa, una instrucción sobre el tema de las citas de huellas para las personas a quienes se les aprueban la regularización. Brevemente, Álvaro, aquellas personas que reciban su aprobación, que estamos recibiendo ya varias, sobre todo de la disposición adicional 20, recordemos que es válido el pasaporte que usted tenga, esté en vigor, lo más importante, o si ese pasaporte está vencido o caducado, hay que acreditar una prueba de que estamos intentando renovarlo, ¿de acuerdo? Primer elemento a tener en cuenta. El segundo, la dirección. Recordemos que no es obligatorio estar empadronado para poner huellas para los expedientes de regularización. Si yo puse una dirección y estoy empadronado en otra, ojo, tiene que ser la misma dirección que se puso en la solicitud, o si quiero que conste la nueva dirección, debo aportar un volante de empadronamiento actualizado. Y personas de Venezuela y de Bielorrusia, recuerden que estos pasaportes aún está la dispensa, está la excepción de tener que acreditarlos en vigor, precisamente por lo difícil que es conseguir estos pasaportes. Entonces, siguen, digamos, dándonos instrucciones. Ya esta parte, Álvaro, es para aquellas personas a las cuales se les haya aprobado su expediente de regularización. Y recordando siempre, pues, Alvarito, lo difícil es que están las citas de huellas hoy por hoy en cualquier comisaría de cualquier provincia de España. Pero bueno, siguen aprobando, que es lo importante, y ya veremos un poco cómo va a comportarse el tema de las aprobaciones para el tema de las posturas de huellas. ¿Por qué? Porque recordemos que cuando yo pongo huellas, si me quedan menos de 6 meses de vigencia a mi autorización de residencia, no me expiden la TIE. Entonces, me temo muy mucho, espero equivocarme de verdad, pero me temo muy mucho que muchas personas no van a alcanzar a tener su TIE. Sí van a tener su residencia, la van a tener en vigor, van a estar legales, van a poder salir de España y volver con autorización de regreso, pero muy posiblemente con la congestión que se aproxima, no vayan a tener muchas personas su TIE. Ojo, no quiere decir que no tengan papeles, sino que la TIE, como les quedará menos de 6 meses, a lo mejor no se alcancen a expedir, Alvarito.
2: Bien, vamos con las preguntas. Hola, buenos días. Dígame, por favor, su nombre y de dónde se comunica.
4: Hola, buenos días, Álvaro, abogado. Juan Jefferson de Madrid.
2: Adelante.
4: Abogado, una pregunta. Gracias. Una pregunta. Es que a mi hija ya le salió el expediente de la regularización y el número de NIE. Le llegó ayer el comunicado. ¿Qué paso hay a seguir? ¿Me podrías explicar? Gracias.
3: Gracias, Jefferson, por la pregunta, pero aclárame qué le llegó, ¿el inicio de procedimiento o la aprobación de su regularización?
4: Dice, ya te digo, mira, ahí aparece el número de NIE, el número de expediente, y sí, de residencia temporal por circunstancias excepcionales, la 21A, dice en trámite.
3: Vale, pero no dice que resuelve, que concede, sino que inicia el procedimiento y requiere una tasa, ¿cierto, Jefferson?
4: Abajo dice pago de tasa, sí.
3: Vale, listo. Gracias por la pregunta, Jefferson. Lo que tiene que hacer tu hija en este momento es esperar. ¿Por qué? Porque lo que le llegó el día de ayer es el inicio del procedimiento. Ojo, todavía no está resuelto. Es decir, todavía no le han concedido como tal la residencia. Está apenas en la primera fase. Ya tiene comunicado el inicio de procedimiento. Se le asignó el número de NIE. ¿Qué tiene que hacer? Si no tenía NIE asignado previamente, tiene ella 10 días para pagar la tasa, 790.052. Si das para abajo, ahí te sale la tasa ya liquidada. Si esa tasa no se ha pagado, hay que pagarla en entidad bancaria y con ese resguardo de pago de tasa se informa a extranjería con el número de expediente que le asignaron. A partir de ahí, el expediente estará completo.

0: Completo, entiendo que se ha presentado con todo lo que se exigía. Y la otra novedad o el otro beneficio que tiene tu hija es que con este inicio de procedimiento ya puede solicitar el número de afiliación a la seguridad social o le llegará a la casa también. Y con esto, a su empleador, a su empleadora, que la dé de alta porque ya puede empezar a trabajar, ¿vale? Esto es lo más importante, que con el inicio de procedimiento ya me habilita a trabajar. Es decir, no tenemos que esperar a que se resuelva el expediente, sino que ya puede trabajar. ¿Qué nos faltaría en este caso, Jefferson? Que llegue la resolución, que lo apruebe y ya con la aprobatoria, pues el paso subsiguiente será la cita de huellas, como decía hace un momento, dependiendo del tiempo que le quede del régimen de residencia, Jefferson. ¿De acuerdo?
1: Muy bien, vamos con otra. Hola, buenos días. Dígame por favor su nombre y de dónde se comunica.
2: Hola, buenos días, Alvarito y Diego. Te habla Yasmín,
1: Adelante,
2: Collado
1: Yasmín.
2: Villalba. Gracias. Álvaro, Diego, quería preguntarte, imagínate que, bueno, Gustavo ha dejado de percibir lo de la incapacidad, ¿vale? Permanente, que tú pues estabas al tanto de esto. Él pasó al tribunal, luego en febrero pasó al INSS los documentos que pidieron, entre esos la historia laboral de Colombia. Entonces, nuestra pregunta es, ¿qué puede hacer él, ya que el lunes llamó esto, él no recibió la notificación de que ya no cobraba hasta que Colombia responda? Entonces, el lunes día 1 él llamó y preguntó, y han dicho que hay que esperar hasta que Colombia responda acerca de la historia laboral de él. ¿Qué podemos hacer ahí? O simplemente hay que esperar.
0: Bueno, Yasmín, lo primero, vamos a agendarnos tú y yo, que tú eres clienta de nuestra del despacho y sé que lo haces por el tema de la proximidad de citas, pero vamos a agendarnos un huequito urgente.
2: Sí.
0: ¿Por qué? Porque el tema es
2: Ay,
0: que
2: por
0: si me están
2: favor.
0: tramitando una pensión por incapacidad permanente al amparo del
2: Sí, señor.
0: convenio, mi preocupación es que sabemos que Colombia tarda mucho en contestar, Yasmín. Entonces, si va a
2: Total.
0: tardar una media de 6, 9 meses en contestar, pues entiendo que tu esposo no se puede quedar sin cobrar una prestación todo este tiempo, ¿vale? Entonces, eventualmente, sí me gustaría
2: Correcto.
0: ver la posibilidad de hacer el desistimiento de la parte de Colombia. Si tiene el periodo cotizado solo con España, que se estudie y que se metan los documentos para esa pensión. Solo con España, porque es que si metemos aquí el ingrediente de Colombia para una pensión por convenio bilateral de incapacidad permanente, pues es que podemos ponernos en un
2: Señor.
0: año, por lo menos, Yasmín, entonces mucho tiempo. Si quieres ahora, conforme acabemos la asesoría, nos ponemos en contacto, lo
2: Sí, señor.
0: comentamos tú y yo y agendamos una llamada urgente, ¿de acuerdo?
2: Ay, se lo agradezco. Entonces, ¿usted me hace el favor y me llama o qué hago? ¿Le pongo un
0: Inmediatamente,
2: mensajito?
0: no te preocupes, ahora te llamamos, ¿vale, Yasmín?
2: Bueno, vale, Diego,
0: Que
2: mil
0: estés muy
2: gracias y que Dios
0: bien.
2: los bendiga.
1: Bueno,
2: Chao, un
1: también.
2: beso, Álvaro.
1: Chao. Muchas gracias a usted. Ya tenemos ahora las 10 de la mañana, 16 minutos. 10 de la mañana, 16 minutos en todo Noticias Latinas. Diego Bonil, bueno, aquí ya saben que el número telefónico de contacto es el 616-442225, que nos lo están pidiendo aquí por chat. Hola, buenos días. Dígame por favor su nombre y de dónde se comunica.
3: Hola, buenos días. Soy Carlos desde Las Tablas.
1: Adelante, Carlos.
3: Una pregunta, abogado. Lo que pasa es que a mí me autorizaron la comunitaria, la tarjeta comunitaria, hace como 3 meses y no he podido conseguir la cita esa y estoy preocupado a ver si de pronto me van a echar para atrás después la tarjeta.
0: Bueno, Carlos, recuérdame, a ver, aclaremos, ¿tarjeta comunitaria o tarjeta de familiar de español?
3: Sí, estoy en pareja, de hecho, con una española, con una mujer de aquí.
0: Vale, entonces es que esto es importante aclarar. No pediste una tarjeta comunitaria. Con el reglamento anterior, eventualmente sí se pedían las antiguas tarjetas comunitarias. Hoy en día la tarjeta comunitaria es solo si estoy casado con una persona de la Unión Europea, porque ya hay un régimen específico que se llama régimen de residencia de familiar de español, ¿vale? Si ese es tu caso, Carlos, porque te hiciste pareja de hecho, lo primero que tengo que transmitirte es tranquilidad. Es verdad que tu resolución dirá que al cabo de un mes tendrás que pedir la cita para poder poner huellas y que
3: Señor.
0: se expida a tu tía. No te la van a echar para atrás, ¿de acuerdo? ¿Por qué? Porque todos salimos, todos, somos conscientes que no hay citas. ¿De acuerdo? Y ten en cuenta que este no está sujeto a un alta en seguridad social, no está sujeto a que te den de alta y que empieces a trabajar. Tu régimen de residencia comenzó con la aprobación de tu autorización. ¿De acuerdo? Ahí empiezas a contar esos 5 años, con lo cual a los 2 años de esta aprobación es que vas a pedir la nacionalidad, si cuentas con los requisitos. Entonces, Carlos, Si tardamos algo más de un mes en pedir la cita, no te preocupes, ¿de acuerdo? Yo, además, como abogado de extranjería, soy consciente lo difíciles que están las citas, ¿de acuerdo? Pero hay que ponerse manos a la obra, hay que intentarlo, hay personas colaboradoras también, en fin, hay que moverse un poco con el tema de las citas de huellas, porque sé que están muy difíciles. Pero bueno, en estricto rigor jurídico, si pasa ese mes, Carlos, no te preocupes porque te van a dejar poner las huellas, ¿vale?
1: Bien, vamos con otra. Hola, buenos días. Dígame por favor su nombre y de dónde se comunica.
4: Hola, buen día con Andrea de Valleca.
1: Adelante, Andrea.
4: Una pregunta es que mi esposo ya le llegó la respuesta de la regularización, pero está en trámite. Y él tiene una muy buena oferta de trabajo, pero en esta empresa le pone problema porque dice que ya caducó, que tiene 3 meses hábiles y no le quiere firmar contrato. Ya, ¿él puede hacer algo?
0: Andrea, gracias por la pregunta. Aclárame un poco. ¿Ya qué le llegó? ¿El inicio de procedimiento o le
4: Sí,
0: llegó
4: sí.
0: el aprobado ya de la regularización?
4: No, el inicio.
0: Bueno, pues con esa carta se va a misa, Andrea, al Santísimo Papa y al presidente del gobierno, ¿vale? ¿Por qué? Porque esa carta le autoriza a trabajar y dice expresamente en negrita subrayada, la notificación de esta autorización habilita a trabajar. Con eso, el gestor que no dé de alta es porque desconoce la ley. ¿De acuerdo? Entonces, con esa carta de inicio de procedimiento donde se habilita a trabajar, toda persona residente o en proceso de regularización se le habilita a trabajar. Aquí ya no nos identificamos con la autorización anterior o con el documento anterior. Esto sería una tarjeta roja seguramente. Eso ya no, porque ahora tiene un proceso de regularización, la disposición adicional vigésima y vigésimo primera. Indica que a partir de la admisión a trámite habilita a trabajar, no está irregular, está en proceso de regularización y se le habilita a trabajar. No tiene ningún tipo de problema, Andrea, ¿de acuerdo?
4: Okay, es que lo que dicen es que ya va a caducar, como en abril y cuentan 3 meses, dice que le quedan como si acaso 15 días y ya
0: No.
4: eso caduca y no le
0: Vale, Andrea.
4: firman contrato.
0: Entiendo tu
4: O sea, la
0: preocupación.
4: pregunta
0: No,
4: es,
0: lo
4: ¿él
0: que.
4: puede hacer algo? ¿Él puede presentar algún papel o algo?
0: Vale, muy bien. Los expedientes de regularización extraordinaria, dice el decreto, que tendría un plazo máximo de 3 meses para resolver. Si van a resolver en 3 meses un
4: Exacto.
0: millón 150 mil solicitudes, es muy difícil que eso pueda ocurrir, Andrea, ¿de acuerdo? Es verdad que a los 3 meses lo que se va a invocar es el silencio administrativo, pero recordemos que si yo invoco el silencio administrativo es desestimatorio. Entonces no vamos a hacer eso, Andrea. ¿Por qué? Porque si yo invoco en silencio administrativo es porque yo ya estoy asumiendo ya que me lo denegaron. ¿Esto en la práctica qué quiere decir? Recordemos que es como unos cajones. En este momento tu esposo está en el cajón de los que están en trámite. Si yo lo saco de ese cajón y meto un recurso invocando el silencio administrativo por haber pasado los 3 meses, le saco de ese cajón y me voy a los recursos. Si ya lo saco a los recursos, olvídate de aprobación en corto periodo de tiempo. Entonces, por eso no debemos invocar el silencio administrativo en un proceso de esta naturaleza porque es constitutivo el derecho de residencia, no es declarativo. Con lo cual, hasta tanto no tengamos una autorización, la administración va a contestar, ¿vale? Pero no es que se le acabe el plazo de 3 meses. No, por favor, quitémonos esa idea de la cabeza. Orientativamente y por régimen de procedimiento administrativo se habla siempre de 3 meses y que si a los 3 meses no hay una respuesta, usted, persona administrada, puede invocar el silencio administrativo. En la práctica, para nada. En la práctica no vamos a hacer eso porque ya sabemos que la administración va a contestar. Tardará. Es verdad que va a tardar, pero va a contestar. Entonces, en la medida en que hay una respuesta, si tardó 6, 9 meses, un año, no espero que sea tanto, pero si va a tardar la administración en contestar, Andrea, ¿de momento de qué disponemos? Pues del documento que me dice que me habilita a trabajar, de ahí hasta la aprobación. Pues esto es lo que debemos acreditar en nuestro centro de trabajo. Los 3 meses no los vamos a invocar porque no quiero que me lo saquen del cajoncito de los que están en trámite para pasarlo al cajón de los recursos, que no tenemos ni idea el tiempo que van a tardar en contestar un recurso de reposición en la UGE, en la UTEX en Vigo. Con lo cual hay que esperar un poco de paciencia, un poco digamos, hay que darle el tiempo de la administración conteste, ¿de acuerdo? Y de momento, con su admisión a trámite, puede seguir trabajando sin ningún tipo de problema.
1: Muy bien, vamos con otra. Hola, buenos días. Dígame por favor su nombre y de dónde se comunica.
5: Álvaro, buenos días. Abogado, buenos días. Me llamo Fabián, le llamo desde Gijón.
1: Adelante, Fabián.
5: Vale, gracias. Abogado, tengo dos preguntitas. Una de esas es...
0: Ay, perdí.
1: Fabián,
5: me piden como que necesito que lo, como que me los autoricen desde Secretaría de Educación, y entonces yo quería saber si eso se puede hacer por online, porque me mandaron una página, pero yo al momento de acceder a ella, como que si estoy fuera como de Colombia, como que no puedo acceder a ella. Entonces yo quería saber si eso se puede hacer desde aquí o directamente tengo que hacerlo desde allí. Y
1: Fabián.
5: Hola.
1: Sí, ahora, Fabián.
5: Y la segunda pregunta es con respecto a la regularización ahorita. A mi hermana le llegó el número de la seguridad social ya, pero no le ha llegado todavía el que está en trámite. Entonces me pareció como raro, porque normalmente como que llega primero como que ella ya pagó la tasa. Y según eso, como que primero tiene que llegar como de que está en trámite y después como que ya llega el número de la seguridad social. A ella le ha llegado al revés. A ella le llegó primero como que la seguridad social, y entonces ella quería saber como que ella puede ya con eso empezar a trabajar o no puede empezar a trabajar, o ya mejor esperar, o ahí qué se tendría que hacer.
0: Bueno, Fabián, gracias por las preguntas. A ver, comenzamos por la segunda. Si tu hermana lo hizo con profesional, para nosotros es muy fácil. Entramos a la plataforma, verificamos que esté el número de expediente y ponemos y ya, digamos, nos descargamos el inicio de procedimiento, ¿vale? Si no lo hizo con profesional, el tema es que hay que presentar una incidencia a la UTEX, a la Oficina de Extranjería, porque es verdad que ha ocurrido. Es decir, se adelanta primero la Seguridad Social que la misma unidad de tramitación de expedientes en Vigo. No quiere decir que sea un error, no quiere decir que haya algo extraño con el expediente, sino que simplemente ya han concedido el número. Inferimos que es, pues, porque se admitió a trámite y porque ya le comunicaron su inicio de procedimiento, ¿de acuerdo? ¿Yo qué haría en este caso, Fabián? Yo haría una incidencia. ¿Una incidencia para qué? Para que se notifique y se envíe, ojo, en el formulario EX31 o en el EX32, ¿qué casillita se puso para notificación, de domicilio a efectos de notificación? Porque mucha gente se puso a poner el de notificación telemática, y si no tiene certificado electrónico, las notificaciones telemáticas no se pueden hacer, ¿de acuerdo? Entonces, hay que tener en cuenta qué casilla o qué se puso de dirección a efectos de notificación. Si fue notificación postal, llegará por correos, ¿vale? Si se puso notificación electrónica, hasta tanto no tenga el inicio de procedimiento, no va a poder pedirse el certificado digital para poderse descargar el inicio de procedimiento. Es una pescadilla que se muerde la cola, ¿vale? ¿Qué tenemos que hacer? Una incidencia a la Oficina de Extranjería, Fabián, ¿de acuerdo? Y en cuanto al tema de homologación de documentos, homologación de estudios, bachiller, universitario, ten en cuenta que primero este documento tiene que estar legalizado. Si es para efectos de bachiller, por ejemplo, eso tiene que estar legalizado en la Secretaría de Educación del departamento. Y entonces, el rector de esa institución, de ese colegio, tiene su firma reconocida en la Secretaría de Educación del departamento. Y a su vez, en Cancillería de la República, reconocen la firma de ese secretario de Educación departamental. Por eso es que a veces no me permite esa apostilla estando en el extranjero, ¿de acuerdo? ¿Cómo lo resolvemos? Directamente en la Secretaría de Educación del departamento, que verifiquen, legitimen la firma, y ellos mismos te pueden, o ahí estando en Colombia, se puede apostillar este documento, ¿de acuerdo?
1: Muy bien.
5: De acuerdo.
1: Venga.
5: Pero gracias.
1: Ok, ya tenemos ahora las 10 de la mañana, 27 minutos, 10 de la mañana, 27 minutos en todo Noticias Latinas. 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Vamos a recibir esta otra comunicación. Hola, buenos días. Dígame, por favor, su nombre y de dónde se comunica.
6: Buenos días. Mi nombre es Sandra. Gracias, Álvarez. Gracias, Diego. Tengo una pregunta para Diego. Soy una madre muy preocupada. A partir de lo que va a pasar ahora en Colombia, quisiera saber, mi hijo nació en España, tiene nacionalidad española, pero también tiene colombiana. Con el tema. Dice militar obligatorio y hacen alguna redada o algo. ¿Ahí qué puede pasar o cómo puede uno actuar en caso de? Yo me estoy anticipando, pero es mejor tener esa información y lo agradezco.
0: Claro que sí, Alba. ¿Qué edad tiene tu hijo? Perdona que no escuché.
1: Alba. Bueno, ¿Qué edad tiene el muchacho?
6: 19 años, ya es
1: 19.
6: mayor de edad.
0: Perfecto, listo, Alba. Bueno, a ver, aquí hay dos elementos importantes, las leyes personales. Somos tan españoles como somos colombianos. Entonces, como en España la ley personal no es de aplicación al servicio militar obligatorio, cosa que le agradeceré a mi ciudadanía española hasta el día que me muera, ¿vale? Aquí nadie está obligado a hacer lo que no quiere, ¿vale? Entonces, lo más importante es que si llega a estar en Colombia, él tiene que acreditar que según su ley personal en España, él no tiene que prestar servicio militar. Claro, en España. ¿Y en Colombia cómo queda el tema? Pues alegando su ley personal, tenemos sentencia de la Corte Suprema de Justicia de la República de Colombia que establecen que aquellas personas que disponemos de dos pasaportes, prima la legislación respecto de la cual no es obligatorio prestar servicio. ¿De acuerdo? Entonces, esto es mi hijo hispano-colombiano, está de paseo y resulta que en Pereira, tomándose una cerveza, lo cogió el camión y le preguntó: Oiga, ¿usted dónde está su libreta militar? Remiso para el cuartel. En ese caso, yo puedo invocar el hecho de ser español, de trabajar o estudiar en España y de acreditar que está en un momento de turismo en Colombia. Con eso hemos logrado sacar o bajar gente del camión, diciéndolo vulgarmente, ¿de acuerdo? Es decir, un hispano colombiano que vive en España, que trabaja y estudia en España, no es un ciudadano remiso de las fuerzas militares de la República de Colombia. ¿Por qué? Porque está cumpliendo con sus obligaciones ciudadanas en España, ¿de acuerdo? Otra cosa es que si él ya se va a vivir a Colombia de manera definitiva, sí es verdad que hay que resolver la situación militar. ¿Cómo se resuelve la situación militar, Alba? Pues también acreditando un poco el hecho de estar estudiando, el hecho de estar trabajando o, por ejemplo, el hecho de tener familia, ¿de acuerdo? A todos nos subsiste ese temor de lo que puede pasar a continuación, pero digamos que esto siempre ha estado, esta situación del que el que nació en España o que es hispano-colombiano y no ha cumplido con su obligación militar. Cuando nos vamos a vivir a Colombia de manera definitiva, mi recomendación sí, eso hay que resolver, ¿vale? ¿Por qué? Porque para muchos trabajos en Colombia, para el servicio público, por ejemplo, sí me piden tener resuelta, sobre todo en el caso de los hombres, la situación militar. O sea que de momento, parte de tranquilidad, y entiendo que tu hijo pues no se va a meter en problemas en Colombia. Si llega a pasar, tenemos cómo acreditar que vive, estudia y trabaja aquí en España. Y primaría en ese caso la ley personal española. ¿De acuerdo?
1: Bien, tengo que poner la última porque ya la tenía yo aquí pinchada y haríamos mal en no darle el tiempo
0: Por
1: al
0: supuesto,
1: oyente.
0: Álvaro.
1: Hola, buenos días. Dígame por favor su nombre y de dónde se comunica. La persona que estaba por ahí sigue estando por ahí.
7: Soy Milena y estoy llamando a embajador.
6: Quería pedirle el favor al doctor. Mi nuera quiere sacar la nacionalidad y dice que si tiene que traer los registros civiles de ella y de su hija, que es menor de edad, apostillados de Colombia. Y que para sacar los antecedentes penales aquí en España, si ustedes tienen el servicio, aunque ella va a meter la nacionalidad con ustedes, quiere saber si le toca ya esperar hasta septiembre, porque los documentos apenas le llegan ahora a fines de julio que llega una persona. Muchísimas
0: Muy bien,
6: gracias.
0: Milena, gracias por la pregunta. A ver, lo primero, recordemos que el expediente de nacionalidad española por residencia es telemático, 100% telemático, ¿de acuerdo? El registro civil de nacimiento apostillado. En el caso de Colombia, prefiero que sea reciente. El de hijos o hijas menores de edad, sí o sí tiene que ser reciente y no más de 3 meses. También los antecedentes penales apostillados, ¿de acuerdo? Estos documentos, como tal, yo no los preciso en físico. Lo que pasa es que yo tengo un deber de custodia y hay clientes que me los traen y yo se los guardo aquí hasta el momento en que jure, ¿vale? Ese registro civil de nacimiento colombiano apostillado lo debo tener en mis manos cuando me aprueben la nacionalidad y yo vaya al registro civil o a la notaría a hacer la jura o la promesa, ¿de acuerdo? Entonces, Milena, no necesito aquí ese papel en físico a día de hoy. Ahora, si está en Colombia, por supuesto que tiene que venir ese papel, pero primero se adelanta todo en formato PDF, perfectamente escaneado, presentamos la solicitud y yo ya, es decir, el documento viene y cuando yo tenga que jurar o prometer, si es verdad que ese registro civil que yo presenté para la nacionalidad y esos antecedentes penales tienen que ser los mismos, los cuales yo con eso voy a hacer la jura o promesa, Milena, ¿de acuerdo? Aquellas personas que se les dificulte, que por un motivo, el que sea, no puedan tramitar sus antecedentes penales de Colombia, es verdad, Bonilvaca tiene ese servicio, nosotros les ayudamos a gestionarlos en la página de la Cancillería, ¿de acuerdo? Así que con muchísimo gusto, Milena, poner el despacho a disposición de tu nuera para encargarnos de inicio a fin de ese trámite de nacionalidad española por residencia, ¿vale?
1: Una preguntita, como la llamada estaba entrecortada, ¿hay alguna persona adulta que está también en ese proceso o solo los menores de edad?
8: No, es la mamá de la niña y la niña que tiene 13 años.
1: Exacto, entonces
8: y la madre de la niña.
1: La mamá supongo que es mayor de edad.
8: Sí, ella tiene 39 años.
1: Vale, entonces hay que tener en cuenta que la mamá, si no tiene la nacionalidad, debe primero tener en este caso...
8: No, es que ella va a sacar,
1: es ella va a meter la nacionalidad, okay.
8: Y meter el documento de la niña para cuando le toque darle a la niña.
1: Por eso, entonces, a ver, le pregunto otra vez, ¿la mamá tiene la nacionalidad española en este momento?
8: No, vale, ella tiene perfecto. La tarjeta de residencia y por eso la va a meter.
1: Perfecto, entonces ahí va la aclaración. Ella, la mamá, es decir, la mayor de edad, tiene que presentar antes de iniciar cualquier trámite un certificado de haber aprobado el examen del Instituto Cervantes.
8: Ya lo aprobó, ya lo tiene.
1: Perfecto, perfecto. Pero sí era importante hacer esa aclaración, ¿vale? Porque hay mucha gente escuchando y entonces, para que no se nos... ¿Vale? Venga.
8: Orientar a todo el mundo. Muchísimas gracias y que pasen un buen día.
1: Igualmente, igualmente. Bueno, don Diego Bonil, 10 de la mañana, 34 minutos. 10:34 minutos en todo Noticias Latina. 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Diego, me quedé pensando en esta llamada de la oyente. ¿No será muy prematuro estar buscando documentación para meter en un momento en el que todavía la madre no tiene la nacionalidad o tal vez no? ¿O para meterlo junto con todo?
0: Lo que entiendo de Milena es que ella estaba, o sea, es para la nacionalidad para la nuera, la persona mayor de edad. Claro, ella primero tiene que hacerse española y una vez esta nuera, esta persona que es mayor de edad, 39 años, tenga su nacionalidad, recordemos que hay que meter al expediente de nacionalidad los registros civiles o las partidas de nacimiento de aquellos hijos que sean menores de edad. Uh-huh. ¿Para qué? Para que uno pueda solicitar la nacionalidad por opción una vez me aprueben a mí como mamá la nacionalidad. Claro, los documentos es para el expediente de nacionalidad, pero del titular, digamos, de esta persona mayor de edad. Cuando sea española, claro, los hijos tienen derecho a optar a la nacionalidad española también.
1: Muy bien. 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Don Diego, nos encontramos mañana miércoles.
0: Por supuesto, Alvarito. Feliz día para ti, para la audiencia y como siempre, mañana más asesoría aquí en Bonil Vaca Abogado. Un abrazo, Álvaro.
1: Venga, igualmente. Ya tenemos ahora las 10:36. No olviden que para las personas ahora, precisamente que estábamos hablando de nacionalidad española, quienes estén en ese proceso de tramitar la nacionalidad española y quieran contar con una ayuda, sí, yo le llamaría, digamos, una asesoría o una ayuda para la tramitación de ese examen de nacionalidad, para la presentación, para el alta, para la presentación de ese examen, el sitio donde lo van a presentar, el pago de las tasas, el envío del material que hay que estudiar. Y aparte de eso, pues todos las claves de esa prueba de nacionalidad más una clase de 5 horas donde hacemos un repaso por las 300 preguntas que de donde extraen las preguntas que se hacen el día de la prueba, pues con el mayor de los gustos. Simplemente me mandan un mensaje con la palabra curso y yo les envío la información. Estoy hablando de plazas para el mes de septiembre y para el mes de octubre, teniendo en cuenta que en agosto el Instituto Cervantes no realiza pruebas. En agosto el Instituto Cervantes no realiza pruebas. Y para el mes de julio, que sería lo que queda, el mes en el que estamos, pues también decir que pues obviamente ya no hay plazas disponibles, porque el plazo máximo para darse de alta en el examen venció el 2 de julio pasado, ¿sí? Ya plazas no hay, ¿vale? Entonces, en este caso, les queda la opción de septiembre y de octubre, dependiendo de dónde. Porque hay zonas, ciudades, regiones, provincias, mejor, de España, donde las plazas se terminan mucho antes que otras. Por ejemplo, en Barcelona publican las plazas y se cogen rapidísimo. Hay sitios donde hay muchos más centros concertados y pues obviamente las posibilidades son mayores. Hay otros donde, por ejemplo, tienen 1 o 2 centros concertados y tan pronto se publican rápidamente esas plazas, se llenan. Entonces, pues dependiendo dónde, podría ser en septiembre o podría ser en octubre. 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Bueno, dicho esto, vamos a hacer una pausita para la publicidad. Los escucho en el entretanto, las escucho en el entretanto mientras escuchamos nuestros anunciantes, pues vamos también escuchándonos nosotros aquí en Todo Noticias Latinas. Ustedes ya saben que esta es una ventana abierta a la opinión. 10:38 minutos.
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19: Buenos días. Con tanto pesimismo y tanta incertidumbre en estos momentos, ¿cómo no se cuestionan el pueblo y los medios de comunicación de que han elegido un dictador? Nadie se atreve a hacer un comentario en contra del gobierno ni en contra del nuevo presidente elegido, en absoluto. Nadie abre la boca para nada. Y tanto que vilipendiaron al presidente actual. Y esa es la pregunta. ¿De dónde les han infundido tanto miedo en cuestión de días? Perdónalos porque no supieron lo que eligieron. Buen día, desde Gotemburgo.
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21: Hola Álvaro, buenos días. Álvaro, ¿podría hacerme el favor de pararlo el programa del viernes que no estaba colgado en la... ¿Sí? ¿O ya hizo el favor de colgarlo? Que yo mire el viernes y no estaba colgado el programa del viernes. Muchas gracias, venga, hasta luego, buen día. Ay, lo que yo dije ayer de las cosas que di, las preguntas que Elon Musk a la chita callando fue y montó la empresa ya, pero ¿por qué? Porque como él necesita el agua dulce para sus equipos, ¿sí? De X y todo ese rollo, todas las empresas que tiene él, de la inteligencia artificial.
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25: Hola, Alvarito, buenos días. De Alvarito aquí conspirando, pensando que será que no tiene nada que ver la muerte de Miguel Uribe con lo de las prillas porque es que es muy raro, porque Miguel Uribe era el candidato fuerte de la derecha y era el que iban a impulsar, según lo que he oído en reportajes y todo, le iban a meter bastante para que él ganara, para que quedara entre al menos los primeros de la presidencia y matarlo de esa manera y salir este personaje tan nefasto de la noche a la mañana, ¿de dónde? Esto es un plan que tenían ya desde hace mucho tiempo, no desde ahora. Y ese personaje que salió, ¿de dónde? ¿Y por qué no le investigan la fortuna? ¿Por qué no le investigan nada? Teniendo tanto de dónde cogerlo. Tiene muchos flecos sueltos y no se van por ninguno. Es porque esto ya está orquestado, ya se sabía. Ya se sabía esto, nosotros somos unos títeres. Pero bueno, eso es aquí lo que pienso. Gracias.
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27: Álvaro, ¿qué tal? Sí, todo muy bien, pero eso, como vuelvo y te digo, papel mojado. Cuando los americanos se han pisado ellos mismos la manguera, ¿no? Esas políticas, el que cualquiera que gobierne en los Estados Unidos gobierna para los intereses del país, sea demócrata o republicano. ¿Cuándo a los Estados Unidos les han interesado los derechos humanos? Nunca. Eso es pantomima. O todas las guerras que ha hecho este país a nivel mundial y las masacres que ha cometido ha sido solamente de un partido, ¿no? Y no estoy defendiendo a Trump, que me parece el hombre más asqueroso del mundo. pero no digamos mentiras, a los americanos les da igual los derechos humanos, les da igual destruir países, saquear países y todo lo demás. Eso no va a pasar nada, ni pasará nunca. ¿Sabe? Hasta que no venga una potencia que les pare los pies y se les enfrente cara a cara y les diga, bueno, hasta aquí llegamos. Y que tenga, que se vean las consecuencias de sus intervenciones, ¿sabe? Que sepa que también les va a tocar sus intereses. Y no, no pasa nada. Buen día.
0: Álvaro, una cosa más. Yo te pregunto una cosa. Yo la esperanza, la verdad, me gustaría tener la misma actitud que tienes tú y la esperanza que tienes, pero creo que no va a pasar nada. Te pongo una cosa. En el estallido social estaba gobernando Biden, ¿no? Pasó lo que pasó en Colombia, la masacre, los muertos, gente desaparecida, y eso ahora mismo no se ha investigado ni ha pasado nada, ¿no? O sea, en ese momento el gobierno de Estados Unidos no le importó, ¿no? Los derechos humanos en Colombia que estaban violándose. ¿Tú crees que les importa de verdad? No, ni los de Colombia ni los del mundo. Así que yo creo que no. Ellos van por los intereses de sus empresas, de minería, extracción de recursos y pare de contar. Nada más. Buen día.
1: Usted tiene razón. Estados Unidos tiene una política exterior bipartidista. Y cuando digo bipartidista es porque la comparten uno y otro. Pero en el ejercicio de este Congreso hemos visto que eso ha venido cambiando. Por eso el Congreso de los Estados Unidos le prohibió a Donald Trump armar más guerras. Claro, ya sobre el hecho consumado de lo que había hecho en Irán, eso es cierto. Sobre el hecho consumado de Irán. Pero igual lo paró. Y él sabía que tenía que acabar esa guerra. No tenía otra, por todas las razones del mundo. Además del gran desprestigio que esto le estaba generando. Estaba lastrando su imagen. Tiene razón usted en todo lo que dice. Pero yo me atrevo a decir que en este momento la lógica es precisamente la que se rompió en el planeta Tierra. No hay lógica. Si usted se da cuenta, no hay lógica en nada. ¿Sí? Por ejemplo, si hiciéramos un análisis, usted me va a decir, pero ¿cómo va a salir con eso? Pero yo le tengo que salir con eso. Y no porque tenga que salirle con algo, no, porque yo incluso escojo los comentarios sobre los cuales opino. Y si nos atuviésemos a la lógica, por ejemplo, de la FIFA, pues si nos atuviésemos a la lógica de la FIFA, no se hubiera ocurrido que un presidente cogiera y llamara al presidente de la FIFA y le pidiera algo tan increíble como que le suspendiera la suspensión, porque era eso, ¿no? A el jugador estadounidense que al final pues perdieron, ¿no? Le suspendiera esa suspensión, valga la redundancia. Y sin embargo pasó. Es decir, la lógica política, la lógica de la geopolítica mundial está hecha añicos. No hay una lógica. Cuando se nos podía pasar de pronto que Donald Trump entrara, en este caso en choque con Inglaterra, con el Reino Unido. Que tengan en cuenta que ellos vienen de allá. Esa es colonización inglesa. ¿Cuándo se nos había pasado eso por la cabeza? Y pasó. Eso de venirse contra todo, contra los líderes europeos, incluyendo a Giorgia Meloni, italiana, con el que se supone que había habido buen rollito al comienzo, y pasó. Es decir, estamos asistiendo, por el contrario, todos los días a un quiebre de la lógica, de lo que teníamos en la cabeza que tenía que pasar, no está pasando. ¿Para peor? Sí, para peor, lastimosamente. Pero también puede pasar en algún momento para mejor. Es que mire, la necesidad de parar a Trump no es solamente del mundo. La necesidad de parar a Trump es de su país, del país de los Estados Unidos. A este señor tienen que pararlo porque el daño que le está haciendo al país es enorme. Los ciudadanos no han visto alivio en su situación. Si los ciudadanos estuvieran contentos porque los precios están bajos, porque la gente está siendo más rica, porque está teniendo más acceso a esto o aquello, vaya y venga. Pero es que como son desastrosos gobernando, desastrosos, lo ha sido Milei en Argentina, lo está haciendo este señor Kass en Chile, son desastrosos. Entonces, al ser desastrosos gobernando, no convencer a sus propios ciudadanos, pues todo se va cayendo. Chu, chu, chu, como decía Petro sobre la salud. Todo va cayendo, va cayendo, va cayendo. Porque es que se nota mucho. Es decir, han sido tan descarados y han puesto tan a prueba a la opinión pública y a sus propios votantes que cuando nos íbamos a imaginar que el movimiento más ultra dentro de los republicanos, que es el movimiento MAGA, el más ultra derecha, se fueran a enemistar con Donald Trump. Hágame el favor, para que usted se dé cuenta cuán a la derecha de la derecha está Donald Trump, que el movimiento MAGA se le enemistó. Y eso no estaba dentro de nuestras previsiones, vamos a ser sinceros. ¿Rodeado de quién se ha quedado Donald Trump? Rodeado de una serie de supremacistas blancos, rodeado de una serie de supremacistas blancos, rodeado de una serie de neonazis, porque es que es eso, es el fascismo encarnado en un señor que se llama Donald Trump, con actitudes dictatoriales, que eso es absolutamente claro, y eso no lo habíamos visto antes. Eso lo estamos viendo ahora. Entonces, la lógica está hecha añicos. La lógica está hecha añicos. Nada de lo que pensábamos que podría pasar está pasando. ¿Cuándo se nos iba a pasar por la cabeza que se iban a meter a Venezuela a sacar a Maduro? Con todo y lo que a usted le pueda caer mal Maduro. Y pasó. ¿Cuándo que se armara una guerra de un momento a otro con Irán de la forma como se armó? ¿Cuándo, por ejemplo, ver a Estados Unidos casi que suplicando que Irán le firmara un acuerdo de paz, ¿no? Para librarse de eso. ¿Cuándo el mundo paralizado por el control de un estrecho? Porque al final es eso. Una cosa es Irán con el estrecho y otra cosa es Irán sin el estrecho. Bueno, pues el estrecho lo controlan ellos. Y ese fue el catalizador de la guerra. Entonces, es decir, estamos asistiendo a un rehacer de todo. El mundo lo estamos pariendo y lo estamos pariendo todas y todos. El problema es que nos puede salir un muchachito muy cagadita. El producto de esa paridera puede ser que salga un pelado maltratado, vuelto nada, que luego maltrate porque lo maltrataron, como le pasó en este caso a los israelíes. A ellos los maltrataron y ellos hoy están maltratando. A los israelíes les pasa lo que le pasa normalmente a las familias. Lo que le pasa, por ejemplo, busquen el historial de la mayor parte de los violadores. La mayor parte de los violadores normalmente, búsquenlo en estadística. Ahora lo miramos para ver si de pronto puede ser que yo estoy diciendo mentiras. Pero cuando se busca el origen de ese violador, es porque ha sido violado. Entonces, estamos en este momento rompiéndolo todo, todo, y no nos damos cuenta. Usted pone un punto muy importante. La lógica se vino a pique. No hay, en este momento no hay lógica. Y este estado de crispación, yo no sé si ustedes se han dado cuenta, pero está llegando a todo. Está llegando a las relaciones de pareja, está llegando a las relaciones padres e hijos, está llegando a las relaciones entre compañeros de trabajo, está llegando a las relaciones entre los ciudadanos. Estamos crispados todos porque somos producto de un mundo donde alguien puso un manotazo sobre la mesa de este planeta y lo mandó todo al carajo, todo al carajo. No hay lógica. Ya la lógica no sirve para explicar nada. Ya la lógica no existe. No existe. Entonces, ante un panorama como estos, pues yo insisto en que yo prefiero buscar el vaso medio lleno, porque esa es una tabla de salvación. Ahora, eso quiere decir, tratar de buscar el vaso medio lleno, quiere decir que uno pase por alto todo lo que tenemos enfrente, que es un horror. Ustedes se acordarán, los que escuchan este programa de tiempo atrás, que yo aquí insisto mucho en que nosotros estamos en un momento en que lo que tiene que nacer no nace y lo que se tiene que morir no muere.
2: Entonces estamos en una especie de limbo que involucra todo, involucra la psicología global. La psicología global. Porque estamos como la izquierda hoy en Colombia. No sabemos. Estamos tratando de buscar un encaje en medio de lo que nos ha pasado. Porque la derrota nos ha descolocado. Nos ha movido el tapete. Nos ha movido la butaca. Y estamos ahí. Haga de cuenta que nos están moviendo la butaca. ¡Ay, huevón, que me va a caer! Estamos en eso. Estamos a punto de perder el equilibrio. Mire, me viene como anillo al dedo lo que usted dice, porque hoy publica el periódico El País una cosa interesante. Antes de yo entrar al aire, trato de leer lo más que puedo. Y hoy, precisamente El País de hoy, el periodista Juan Esteban Levy, de la edición del País América, publica un artículo que se llama La izquierda busca encontrar el tono de su oposición a De la Espriella. Mire que viene muy a cuento, ¿no? Mientras el presidente Gustavo Petro niega legitimidad al entrante y el excandidato presidencial Iván Cepeda habla de desobediencia civil, avanza la transición administrativa. Y dice lo siguiente, se lo leo porque es corto y me parece interesante lo que expresa aquí. La sensación que deja el periodista Juan Esteban Levy. Dice, abro comillas, Abelardo no ganó las elecciones. Escribió en la mañana de este lunes el saliente presidente de Colombia, Gustavo Petro, repitiendo su teoría de un fraude informático contra el candidato de su partido y en referencia al ganador Abelardo de la Espriella. El presidente de Colombia, de acuerdo a la decisión de los colombianos, es el filósofo Iván Cepeda, reiteró el político de izquierdas. Sin embargo, en ese mismo y muy fuerte mensaje, Petro se refería a De la Espriella y su equipo como gobierno entrante, en un reconocimiento implícito de la transición que ya avanza y que hará una entrega de poder normal en términos administrativos. De hecho, tan solo unas horas después se reunían en diferentes despachos miembros del equipo de empalme entre el gobierno de izquierda que termina su cuatrenio el 7 de agosto y el del ultraderechista que se inicia en esa misma fecha. Las fotos de Armando Benedetti, actual ministro del Interior y un político tradicional que fue de derechas pero se ha convertido en un alfil fundamental para Petro, y del también excongresista Rodrigo Lara, designado por ese mismo cargo por De la Espriella, marcan un contraste abierto con las declaraciones de un presidente que insiste en que la derrota de la izquierda no fue tal. Entre esos dos extremos se encuentra un terreno aún incierto en el que la izquierda, que se ha formado como una fuerza de oposición durante largas décadas, minoritaria, incluso proscrita, busca ese espíritu para la etapa que inicia en un mes. ¿Volverá a estar fuera del poder y a cuestionar y criticar a un gobierno, esta vez de ultraderecha, pero esta vez con las heridas y los aprendizajes que le deja haber gobernado por primera vez en décadas? El pacto histórico, el partido de unidad que surgió del esfuerzo de la izquierda por tener un candidato único en las pasadas elecciones presidenciales, tendrá las bancadas más grandes en el Senado y la Cámara, pero cualquiera de ellas está lejos de ser mayoritaria. En el poder local, que en Colombia también cambia cada 4 años, pero con un desfase de casi año y medio frente al presidencial, tiene pocas alcaldías y gobernaciones, pero presencia en todos los departamentos. Su mayor fortaleza estriba en un movimiento social diverso y vigoroso que suma organizaciones indígenas, plataformas de afrocolombianos, estudiantes, sindicatos y otras manifestaciones que fueron fundamentales para la exitosa oposición que le hizo al presidente de derechas anterior, a Petro, Iván Duque. Justamente el presidente saliente ha mezclado sus declaraciones de desconocer la legitimidad de la Espriella con una convocatoria a la movilización social el próximo 20 de julio, día de la instalación del nuevo Congreso y una de las dos fiestas nacionales del país. Es un llamado que repitió a lo largo de 4 años en diferentes momentos de tensión política, como cuando el legislativo rechazó algunas de sus propuestas de reformas sociales. pero esa movilización nunca logró la fuerza de las protestas y las marchas que dejaron a Duque contra las cuerdas y dieron impulso a la aspiración presidencial de Petro, alimentadas en su momento por impopulares decisiones tributarias del gobierno de derechas, por la violencia policial que Duque no controló y por la crisis social y económica que dejó la pandemia. Petro parece tender hacia ese tipo de oposición, la que eligió en 2018 tras perder las presidenciales y recalar en el Senado. Pero ahora suma una ofensiva jurídica, ¿sí?, que también le ha funcionado a la izquierda, especialmente a sectores que provienen del litigio en derechos humanos de los años 70 y 80. Justamente el senador Cepeda ganó mucho peso en los últimos años gracias al proceso penal en el que fungió de denunciante y víctima contra el expresidente Álvaro Uribe Vélez, el gran líder de la derecha colombiana, hasta que irrumpió de la espriella en los recientes comicios. Aunque en segunda instancia Uribe resultó exonerado de una condena inicial que lo llevó a estar detenido en su casa, el proceso catapultó al político entre las bases de izquierda, en las que el antiuribismo es una emoción fundamental para hacerlo ganador de una consulta interna en octubre de 2025 y rozar una presidencia que perdió por apenas 0,96% de los votos frente a De la Espriella. De hecho, Luis Guillermo Pérez, de quien hemos hablado ayer, un abogado muy cercano a Petro y quien fue superintendente de subsidio familiar, anunció este mismo lunes una acción de nulidad contra la elección de la Espriella. Aunque todavía no la ha radicado, explicó que se sustenta en la nacionalidad estadounidense del mandatario electo la intervención de Donald Trump, lo que el abogado llama discurso de intimidación electoral del ultraderechista, y las presuntas irregularidades en los escrutinios de 100 de las 122.020 mesas de votación. Es otra muestra de esa misma lógica, de ese otro espíritu de la izquierda, uno que tiende más al activismo jurídico y el uso de las herramientas legales tan propias de un país legalista como Colombia. Todavía faltan muchas señales por leer. Las elecciones ocurrieron hace 2 semanas y estos son los primeros momentos en los que la izquierda busca de nuevo su espíritu. No hay todavía reformas legales para discutir en el Congreso, debates de control político contra ministros ni decisiones administrativas que puedan producir nuevas banderas de la oposición. Más que ese nivel táctico de detalle, lo que está en juego es hasta dónde llega el discurso más incendiario que usó Petro a lo largo de su cuatrenio. El equilibrio es difícil. De un lado, el gobierno de izquierda inicia una entrega tranquila y pacífica del poder que le permite mostrarse institucionalista, lejos de los estereotipos de la guerrilla que marcó la historia de Colombia en la segunda mitad del siglo XX, en un país que justamente ha estado marcado por la perseveración de las formas. Del otro, busca ser una oposición vigorosa frente a un gobierno de ultraderecha y mantener un repertorio de formas de lucha que Petro buscó nunca apagar y que le dieron aliento desde sus bases. Es también la tensión entre una izquierda defensora de las instituciones, respetuosa de la democracia y dispuesta a entregar el poder cuando se ve derrotada, y una izquierda que no logra aceptar del todo esa derrota. Queda un mes para que se posesione Abelardo de la Espriella y en esos 31 días probablemente se irá delineando de manera más clara cuál de esos dos espíritus toma más fuerza en la oposición ya cantada al futuro presidente. Ese es el artículo de Juan Esteban Levy, el periodista del periódico El País. Yo quisiera agregar a eso la propuesta, o la propuesta no, porque propuesta es cuando uno le propone a alguien. La opinión que tengo, ¿no?, de qué se debe hacer. Yo insisto en que lo que tenemos que hacer como oposición, primero es entrar en un proceso profundo de reflexión, hacer una reflexión interna por parte de todo el progresismo, indistintamente de si ese progresismo es la de un señor, que yo no sé por qué se volvió estrella de un momento a otro, que está criticando absolutamente todo lo de la izquierda, y él es de izquierda, ¿sí? Y entonces lo hizo mal Petro al desconocer estos resultados, lo ha hecho mal Cepeda al haber reconocido los resultados. Entonces uno ya no sabe, porque en este momento tengan en cuenta que tenemos muchos tirapiedras. Hay mucha gente dentro de la propia izquierda, dentro del propio progresismo, que lo está criticando todo. Y si tienen algún grado de visibilidad, han aumentado su visibilidad Porque, claro, ese tipo de posturas les generan muchas visualizaciones. Así sea para decirles cosas, porque yo estaba mirando lo que le contestaban los foristas y la verdad es que la gente rechaza lo que está diciendo. Pero lo que se necesita ahora, me parece a mí, es precisamente entrar en ese proceso de reflexión para poder ir confeccionando lo que será esa oposición, pero mucho más aún para poder ir sabiendo cuál es la estrategia que se va a poner en marcha

Si no activamos esa maquinaria de pensamiento, si no tratamos de recoger nuevamente a los nuestros para poder por lo menos saber que seguimos estando juntos. A mí me preocupa mucho cuando de pronto hay una manifestación que convoca a Iván Cepeda y va menos gente de la que iba antes en campaña. Yo entiendo que antes estábamos en campaña, yo eso lo entiendo, pero me preocupa que nos expongamos de esa manera. Yo sí creo que antes de salir a la plaza pública, antes de hacer esas que deberían ya no ser simplemente la locución de Iván Cepeda en tal parte o la presencia de él en Cali o en Barranquilla o en Sincelejo, qué sé yo. Yo sí creo que lo que tendríamos que hacer es hacer una gran asamblea mundial del progresismo. Que el progresismo mundial, el progresismo colombiano, donde quiera que se encuentre un colombiano, entre en asamblea y en una asamblea de reflexión profunda para proponer cosas como qué, por ejemplo, como que creemos un gobierno paralelo. Si nosotros no reconocemos a Abelardo de la Espriella como presidente, algo tendremos que proponer. ¿Y qué es lo que se puede proponer? Pues montemos un gobierno paralelo. Montemos un Iván Cepeda como el jefe de ese gobierno, pero también montémosle ministros. Montémosle un ministro de Justicia, montémosle un ministro de Hacienda, montémosle un ministro de Transporte, montemos un ministros dependiendo de cada gabinete que existe en el gobierno de Abelardo de la Espriella. ¿Para qué? Para que podamos tener en este caso la contraparte, porque tengan en cuenta que dentro de los propósitos que tiene el gobierno de Abelardo de la Espriella es de rehacer la retórica, de rehacer el relato. Lo están diciendo ellos. Es el segundo de sus cuatro grandes propósitos. El segundo de los grandes de sus cuatro grandes propósitos es el rehacer el relato. Ellos lo están diciendo. Es también dizque realizar una revolución cultural. Y ya sabemos esa revolución cultural en manos de quienes está, de una cantidad de grupos religiosos que con todo el respeto, ¿no? Con todo el respeto, pues van a intentar extender esa idea, como por ejemplo la que se puede leer hoy en la portada del periódico El País, cuando pues ahora hay un elemento de discusión muy grande que ha juntado a las derechas de este país, al Partido Popular y a Vox, que es el hecho de la concepción del no nacido. Esto tiene un nombre especial, espéreme un segundo. Dice el derecho frente a las críticas feministas, en este caso, y las organizaciones pro vida. Mejor dicho, es darle la idea de que una persona, tan pronto la mujer tiene una relación sexual con el hombre, tan pronto ese espermatozoide llega al óvulo, en ese mismo momento ya se considera como una vida. Y eso tiene unas repercusiones enormes en todo sentido. Porque si de pronto la mujer va al baño o hace algo en el transcurso de esos minutos, entonces automáticamente usted mató una vida. Es tratar de hacer que la mujer se culpabilice a sí mismo desde el mismo momento en el que se tiene el coito. A esas alturas estamos llegando, a esos niveles estamos llegando. Y ellos son los que van a manejar esa doctrina de la fe, digámoslo así, por llamarlo de alguna manera, son los que van a manejar ese relato cultural, ese cambio del relato cultural. Entonces nosotros tenemos que ver en dónde estamos parados. Y no vamos a saber en dónde estamos parados si no hacemos una reflexión profunda y si no nos preparamos para el otro gran desafío, el de tratar de lograr el máximo de alcaldías, el máximo de gobernaciones, el máximo de concejales, el máximo de diputados, el máximo de juntas administradoras locales. Si nosotros no hacemos eso, nos quedamos sin gobierno local y nos quedamos como ya nos quedamos sin gobierno nacional. Hay que pensar, hay que poner la cabeza ya en las elecciones de dentro de un año y pico, que son las elecciones locales. Si nosotros nos quedamos en esto,
pues yo no digo quedarse en, que no, entonces retiremos las denuncias y ya no denunciemos nada y dejemos que... Y

0: Concentrémonos en las próximas elecciones. No estoy diciendo eso. Estoy diciendo que mientras damos la lucha jurídica por el resultado electoral, porque tarde o temprano, se va a comprobar que hubo fraude. A mí no me cabe la menor duda. Tarde o temprano. Es probable incluso que se compruebe que hubo fraude después de que Abelardo de la Espriella termine su mandato. Tarde o temprano. Porque si lo hubo, eso sale algún día en la historia del país, saldrá. Entonces, esa batalla hay que seguirla dando. Pero no podemos apostarle todo a eso. Nos toca ponernos pilas a preparar el terreno para las elecciones locales y departamentales que las tenemos aquí a la vuelta de la oreja y dejar de estarnos lamiendo las heridas. Yo lo que veo es que no se está moviendo a la gente en esa dirección y eso me preocupa. No se está moviendo a la gente en esa dirección. Y a mí la esperanza que me queda, porque me da la impresión que Cepeda no es gallo para eso, a Cepeda le quedó grande y con todo el respeto y el cariño lo digo, porque a mí me encanta Iván Cepeda, me gusta su talante, es un filósofo, es un tipo inteligente, decente, preparado, pero le quedó grande, porque es que este mundo no está hecho hoy día para las personas decentes. No sé si ustedes se han dado cuenta. Tampoco quiere decir que está hecho para las personas brutas y bruscas y no sé qué. Pero si usted es una persona decente y no tiene posturas firmes, ¿sí? No tiene posturas también incluso belicosas donde se reivindique la discusión también. Uno no puede salir todo el tiempo intentando que nada lo toque, ¿no? Como levitando. No, necesitamos también alguien que pelee. Y que pelee con la palabra y que pelee con el discurso. Y ustedes me entenderán que una cosa es Iván Cepeda y otra cosa es Gustavo Petro. Yo estoy esperando que el presidente, porque hoy, 7 de julio, el hecho de que Petro sea presidente es más un problema que una ventaja. Porque necesitamos a Petro fuera de la Casa de Nariño. Lo necesitamos fuera de la Casa de Nariño. Necesitamos a Petro en la calle, moviendo la gente, que es lo que se le da bien. Porque a Cepeda eso le queda grande. A Cepeda lo necesitamos preparándose cada vez más para gobernar. Pero a Petro lo necesitamos agitando la calle, agitando el ambiente. Porque aquí hay que decirle a la gente las verdades en la cara. Y eso Cepeda no lo va a hacer. No lo va a hacer. Necesitamos a Petro y lo necesitamos ya. ¿Qué le vamos a hacer? Yo que pensaba que era un activo que se iba a retirar a sus cuarteles de invierno, pero no, Petro no va a poder tener vacaciones. No va a poder tener vacaciones. Porque lo necesitamos en la calle diciendo lo que el otro no es capaz de decir y en el tono que el otro no tiene. Lo necesitamos haciendo arengas, lo necesitamos moviendo la gente, lo necesitamos inclusive diciéndole a esta gente que si se ponen a torear mucho la cosa, puede que no le salga tan bien, porque no pueden pasar por encima de casi 13 millones de votantes que obtuvo en este caso el progresismo. Es que perdimos por muy poco, perdimos por la trampa, pero aún haciendo análisis del resultado de esa trampa, perdimos por muy poco. Entonces, ese es un inventario a nuestro favor. Y eso hay que moverlo. Y el único pollo que yo veo para eso es Gustavo Petro. ¿Qué le vamos a hacer? ¿Sí? Es mi forma de ver la cosa. Bueno, son las 11 de la mañana, 18 minutos en Todo Noticias Latinas.
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0: Ya tenemos las 11 de la mañana, 21 minutos. 11 de la mañana, 21 minutos aquí en Todo Noticias Latinas. Bueno, nosotros ya de rato venimos insistiéndole a los oyentes de este programa que en algún momento pues han presentado algún tipo de dolencia en su boca, que no dejen pasar eso por alto, porque siempre es mejor la prevención que la curación. Y eso en odontología sí que se siente, y en el bolsillo. No es lo mismo, voy a ponerles un ejemplo pendejo, pero un ejemplo que es difícilmente que me lo tumben, porque es un buen ejemplo. ¿Ustedes creen que un inicio de caries y solucionarlo cuesta lo mismo que cuando la caries se ha tomado toda la corona de la muela? Por ejemplo, si es en una muela. Pues obvio no, obvio no. Primero, es más fácil, digamos, fácil entre comillas, resolver esa caries pequeñita cuando es un punto y que uno ya sabe que es una caries, porque todos conocemos una caries, eso es una mina de carbón. Pero no es lo mismo una mina de carbón chiquita que una gran mina de carbón, ¿sí? Entonces, eso hay que tenerlo en cuenta. Si ustedes ven que están en una situación como esas, si ven que la boca les sangra cuando se cepillan, no hagan normal lo que no es normal. No, es que sí, me fastidia un poco, pero no pasa nada. No, eso tiene nombre propio. Se llama seborrea, que por cierto el nombre, Pilar, vaya nombre tan feo ese, ¿no? Pudieron haberle dado otro. Buenos días.
8: Buenos días, Álvaro, buenos días. Bueno, también lo conocemos como gingivitis o...
0: Ah, yo prefiero ese entonces.
8: Sí, piorrea, sí.
0: Ah, no es seborrea, es piorrea, ¿no?
8: Piorrea.
0: Bueno, sí, alguna sí, de las sí, reas, que sí. Suena, siempre sonará sí, feo todo lo que termine con re.
8: Sí. Entonces, sí, suena feo.
0: Tengan en cuenta que eso se puede resolver, y aparte de eso, ustedes en este momento, el que está diciendo, sí, ya, pero es que el problema es que en este momento no cargo efectivo. Pues no se preocupen, ustedes pueden ir a hacerse una revisión totalmente gratuita. Es una revisión gratuita. Eso no obliga. Sí, el hecho de que ustedes vayan Allá obviamente le van a decir, si le ven algo, le van a decir, mire, usted tiene esto, resolverlo tiene este procedimiento y cuesta tanto. Pero pues ustedes, yo le sugeriría a la gente, oiga, si ustedes se lo quieren pensar, piénsenlo. Se llevan el presupuesto, lo revisan, lo contrastan y ven si les compensa, ¿no? Ahora que ustedes, hay mucha gente que ya llega, me imagino yo, Pilar, ya llega con presupuestos hechos de otras partes o porque ya han consultado, ¿no?
8: Claro, mire, lo malo de esto, Álvaro, es que se van de consulta, de clínica en clínica preguntando presupuestos y pensándolo. Pero a la hora que se decide o que le toca hacerse ya el tratamiento, las cosas han avanzado, porque es que lo que pasa en la boca no se queda. Lo que decías, una caries pequeñita, la caries no se va a quedar pequeñita, la caries va a crecer tanto que entonces ya no va a ser una caries normal, sino que se va a convertir en una endodoncia. Entonces, él cambia de tratamiento y los costos van aumentando. Entonces, es importante nosotros tener esa valoración y empezarnos a hacer. Tiene una caries pequeñita, cúrese esa caries que seguro que le va a salir a nivel de bolsillo muchísimo, muchísimo más económico que si se lo sigue pensando, sigue esperando. Y entonces, cuando ya se lo va a hacer, o es porque ya tiene la muela totalmente destruida y hay que sacarla, o hay que hacer la caries, ya le tocó el nervio, hay que hacer una endodoncia y después hacer el empaste. Entonces, los costos, el dolor, la molestia y que se le va pasando para el resto de la boca. Si por ejemplo no usamos un hilo dental bien, Álvaro, una muela cariada nos va y con ese mismo trozo de hilo dental vamos limpiando las otras muelitas, pues estamos solamente trasladando esas bacterias cariadas, las vamos a ir transmitiendo al resto de los dientes. Entonces, pues no compensa por ningún lado.
0: Bueno, pues importante que tengan en cuenta eso. Y como les digo, no tienen ustedes que tener el dinero ahora mismo, ¿no? Simplemente van, reciben ese presupuesto y ya cuando ustedes resuelvan eso, pues pueden decidir si lo hacen. 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Y cuando Pilar está por aquí los martes, ¿no? Pues tengan en cuenta que siempre a ese bono se le suma algo más. En este caso, ¿qué es ese algo más, Pilar?
8: La limpieza. Vamos a dar limpieza, Álvaro.
0: Vale. Y una limpieza, pues, es, digamos, la cuota inicial de... Ahora, tengan en cuenta que la limpieza se hace y usted puede que no tenga nada. O sea, usted puede que de pronto la molestia que en este momento tenga es porque tienen retrasado un efecto catarral como es que el que tengo yo. Yo hoy amanecí con la garganta inflamada, con dolor de cabeza y con algo de fiebre. Y cuando amanezco así, suele dolerme la encía. Pero sé que cuando se me pase, me pasa también el dolor de la encía. Entonces, puede ser que tengan ustedes una molestia que no tenga nada que ver con el estado de la salud de su boca. Y eso también les va a aparecer allí reflejado en la radiografía panorámica, ¿no? Porque les hacen una radiografía panorámica. Todo eso está incluido.
8: Sí, sí, sí.
0: Pero por lo menos sale ya también con la limpieza, ¿sí? Y eso todo junto, pues suma y tiene esa ventaja. 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Ustedes de pronto pensarán, bueno, pero es que como hay tanta cosa con los centros odontológicos, primero hay una explosión de tarifas, ¿sí? Y claro, a la gente no le explican qué materiales se usan, porque no es lo mismo un Twingo, como dice Shakira, que un Mercedes-Benz, ¿sí? Entonces, dependiendo del material que se use, pues tiene uno u otro costo. Y aparte de eso, pues la gente dice, pero es que con este tema, pues, la defensa más grande que tiene Preven es que tiene más de 30 años. Más de 30 años. Exacto. Atendiendo gente. Y a un montón de gente. Entonces,
8: claro que sí.
0: Esto es importante tenerlo en cuenta porque el tiempo sí importa. En estas cosas, el tiempo sí importa. 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Manden mensajes. Óyeme, ¿quién está recibiendo los mensajes hoy?
8: Dulce.
0: Dulce, ¿así se llama?
8: Sí, Dulce.
0: 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Pilar. La voy a dejar para que contesten allí mensajitos, ¿vale?
8: Vale, perfecto, Álvaro. Que venga, tengas buen día. Hasta luego.
0: Un abrazo. Chao. Hasta luego. Ya tenemos ahora las 11 de la mañana, 29 minutos. 11 de la mañana, 29 minutos en todo Noticias Latinas.
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9: Álvaro, con respecto al comentario que estás haciendo aquí ahorita, a raíz de la llamada al oyente, cuando hablas que se ha roto esa lógica, tú sabes la desesperanza aprendida en la que estamos metidos los padres ahora. ¿Cómo le explicas a tus hijos hoy día? Cuando tú los estás enseñando a buscar esa lógica, ese sentido común, esa empatía, y salen de la puerta de la casa y se encuentran cosas diferentes. ¿Cómo se lo explicas? Menuda tarea tenemos.
0: Claro, y es mucho más fuerte cuando las herramientas tecnológicas, la inteligencia artificial, pues lo dominan todo. Yo digo, debe ser una tarea muy jodida ser padre por estos días, pero debe ser una tarea aún más complicada ser adolescente o ser niño por estos días. Debe ser una cosa muy, muy, muy, muy, muy, muy, muy dura, muy complicada, porque todo está hecho añicos. Todo está hecho añicos. A nosotros nos movieron el mundo y nos lo movieron de un momento a otro. De un momento a otro. Han cambiado tanto las cosas en cuestión de 2 años, por ejemplo, y aparte de eso ya no hay rubor. Mire, les voy a contar otra cosa. Por ejemplo, el caso de Netanyahu. Ustedes saben que Netanyahu es un criminal de guerra, dicho por Naciones Unidas, por la Corte Penal Internacional. Es un criminal de guerra. Y nosotros los colombianos vamos a tener que prepararnos para ver el avión de Netanyahu llegando al Aeropuerto Internacional El Dorado en Colombia o a la base militar de Catam. ¿Sí? Este criminal de guerra, este genocida, va a llegar a Colombia en el gobierno de Gustavo, de Abelardo de la Espriella. Va a llegar a Colombia un genocida. Y lo van a recibir con honores. Lo van a recibir con honores. Es decir, nos vienen tantas imágenes de este régimen que viene ahora, que es un régimen. ¿Sí? Busquen la diferencia entre gobierno y régimen. Busquen la diferencia. Nos van a llegar tantas imágenes tan chocantes, tan chocantes, que hay que tener nervios de acero para no morir en el intento. ¿Sí? Porque esto es peor a lo que le pasó a Colombia en la época de Álvaro Uribe Vélez. Tanto así que incluso uno dice, oiga, por lo menos Paloma Valencia, que había tenido, digamos, un trasegar parlamentario, sabía cosas. ¿Sí? En el ejercicio de su actividad congresual, sabía cosas. Pero es que con este señor se va a combinar todo en una actitud muy chocante. Un tipo que no sabe de nada, de defender bandidos, ¿sí? Junto con las medidas que se adoptan. Y eso va a ser muy chocante. Y con sus amiguitos. Nos va a tocar recibir a Milei en Colombia. Y lo vamos a tener que ver yéndose a esos grupos de ultraderecha a los que suele ir cuando viaja a alguna ciudad y nos va a tocar escucharlo en territorio colombiano, llamar a Gustavo Petro lo que se le dé la gana. Y no se va a poder hacer nada. Nos va a tocar.

0: nos va a tocar. Por eso vayamos preparándonos. Porque es que todo está removido. Y todo está removido por lo bajo, por lo bajo. Pero yo creo, y discúlpenme este discurso medio esotérico, yo creo que es el camino que tenemos que recorrer. Yo creo que es el camino que tenemos que recorrer. Porque nunca es más oscuro que cuando va a amanecer. Y esto hay que recorrerlo. Hay que mire lo que está pasando. Mire lo que está pasando en este aquí y en este ahora, hoy día 7 del 7. 11:34 minutos. Mientras Europa, buena parte de ella, está contando muertos por la ola de calor todos los días. ¿Sí? En un tema que es el tema, porque ahí don Abelardito de las Priellas es un pobre huevón al lado del cambio climático. ¿Sí? Todos estos miserables, el Trump, el Netanyahu, ese criminal de guerra, el Adefesio este que nombraron como que eligieron como presidente en Colombia, el pusilánime del Milei en Argentina, todos estos son unas pobres criaturitas totalmente indefensas frente a lo que se nos viera a nosotros con el tema del cambio climático. Es que se está muriendo la gente por la ola de calor. Se está muriendo la gente por la ola de calor. Se están derritiendo las carreteras. Se está derritiendo hasta los autobuses. ¿Han visto autobuses que se incendian por la ola de calor? Y no estamos preparados para eso. Y a eso hay que hacerle frente. Porque aquí que le digan a uno, pues que mientras nos mantienen entreteniditos con la guerra aquí, con ponernos a discutir con el que votó por Abelardo y no sé qué, sí, nos podemos entretener jugando a eso. Pero el gran problema, el problema serio que tiene esta humanidad y que va a hacer que aquel incrédulo empiece a creer, es el tema del cambio climático. Que se nos vino encima y que mire, yo escuchaba una frase, no es una frase mía, la leí por ahí o se la escuché a alguien que decía algo que es irrefutable. Decía, hemos vivido el mes de junio más caluroso desde que se tienen registros, pero va a ser el mes de junio más fresco de aquí para adelante. Para que nos vayamos dando cuenta de la que nos espera. Y yo creo que eso lo necesita el planeta. El planeta necesita regenerarse a partir de la urgencia, a partir de la necesidad. El momento en el que usted se quede solo y se dé cuenta que no puede avanzar si no es ayudándose del otro. El momento en el que empecemos a recuperar la visión de lo colectivo, de que no podemos construir por aparte, en ese mismo momento, cuando la vida nos coja de los huevos y nos obligue, ya no es si usted quiere, es que si usted no colabora, se queda a un lado. Si usted no colabora, se queda a un lado. En ese momento es que la gente va a empezar otra vez a pensar en colectivo. Porque de momento lo que tenemos es, yo no sé si hemos llegado ya al sumum de todo. Yo creo que no, que nos falta un poquito. Que nos falta un poquito. Pero al sumum de un modelo completo. Un modelo que pudrió de dinero a unas cuantas personas que el señor que votó por Abelardo defiende pensando de que algún día va a llegar a ser como Elon Musk. O el que tiene una peluquería que cree que es millonario. ¿Sí? Ese tipo de personas, ¿no? Que creen que todo el mundo va por lo suyo, que todo el mundo pretende lo suyo porque usted es rico y usted es el diferente, ¿sí? En medio de un mundo lleno de necesidades, ¿sí? Pues ese tipo de personas van a entender que o colaboran o se mueren en el intento. Y ese va a ser el momento en la que los últimos serán los primeros. En la que los últimos serán los primeros. ¿Y sabe por qué los últimos serán los primeros? Los últimos serán los primeros porque han tenido más resiliencia, porque han aprendido a hacer más cosas. ¿Ustedes no se han dado cuenta, por ejemplo, la actitud de los niños a los que les hacen todo? A los que el papá o la mamá o los dos les hacen todo, que han crecido en hogares donde no nació un hijo, sino que lo que nació fue como una especie de ídolo. Donde los padres se olvidan que son padres formadores y lo que tienen es ídolos, han creado ídolos y es lo que digan los niños a la hora que lo digan, cuando lo digan. Pues toda esa cantidad de chicos inútiles que están creando no van a contar con herramientas que les permitan sobreaguar en un ambiente de emergencia. Y nosotros tenemos que prepararnos para la emergencia. Para la emergencia en cuanto a escasez de agua, para la emergencia por incendios forestales, para la emergencia por terremotos, para la emergencia por tsunamis, para la emergencia por climas excesivamente fríos o excesivamente calientes. Nosotros tenemos que prepararnos para la emergencia. Y los últimos que han estado por allá hurgando entre la basura, que no le hacen ascos a la comida de la mamá, ¿sí? Que no le montan una rabieta porque es que tiene que ser lo que ellos digan, esos van a sufrir más. Esos van a sufrir más. Y entonces los que eran prescindibles se van a volver imprescindibles. Porque van a ser los que van a subir en ese mundo de la emergencia del SOS, van a ser los que se van a posicionar adelante y se van a echar a cuestas una sociedad de inútiles, ¿sí? Que todo lo resolvían a partir de la inteligencia artificial, hasta para ir al baño. Ahí van a ser ellos los que se echen a cuestas. Claro, ustedes dirán, pero eso es una idea suya y apocalíptica. Bueno, pues por lo menos para un guión ¿qué? De serie está chévere, ¿no les parece? ¿No les parece? Y a eso súmele el tema de quienes nos han querido escamotear, ¿no? La capacidad de creer, ¿no? Entonces resulta que como se han apoderado de todo, ¿sí? Se han apoderado de la imagen de Jesucristo, que es una cosa rara, ¿no? Porque el mayor revolucionario en la historia de la humanidad fue Jesucristo. Jesucristo fue el mayor revolucionario en la historia de la humanidad. Jesucristo lavaba los pies de los más pobres. Jesucristo estaba con los más pobres. Vaya, dígale usted a un riquito de estos que se cree rico, ¿no? ¿No? Que no le falla misa los domingos. Vaya, dígale que vaya a un barrio pobre o se junte con pobres. Le da asco. Porque son creyentes de pacotilla. Creyentes de pacotilla. ¿Cómo puede ser uno creyente en Dios, en la doctrina de Jesucristo, de estar con el más débil, de estar con el campesino, de estar con el trabajador, de estar con los que sufren, de estar con los que tienen necesidades, de estar con los que le falta el agua, de estar con los que le falta educación? ¿Cómo puedes decir uno que cree en Dios si está en contra de ellos? ¿Y cómo es estar en contra de ellos? Pues es votar por los que llegan a gobernar para acabar todo lo poquito que se le da a esos grupos. Y se creen creyentes. Yo lo único que espero, y lo espero de verdad, es que el cruce de cuentas que uno tiene que hacer cuando se muere, porque la muerte nos llega a todos, queridos y queridas. Estos tipos que se creen inmortales, este Trump que está podrido por dentro, porque un tipo podrido por dentro, un viejo de esos a estas alturas de la vida comiéndose una hamburguesa. ¿Usted se imagina cómo puede estar el cuerpo de ese cerdo? Perdón con los cerdos. Está podrido por dentro y por fuera. Este señor no es inmortal. ¿Ustedes creen que logró la inmortalidad porque es especial? No. Este señor también se va a morir. Esa es la noticia. Este señor también se va a morir. Y el señor Abelardo de la Espriella también se va a morir. Y el señor Álvaro Uribe Vélez también se va a morir. Y el señor Netanyahu también se va a morir. ¿Ustedes creen? Sí, y hablo para los creyentes, que creen que hay algo más. Que creen que hay algo más. ¿Ustedes creen que si de verdad existe Dios, como creen ustedes y creo yo que existe, estos tipejos van a pasar inadvertidos cuando se mueran? ¿Que ese señor Netanyahu que ha asesinado tanta gente va a pasar inadvertido? ¿Que no va a haber quien le cruce cuentas? ¿Que este señor Álvaro Uribe va a pasar inadvertido? Ahí sí que llega la verdadera justicia de Dios. Ahí sí llega la justicia de Dios. Y va a llegar también para los que han apoyado y alentado esos regímenes. Acuérdense de esto cuando estén ardiendo en las llamas del infierno. Cuando se estén revolcando en las llamas del infierno. Porque van a tener un grado de conciencia durante un tiempo en el que se van a acordar de todo lo que se les ha dicho y se les ha advertido. Porque estaban creyendo en el Dios que no era, en el Dios equivocado. Van detrás de un asesino, van detrás de un maleante, van detrás de un mafioso y creen que van detrás de Jesucristo. A ustedes también les va a llegar eso. En diferente nivel. Claro está que probablemente no les vaya tan mal como al que ha asesinado todo un grupo poblacional, como en Gaza. Probablemente no les vaya tan mal, pero les va a ir. Y aquí estoy apelando a sus propias creencias. ¿Sí? Y habrá unos que les vaya mejor que a otros. Porque hay quienes se han aliado con la parte podrida de la historia. Y van a pagar por eso. Van a pagar por eso. Cuando empiecen a destruir el hábitat de nuestros animales, cuando empiecen a tumbar nuestra flora, cuando empecemos a ver nuestra fauna, nuestros animales en las carreteras buscando salvarse de la deforestación, del fracking de Santurbán, cuando empiece a ocurrir todo eso, que se acuerden los que votaron por eso. Que eso se lo van a cobrar. Eso se lo van a cobrar. Yo espero que se los cobren. Porque allá arriba hacemos cuentas. Si creen que les sale gratis el haber apoyado un régimen como esto, que ya está generando terror sin haberse posesionado, si creen que les va a salir gratis, se equivocan. Se equivocan. Allá nos vemos. Porque ustedes creen que la vida, nada menos y nada más, la vida. Una cosa con la que no se puede jugar, ni ridiculizar, ni fantasear, ni ningunear, ni vilipendiar. No, la vida, parceros, la vida. ¿Ustedes creen que esa magia, que ese cruce, ¿no?, de casualidades que se da para que ustedes sean ustedes y yo sea yo, ¿ustedes creen que esa magia tan impresionante de la creación del Creador va a durar los 60, 80 o 100 o 110 años que dura una persona con su cuerpo? Eso no termina ahí. Y nos va a tocar responder. Ah, pero es que Dios, discúlpeme, pero es que yo en esa época era tan ignorante. ¿Tan ignorante? ¿Cómo puede ser usted tan ignorante si por todas partes se encendieron las alarmas? Por todos lados recibió usted información del error que podría llegar a cometer. Y no hizo caso. No lo atendió, ni siquiera se permitió la posibilidad de discernir sobre lo que le estaban diciendo. Ay, pero es que yo por ignorancia, pues por ignorancia se va a arder en el infierno. Porque está condenados. Y nos condenan por ahí derecho a todos. Bueno, son las 11 de la mañana, 49 minutos. Vamos a continuar con temas más terrenales. 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
2: Alvarito, muy cierto con lo que acabas de decir. Es tan ilógico, lo digo porque tengo unas tías que cada sábado están en la iglesia y todo el tiempo están tratando de meter la religión, de metérnosla por los ojos y que creen en Dios y que busca de Dios y que no sé qué. Y fueron las primeritas que salieron a votar por Abelardo de la Espriella. O sea, son tan ilógicas que digo, hombre, ni pierdan ni sigan perdiendo su tiempo, porque por la ignorancia, porque siempre tuvieron la idea de que Petro les iba a expropiar una casa que tienen en Colombia. Entonces, están tan equivocadas, pero bueno.
3: Buenos días, ¿me puede dar información dónde pueden vender las camisetas de la selección de Colombia en Madrid?
4: Buenos días. Lo que deberíamos aprovechar ahora, que aún está Petro, es hacer movilizaciones masivas, tanto en Colombia como acá. Antes de que, porque después va a ser, cualquier protesta va a ser masacre, masacre, masacre. Deberíamos aprovechar ahora para sentar precedentes del poder que tenemos de este lado. Bueno, un abrazo.
5: Buen día, Álvaro y oyentes. Bueno, respecto a lo que estás hablando, ¿no? De que Iván es como que le quedó grande. Yo diría, no, lo que pasa es que Iván no es de enfrentamientos y él no es para eso, ¿sí? Entonces, yo diría que la persona que debe liderar el partido de izquierda, los partidos de izquierda, debe ser Carolina Corcho. Ella más metelona en ese sentido. Y ella es la que debe liderar así el qué, el como esa dirección que debe llevar la izquierda, creo yo, ¿no? O bueno, o los progresistas, no me gusta decir izquierda, los progresistas.
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8: Buenos días a todos y a todas. Quien no conoce la historia se condena a repetirla, y quien la conoce pues no se condena a repetirla. Y a lo que yo voy hoy es que, bueno, que así nos sintamos muy tristes, hay que tirar para adelante. Y acordémonos que somos siempre únicos, acordémonos cuando, estamos en este mundo, y bueno, los que están por aquí o que estamos por aquí, porque no estamos allí, acordémonos que no somos tan ricos. Y bueno, quería decirles que hay que tener en cuenta siempre de que cuando la relación sexual que tuvieron nuestros padres, nuestro padre eyaculó entre unos 20 y 40 millones de espermatozoides, los cuales abrieron campo para que nosotros, uno solo de ellos, llegáramos. Así que somos únicos e indivisibles, y somos personas que tenemos que ver la vida, que es la única que hay. Respeto a todas las religiones, pero es la única que hay. Un buen día para todos.
0: Bien. 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Ayer tampoco lo tuve. Entonces, esperando que me conteste. Aquí me están contestando a ver si me lo mandan. 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Por aquí.
9: Buenos días, Álvaro. Álvaro, cuando cambies del comentario tuyo a propagandas, controla el volumen, que uno tiene los audífonos y es que se oye durísimo. Es de cuando sueltas tú de tu voz a las propagandas, a los comerciales.
0: Bueno, sí, eso es algo que no he podido controlar desde aquí, con lo cual nos toca apechugar con lo que tenemos. 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
10: Álvaro, y hay que tener en cuenta los que van a las iglesias, se arrodillan y dan golpes de pecho por Jehová, por Yahvé, por Dios, y están votando por estos asesinos. A ellos se les va a ir más hondo, porque creyendo en la palabra divina, están votando por el asesino y el violador de derechos. Ténganlo en cuenta.
0: Y para Venezuela, también me lo ponen aquí, para Venezuela, 799,50. 799,50. Bolívares soberanos. 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Yo me estoy yendo ya, son ahora las 12 de la mañana en punto. Me estoy yendo, les dejo en la compañía de Diversa Radio 96.7. Quédense con nuestros compañeros en Diversa Radio, en la emisión de Diversa Radio en el transcurso del día 96.7. A todos y a todas, muchas gracias, se les quiere mucho. Mañana a las 9 de la mañana en punto, ¿vale? Chao.
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0: Señoras y señores, tengan todos ustedes muy, pero muy buenas tardes. 12 de la mañana, 5 minutos. Un gran abrazo, un gran saludo. El abrazo fraternal para todos los aficionados que estamos hoy en esta sintonía de la mejor FM, Diversa Radio, la 96.7. Y hoy estamos desde el escenario más importante de la capital en Madrid, porque hoy lo vamos a vivir, lo vamos a narrar, lo vamos a comentar, lo vamos a gritar, nos vamos a llenar de euforia, nos vamos a llenar de alegría, porque estamos en el epicentro, en el escenario, en el estadio del restaurante La Suegra. Sí, señor, nos ponemos la camiseta todos unidos, mi querido Juan David, con las muy buenas tardes, compañero.
1: Don Boli, muy buenas tardes para ti, para todos los oyentes de Deporte y Punto, de Diversa Radio 96.7. 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Todo preparado, todo listo. 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Vamos por La Suegra 90.8 y a través de Diversa Radio 96.7. Boli, gracias por la invitación. Y Colombia-Suiza nos espera esta noche desde la casa de los colombianos en Madrid.
0: Y más agradecido contigo, Juan David, con toda la gente de la directiva y todos los compañeros de La Suegra FM. Sabemos que hemos sido parte de aquella familia. Y venimos ahora volvemos, exactamente, o sea que uno no puede cerrar las puertas nunca en un sitio tan importante y una emisora que nos dio muchísimo y que además también nos ha dado ese alcance para nosotros estar configurando en otras emisoras.
1: Pero si va a llorar, me dice, un saludo muy especial para don Víctor Pereira, para Valentín, para Ariel, para Simón Lozano Montenegro. Don Víctor vino a almorzar con nosotros hoy.
0: ¿Ah, sí?
1: Sí, señor, él vino.
0: Fíjate,
1: a almorzar.
0: Voy a pedir permiso entonces, don Víctor.
1: Él viene por acá. Hombre, hoy invita al boli, ¿no?
0: Sí,
1: hoy
0: sí, invita al boli. Sí, claro, claro. Si estaba invitado, está invitado, seguro que sí.
1: Sí, sí, no, hombre, que sí. Boli, pasó España, pasó España.
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1: La primera vez que estuve en la radio tenía 14 años y un comentarista en Pereira, en Todelar, yo me equivoqué y dije, el estadio Alberto Mora Mora está hasta las tetas. Ajá. Porque decir lleno, dije hasta las tetas.
0: Seguro.
1: Nunca me
0: voy a olvidar
1: eso. Fue con el Tato Sanín, la voz de oro de Colombia.
0: Sí, señor, sí, señor. Pues bien, mi querido Juan David, hoy estaremos acompañados de Osvaldo Libreros Vargas, de Emerson Reyes, que tiene una voz impresionante y es la animación importante de este evento.
1: Tenemos a Yasmín Maldonado, la voz dulce de la radio, y también tenemos a Emerson Reyes, la voz que comanda todo lo que es la publicidad. Es impresionante.
0: Ahí está.
1: Pozarrón, mejor dicho.
0: Ahí está.
1: Don Vicente Fernández, mejor dicho.
0: Bueno, escuchen esto.
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0: Bueno, pero un momentico. Yo paro aquí y ahora sí le ponemos aquí.
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0: Bueno, don Emerson, pues son las 12 de la mañana, 8 minutos, y entramos en materia, mi querido Juan David.
1: Sí, señor.
0: Porque ayer la selección española hizo un partido importante ante la selección de

0: triangulación para que la selección española marcara ese gol.
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0: Bueno, mi querido Juan David, importante, vamos a entrar en materia con esa metamorfosis de España que soñó para buscar ese título en esa segunda estrella que puede ser, todavía le quedan tres partidos, ya pasó el examen fuerte. Pero lo importante es que ahora tiene que esperar sus rivales y entre ellos dos compañeros de equipo como son Thibaut Courtois y el jugador Cucurella, que ahora pertenece al Madrid.
3: Cuando tú dices que pasó la prueba mayor, yo discrepo un poco ahí, Boli, porque sí. Al fin y al cabo ahora es donde vienen unos rivales de mucho más peso. Entonces, esperar a ver qué hace este conjunto español, que estaba viendo el partido ayer un poco canutas, o sea, se le estaba enredando en un momento. Portugal estaba solamente defendiendo. La verdad que lo de Portugal ayer me sorprendió demasiado, pensé que iba a haber un poco más de fútbol, pero no, Cristiano desaparecido en las oportunidades de gol, y yo creo que todo estaba claro para que España marcara y se diera el resultado que se terminó dando, y felicitaciones para el equipo español, y bueno, para Cristiano será el último mundial de Cristiano, en teoría debe ser el último.
0: Para él el último, porque ya no va a llegar con 45, tiene, bueno, 41 ahora.
3: Tiene 41, hombre, Farid Mondragón fue en el 2014 a jugar con Colombia en Brasil, 2014, y tenía 45 años. Esperemos, Cristiano es un tipo que se cuida, entonces por qué no darnos una sorpresa dentro de 4 años. Pero felicitaciones para el equipo español y bueno, decepción del equipo portugués.
0: Bueno, pues vamos a dar esa ilusión a los españoles. Yo ayer también me puse la camiseta, mi corazón está partido, siempre le tuve mucho cariño a Cristiano Ronaldo, la verdad, cuando estuve en el Madrid me dejó buenas sensaciones, también tuvimos la oportunidad de narrarle partidos a Cristiano tanto en Champions League como en Liga Profesional, y a nosotros nos dejaba muy muy contentos y de verlo cómo actuaba en el partido de ayer. Simplemente que ayer sus compañeros se olvidaron del Cristiano, todos ellos empezaron a pensar en sí mismo, planteó un partido bastante espeso y la verdad Portugal le cuajó hasta ese minuto 91, donde Mikel Merino, el jugador de San Fermín, esto es en Pamplona, esto es de Pamplona, San Fermín, y los compañeros de la cadena SER, que siempre nos dan esas alegrías, pues lo narraban de la siguiente manera.

0: Ese era el ambiente importante que tenía ese escenario para el gol del equipo de la selección española. La verdad que a nosotros nos gustaba muchísimo y uno se siente muy contento, se siente feliz al ver estas anotaciones que llegan por intermedio de jugadores conocidos y que son el revulsivo que hay siempre en los banquillos. Es por eso tan importante que un jugador cuando está en el banquillo, Juan David, se quede allí concentrado, mirando, observando esa situación. Y yo creo que la situación debió cambiarle al equipo de la selección y lo importante es ese trabajo de equipo.
1: De equipo, sí, al fin y al cabo el trabajo en equipo es demasiado importante. Y ayer en el minuto 75, minuto 80, yo analizaba el partido y decía, bueno, este equipo español va a tener con qué avanzar más lejos. Y al fin y al cabo son equipos que tienen grandes jugadores. Lamine Yamal, hasta que se lesionó el lateral de Portugal, Nuno Méndez, si no estoy mal, si me corrige, Nuno Méndez, el lateral de Portugal, se lesionó y pensé que iba a España a explotar esa banda más con la Lamine Yamal, pero no fue así, el equipo se mantuvo,

0: el 1-0 y ya con tranquilidad no tenía, podía quedarse tranquilamente España jugando media hora más y Portugal no le iba a marcar. No había esa sensación de peligro, no había esa sensación de fútbol bien por las bandas del equipo portugués y yo creo que merecía la victoria del equipo español.
1: Ser podcast.
2: Ahí está la falta. ¡Uy, Ferran, Ferran, Merino, remata Merino! ¡Gol, gol, gol, gol! ¡Vamos! Fuente, criticado durante todo el campeonato del mundo. Otra apuesta fundamental del seleccionador nacional, que desde que se lesionó, le llamó hasta Londres para decirle: Merino, te voy a aguantar porque eres uno de los míos. Lo decía Álvaro Benito, lo decía Kiko Narváez, lo confirmaba Rafa Alcorta. Hemos sacado a Merino, que tiene gol, la primera barraca. La jugada es un escándalo, con el pase filtrado de Ferran, Ferran para Merino. Merino, que entra como un caballo dentro del área y con pierna izquierda, pegadita a la cepa del palo, bate a Costa y nos pone por delante en el marcador. Le han salido bien los cambios a Luis de la Fuente, le ha salido bien meter a Merino en el terreno de juego, en la primera que tiene, esperado hasta última hora. Viene directamente desde Londres Mikel Merino para rescatar a España. La tuvo Merino, la primera para adentro, se la presentó Ferran. Cogemos medio billete para los cuartos de final. Marcó España, marcó Merino. ¡Cómo me alegro por ti, chaval! España 1, Portugal 0.
3: ¡Qué momento, Ponce! Tu amigo Mikel Merino, de momento, nos da el pase a cuartos de final.
4: ¿Qué momento más importante era el de la selección española? En ese instante, minuto 91, Juan David, cuando llegaba la estocada final de Mikel Merino. Y la verdad, lo definió muy bien. Aunque en el primer segundo, en los primeros minutos, Mikel Oyarzabal fallaba también en la portería contraria.
0: Hay que decir que el equipo español ha venido encontrando poco a poco, cada partido de este Mundial ha sido una mejora, ha sido una mejora, porque ese primer partido nos dejó un sabor como amargo, no sabíamos si España de verdad iba a pasar, hasta de grupo, porque no le encontrábamos ese fútbol, pero partido tras partido, creo que se ha estado encontrando, y ayer demostró que está para grandes cosas, que las individualidades de Lamine, el buen juego de Pedri, el buen juego de Mikel Oyarzabal y el mismo Merino puede llevar esa selección española, ¿por qué no? Hombre, ¿por qué no? Soy muy mesurado con esto, a conseguir otro título a nivel mundial. Vamos paso a paso, pero por el momento la tarea España la hizo muy bien contra Portugal.
4: Bueno, señor, en segundo vamos con el resumen de Bélgica ante los Estados Unidos y todo esto gracias a Paquito Colombiano.
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4: 12 de la mañana, 18 minutos. 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
4: Ambiente.
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4: Sí.
0: O sea que esta noche, si gana Colombia, que no nos esperen en la casa.
4: Sí, señor.
0: Sí.
4: Oiga, esta retransmisión, ¿sabe a qué se la voy a dedicar? A la memoria de Pedro Pablo Tolosa Cardona, que está en los cielos.
0: Sí, señor, el maravilloso del gol. Ahora nos acordábamos de aquí de Pedro Pablo Tolosa Cardona, el maravilloso del gol, que bueno, que desde los cielos nos acompaña y es un poco de nostalgia. Pero aquí estamos, hay que seguir la vida.
4: Seguro
0: que
4: sí.
0: Y el viejo nos acompaña desde los cielos, pero la narración esta noche va a ser para Pedro Pablo Tolosa.
4: Exactamente, hoy vamos a cantar los goles al estilo Pedro Pablo Tolosa Cardona con el sí, sí, sí, ¿se acuerda? Sí, sí, sí, sí, sí. Así lo narraba Pedro Pablo Tolosa, esos goles de la selección colombiana, el maravilloso del gol. Así que un abrazo fuerte a él en los cielos y la verdad que nos honra porque es uno de los grandes narradores. Y la verdad que hoy me toca el turno a mí, ¿no? No habiendo más, pues como mejor me acuesto.
0: Hombre, yo creo que Boli, que al César lo que es del César. Y ya está, estamos los que estamos. Y la verdad que hoy va a ser una noche muy bonita. Gracias a todos los oyentes que nos escriben y que nos dicen, Juan David, vamos para allá esta mañana en el programa.
4: Sí.
0: La gente de las 6 de la mañana mandándome fotos en la furgoneta, en la empresa, ya con la camiseta de la Selección Colombia, Boli.
4: Imagínese.
0: O sea que yo no lo veo, yo te veo con una camiseta verde, no sé. Esa...
4: No, yo esta noche me pongo la Colombia. Yo ahora vine aquí al programa por eso, porque queríamos con el programa invitar a la gente, venir a acompañar a Mónica Isaza, que es una gran administradora, venir a acompañar a Simón Lozano, a don Víctor Pereira, a Valentín, bueno, toda esta gente.
0: Por ahí llegó don Ariel
4: me cae súper, súper.
0: ¿Sabe qué me dijo Ariel el día viernes
4: en la cubierta? ¿Qué le dijo Ariel? Cuente.
0: Juancho, te espero mañana en La Suegra.
4: Sí.
0: Tiene botella. Yo no fui porque yo ya no soy un tipo de rumba, pero ahí tengo la botella guardada.
4: ¿Sí?
0: Sí.
4: O sea que nosotros podemos bailar hoy con los Garabitos esta canción de Colombia.
0: Suéltela.
4: Ay, no me da. Pero,
0: sí, que mamá.
4: Pero un momentico, Juan Davidito.
0: Diría mi abuelo, el dedo gordo siempre va a ser el que...
4: O esta. Oiga. El viejo le gusta esto, ¿eh?
0: Sí,
4: es que usted ya me dice el viejo.
0: No, hombre,
4: no. Soy policito ni bolicito. No, el viejo.
0: Viejo, no,
4: el viejo.
0: Usted no está viejo, Boli. Simplemente
4: con 64 años.
0: Usted estuvo en el bautizo Amparo Grisales.
4: Oiga, pero yo le digo una cosa.
0: Dígalo.
4: Somos viejos con Amparo Grisales, pero es que Amparo se cuida. Y el Boli se cuida muchísimo.
0: Usted se cuida.
4: Nosotros invertimos en nuestro propio cuerpo.
0: Comiendo el paradita, ¿no?
4: Eso. 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
4: Lo mismo para Mauricio Cardona. Hoy también vamos a dedicarle esta retransmisión a este gran cliente de Deportipunto. A este cliente de Deportipunto, yo, Juan David.
0: Sí, señor. 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
4: Pero es que
0: Mónica arrancó con 2 chorizos y yo arranqué con 2.
4: Emerson se olvida de uno. Pero bueno, señoras y señores.
0: No,
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4: 12 de la mañana, 25 minutos. Juan David, ¿cómo vio el partido entre Estados Unidos y Bélgica?
0: Hombre, un partido muy interesante, la verdad que fue muy interesante. En el 2-1 todavía Estados Unidos tenía esa expectativa de empatar el partido.
4: Ajá.
0: Pero ya cuando llega y se equivoca el portero y marca el 3-1, ya apaga y vámonos. La verdad que hasta ahí llegaron las ilusiones de Estados Unidos. Un partido que se venía con una polémica muy grande porque Donald Trump, presidente de los Estados Unidos,
4: llamó
0: a la FIFA que para que le quitaran la tarjeta roja a uno de sus jugadores. Entonces, hombre, eso no está bien.
4: No, está muy mal por parte de Infantino, ¿eh?
0: Sí, ya, y eso falta credibilidad ya, y ya se puede prestar para muchas cosas, porque no puede ser que entonces, que porque el presidente, entonces, no, las cosas no son así.
4: Sí, yo creo que le digo, o le quitas la roja, o no te dejo jugar el partido, y como ese señor es, a mí no me cae bien, y lo digo sinceramente, mientras ese señor ejerza, yo no iré por los Estados Unidos, ¿eh?
0: Es muy complicado, hombre. Es muy complicado. Saludos para Alejo de la Mancha Blanca. Oiga, saludos para Osvaldo Libreros que nos está escuchando.
4: Ajá.
0: Preparándose porque siempre viene preparado.
4: Que venga bien preparado, sí. Estadísticamente, ¿eh? Porque
0: con la actualidad.
4: Sí, sí,
0: con
4: sí,
0: la
4: sí.
0: actualidad, con cómo va el mundial y todo
4: sí,
0: eso.
4: Sí,
0: ya
4: sí,
0: está.
4: Sí.
0: Que
4: es verdad.
0: Osvaldo, venga preparado, más al favor, que acá lo esperamos en su casa, como él dice.
4: Bueno, vamos a irnos con los compañeros de la SER, porque siempre estamos
0: claro
4: apoyándonos
0: sí.
4: en ellos. Ese recorrido entre Brasil y esto es Noruega, ¿no? El partido fue anoche entre
0: Estados Unidos y Bélgica.
4: Estados Unidos y Bélgica.
0: Partido.
4: Venga, vámonos.
0: 4-1.
4: Vámonos ahí.
9: Radical derecha, izquierda para Leandro Trossard. La pincha bien el 10. Intentando progresar, va a entrar en el área, pone el centro, lo tapona como puede Freeman, el balón despejado hacia la frontal, se duerme Estados Unidos, la gana el conjunto belga, el remate, gol, gol, gol, gol, gol, gol, gol, gol, gol, gol, gol, gol, gol, gol, gol, gol, gol, gol, gol, gol, gol, gol, gol, gol, gol, gol, gol, gol, gol, gol de Bélgica. Gol del príncipe de Ketelaar. Se durmió Estados Unidos a la hora de ir a buscar el rechazo. Aparece Raskin, la baja rápido. Remate cruzado, se envenena tras tocar el defensor. Se queda vendido el guardameta Fries. Y libre de marca, solo completamente para empujarla. Aparece De Ketelaar. Y el jugador la emboca buscando el fondo de la red. Lo tenía fácil. Y pone por delante a la selección belga. En ese camino, en intento de cruzarse con España en los cuartos de final. La acción de Trossard. El despeje defensivo. El balón cae llovido. rápido tras el despeje de Freeman. El más listo fue Raskin. La pincha, encuentra hueco, pone el centro chut y lo empuja a portería vacía de Ketelaar para poner en el 10 de la primera el Estados Unidos 0, Bélgica 1.
10: Es legalísimo.
4: Bueno, allí, Juan David, allí me alegré muchísimo cuando Bélgica abrió la lata. Pero también hay que tener en cuenta los goles del final, ¿no? Por ejemplo, ese último gol en esa estocada donde el equipo belga aseguraba a la selección a la selección de Estados Unidos. Y yo lo digo es porque no se puede manipular una competición como es lo de la FIFA y más aún a un presidente como Infantino, que parece ser no tener seguridad. Y se dejó convencer por parte del señor Trump.
9: ¡Gol, gol, gol, gol, gol, gol, gol, gol, gol, gol, gol, gol! ¡Gol de Romelu Lukaku, que también deja su sello en el partido para cerrar! Un resultado de escándalo ya para eliminar a los anfitriones. Es el 1-4 para Bélgica, que va a ser el rival de España en Los Ángeles este próximo viernes 10 de julio, buscando una plaza ambos para estar entre los cuatro mejores del Mundial. Error de nuevo defensivo de Estados Unidos. Su fragilidad defensiva le ha condenado esta tarde en Seattle. Lo aprovecha Lukaku, rebaña el balón, tira de cuerpo, que es mucho, y el balón cruzadito a ras de césped supera a Fris y entra en el fondo de la red. Marca Lukaku, que deja sello goleador en el partido. Marca Bélgica en el tiempo añadido ya. Estados Unidos 1, Bélgica, que va a ser nuestro rival de cuartos, 4.
4: Para no... Ninguno de los equipos anfitriones ya queda en la competición. Entraron porque eran sedes. Estados Unidos eliminado, Canadá eliminada y eliminada la selección de Canadá. Canadá, Estados Unidos han sido eliminadas de la competición, mi querido Juan David.
0: Así es, Bolicito, quedaron eliminadas y bueno, ya esperar a ver qué sucede con estos compromisos. Vamos a repasar, Boli, en este momento. Entonces, resultados que se han dado hasta el momento. Ajá. Y ya resultados que ya uno dice, bueno, ya con esto vamos a ver qué nos espera.
4: Sí,
0: entonces quedamos con Estados Unidos eliminado.
4: Eliminado 1-4, ¿no?
0: Uno
4: ante Bélgica.
0: Cuatro, sí,
4: y el equipo, para que la gente entienda, es el equipo donde actúa el portero del Madrid, Thibaut Courtois,
0: sí señor. Sí, señor. Ahí está. Entonces luego tenemos a Noruega, que eliminó a Brasil.
4: Sí, señor.
0: Brasil, chao, chao. Pasa Inglaterra, sí. Pasa España, se van Portugal, México y Brasil, y se va Estados Unidos. Queda Bélgica. Hoy se define las otras dos series.
4: Las dos series.
0: Partido a las 6:00 p.m, Argentina-Egipto. Buen partido.
4: Partidazo.
0: En el papel tiene que pasar Argentina.
4: Según lo que está escrito, sí.
0: Sí, no, hombre, en el papel tiene que pasar Argentina. Y luego a las 10:00 p.m, ese Suiza-Colombia que tanto estamos esperando. Y pues sobra decir que si Argentina, el ganador de Argentina-Egipto se enfrentará con el ganador de Suiza-Colombia. Entonces, puede ser que nos enfrentemos a la selección argentina o a la selección de Egipto. Lo importante es pasar, que se venga.
4: Nosotros tenemos, no podemos montar el caballo sin ensillar.
0: No, para nada, hay que manejar mucho la mesura.
4: El partido es difícil, ahora vamos a llamar a nuestros compañeros. Oiga, el profe Mera no aparece, no llega de vacaciones.
0: Hombre, el profe Mera...
4: El profe se fue desde el miércoles y no ha dicho nada. Llegué, no llegué, sí llegué. Entonces digo yo, bueno, ¿de dónde está el profe Mera? Tiene que estar rico en el hotel.
0: Ya, tenemos partidos confirmados de esta semana, Boli, que son los cuartos de final. El jueves, Francia-Marruecos a las 10 de la noche. Francia-Marruecos.
4: Sí, señor.
0: Sí, señor. Y el viernes, España-Bélgica a las 9.
4: El viernes.
0: Es viernes, España-Bélgica a las 9. Y el sábado a las 11 de la noche, Noruega-Inglaterra.
4: Y nosotros entonces jugaríamos el domingo.
0: El domingo, 9 de la noche.
4: A las 9 de la noche.
0: 9 de la noche. Esperemos que así sea. Y pues bueno, meterle las ganas e invitar a la gente,
4: sí,
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4: Ya había don Emerson tomándose el caldo.
0: No, Emerson, Emerson se toma 3 tazas de caldo, de caldo. Es bueno, impresionante.
4: Juan David, cosas importantes. El que no venga con la camiseta no entra.
0: No, el que no venga con la camiseta de Colombia, no. Yo voy a estar requisando en la puerta si se mete algún suizo. Sí, voy a estar requisando en la puerta. Sí.
4: Que entre, ¿no?
0: Sí, no, hombre. Nada, no, la mancha es amarilla, todo amarilla, sí, sí.
4: Cuando usted habla de la mancha negra, ¿quién es? Los Uber, ¿no?
0: Los Uber, sí, cuando hablo de la mancha negra son los Uber. Pero todo el mundo con la camiseta amarilla, con la amarilla.
4: Revivamos ese gol de Colombia, de
0: John Arias.
4: De John Arias. Es que los confundo mucho, ¿eh? Entre John Arias y Jefferson Lerma. Los confundo mucho, mucho, mucho.
0: ¿Por qué los confunde,
4: mucho,
0: hombre?
4: No sé, porque juegan en la misma posición, porque tienen...
0: No, señor.
4: Porque son idénticos, no, señor,
0: en el color. En la misma posición no juega, policito.
4: No, no, uno por izquierda, otro por derecha. No. Entonces,

0: Los confundo mucho. Vamos a ver qué nos dijeron nuestros compañeros de los medios españoles en ese momento donde Colombia cantaba ese gol de la siguiente manera. Sí. Bueno, vamos a ver. Ahí. Podcast. Aquí lo tiene, señoras y señores.
1: Lateral, la vuelve para Luis Suárez, el remate que puede llegar. Gol, gol, gol, gol, gol, gol, gol, gol, gol, gol, gol, gol, gol, gol, gol, gol, gol, gol, gol, gol, gol, para Colombia. Había visto una cartulina amarilla por la entrada de Iñaki Williams. Cartulina amarilla, algún futbolista de Ghana pidió incluso que cambiara de color. Y en la primera de los colombianos, Barraca, después de un inicio de partido realmente accidentado con dos cambios por lesiones, Luis Suárez, uno de los que ha ingresado en el terreno de juego prácticamente en la primera pelota que tocaba en banda derecha, le filtra el pase, lo hace Muñoz, encuentra el espacio Luis Suárez para irse por el carril del 8, el balón al segundo palo después de llevarse el rechace, no puede llegar el delantero y libre de marca. Todavía no se había enterado Seydou que había entrado en el terreno de juego para intentar cerrar ahí. Aparece Arias, libre de marca de primera para el disparo cruzado, imposible para Fili y el cancerbero, y meter el primero para Colombia prácticamente en la primera que los cafeteros buscaban portería. El partido que ahora cambia de color, se torna amarillo de los colombianos. La primera Barraca, anotó Arias aquí en el estadio de Kansas. Lo celebran los colombianos mayoritariamente en la grada. Primer cuarto de hora, qué bonito está el mundial. Marcó Colombia, anotó Arias. Colombia 1, Ghana 0.
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0: Eso es el primer gol que marcaba la selección colombiana. John Arias, bonito gol, ¿no, Juan David?
3: Sí, señor, bonito el gol de John Arias. Y bueno, esperar que hoy sea el día de que se le abra el arco a un jugador muy importante como es Luis Díaz. Creo que es el momento de que Luis Díaz aparezca en esta Copa y lo necesitamos contundentemente.
0: Seguro que sí. Bien, ¿quién es Suiza, Juan David? ¿Quién es Suiza? La selección que vamos a enfrentar. Todos sabemos que vamos a jugar con un equipo fuerte, con un equipo que remata portería directamente, un equipo que juega directo. Miren todo lo que les estoy diciendo. Un equipo que juega directo, un equipo que tira a portería directo, no se pone con tapujos ni amagues, todo lo que tiene lo bombardea a la portería y ha tenido muchísimos éxitos porque siempre ha tenido esa fluidez.
3: Y
0: esa
3: la contundencia importante del equipo de Suecia, y decir que
0: Suiza,
3: el equipo de Suiza, que Joan Manzambi,
0: buenísimo.
3: Escuchen este jugador, Joan Manzambi, 1.82 de estatura, solamente 20 años, es el jugador más importante de la selección de Suiza. Es, y ojo también que tiene jugadores importantes como Rubén Vargas, ¿vale? Y este es un equipo muy de negros, de blancos, está muy una combinación con jugadores de personas que nacieron en Francia y emigraron a Suiza, sí. También que vinieron de África a Suiza. Entonces es un equipo que uno dirá, Suiza, ah, no, todos son rubios, todos blancos, no, señor. Prácticamente la mitad de la plantilla es de color en el equipo de Suiza.
0: Bueno, Kobel en portería. Jugaría con Kobel en portería. Línea de cuatro.
3: Sí, señor.
0: Parte derecha con Jaques, número 25. Con el Beldi, número 4. Con Akanji, número 5. Y con Ricardo Rodríguez, número 13.
3: Sí, señora, ahí está con Yacaria con el 6 y Nico con el 4 y a Kanji y el número 13 Ricardo. Y en el medio campo estaría con el número 8
0: Freuler,
3: Remo Freuler. Ajá. Y con el número 10 Granny Scott.
0: Chaka. Y acompañándolo por el lado derecho estaría Sow. Y tres hombres adelante, cuidado que son muy peligrosos. Estamos hablando de Vargas, que marcó gol en el último partido.
3: Sí, Rubén Vargas.
0: De Mbolo, que es un peligro inminente, y del jugador que usted estaba recomendando hace un rato, como es Manzambi.
3: Y ojo que este jugador, Rubén Vargas, 27 años, 1.79 de estatura, su segunda nacionalidad es de República Dominicana.
0: Exacto.
3: O sea, es un jugador de nación República Dominicana y emigró a Suiza. Y ojo con Embolo también, 1.87, grande, buen biotipo. También es de nacionalidad de Camerún, o sea, esa nacionalidad que yo te digo que viene de muchos países. Entonces, este es el equipo de Suiza para esta tarde, lo que se espera en horas de la noche.
0: Sí, señor, recuerda que Rubén Vargas Martínez fue jugador del Sevilla, o es jugador del Sevilla. Aparte de eso, es un jugador con mucha gana, es fuerte, tiene mucha fuerza,
3: sí.
0: Es potente, por eso te decía. Hoy el juego de Colombia nos puede convenir porque nosotros tocamos muchísimo y es la fuerza contra la técnica. O sea, la técnica puede controlar la fuerza, pero si nosotros perdemos el balón, tenemos que estar muy espabilados, Juan David.
3: No, hay que recuperar el balón en tres cuartos de cancha, y lo decía en la transmisión del viernes en la cubierta de Leganés, la mejor defensa es la tenencia de pelota. Cuando tú tienes la pelota, tienes al rival corriendo tras de ti y tú dominando el esférico. Entonces, Colombia no puede perder tres elementos claros. Primero, la tenencia del balón. Segundo, la presión tras pérdida.
0: Sí.
3: Y tercero, el tema de esa presión a la hora de iniciar el juego del equipo de Suiza. Cuando sale el equipo de Suiza, presionarlo y hacerlo equivocar. Ahí donde Colombia ha encontrado que los rivales jueguen al pelotazo y poder recuperar esa pelota y poder darse al jugador como James Rodríguez y comenzar a armar un poco de fútbol para la tricolor nacional.
0: Johan Mansambi, este jugador nació en Ginebra. ¿En Ginebra?
3: ¿Valle o qué?
0: No, en Ginebra. Este hombre no come sancoche gallina.
3: Este muchacho no sabe qué es el aborrajado.
0: Exactamente, mediocentro, y su equipo actual es el Frisburgo de la Bundesliga, máxima categoría del fútbol alemán. Así que ya saben que tenemos dos tormentos muy importantes. Además juega con el dorsal número 9 y el jugador Embolo, que ya en un ratito le vamos a hablar de Embolo, porque estos son los jugadores a tener muy en cuenta para este compromiso.
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3: Usted, Embolo...
0: Nació en Yaoundé, Camerún, el 14 de febrero de 1997. Es futbolista suizo, tiene doble nacionalidad.
3: Sí, señor, doble nacionalidad. El equipo actual es el Standard Reims de Francia.
0: De la Ligue 1 en Francia.
3: Sí, señor. Y viene a jugar también en el Mónaco, ¿vale? Viene a jugar en el Mónaco y también en la Bundesliga con el Mönchengladbach.
0: Bueno, señoras y señores, la cobertura de Embolo es 4 partidos jugados, 4 partidos ganados. No ha sido suplente, ha metido 2 goles, ha recibido 2 cartulinas amarillas, ha tenido 6 asistencias ha tenido, y la verdad que es un futbolista que hay que tenerle muchísimo cuidado y precaución.
3: Sí, señor, y hoy vamos a tener en ese 11 colombiano para alguien que es un partido muy importante, y le hablo de James David Rodríguez Rubio, porque si vamos a Brasil 2014, cuando le marcaba ese golazo a Uruguay, que eliminábamos al equipo uruguayo, prácticamente es la misma posición que va a tener hoy el jugador. O sea, puede, ¿por qué no? muchos están diciendo que este mundial le va a servir a James para el renacer, como el Fénix.
0: O para retirarse.
3: Le puede valer de las dos. ¿Cuántos
0: años tiene James? ¿37?
3: James, no, James
0: es más jovencito, 37, ¿no?
3: Ya le va a decir cuántos años tiene, ¿sí? James Rodríguez. Pero James tiene, en este momento, tiene 34.
0: 34 años. Pero yo te voy a decir una cosa, que conozco como entrenador. Sé la preparación de un futbolista. Y según lo que he visto en James Rodríguez, James no va a tener físico para hoy. Porque este Suiza corre mucho. Porque este Suiza es muy rápido. Y yo creo que de pronto vamos a necesitar jugadores que corran.
3: No, pero lo que pasa es que, a ver, tenemos claro que el jugador que debe reemplazar a James Rodríguez es Juan Fernando Quintero. Pero ojo, que tampoco tenemos que dejar atrás que James nos da ese pase de calidad en momentos claves. Y yo estaba analizando ahora acá, Boli, la formación para el equipo colombiano para el día de hoy.
0: ¿Y ¿vale? Bajames?
3: Sí, Bajames. La formación prácticamente es la misma,
0: sí.
3: Vargas en portería, sí, con el número 12. Daniel Muñoz con el número 2 por derecha. Por izquierda, Johan Mojica.
0: Sí.
3: Pareja de centrales que muy bien lo ha hecho Davison Sánchez con John Lucumí.
0: Sí.
3: En el medio campo estaríamos con Jefferson Lerma como ese eje, como ese Leonel Álvarez ahí en la mitad. Y por derecha estaría Gustavo Puerta, que es ese motorcito que desbancó a Richard Ríos. Y un poco más adelante, tirado hacia la izquierda, James Rodríguez.
0: Ajá.
3: Y en punta contaríamos con Luis Díaz con el número 7, por derecha John Arias, y en punta estaría Luis Fernando Suárez, que es un jugador muy interesante y que le ha dado mucho tema diferente a esta selección colombiana.
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3: este mundial?
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3: ¿Quién?
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0: Oiga, decía don Emerson que estaban buscando por ahí el arranque del coche de James Rodríguez, ¿no?
3: Pero
0: eso fueron a otro taller, pero llegaron donde don Guillermo le dijo, cuidado.
5: Voy a la torre, lo consigo y ya voy.
0: Y
3: a
0: se
3: la
0: ejo,
3: sí, madre. Entonces, guau, la torre. Publicidad no paga. Oiga, estamos viendo aquí en las pantallas del restaurante el partido de...
0: Está nítido todo,
3: de ayer, minuto 89, minuto 90. Voy a apostar, Emerson, vamos 100 euros a que marca España. Vamos 100 euros. Vamos, bueno, voy 100 euros a que marca España.
5: Te voy a decirle quién marca.
3: Hombre, el pitonizo.
0: Bueno, me voy a ir con los oyentes, Juan David, me voy con los oyentes.
3: Claro, claro.
0: Que están aquí enviando mensajes. Y la verdad, Rodrigo Pechené, con las muy buenas tardes, don Rodrigo.
6: Boli, con las buenas tardes para ti y todos los oyentes. Para hacerte un pequeño comentario.
0: A ver.
6: Sobre el caso de las tarjetas rojas que son quitadas, lo que le pasó ayer al jugador de Estados Unidos.
0: Ajá.
6: Primero que todo, no es que se las quiten, se las aplazan, le dan un año de plazo. O sea que él tiene un año para pagar esa, lo que, la expulsión.
0: Ah.
6: Y eso está dentro del reglamento de la FIFA. Y ya antes se ha aplicado. Si ustedes recuerdan, y los oyentes, se han aplicado, ya no he escuchado hablar de un tal Garrincha, un brasilero, en el año 62 o 66, no recuerdo exactamente. Ni te escuché, pero escuché así a lo lejos, como se dice. Garrincha fue el primero que le aplicaron esa ley. Y recientemente también se la aplicaron a un tal Cristiano Ronaldo. Si ustedes recuerdan, en la Champions pasada, Cristiano fue expulsado y le metieron 3 fechas de suspensión. De las 3 fechas, pagó una, porque la Champions ya estaba para terminarse. Pagó una fecha de suspensión y quedaba debiendo 2. Esas 2 fechas debía haberlas pagado en el Mundial. Pero como se llama Cristiano y es una figura de renombre internacional y de renombre que le da al fútbol, y que además juega en una liga poderosa económicamente como los árabes,
0: ajá,
6: entonces también le aplazaron las 2 fechas de suspensión para que él pudiera jugar el Mundial. Y esas 2 fechas de suspensión tiene un año para pagar esas fechas. Ok, entonces ahí para hacerte una pequeña claridad en esa Eso está dentro del reglamento de
0: la FIFA. Lo voy a leer, Rodrigo.
6: Allá ellos, que son los que hacen las normas. Y pues sabes, el que hace la norma, hace la trampa. Vale. Echa la ley, echa la trampa.
0: Sí, señor.
6: Feliz día para todos. Gracias. Bueno, aunque poco me reporto, siempre te escucho. Sí, por cuestión de horario, a esta hora me queda muy complicado participar. Aquí estoy por acá, escondidito en un rincón. Que no me vea el jefe, porque luego me cobra.
0: Ya. Gracias, Rodrigo.
6: Feliz tarde para todos.
0: Adiós, un abrazo fuerte. Lo voy a leer, fíjate, que no lo tenía en cuenta. Pero sí, sí, ha existido esto, ¿no? Ya las tarjetas rojas se pagan a plazos. Ay, Dios mío bendito. Elizabeth desde Gotemburgo.
7: Voy a opinar. Es Infantino, corrupto, no debería representar la FIFA y mucho menos el fútbol como deporte a nivel mundial. Esto hace que desmerite a los jugadores, las selecciones y, en fin, todas las personas que se dedican al fútbol, porque pierden la credibilidad. Si el jefe no tiene respeto ni honestidad, no queda nada para el resto del mundo. Aunque es drástico lo que digo, porque la gente normalmente es más honesta que este tipillo. Buen día.
0: Bueno, me manda por aquí un saludo Patricia Caro, que me dice, voy un saludo a la empresa de transporte de Patricia Herrera y su plantilla. Hoy ganamos. Timochenko, con las muy buenas tardes.
8: Buenos días, Boli. Buenos días ahí al mañanero. Qué gran trabajo de recuperación de balones del chico de Don Benito. Una de las perlas de la cantera del Rayo Vallecano, nada más y nada menos que Pedro Porro. Venga, fuerza Rayo y fuerza Casur.
0: Hasta luego. 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Por aquí Alejita nos manda una carita con lágrimas mirando la eliminación de Brasil. Robinho nos escribe desde Suiza. Boli, buenos días. ¿Qué tal lleva lo del Mundial? ¿Cómo va eso hoy con Colombia-Suiza? Mi humilde opinión, tenemos que trabajar, pero creo que le podremos hacer un muy buen partido y ganarle. Eso esperamos todos los que nos gusta el fútbol y sí, sobre todo nosotros los colombianos. Fuerte abrazo, amigo. Desde Suiza nos escribe este gran oyente de Deporte y Punto. Por aquí también nos mandan otro mensaje, a ver quién es.
9: Lo siento mucho, pero no sé qué trayectoria tiene James. El del Real Madrid solamente, y de resto no ha tenido absolutamente nada más. Hombre, que le den unos minutos para que se retire este Mundial, como lo ha hecho Ronaldo, Cristiano, y lo ha hecho Neymar, y ya. Y ahora en Argentina, Messi. De resto es para lo que los trajeron, para que se retiren en este Mundial 2026.
0: Bueno, por aquí me llega una reflexión de un árbitro peruano que está metido en la Real Federación Española de Fútbol, es ojeador, y me manda la siguiente nota donde me dice, mi brother, buenos días, yo no estaría tranquilo que a estas alturas y a este nivel la FIFA me nombre a un árbitro salvadoreño. Te pongo el ejemplo de anoche, España-Portugal, no hubo ninguna jugada polémica, ni mucho menos ninguna intervención del VAR, porque eran dos equipos que trascienden mundialmente. Por esa especial circunstancia, nombraron a un árbitro de nivel que también trasciende y da todas las garantías. Ahora salen y te nombran un árbitro salvadoreño como si no hubieran árbitros. ¿Será porque la sede de la FIFA está en Suiza? Mi brother, ojalá Colombia gane con mucha diferencia para que se eviten suspicacias y enfados con la actuación arbitral. Visto lo visto, con todo lo que viene ocurriendo con la FIFA, da mucho que pensar, ojalá, y quisiera estar yo equivocado. Muy bien, mi querido Jimmy, que nos manda la terna arbitral, esa terna arbitral que estará dirigiendo este compromiso entre la selección de Colombia y la selección de Suiza. El referí central, árbitro salvadoreño, será Iván Bartón. Segundo árbitro, David Morán, como línea número uno. Número dos, Antonio Pupiro. Y en el VAR estarán Katia García y Sandra Ramírez. Según veo la banderita, parecen ser de origen italiano. Es lo que nos manda nuestro compañero Jimmy Muñoz. Así que esto es lo que nos envían los oyentes a Deporte y Punto a través de Diversa Radio, la mejor FM. Seguimos con la información deportiva. ¿Qué se me hizo el ayudante? Se fue a comer, ¿no? Es que este Juan David no aprovecha sino las oportunidades. Claro, viene lleno, viene mascando. ¿Qué pasó, Juan David?
3: Estaba hablando con Mónica, estábamos cuadrando todo lo que se va a dar. Mónica, si tenemos la cartica para el día de hoy.
0: Invite a Mónica aquí a los micrófonos.
3: Me gustaría que Mónica estuviera aquí con nosotros. Que nos Mónica, que ¿qué vamos a tener? Porque la gente
0: yo
3: dice.
0: Yo también he trabajado con Mónica. ¿O yo?
3: No vayan a pensar que van a venir hoy. Van a encontrar que es que el buffet. No van a encontrar eso. De eso no lo van a encontrar. Moni, ¿qué tal? Muy buenas tardes. ¿Cómo estás?
10: Buenas tardes a este super equipazo. Para mí, ustedes son la Liga A, Super A. Son mis superhéroes. A la hora que hablamos de fútbol, si no está el boli, si no está Juan David, si no está Emerson Reyes, pues Madrid no tiene fútbol, definitivamente.
0: Oye, muchas gracias.
10: Ahí les dejo. Así es. Y que la audiencia también puede dejar sus mensajes, llamar y notificar eso que estoy indicando. 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
3: Hombre, lo que pasa es que muchas gracias, María. Algún favor va a pedir porque llegó Boli, llegó como ahí. Boli, ahora sí, suelte, ¿qué necesita?
10: Que se nos llene este restaurante. Estamos esperando a toda la audiencia. Gracias a Diversa Radio, a Emerson Reyes, por esta oportunidad. Y bueno, decirles que esta es su casa también y que la suegra los quiere.
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10: 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No, el partido es a las qué, Juan.
0: A las 10.
10: No, yo llego a las. No,
0: vuelvan en serio. Sí.
3: Hay que decir claramente.
0: Vuelvan en serio. Muchas gracias, Moni. Gracias, Moniquita. Gracias.
3: 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Así que eso es lo importante. Lo dejo con Alex Herrera, que ya vengo, bolicito.
0: Bueno, vaya, siga comiendo chicharrón con plátano, papi. Bueno, señoras y señores, Alex, ¿qué tal? ¿Cómo estás? Buenas tardes.
11: Hola, Boli, ¿qué tal? Buenas tardes.
0: ¿Por dónde anda?
11: Estoy aquí por el Centro Comercial Madrid Río.
0: En Madrid Río, esto está cerquita, ¿no?
11: Esto está aquí por la calle Antonio López.
0: Si usted quisiera venir y traer un pasajero al restaurante La Suegra, ¿cuánto tardaría de Madrid Río al restaurante? ¿10 minutos?
11: Bueno, restaurante La Suegra, unos 10 minutos por 10 ahí. 10
0: minutos, sí. Usted que es una bala. Bueno, ¿se ha ido Portugal? ¿Qué concepto tienes?
11: Bueno, Oli, Portugal, pues hombre, sabíamos que era un partido muy, muy difícil tanto para Portugal como para España, ¿no? Pero sí es verdad que las ocasiones siempre fueron del lado del conjunto español, de la selección española. Y bueno, de tanto llegar y tener ocasiones y oportunidades, pues se vio que la iniciativa en cuanto al gol siempre la tuvo el conjunto español.
0: Perfecto, mi querido Alex, eso es ese resumen. Y lo de Bélgica sobrado, ¿no? Yo pensé que le iban a complicar la situación a Bélgica.
11: Bueno, Boli, yo lo de Bélgica, Estados Unidos, hombre, ya sabe todo lo que se ha estado hablando del tema FIFA, del presidente de FIFA, que que está arreglado, que querían, hasta yo lo pensaba, la verdad. Pero bueno, nos hemos despertado con, yo no me vi el partido porque no lo pude ver, pero nos hemos despertado con la sorpresa de un 1-4 que pues sorprende viendo todo lo que Bélgica, como bien sabemos, ha estado pasando las eliminatorias, pues no con solvencia, pero pues ahí va Bélgica.
0: Seguro que sí. Alex, ¿y Colombia para hoy cómo lo ves?
11: Pues yo tengo mucho optimismo, la verdad.
0: Yo también.
11: Soy optimista, y esperemos que si logran hacer un buen partido y si todas las líneas, tanto defensivas como medios y ataques, están bien compactas, yo creo que Colombia va a obtener un buen resultado hoy.
0: Bueno, Alex, muchísimas gracias. Resultado para hoy, ya lo habías dicho, ¿no?
11: ¿El de qué? ¿El de Colombia?
0: Sí, el de Colombia.
11: El de Colombia, 1-0 para Colombia.
0: 1-0 para Colombia. Yo me voy con el 2-1. Hoy marcamos 2 goles, seguro que sí. Hoy es el
11: bueno,
0: día...
11: a mí me vale con 1-0, me vale con 1-0.
0: Hoy es el día de Luis Suárez y el día de Lucho Ojalá. Díaz, de Lucho Díaz. Y ellos nos va a marcar en bolo nos va a marcar el golito. Un abrazo fuerte, Ojalá. Ale, muchas gracias.
11: Vale, Boli, un abrazo, chao, que esté muy bien.
0: Señoras y señores, los esperamos esta noche. ¡Eso! ¡Que suene la pollera colorada! Y este restaurante será el escenario central, donde tienes un metro, donde tienes línea de autobús, donde tienes un sitio amplio. 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Juan David, muchísimas gracias.
3: Bolicito, muchas gracias a ti, a toda la gente hasta ahora en sintonía a través de Diversa Radio. 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Feliz tarde para todos, Bolis, vemos más tardecito.
0: Gracias, 1 de la tarde, 2 minutos, ya viene a la hora de comer aquí en Diversa Radio. Por aquí Carlitos Gómez dice, el de Alpedrete sigue llorando por Cristina, por Cristiano, perdón. Y saludos a Osvaldo Librero, no alcanzamos, Osvaldo, esta tarde nos vemos. Esta tarde el combo deportivo a partir de las 9 de la noche en directo desde el restaurante Panadería y La Suegra. Gracias a todos los directivos por habernos hecho la gran invitación. Y la verdad, nosotros felices y contentos de estar aquí, también uniendo la camiseta con Diversa Radio, la mejor FM 96.7 y La Suegra FM.

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0: Así que también te traigo invitaciones para que tú vayas, te pongas la camiseta, te vayas con toda la energía y por supuesto estés acompañado de los grandes. Estaremos retransmitiendo, estaremos transmitiendo en directo por diversas radios y tenemos una invitación muy, pero que muy especial y que no te puedes perder porque hoy tenemos una cita, una parada bien bonita, bien tricolor para ti. Así que si no tienes planes, quieres verte este partidazo de hoy, te tengo la invitación. Oído y atento a esto.
1: Este martes 7 de julio se juega el Colombia contra Suiza y el combo deportivo ya está listo. 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
1: Sí, sí, claro. Porque cuando juega Colombia, todos nos ponemos la camiseta. El combo deportivo de Diversa Radio 96.7 FM retransmite en directo el gran partido Colombia-Suiza en unión con la suegra FM 90.8. Escúchanos, porque este partido lo vemos en pantalla gigante y lo jugamos todos.
0: ¡Qué rico! Nos fuimos con toda. Tenemos la invitación para que tú también te pongas la camiseta y vayas a apoyar a la Sele. Con pantalla gigante, buen ambiente, buena comida, buena musiquita. Y por supuesto, con estos grandes comentaristas. Es que nos vamos con toda. Nos vemos.

Pablo, por supuesto, nos vemos ahí en La Suegra, sí, en su salsa restaurante. No te lo puedes perder, te esperamos en la calle Castro Geris 18, ahí en Vista Alegre. ¿Qué esperas para llevar tu bandera, para llevar tu camiseta y toda la energía tricolor que nos caracteriza a todos los colombianos que hoy suspiramos con ilusión por este gran partidazo, este gran encuentro? Ay, que no nos

te quiero ver campeón. Vamos a darle caña porque tenemos un especial futbolero. Hoy estaremos hablando de las eliminaciones, las eliminatorias. Estaremos hablando de ese sabor amargo y dulce de estos octavos de final eliminatorias. Estaremos hablando en ese recorrido que vamos a hacerle ese homenaje también a uno de los grandes que también se marchan. Fue su último mundial. Y por supuesto las victorias, porque España se lleva también la batuta. España se vistió con su gol y pasó directamente. Así que bueno, enhorabuena a nuestra familia hermosa también, esta segunda casa, España. Ellos se coronaron también victoriosos. Y para los que también amamos a Cristiano Ronaldo y todo el equipo de Portugal, pues vimos una despedida muy amarga, pero de eso estaremos hablando a lo largo de nuestra programación. Así que quédate con nosotros, porque mientras tanto yo me pongo la camiseta por la tricolor. Diversa Radio 96.7, hoy estamos de fiesta, vamos con buena energía, buena música y programación arrasante. ¡Gracias!

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1: Por supuesto, en la número 1, 96.7, que arrancamos con toda martes y parece fin de semana. Oiga, tiene usted una invitación, mi corazón, a regalarme esa puntuación que tendremos hoy, ese marcador que tendrá Colombia versus Suiza. Ay, ay. Especial, bueno, dándole la bienvenida a todos nuestros internautas, nuestros oyentes, nuestros diversos consentidos aquí a través de la número uno, la mejor FM 96.7. Bueno, recuerden que tenemos una invitación pendiente, así que enseguida tenemos a uno de los pioneros de la noche que nos va a contar un poquito el desarrollo del evento, la hora y qué es lo que va a pasar esta noche. ¡Ay! ¡Qué tentación, Dios!

0: Ay, por supuesto, nos vamos con éxito, nos vamos con invitaciones y por supuesto tendremos pioneros que nos va a contar, nos van a contar qué es lo que va a pasar hoy, qué es lo más sabroso de la noche y por qué tenemos que llevarnos esa camiseta puesta con mucho orgullo. Buenas, pero muy buenas a nuestros invitados, estás en directo.
1: Oye, mi amor hermosa, divina, hombre, mi Yasmín, ¿cómo vamos?
0: Bien, mi Juanda, buenas tardes, qué rico saludarte. Los oyentes están esperando con toda la energía posible que les enviemos esa invitación de esta noche porque todos nos vestimos de tricolor con toda la energía, bien patriotas y con el corazón positivo porque esta noche pensamos que vamos a ser los triunfadores. Así que cuéntanos cuál es la invitación y a dónde nos vamos a ver este gran encuentro entre Colombia y Suiza.
1: Así es, Yasmín, la gran invitación es para que todos los colombianos en Madrid nos acerquemos a la calle Castrojeriz 18 en el barrio de Vistalegre, en la casa de la Selección Colombia, en la casa de los colombianos en Madrid, restaurante La Suegra. Ya son muchos años, más de 15 años siendo la casa de la Selección aquí en Madrid, y yo me puse la camiseta, tú sabes que el mañanero yo lo he hecho a las 5:30, sí. Pero yo a las 5 cuando me duché, me puse el short, me puse la camiseta de la Selección, cojo el coche y rumbo a la radio porque hoy es un día muy especial, Yasmín, sí. Y muchas gracias por la invitación y marcador para hoy, ¿cuánto sí. le pone ese partido?
0: Uy, no, me la puso difícil, dijo por ahí un amigo, vea,
1: eso también dijo una prima mía, me la puso difícil.
0: Me la puso difícil. Oiga, yo creo, vamos a ser positivos, yo creo que vamos a irnos un 3-2 ganando Colombia.
1: Mire, yo me voy a ir con un 3-1, 3-1 ¿sí? a favor de Colombia. Sí, sí, 3-1 me voy a favor de Colombia.
0: ¿Usted sabía que Suiza, como Colombia, son selecciones que es la segunda vez que llegan a octavos de final en decisión definitiva? Y que si no pasan, ¿sí? llegaría a la historia por segunda vez.
1: Hombre, mira, ¿cómo así? A ver, claro. Oiga, usted está más preparada que un Cumin, más preparada que un Bonjour.
0: Pero por supuesto, mi amor, ¿usted qué dijo?
1: No, esa es la actitud, esa es la actitud. Oiga, Yamín, yo le digo una cosa, el furor aquí se siente demasiado porque yo llegué al restaurante a las 10 de la mañana, ya la cabina de diversas radios está lista, preparada. Ya también las conexiones con La Suegra 90.8 FM, que también vamos a salir por allí, por la emisora hermana de esta casa radial. Sí. Así que nos tomamos el mundial y nos tomamos los micrófonos y ya don Emerson Reyes, el Poli, Osvaldo Libreros Vargas y este servidor, todo preparado, acá están acomodando las últimas pantallas, 15 pantallas y 2 pantallas gigantes, imagínate.
0: Excelente. Oye, Juan David, cuéntame una cosa, compi, el horario y la ubicación, así como para aquellos que todavía se pierden por aquí en Madrid, ¿cómo estaría lo de los horarios y demás?
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0: Excelente, compi, gracias por esta invitación que nos haces a todos porque vamos a hacer esa concentración con toda la energía, con toda la buena vibra y con la ilusión que a todos nos reúne como un solo país, así que gracias, mi Juanda.
1: Sabes que yo estoy en concentración desde las 11 de la mañana porque estoy aquí ya con la cervecita en la mano, estoy con el chicharroncito y me acabo de comer una bandeja paisa, pero yo soy modo concentración.
0: Pero vamos a ver, unos aquí transmitiendo y trabajando con la gota fría como Carlos Vives y usted allí ya antojándome de chicharrón, hágame el favor, se la perdono porque hoy está jugando la selección, si no, anulado.
1: La visita, un besito y un abrazo, muchas gracias por tu espacio y que tengas una excelente tarde y nos vemos todos aquí en el restaurante La Suegra a partir de las 7 de la tarde.
0: Perfecto, mi Juanda, chao, gracias, feliz tarde.
1: Chao, mi amor, besitos por toda parte, chao pues.
0: Oiga, ahí estaba mi compi Juan David Mesa del Mañanero, que también hará parte de este encuentro tan maravilloso. que vamos a tener esta noche, esta tarde noche, ahí, directito en La Suegra, en su salsa restaurante, en la calle Castro Geris 18, ahí en el barrio de Vista Alegre, así que te esperamos. 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Bueno, y nos vamos con música. Esta es la invitación que está puesta para que no te la pierdas. Es que vamos a estar en una concentración, pero una concentración de amor, de tricolor, olor a café, bueno, y algunos a cervecita, porque miren mi compi como ya empezó, ya nos contagia de chicharroncito y cerveza, mejor dicho, ese equipo está con toda. Pero yo me voy con más música. Mi tarea, el amor por la música y el buen ambiente de esta tarde, martes. Ni te cases ni te embarques.

Hoy estamos, mejor dicho, modo tricolor. Si tú quieres participar, estar ahí al aire, llamarnos. También tenemos una línea habilitada adicional donde también puedes llamarnos y ser parte de este mundo futbolero, llamándonos al 616-22-1405, nuestra línea adicional para que nos puedas llamar hoy en este especial. Especial futbolero, porque estamos concentradísimos enviándole la mejor vibra. Así que si es quieres estar aquí en obviamente en directo con nosotros en Pide Tu Música, puedes hacerlo a través del 616-2214-05 o dejándonos tu marcador.

Así como lo hace Adonai. Adonai. Al 603-66-3157. Esa es nuestra línea habilitada para que también nos envíes tu nota de audio, tu texto y también hagas parte de la programación. Envíanos tu marcador. Nos vamos con especial. Voy a contarles un poquito de una historia que me llamó muchísimo la atención y que quiero compartirla también contigo, ya que estamos futboleros.

Bueno, y aquí aprovechamos para enviarle también un saludo, así, un abracito de lazo y un saludo a todos los que están a esta hora. Mejor dicho, preparando los manjares, todo lo que vamos a encontrar con esta noche de estrellas, esta noche tricolor. Ya están preparando las empanaditas y todo ahí en La Suegra, sí, en su salsa restaurante. Les cuento que ellos ya están preparando empanaditas ahí en La Suegra. Un saludo para Simón Lozano, también para mi Mónica, un abrazo para ella muy especial, a Valerie y a todo el equipo del restaurante La Suegra, que están ahí entregándolo todo para que esta noche sea más que especial. Y también para mi amigo Alex, el técnico.

0: si me guardan empanadita, que yo también voy a darle ese mordisquito con esos ricos sabores de nuestra tierra.
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0: Bueno, después de escuchar este clasicón que se viene enseguida, les contaré unos detalles importantes sobre una de las estrellas que también se despidió ayer del Mundial. Así que atentos porque les traigo contenido del bueno en este martes. ¡Ay, qué rico suena esto! Diversa Radio, la mejor FM, 3 de la tarde con 36 minutos. Avanzamos con lo mejor de la música aquí en Pide Tu Música.

qué rico la estamos pasando aquí en Diversa Radio 96.7. Oiga, contarles algo importante, ya que tuvimos un encuentro ayer bastante pesado. Yo diría que pesado, ahogante, no solamente desde la eliminación de Brasil, porque ya veíamos a un Neymar derrotado, triste, frustrado, y también la presión del fútbol no es nada fácil, eso está claro. Pero también veníamos ayer viendo un panorama viral, muy viral. La reacción de Cristiano Ronaldo no se hizo esperar y por supuesto muchos de los internautas hicieron su propio homenaje a la estrella que nos deja tantos recuerdos, tantos goles, tanto himno. Así que por supuesto nosotros también nos ponemos un poquito, bueno, no sentimentales, vamos a darle honores también a Cristiano Ronaldo, se lo merece. Bueno, ya Cristiano Ronaldo llegaba, ¿no?, a convertirse en la mayor estrella mundial del deporte gracias al sacrificio absoluto de su madre. Esto es importante porque los cimientos, quieran o no, marcan la diferencia. María Dolores, sí, quien se privó de comida para alimentarlo, y la influencia de su padre José Diniz, quien lo introdujo en el fútbol pese a sufrir un severo problema de alcoholismo derivado por la guerra. Parte como importante, ¿verdad? Quien lo introdujo realmente en el fútbol o en el deporte, pese a sufrir esa condición, fue su padre. Sí, el motor familiar entre las carencias y, por supuesto, entre situaciones familiares, la infancia de Cristiano fue crucial. Estuvo marcada también por necesidades extremas, sin embargo, el entorno familiar moldeó su camino al estrellato de tres formas claves. Oye, eso es importante para los soñadores del fútbol. El primer balón fue el que marcó la diferencia. ¿Por qué? Pues su padre, José Diniz, trabajaba como utilero en el modesto club Andorinha. Sí, fue quien lo inculcó con amor al fútbol y lo llevó a sus primeros entrenamientos. También estaba el sacrificio de la necesidad, ¿no? Su madre, Dolores, limpiaba casas y cocinaba sin descanso. Ella confesaba en algún momento haberse ido varias veces a dormir con el estómago vacío. Muchas noches de necesidad solamente para poder alimentar a sus hijos, entre ellos a Cristiano, para que tuviera energía necesaria para entrenar, aunque fuera como aficionado. Entre la tercera parte y crucial de un futbolista a la talla de Cristiano Ronaldo y los inicios del artista, la estrella del fútbol, fue el desapego, ¿no? A los 12 años, nada más y nada menos, su madre tomó la durísima decisión de enviarlo solo a Lisboa. Oído. Llorando en el aeropuerto, entendió que dejar ir a su hijo al Sporting era la única opción para salvarlo de la pobreza por la que atravesaban en su momento. Así que bueno, son puntos importantes que no podemos ignorar, dado que muchas personas pensaban que a Cristiano le había tocado de manera fácil, como quizás a otros que ya iniciaban directamente en el club con facilidades. El punto de inflexión de esta carrera de Cristiano ocurrió ya para el 7 de septiembre, donde ya inicia la estrella. En el 2005, mientras se concentraba con la selección de Portugal, a los 20 años recibió la noticia que su padre había fallecido por una insuficiencia hepática, lo cual hizo que él, la estrella del fútbol, empezara a concientizar entre promesa de que sería uno de los mejores del mundo. Sí, así es como comienza el mundo del gran Cristiano Ronaldo. Empieza el salto, el primer Lee en el 2003, luego ya gana su primera Champions y Balón de Oro en el 2008, y la cima ya viene después, hasta su edad actual, donde ayer, lamentablemente, con la eliminación frente a España, 1-0 ganando España, pues culminaba ese sueño de Cristiano Ronaldo. ¿Ustedes qué piensan? ¿Se merecía pasar o no? Cuéntenme ustedes, porque es importante también compartir, escuchar a nuestros oyentes, platicar un poquito. Bueno, dicen por ahí que me he vuelto como experta en el tema, ¿no? No sé. Y eso que me falta decir aquí mucho más. Pero mientras tanto nos vamos a dormir juntitos, pero sí, aquí en Diversa, ¿no?

este punto de fase de eliminación, pues ya nos vamos directamente a los octavos de final, porque ya no existe una tabla de posiciones, ¿no? Ya, esto es más bien general, por grupos, ya, eso ya está pasando a otro lado, ya. La fase de grupos ya terminó y el torneo se define por eliminatorias. El que se va, y el que se queda. Aquí ya no hay medias tintas, aquí no hay segundas oportunidades. Esto es un partido decisivo en el que el que apunta, el que anota, el que lleva la pelota a la cancha es el que pasa a la siguiente fase. Quiero aprovechar también para enviarle un saludo a Víctor y también para Diego. Un saludito muy especial para ellos ahí que están preparando, dándole forma a esas empanadas deliciosas. A ver, yo no me las voy a perder. Ahora me paso por la mía. ¡Claro!

0: vamos a destapar la fría, ya que por allá están disfrutando, ya se están tomando la cervecita. No, mejor dicho, imagínense ese trabajo de narrar un partido, tomarse la cervecita, comerse el chicharrón. Oiga, qué trabajo tan difícil de Juan David, ¿no? Y de todos nuestros compañeros ahí en La Suegra. ¡Qué rico! Oiga, ya me destaparon la mía para que ustedes vean que ustedes no son los únicos. Vamos a escuchar directamente también las trovas que nos llegan por el encuentro entre Colombia y Suiza. Oído, porque eso también es alentador. Y definitivamente escuchar a los grandes artistas cuando nos envían este tipo de trovas o cuando ellos son tan positivos como nosotros, nos encanta conectar los corazones hasta Colombia. Por cierto, muy buenos días, Colombia. Siempre los saludamos, siempre, siempre. Estamos conectaditos de corazón a corazón. Ahí va ese besito. Ese besito transatlántico. Yo sé que nos están escuchando al otro lado. También despiertan y dicen buenos días desde Pereira. Por aquí nos dicen Cali Bello presente. Yasmín, gracias por ese saludito. Siempre empezamos con la programación en diversa radio. También nos dicen aquí desde Armenia para Juan Pablo. Yo estoy madrugando cogiendo el camioncito, mientras ustedes por allá también están con unas horas adelantadas. Un saludito para mi madre, para Carmen, ahí en Pamplona. Oiga, saluditos para ellos muy especiales. Gracias por elegirnos como puente familiar, como conexión familiar. No saben lo importante que es también para nosotros poder ser ese puente de amor para sus familias. Nosotros también conectamos con todos ustedes. Bueno, y nos vamos también con los saluditos que se vienen aquí, las trovas buenas, las trovas sabrosas. Y oído con esto porque esto está buenísimo.
1: Gana empacó las maletas, no le funcionó ni el brujo, porque nosotros tenemos una selección de lujo, que no le tiemblan las piernas para despedir a Suiza, y si se viene a Argentina, le damos una paliza. ¡Eso! Colombia mostró su fútbol con garra y con jerarquía para llegar a la final y darnos esa alegría. Y en el próximo partido yo sé que mucho la mete, porque la navaja suiza va a perder contra el machete.
2: Eso, escriban aquí abajo cuál creen que será el marcador. Colombia versus Suiza. Arepa y el orejón. Ser colombiano es un lujo.
0: Ay, ser colombiano es un lujo, por supuesto. Oiga, déjenos sus comentarios. También pueden subir a las redes sociales, a Instagram, postearnos también el lugar de ubicación, si nos están escuchando. Ya saben que estamos como Diversa Radio. Nos etiquetas en Instagram y te posteamos Diversa Radio Madrid. Bueno, y cuéntanos desde qué parte, dinos tu marcador, ahí estaremos leyéndolos y por supuesto compartiéndolos. Bueno, sigo yo aquí en cabina, Yasmín Maldonado, la voz dulce de la radio, y nos vamos con la información del deporte.
3: Caminando.
0: Y tu carita de coqueta. Bueno, la copa. Así como les estaba comentando, esa fase de eliminación es directa, ¿no? Los resultados de ayer, lunes 6 de julio, se ponían muy, muy peligrosos, porque resulta que Inglaterra tenía la mano fuerte. ¿Y qué digo la mano fuerte? El pie fuerte para anotarse 3-2 contra México, en donde Inglaterra clasificó. Por supuesto, entre los más vistos también teníamos en segundo lugar también a España, 1-0 contra Portugal, la segunda casita, los ibéricos. Por supuesto también Bélgica 4-1, Estados Unidos, USA. Nosotros nos vamos con los partidos de hoy, que son los importantes. Vamos a la actualidad. Los dos últimos boletos para los cuartos de final se definen hoy. Son los los fuertes. Hoy juegan dos países fuertes de Latinoamérica y por supuesto vamos a debatir contra Egipto y contra Suiza. Argentina versus Egipto, Suiza versus Colombia. A ver, vamos a ver cuál es. Muchos decían, ¿cómo se dice cuando estamos apoyando a un equipo? La porra aquí en España, ¿verdad? Y en Colombia se dice la polla, ¿no? Sí, ¿cuál es la polla para hoy? Pero yo digo porra, por favor, estamos en España. Vamos a darle nuestro marcador, vamos a darle nuestro marcador el día de hoy aquí en Diversa Radio para que tú también seas parte. Vamos a escuchar a los primeros marcadores de la tarde y aquí nos escriben, a ver, por aquí está, a ver, ¿dónde está Misha Morich? Pero mi amor, ¿dónde están? ¿Dónde están? Ok, aquí está, oído.
3: Amor mío. Amor. El marcador de hoy, Colombia. Está duro, ese partido hoy está tenaz. Está duro, ¿verdad? Yo diría que Colombia 2 y Suiza 1.
0: Siguiente.
4: Hola, buenas tardes, Diversa Radio. Buenas tardes, Yanil.
0: Buenas tardes.
4: Pues mi resultado para hoy contra Suiza es... A ver, apretadito. Yo sí. Creo que 2-1 y sufriendo. Vamos a terminar el partido, pero vamos a ganar.
0: Eso es verdad, eso es verdad. Estamos sufriéndola toda. Y yo fui muy optimista porque yo dije 3-2 ganando Colombia. Fui muy optimista. Pero aparte de eso, es que, como se lo comentaba mi compi del mañanero, es que Colombia... Y Suiza, en la historia, es la segunda vez que rozarían los octavos a cuartos de final, ¿no? Entonces, es importante. Aquí hay más que fútbol. Aquí vamos a concentrarnos en esa meta mental que también se han hecho cada una de las selecciones. ¡Ay, así de rico! Vamos a escuchar por aquí, a ver. ¡Hola, hola!
5: Buenas tardes, Yamil Maldonado, en el programa Pie de tu Música de Diversa Radio. Mira, el marcador para mí hoy es Colombia 2, Suiza 1, porque va a estar bien reñido. Muchas gracias y ganando Colombia. Quiero que gane Colombia, arriba Colombia, arriba Colombia, esa camiseta. Bueno.
6: Hola, muy buenas tardes. Yo aquí conectada siempre con la emisora Diversa
0: buenas
6: Radio.
0: Buenas tardes.
6: Mira, Yanil, mi marcador para hoy, martes 7 de julio, es Colombia 2,
0: ¿sí?
6: Suiza 0.
0: ¡Wow! Bueno, somos optimistas, lo dicho, somos optimistas. Seguimos con las invitaciones. 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Es una buena hora, a esa hora ya hemos salido bastantes de trabajar. Yo incluso ya me hice la hoja de ruta esa de ausencia, ¿no? La ausencia de falta en el trabajo, ya la tengo. Enseguida se la subo. Oiga, nos vamos con las invitaciones en esta tarde aquí en Diversa Radio.

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2: ¡Hey! ¿Tú te lo piensas perder? No, no, no, no, no, no. La vamos a pasar así de rico, oído pues.

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0: una invitación muy especial, soñadores, para aquellos que están esperando en construir su casita, para aquellos que necesitan esos bonos, pues aquí les tengo una gran invitación, ¿oído?
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0: señora viuda del muerto, ante la pérdida irreparable de Mamerto Pachanga, os recuerdo la vieja sentencia china que pesa sobre las viudas sin consuelo. ¡El muerto!
1: ¡Ay, no me la recuerde!
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Me dice mi amigo Rafa, yo no quiero envejecer. Que si envejezco sea solamente por enamorarme de la tricolor mucho más. Yasmín, no quiero envejecer de Lucho y Rafa. Claro que sí, se le tiene, por supuesto, aquí a través de Diversa Radio 96.

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Ay, un saludito muy grande y muy especial. Bueno, estamos viendo el callejeo por Madrid, como siempre. Un saludito a mi gente linda de Usera, que están preparando también cada detalle para el encuentro de hoy, Colombia versus Suiza. Algunos por ahí nos envían fotito, qué lindo. Esa camiseta va a sudar un poquito más hoy, pero le vamos a dar con toda. Claro que sí, vamos a darle con toda la energía. Y por supuesto que van nuestros muchachos. Oiga, ¿saben ustedes también que se está especulando que la selección llevaba unos días gripales bastante fuertes y que aparte de eso los cambios de horario de la FIFA hacían que tuviera una pequeña desventaja por, obviamente, por falta de descanso, ¿no? Entonces, bueno, muchos internautas por ahí nos estaban comentando, dicen, es que siempre nos ponen lo más difícil. Bueno, yo les voy a decir una cosita. Bueno, nosotros somos criados con Bienestarina, nosotros, mejor dicho, leche clean pura, agua panela, pan de bono por la mañana. No. Nosotros venimos de un país espectacular, lleno de flora, de fauna, de aire limpio. Venimos de una crianza espectacular, de unos padres amorosos también. Algunos un poquito que tiraban la chancleta, ¿no? Oiga, así que le calentaban la nalga de vez en cuando, pero bueno, eso es Colombia a veces. A veces es la mamá regañona, la mamá amorosa, la mamá preocupada. La mamá que siempre te decía, esos zapatos no pueden salir así. Esos zapatos tienen que salir limpitos, limpios, mijo, mija. Váyase, váyase temprano. Vaya para el colegio temprano, que ya casi van a empezar la oración del día en el colegio. Imagínense ustedes, nosotros tenemos unos poderes super saiyajines dentro. ¿Cómo así que unas horas de más pueden cambiar la diferencia? Bueno, en estado físico quizás, pero vamos a ser positivos. Hoy no hay nada negativo que añadirle a la situación. Sabemos que también para nadie es un secreto que la FIFA también tiene sus preferidos. Oiga, por ahí estaban hablando entre pasillos de que su preferido era Argentina. Bueno, vamos a ver qué pasa. Vamos a ver este mundial que nos trae. Oiga, antes de que nos entre la depre de Johnny Rivera que viene a continuación, los leo. Pero recuerden que tenemos una invitación tricolor esa tarde noche ahí en La Suegra, restaurante.

Johnny Rivera. La depre. Oiga, ¿ustedes son de los que le da la depre buena o la depre mala? No. Es que ese efecto ex es muy complicado, ¿no? Complicadísimo. La vida. Oiga, hablando de ex, pero ya no es de ex. Ex, vamos a hablar de futuro, vamos a hablar de cositas presentes. Motivos de orgullo colombiano. Llega ese momento en el que hablamos de lo que verdaderamente importa. Para esas figuras que no son tan visibles, pero que aquí en Diversa Radio siempre tienen un espacio especial por ser orgullo colombiano. Estamos hablando directamente del poder de nuestra raza. Mariana Asprilla nos regala la primera alegría mundial. ¡Qué orgullo tan grande en nuestra propia casa! Estamos hablando en el Coliseo del Pueblo en Cali. La bandera tricolor brilló en lo más alto gracias a la inmensa fuerza y coraje de la juvenil Mariana Asprilla, con apenas 17 años. Sí, se midió hombro a hombro contra las mejores del planeta en la categoría de los 44 kilos y se coronó con la medalla de bronce en la modalidad de arranque, levantando nada más y nada menos que 61 kilos de puro talento y corazón colombiano. Mariana no solo abre el medallero para nuestro país en este campeonato mundial, sino que también nos demuestra el futuro levantamiento de esas pesas en Colombia en las mejores manos. Esto es un orgullo total, un saludo especial de gran orgullo, Mariana Asprilla, que lleva la primera medalla para el país. Otro motivo de orgullo para que resaltemos el deporte colombiano, orgullo colombiano, Oscar Ramírez, quien se corona doble campeón mundial. Oiga, esto es histórico, ¿eh? El mundo se rinde ante el talento colombiano.

0: es muy importante, de motivo de orgullo, porque ya sabes que aquí resaltamos el talento, ¿sí? Dejen que les cuente un poquito. Sí, pónganse de pie y aplaudir a este grande, a este gigante, que también saca su talento haciéndole ese orgullo a los que estamos también viendo el deporte subir como espuma. ¡Claro que sí! Oscar Ramírez se acaba de coronar doble campeón mundial en el campeonato de Jiu-Jitsu, sí, en Río de Janeiro, Brasil. Sí, lo leyeron bien, lo escucharon bien, lo observaron bien. En la mismísima cuna de Jiu-Jitsu, un colombiano fue a mandar en la casa de los mejores. Ustedes imagínense ir a Brasil y coronarse campeón mundial siendo, bueno, fuera de Brasil, siendo no nativo de Brasil. Campeón nada más y nada menos que mundial con la modalidad JIT con kimono. Motivo de orgullo colombiano. Qué lindo. Orgullo colombiano, Oscar Ramírez, coronado como el doble campeón mundial en campeonato de Jiu-Jitsu. Jiu-Jitsu.
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0: Bueno, y hablaremos también de la fuerza que tiene Suiza. Vamos a ver qué pasa con Suiza, porque nos habían mandado también a preguntar, bueno, nos han preguntado a través de nuestro WhatsApp, bien curioso, nos dicen, ¿qué opinas de Suiza? A ver, ¿no? Vamos a ser realistas y vamos a ser también coherentes, tenemos un partido complejo, pero nada imposible. El rival que llega también invicto, Suiza, no ha perdido un solo partido en este mundial, tal y como lo ha hecho Colombia. Ganó en el grupo B y llega como uno de los equipos más sólidos del torneo. Ay, ay, ay. Pero bueno, Suiza también tiene a Johan Mazambi, un volante ofensivo de 20 años que es la gran revelación de la Copa. Sí, asistencias y goles tiene encima, ¿eh? Grandes figuras y raíces de todas las partes del mundo tiene Suiza. Oído con esto importante. Nos estaban preguntando y precisamente estábamos hablando esta semana de que Colombia, todos sus jugadores, ¿no? Son colombianos, pero en muchas de las selecciones habían fichado a diferentes futbolistas de diferentes puntos del mundo. Es el caso de su joya, Johan Mazambi, que es de padres congolés y angoleños, sí, angoleños. También de Brel Embolo, que nació en Camerún. Granin es de origen albano. Su equipo que se unió en culturas para volverse una de las potencias en el deporte en este mundial. Suiza es uno de los países con más, dominando esos cuatro idiomas oficiales: alemán, suizo, francés e italiano. En la cancha los jugadores se comunican, se dice, combinando estas lenguas, incluso usan mucho el inglés para hacerlo un poco más genérico. Pero por si fuera poco, por si se hubiesen encontrado una selección de habla hispana, que es el caso de Colombia, además, varios van en camino hablando español fluido, oído. Vamos a tener un partido con mucha delicadez porque justamente hay un árbitro que está fichado para esta noche y es uno de los delicaditos, de esos que son como mantequilla, que no puedes taparte la boca para hablar algo extendido porque ya definitivamente te van a trincar feo, ¿eh? Nuestro rival no se ha movido de la costa este norteamericana y bueno, ya llevan unos días aislados y preparándose para el encuentro con el equipo pesado de Colombia, Néstor Lorenzo. Llega momentos de kilómetro preparándose esta noche, así que nosotros, por supuesto, vamos a tener ese encuentro en pantalla gigante. Y hemos hecho un repasito ahí como para conocer a esos rivales, a Morch. Para conocer a ese rival que nos va a tocar esta...

0: Dios mío. Oiga, se me volvieron bien trovadores, ¿no? Bueno, como tenemos a los trovadores de Chipuco. Bueno, seguimos con invitaciones. 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Por si fuera poco, nos encontramos en transmisión en directo aquí en Diversa Radio desde La Suegra en su Salsa Restaurante.
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0: Seguimos con Andrés Franco y esa canción, las 8 a.m. Hoy nos vamos de tricolor, hoy nos vamos de celebración. Cuéntanos, escríbenos por aquí también, ¿cuál es tu marcador para el día de hoy? Porque hoy nos vamos de tricolor. Bueno, yo ya tengo los ojitos tricolor, hoy me maquillé tricolor, hoy me puse la camiseta tricolor y por supuesto abrazamos también a España porque fue victorioso el día de ayer. Así que bueno, estamos teniendo buenas noticias. Pero hoy juega nuestra Cele. ¿Y tú? ¿Cuál es tu marcador para hoy?
1: 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Que tengo.

0: seguir.
1: Bueno, por aquí nos escriben en el directo de TikTok. Nos dice Antonio, buenas, yo ya tengo la tricolor 2-0 ganando Colombia, ¿no? Un saludo muy especial para todos aquellos que nos escriben aquí en directo a través de TikTok y nuestras redes sociales. Estamos ahí transmitiendo. Vamos a saludar también a nuestros diversos a través de las redes sociales.

Oiga, no la paramos, no paramos. Este martes pareció un fin de semana y definitivamente a mí me tocó el más futbolero. Vamos a ver si esto es continuidad o definitivamente este es el fin. ¿Ustedes qué dicen? Yo creo, confío en mi selección. Confiemos. Bueno, y me voy con una petición que nos habían hecho nuestros internautas el día de hoy. Decían, mira, Jazz, excelente cuando habla sobre el horóscopo. Y yo quería ponerme la 10 hoy porque estamos colombianos. Pues hoy precisamente vamos a irnos clamaditos con el horóscopo, pero el horóscopo colombiano. Oiga, vamos con Aries. Vamos, esto es especial porque esto no es como un horóscopo habitual. Lo vamos a leer a lo colombiano. Hoy vamos a romper las reglas. No vamos a leer así, ay, es que los astros. No, hoy vamos a leerlo al formato colombiano. Bueno, tranquilo, parce. Hoy lo vamos a leer así. Nos vamos a poner medio colombianos. ¿Medio? No, vamos a ponernos colombianos. Tranquilo, mi parcerito. Muchas de las cosas que usted soñaba, sí, las va a lograr. Oído. No todo va a salir como lo imaginamos, pero vamos a conocer gente bonita, aprender lecciones durísimas y a construir una vida que a usted le daría orgullo mirar. Siga soñando en grande y no digo esta palabra, jue madre. Nosotros venimos a quedarnos grandes, no pequeños. ¡Tauro! ¡Ay, mensaje para mi yo de niño! No se preocupe tanto, no se preocupe si algún día vamos a tener todo lo suficiente. Estamos trabajando por lo que queremos. Vamos a cuidar lo nuestro y darnos esos gustitos que ante todo nos lo merecemos. Aún estando lejos de la tierrita, habrán días fáciles también para retornar a nuestro país, Tauro. Géminis, no dejes de hacer preguntas ni de invertir en los sueños. Ay, ay, ay, esa cabeza tan inquieta que a veces parece un desorden va a llevarnos a conocer cosas, personas y lugares bonitos. Riámonos duro. Ay, Géminis. Cáncer. No se preocupe, mi amor. Ese corazón suyo que se pone triste fácil también va a aprender a querer muy bonito y a cuidar de los suyos y a convertir cualquier lugar en un lugar bonito. Ay, Cáncer. ¿Cuántos de aquí son Cáncer? A ver, escríbame a través de nuestro TikTok que también nos están observando. Oiga, enseguida vamos con Leo. Por ahí viene Virgo, entre otros. Así que, oído, este es el mes de los leones. Se viene el mes de los leones. ¡Ay! Las caleñas son como las flores.

0: si el horóscopo fuera colombiano, si fuese colombiano, estaría como el que tenemos hoy aquí en Diversa Radio, nuestro programa Pide Tu Música, tu programa de 3 a 5 de la tarde. Ay, ay, ay, y nos vamos con Cáncer. Mensaje para ti, Cáncer. No se me preocupe por sentir tanto, no se me preocupe por sentir tanto, mi corazón. Ese corazoncito es suyo, que se pone triste fácilmente, pero también va a aprender a querer bonito, a cuidar de los suyos y a convertir cualquier lugar en hogar. ¡Leo! Uy, este, les confieso, yo soy Leo. Está bien, yo soy Leo.
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0: Bueno, Leo, mensaje de mí para mí. No dejes de creer que mereces cosas grandes. Ay, mi parcerita, esa seguridad que usted tenía cuando se imaginaba brillando, logrando y haciendo feliz a los suyos, no se ha perdido. Solo que a veces se esconde cuando la vida se pone difícil o paila. Pero tranquilo, mijo, vamos a volver a encontrarnos con esa luz tan berraca, única, y ese fuego único de los leones. Hacer una vida que el orgullo está llegando. ¡Ay, mis leos! Oiga, esto es cierto, ¿eh? Los leones somos todoterreno, somos signo fuego. Oiga, Virgo, no se me preocupe tanto por hacer todo bien. Sí, usted es muy bonito incluso cuando se equivoca. Cuando uno sabe lo que tiene que hacer, cuando las cosas no salen como uno esperaba, empezamos a crecer. Objetividad, Virgo. Nos vamos con Libra. ¿Cuántos de aquí son Libra? No tengas miedo de ser tan noble con la gente. Esa forma tuya de querer bonito no está perdida. De preocuparte por los demás, tampoco dejes de preocuparte por los demás. De buscar de que todos estén bien, pero sobre todo, piensa en ti. ¡Ay, Libra! ¡Escorpio! Yo sé que a veces te guardas muchas cosas para no preocupar a nadie, pero no tienes que ser fuerte todo el tiempo, mi amor. También está bien llorar, pedir un abrazo y decir cuando algo te duele. ¡Ay, Escorpio!

Sagitario, no dejes de soñar e ir lejos. Claro que sí, conocer lugares bonitos y vivir aventuras que hoy parecen imposibles. Sí, vamos a crecer y la vida nos va a llevar a los caminos que estamos buscando día tras día, Sagitario. Capricornio, no se preocupe tanto por crecer rápido ni por tener todo resuelto, mi amor. Vamos a aprender a trabajar por nuestros sueños y a cuidar de los nuestros. Acuario, nunca dejes de imaginar las cosas distintas y de trabajar por lo que más sueñas. Esa manera tuya de mirar el mundo va a llevarnos a lugares bonitos. Sí, mi amor, a veces sentir que no encajamos en todo es natural. Recuerda, eres único en tu especie. Ay, Piscis, ojalá pudiera sentarme contigo un ratito, mi amor, y darte un abrazo y decirte que no tienes que entender a todas las tristezas. Vamos a crecer, mi amor, y un día vamos a tener un lugar bonito donde sentirnos seguros. Abraza la música, abraza el amor y sigue viviendo, Piscis. Bueno, y con esto acabamos nuestra rondita buena. Ay, del horóscopo colombiano. Si el horóscopo fuera colombiano.

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0: bésame, abrázame si quieres, pero esta noche no pido permiso en casa. Esta noche convocamos directamente a darle la fuerza, a cantarle a la tricolor y por supuesto a ver la victoria inminente de nuestra hermosa Colombia. 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
0: Ya lo escucharon ustedes, la invitación está hecha para que nuestro encuentro con estos titanes sea una realidad. Bueno, quiero aprovechar también para darle agradecimiento a esos oyentes también que han disfrutado de Lechonas Don Harold, que han hecho parte de esta comunidad y que por supuesto han disfrutado cuando hemos lanzado esos premios para nuestros oyentes. Por supuesto, ustedes saben que Diversa Radio premia la fidelidad. Así que muchas gracias a los que nos envían esas notas de audio contándonos qué tal les pareció, cómo estuvo, con quién la van a disfrutar el fin de semana. Bueno, con quién la disfrutaron el fin de semana. Ahora pues ya nos vamos directamente ahí a Castro Geris. Ya nos vamos para el martes. Hoy es otro día y hoy hacemos un paréntesis para vivir el fútbol a flor de piel ahí en la suegra. Ajá, ahí en la suegra.
3: Bueno,

ya con esto me despido deseándoles un feliz martes. Gracias por haber estado aquí como siempre disfrutando de la buena programación. Te pide tu música aquí en Diversa Radio, la mejor FM, siendo por supuesto, oído. La más, pero la única, la más colombianísima, disfrutando con nosotros esta vuelta musical que hoy calienta motores en ese encuentro entre Colombia y Suiza. Así que nos vamos, esta es la más colombianísima. Chao, chao, nos vemos ahí en La Suegra. Un besito y...

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Muy buena tarde, ¿cómo están todos? ¡Qué elegancia llegar este día! Hoy martes, fue Madres y es especial para todos. Dentro de 3 horas juega nuestra selección Colombia. Y todos ya estamos activos, esperando este gran partido. En este momento está jugando la selección argentina contra Egipto. Están en el descanso, terminó el primer tiempo, va ganando Egipto 1-0. Esperemos el desenlace del segundo tiempo. Y ya cada uno colocándose la camiseta, echándose el sahumerio, persinándose, prendiendo la veladorcita. Con todos esos agüeros que tenemos los colombianos, mijo, rezando, orando, pidiéndole a Chuchito, ¡ay!, que le ponga energía a esas paticas de los colombianos hoy para que ganemos y fue madre y pasemos a cuartos. Eso es alegría, eso es felicidad, eso es entusiasmo para todo colombiano, para todos. Entonces hagámosle fuerza a Colombia. Mientras tanto, bienvenidos al parche colombiano. Sino que es que no se habla sino de fútbol, ¿qué carajo? ¿Qué importa? Esto es unos días nomás, la fiebre es hasta el 19 de julio. Sintámosla, vivámosla, gocémosla. ¿Para qué más? Y que viva Colombia. 603-6631-57 para que me digan el marcador. A ver quién se gana la boleta, la entrada. Asegure ir al Binomio de Oro el 9 de octubre en la cubierta de Leganés. No se pierda esa oportunidad. Con buena música, con buen ambiente, con buena energía, acompañarnos estas 2 horas mientras se van, siguen preparando, arreglando y alistando para salir a ver el partido. ¿Ya saben para dónde van? Desde ayer los estoy invitando. Ya saben para dónde vamos todos los colombianos ahí en Madrid. Todos junticos. Con un solo corazón y con una sola energía. Y un solo pensamiento. Que gane Colombia, papito. ¿Y saben cuál es la música de hoy? Esto. Súbale volumen. ¡Súbale volumen!

0: minutos de la tarde. Oiga, ¿para dónde es que es el partido hoy?
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0: Todos para la suegra, todos para la suegra. Ya saben pues para dónde vamos, para la suegra todos. Allá va a estar el combo unido para vivir este partido, gozarlo como si fuera en vivo y en directo.
3: Hoy el

Mediodía. Papi, futboleros hasta donde sea. Va a poder salir a las 3 de la tarde a verse en el partido. Ahorita a las 3 se paraliza. Oigan, no se paraliza Dos Quebradas y Pereira. Se paraliza Colombia entera. En cualquier café, en cualquier bar, en cualquier billar, en cualquier esquina. Vea, donde haya una pantalla. Ahí se reúne la gente. En cada casa hay un televisor. Pero es que al colombiano no le gusta gozar y disfrutar y vivir solo de estas maravillas. Aquí en la tienda, en el supermercado de la esquina, el mini mercado, el supermercado del barrio. Ahí colocan el televisor. Oiga, se hacen la venta de cerveza, les cuento. ¡Hue madre! En toda parte nos reunimos, nos gusta el montón, la montonera. ¡Hue pucha! Para sentir esa energía, esa sensación, esa alegría, esa felicidad que sentimos con esta fiebre del fútbol. ¡Ave María, por Dios! Pero bueno, esto es bonito, ¿pa' qué? Es bacano ver y sentir, hombre, cómo la gente vive estos momentos. En paz, en tranquilidad, en alegría y como siempre, no solo porque sea fútbol o partido, sino que se siente la hermandad. Se siente la unión, la familia de todos los colombianos. Aquí sí somos vecinos, aquí sí somos hermanos, aquí sí somos primos, familia de todos, nos decimos papá. Y compartimos estos momentos de una manera única. Así como ustedes ya saben por dónde van a echar, para la suegra, nada más y nada menos. Y allá está el combo deportivo, el supercombo. Ave María, los mejores. Al ladito de ustedes y en pantalla gigante, eso es como para sentirse usted allá en el estadio en ese partido. Nos vamos para la suegra y fue madre. Y sigo recibiendo los marcadores. Qué rico saludarlos a todos y tenerlos ahí. En sintonía total de la mejor de Diversa Radio de la 96.7. Nos vamos es pa' la suegra y fue madre a ver ese partidazo. Ya comenzó el segundo tiempo. Sigue ganando Egipto 1-0. Y aquí seguimos sonando la buena música.

7:20 de la tarde. A ritmo de merengue, Carlos Alfredo, sigo amándote. Hoy en La Suegra va a estar Juan David Mesa, el del Mañanero. Vamos a ver si está por ahí para hablar ahorita con él.

0: A ritmo de merengue, pero gozando y disfrutando la mejor música. Oiga, el mejor ambiente esta tarde. Acaba de hacer gol Egipto, el 2-0, y se lo anularon. ¿Quién sabe qué pasaría? Oiga, hoy nos vamos es para la suegra. Juan David, buena tarde, ¿cómo estamos, mijo? ¿Qué más, papá?
1: Giovanni, ¿qué tal, papá? Muy buenas tardes para todos los oyentes a esta hora del parche colombiano. Aquí estamos, papá, ya cuadrando los últimos detalles desde el restaurante La Suegra, calle Castrojeri 18, en el barrio de Vista Alegre. Ya todo preparado, ya las puertas están abiertas, porque en pocas horas juega la selección Colombia, ya aquí calentando motores con el partido de Argentina. Invitación especial, porque va a ser el combo deportivo de diversa radio y estaremos enlazados a la vez con La Suegra FM 90.8. Así que el Boli, Emerson Reyes, Osvaldo Libreros Vargas y este servidor, Juan David Mesa, somos los indicados para llevar toda la transmisión, la alegría de esta noche desde la casa de los colombianos en Madrid, restaurante La Suegra. Un abrazo, Giovanni, y volvemos en minutos desde la casa de los colombianos en Madrid, calle Castrojeri 18, en Vista Alegre.
0: Oigan, pues, qué rico, Juanda, qué bacano, ya está todo preparado, listico allá, pues, ya saben, para que vayamos a ver con este combo, el gran combo, el super combo, Ave María, y enlazados con la emisora La Suegra, ya saben, pues, allá en la calle Castrojeni 18, en Villa Alegre, la casa de los colombianos en Madrid, pues, para La Suegra, qué rico, qué bacano. Oiga, saludo muy especial para Simón, para Víctor Pereira, allí en el restaurante, allá están escuchando, qué rico. Gozando y disfrutando. Oiga, sintiendo toda esa energía. Mi piel está erizada desde que comencé a, mejor dicho, a hablar de esto. Viendo cómo Egipto le va ganando a Argentina. No es que esté cargado, no. Sino que es que a lo bien me gustan las cosas legales. Y cuando un equipo es tan favorecido, tan regalado, a lo bien, con mucho respeto a los que les gusta Argentina. Pero no me gusta. El 2022 fue regalo para esos manes. Todo regalado para Messi. Tampoco hay jugadores que se la gozan, la luchan, la sudan. Aman la camiseta, fue pucha, y merecen más. Con todo respeto, pero jalo bien. Nada de regalos para esa gente. Ese gol que ahorita botó penal Messi. Estaban fuera de lugar y nadie dijo nada. Ah, pero la justicia es divina. Vamos Egipto, vamos Egipto. Hacerle fuerza a Colombia y fue madre que ese sí merece todo. Ya saben, pues, ¿dónde es la cita? En La Suegra, en La Suegra es la cita. Saludo para Sergio, para Felipe, para Sebastián. Siempre por ahí en la mejor. Y a esto suena Colombia, a esto sabe Colombia, uy, a esto se siente Colombia y fue madre.

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Eso es todo, sabe, todo huele a Colombia. Ya falta poquito para el partido. Todos nos vamos para la suegra y fue madre. ¡Ay, qué rico suena esto! Todo el sabor colombiano. Todo el amor por nuestra selección.

7:36 de la tarde. Ya falta poquito para ese partidazo, hijo de madre. Y en este momento todos gozando y disfrutando de esa Egipto, hijo de madre, arrasando con la Argentina grande de siempre. 2-0 a esto. Minuto 72. Sigo inscribiéndolos para entregarles las boletas el 9 de octubre para la entrada de la cubierta de Leganés con el binomio de oro de América dándome los resultados. He recibido un 3-0. Uy, fue madre. El 2-1. He recibido el 0-0. Alargue a penales. Síganme mandando sus resultados, el marcador. Para que se lleven la entrada para la cubierta de Leganés, claro que sí, qué rico. Y todo por estar con la mejor, con Diversa Radio, la 96.7. Oiga, con la fiebre del mundial. Ah, qué ganas de ver fútbol, ¿sí o no? ¿Verdad? Nuestra selección. ¿Para qué? Pero se llena uno de felicidad, de alegría. Es un momento de relax para el cuerpo, para la mente. Porque a lo bien, usted se olvida de todo. Hasta si tiene hambre, se le olvida que tiene hambre. Papi, usted no se acuerda de nada. Usted quiere ver fútbol, son 90 minutos. Donde usted quiere estar es concentradito, concentradito ahí. Haciéndole esfuerzo. Oiga, ¿se imaginan 54 millones de colombianos? Ahorita a partir de las 10 de la noche allí en España. Allí en España creo que hay más de 100 mil colombianos. Ave María, ¿cuántos caben en la suegra? Ay, papito, pilas se quedan sin entrar.

0: Pilas se quedan porque es cupo limitado también en la suegra. Ya no van a caber 100,000, téngalo por seguro, pues. Qué rico, y con el combo, con el super combo comentarista. Ah, Ave María, hermano, qué parchezote tan bacano. Y si llegan, yo no sé, o era hasta las 7, yo no sé, que llegaban temprano y les hacían un descuento. No se lo vayan a perder. Oh, ¡qué partidazo! ¡Y que viva Colombia, que viva Colombia! ¡Que no les coja el trancón para llegar! Sí, señores, es que ahorita se revela. En este momento aquí, como les digo, todo el mundo está revoloteando, revoloteando para allá y para acá, papi. Aquí se hace la fritanga. Aquí se reúnen todos. En la esquina.
1: Muchachos, bailen la cumbia porque...
0: Los bares, las tabernas que abren a cierta hora. Ya desde la 1 de la tarde aquí están abriendo, mijo. Las banderas por toda parte.
1: Pero la bailan en Santa Marta.
0: Por aquí ya van con la canasta de cerveza. Clin, clin, clin, clin, clin, clin, clin. Que ya se ve poquito, ya se ve el six-pack. ¿Qué pasó con esa canasta, hombre? Usted no necesita destapador. Cogía usted y en la orilla de la canasta, kich, kich. Y destape y tome cerveza, mijo. Y en ella se sentaba. Ave María, papito, y a gozar de este fútbol bacano, a gozar de este mundial que está único. Oiga, con sorpresas por toda parte. Alemania eliminado en primera instancia. Ah, no, en segunda por Paraguay. Uruguay fue el que fue eliminado en primera instancia. Paraguay lo eliminó fue México. Ahorita poquito. También ya fue eliminado Alemania. No, fue madre, se están yendo los grandes. Ayer se fue Portugal. En manos de España. Francia también ya clasificó. Eso está muy bacano ese mundial. Y en ese momento, vea, por el momento, 2-0. Hasta el pitazo final no se puede decir nada. Minuto 77. Y gana por el momento. Egipto 2-0. En tremendo partidazo. 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Para que en 7 minutos y solo con el pasaporte abra su cuenta.

0: Oiga, pues, Juan David, ¿cómo está el ambiente por allá, Juanda? ¿Cómo está el ambiente por allá, papito?
1: Oiga, Giovanni, seguimos desde el restaurante La Suegra, calle Castrojeri 18 en Vista Alegre. Oiga, aquí haciendo fuerza por Egipto. Yo nací en Egipto del Valle del Cauca. Un abrazo para todos. Sigan llegando al restaurante La Suegra, calle Castrojeri 18 en Vista Alegre. A partir de las 9 de la noche, el combo deportivo con el Boli, con Emerson Reyes, con Osvaldo Libreros, con Juan David Mesa, llevando las emociones de este gran partido entre Colombia y Suiza. Así que prepárense todos en casa. Véngase para el restaurante La Suegra, calle Castrojeri 18 en Vista Alegre. Póngase una cumbia, póngase sabroso, que es diversa.
0: Oiga, pues. Oiga, qué rico, pues, la invitación. Allá están todos llegando a La Suegra, un Juan, reuniéndose allá, qué rico. Y es que lo que está de moda, lo que está sonando y lo que suena hoy en todos los radios, en todas las radiolas. Póngase la camiseta y arranque para La Suegra.

0: ¡Qué bueno suena esto! ¡Ave María! Es que la fiebre por el fútbol es de todos. Desde el más chiquitico de la casa hasta el más adulto, les gusta el fútbol. Y esto suena solo a Colombia. ¡Oiga, qué sabor tan rico!
1: ¡Cumbia, cumbia colombiana!
0: ¡La cumbia colombiana!
1: ¡Cumbia,
0: sonando aquí en el parche colombiano! ¡Ay, pa' sentirnos como en casa!

Uy, es que esos tambores suenan muy rico. Sabor colombiano. 100%, oiga, que Totó la Momposina regó por todo el mundo.

7:52 minutos de la tarde. Oiga, la temperatura está bien alta, 33 grados centígrados. Y aquí suenan los Betas. Oiga, ay, esto sí que suena colombiano. Esto sí que suena, mejor dicho. Ay,

0: Colombia se paraliza. Ya las pantallas están instaladas en la Plaza de Bolívar, en Ciudad Victoria, en el Parque de la Libertad, en el Parque del Lago. Allí en aquí también el Lago Uribe de Dos Quebradas.
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0: Ave María, es como para verlo ahí sentados todos en el estadio, todos junticos viendo ese partidazo ahorita. Ya falta poquito, es a las 10 de la noche y ya son las 7:56. Y oiga cómo se siente el sabor colombiano, oiga esto. ¡Ave María! Es que ya juega nuestra selección.

Si ustedes están viendo el partido, ya ven que no es que yo le tenga rabia a Argentina. Ya ven que no es nada raro en el mundo para ellos. Todo regalado. Un gol de Egipto ahora y lo anularon por una supuesta falta anterior. Antes de este gol, dos faltas. No hay VAR, ahí sí no existe nada. Porque es el papá Argentina, hombre, que falla. Qué lástima del fútbol. Qué lástima que se acabó lo bonito del fútbol, hombre. Todo regalado, qué pereza.

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0: mucha belleza.
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5: Ocho y seis minutos de la tarde, fue madre, ya se acorta el tiempo. Ya faltan menos de dos horas para comenzar a ver ese partidazo Colombia-Suiza.

solo se respira fútbol, se siente fútbol, se vive fútbol. Les cuento que si Colombia pasa hoy, ¿y es que va a pasar? Aquí se forma la parranda, se forma la fiesta, la furrusca hoy martes. ¡Ay, sí, señores! Mañana más de un enguayabao, pidiendo a domicilio el caldito. ¡Ay, ay, ay! No, y así pierda. Aquí celebramos todo de una manera muy bacana. Y así suena Colombia. Así se siente Colombia en este momento.

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Unidos, todos unidos con una sola intención: ver ganar a nuestra selección Colombia. Está jugando muy bacano, está jugando muy bien. Esperemos, hombre, que hoy Suiza, un gran rival, porque así es. Que se pare bien Colombia y haga lo que sabe hacer: jugar al fútbol bien jugadito. Que no se queden mucho jugándola, tocándola en el medio. Que ataquemos como un berraco, ¿sí o no? Tenemos con quién atacar. Sigo recibiendo marcadores. Mañana entrego las boletas. Mañana les doy las entradas. Sigan me dando el marcador, sigan echando pa' la suegra, que es que está todo el combo. ¡Qué bacano! Oiga, y ya se está llenando, les cuento. Pilas se quedan sin su entradita, pilas se quedan sin su puestico, sin su mesita, papi. Va a disfrutar este partidazo juntos. Aprovecho para recordarles. Vea, a las chicas lindas, a las mujeres bonitas. Y de pronto no están escuchando en este momento, pero usted que sí está escuchando, conoce a una. Que usted ve que le gusta estar con la cámara para arriba y para abajo. Que le gusta estar haciendo videos. Y que es simpática y que se entiende con la cámara. Papi, que tiene buena presencia. Y usted ve que es toda contentona, toda querida, toda pispa. Que es toda alegrona, que es toda alegre, toda simpática. Papi, avísele, avísele. Es que están buscando muchachas, chicas, mujeres, para crear contenido para marcas, para redes sociales. Oiga, también para más, para campañas publicitarias y para otras cosas por ahí. Vea, imagínese una muchacha bien querida, bien bonita, y siendo esa imagen siendo la cara de grandes marcas. Si está interesada, inscríbase al 695-217-401. 695-217-401. Inscríbase, pues, y verá, para que gane platica creando videos, haciendo videos, creando contenido para grandes marcas. Colombia, Colombia. Ya vamos para cuartos de final. Y si pasa, nos toca nada más y nada menos que contra Argentina. Ay, no, pues, ay, ay, ay. Jugamos siempre contra 12 jugadores.

0: Y en todas las ferias del mundo.
1: Eso, Reinel. Ya va para la suegra, es el partidazo.
0: Y a todos los taurinos.
1: Doña Marlene, buena tarde.

8 y 21 minutos de la tarde. Ya enseguida, dentro de un ratico nos enlazamos con Diversa Radio y La Suegra de Madrid para la transmisión de este partidazo. Como si el cielo me hablara. Complaciendo.

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2: Y es que ya están todos allí en la suegra. Ya está llegando todo el mundo a la suegra, mijo. Qué poco de gente hay en la suegra. Oiga, Juanda, ¿cómo está? Sé que está allí. ¿Cómo está el combo?
3: Oiga, Giovanni, le cuento, papá, que estamos solao. Sí, señor, solao. Lleno total en el restaurante La Suegra. Quedan las últimas mesitas. El pan está vendido. Todo está en el horno. Todo preparado aquí en la Casa de los Colombianos en Madrid. Restaurante La Suegra. Diversa Radio, el combo deportivo. Con el Boldi, con Emerson, con Osvaldo Libreros, con este servidor. En pocos minutos, en directo a través del 96.7 y a través de La Suegra 90.8. ¡Súbale, Giovanni, súbale! ¡Que se viene la fiesta!
2: Oiga pues, ya saben. Ya saben pues para dónde es. Quedan poquiticas mesas. Así que como buenos colombianos, como digo, nos reunimos, nos juntamos. Ya están sacando las mesas, las sillas acá, ya cerraron la calle. Ya trajeron las carpas, la carpa de Pozobón, la carpa de Bavaria. Como le digo, ya están pasando por aquí con las canastas de cerveza, mijo. Ya son buchonas. Ya son cerveza de litro, imagínense pues. Por aquí pasan con la canasta de buchona, papito. Ya haciendo la fritanga aquí en la esquina. Vea, esto está más emocionante. Y ahorita hasta pólvora hay. ¿Cómo la ven, pues? Parece diciembre. Así celebramos los colombianos con nuestra hermosa Colombia.

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Y aquí me voy despidiendo por el día de hoy, porque es que solo respiramos fútbol. Y debo pasarle la señal allí, en vivo y en directo, a Diversa Radio y a La Suegra. ¿Dónde están? En el restaurante La Suegra, donde ya está lleno, está teteado, está mamao. ¡Qué poco de gente el que se reunió! Yo les dije, lleguen temprano. Oiga, y dice que la fila ya está afuera. Que quieran entrar, que pararse por ahí, o si sean una esquinita a veces en el partido. Yo les dije, lleguen temprano. ¡Ay, ay! La Suegra, a gozar de este partido. Juan David, Emerson Reyes, El Boli, compañía para todos. Mucha suerte y que gane Colombia. Mañana a partir de las 7 de la tarde aquí nos vemos para que comentemos de todo. DJ Giovanni desde Pereira les dice ¡chao!

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0: 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Muy buenas tardes, Juan David.
1: Don Emerson Reyes, muy buenas tardes para ti, para todos los oyentes de Deporte y Punto, de Diversa Radio 96.7 y hoy enlazados también con la Suegra FM 90.8. Nos unimos porque vamos a llevar la emoción del gol, la emoción de nuestra selección Colombia, que hoy, que se sienta la bulla, aquí en el restaurante La Suegra. Van calentando los motores de... Oiga, se nota que le falta todavía empanada y aguardiente.
0: Empanada y chicharrón para todos.
1: ¡Epa!

0: Partido Colombia-Suiza.
1: Sí, señor, el previo de Colombia-Suiza con todos nuestros patrocinadores, con todos los colaboradores desde la Casa de los Colombianos en Madrid, Restaurante La Suegra, calle Castrojera y 18 en Vista Alegre. No cabe un alfiler, no cabe nadie más. Foro completo, más de 1,400 personas, imagínate.
0: 1,422.
1: No,
0: con los de JN Motor.
1: No, los de JN Motor, 23. Sí, sí, sí, sí,
0: 1,423 con los de JN Motor.
1: Y se acaba de ir una señora porque la dejó el bus.
0: Ave María.
1: Pero todo muy bien, el ánimo de la gente comienza. Van cogiendo energía, los veo con la papa rellena, con la empanadita, con el chorizo. Aquí veo a alguien con el chorizo en la boca. Con el chorizo.
0: Oiga, aparcar está más o menos controladito. Está bien, está bien.
1: Aparcar está como que pregúntale al chavo si tiene papeles. Hagan cuenta, igualito.
0: Bueno, nos vamos con música. Regresamos dentro de nada. Escuchen esto.

0: Bueno, llegamos ya a las 8:53 minutos en esta tarde. Esto es Diversa Radio 96.7, en la previa de lo que va a ser este gran partido de Colombia-Suiza. 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Juan David, 8:54 ya. ¿Cómo va la gente en la zona donde usted está en este momento?
1: Sí, señor, oiga, estoy aquí en la parte VIP, donde está la gente rica, donde está la gente millonaria por acá. Oiga, comiendo que es que empanadas de mondongo, Emerson. Empanadas de mondongo, belleza. Esta gente. Oiga, yo siempre he dicho que ser rico, eso está muy bien, ¿no? Eso, papito, buenas noches, nombre.
2: Cristian.
1: Oiga, Cristian, ¿de qué parte del bello país eres, hombre?
2: De Bogotá.
1: Oiga, ¿chapinero eso qué?
2: Guacamayas.
1: Uy, oiga, guacay. Entraba uno de espaldas, salía sin zapatos y casado. Hijo de madre. Papito, ¿con quién vino?
2: Con mi familia.
1: Oiga, presente a la familia. Venga, ¿cuál micrófono, papi? ¿Cuál? Oh, preséntelo.
2: Bueno, mi papá está por aquí. Hola, mucho gusto, Leonel Ramírez. Mi mamá por acá.
3: Hola, Adriana, mucho gusto.
2: Y mi hermana.
4: Hola, mucho gusto, Daisy.
1: Oiga, Daisy, ¿soltera, viuda, casada?
2: Solterísima.
1: Depende para que lo que sea, ¿no? Mi amor, ¿viuda o casada?
4: Solterísima.
1: ¿Dónde están los hombres solteros en La Suegra? Tengo una muchacha acá, mide 1.95, calza 47 y 100% fiel, ¿no?
4: 100%.
1: Bueno, ahora sí, marcador para el día de hoy. Estamos en directo a través de Diversa Radio 96.7, a través de La Suegra FM 90.8. ¿Cuál es el marcador?
4: 2-0 ganando Colombia.
1: 2-0 gana Colombia. Por acá la reina, marcador para hoy.
3: 2-0 gana Colombia.
1: 2-0. María, hombre, no le copia a la niña. Jefe de la casa, aunque manda cuando está solo. Marcador para hoy.
5: 1-0 gana Colombia. Gol de Luchito Díaz.
1: Un gol de Lucho Díaz. Y papá, usted, marcador.
2: 3-0, mínimo 3-0.
1: Bueno, muchas gracias, familia. Oiga, la gente sigue por acá llegando. Vamos por acá para la parte. Oiga, Emerson, vine por acá donde están las chicas. Ajá. Le cuento que, mira, tres mujeres solteras. No miren para acá. Ustedes no miren para acá. Niña, buenas tardes. ¿Cómo están?
6: Bien, gracias.
1: ¿Tu nombre cuál es?
6: Sara.
1: Sarita, acompañada de.
6: Gelma. Camila.
1: Camila, Gelma y Sara. Camila, Gelma y Sara. Emerson, Camila, Gelma y Sara.
0: Ah, una canción, parece un reggaetón.
1: Claro. No, papi, Bad Bunny no me da ni a los tobillos. Le cuento dos. Míreme aquí a la izquierda suya, mírela. Mire. Mire, no, aquí al fondo, mire. Qué belleza. Ah, qué belleza. Están adornando el restaurante.
0: Sí, señor.
1: Niñas, marcado para el día de hoy.
6: 2-0.
1: 2-0. ¿Goles de quién?
6: Luis Díaz y Richard Ríos.
1: Tú eres de. Ella, Emerson, ella es de Cartago Viejo. El acento que tienes es de Cartago Viejo, ¿no?
6: Bueno, es de aquí, de Madrid.
1: Estamos marcado para el día de hoy.
6: 1-0 para Colombia.
1: 1-0 para Colombia. ¿Y marcador?
6: 3-1.
1: 3-1
6: para Colombia.
1: Chica, muchísimas gracias, ¿vale? Oiga, seguimos por acá, la gente. Emerson, la gente está animada, el restaurante ya está en un 80%, ya entran 1.500 personas, así que es lo que se espera en el restaurante La Suegra para esta tarde. Lo dejo a usted que siga ahí en la parte alta con Diversa y La Suegra.
0: 8:58 minutos, vamos con buena musiquita, hombre.
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0: Oiga, qué maravilla, son las 9:00 de la noche. El saludo especial para la suegra FM que se conecta con nosotros. Y el ambiente sigue aquí en Restaurante La Suegra.
1: Sí, señores, el Restaurante La Suegra. Saludos para toda la gente de la 90.8 que ya está al aire también con nosotros. Oiga, yo quiero saber si la gente ahora ya tiene fuerzas, porque hace un rato estaban dormidos. Yo creo que ya bajaron la empanadita, por allá bajaron 3 chicharrones. Quiero una bulla, pero que se sienta hasta Colombia. ¿Dónde está la gente colombiana? ¿Dónde está la gente colombiana? Oiga, están dormidos. ¿Dónde está la gente colombiana? ¡Epa! Oiga, María, hombre. Dios mío, pero si fuera un chisme, ahí sí estarían ellos detrás. Ay, mira, no, llegó Carolina con ese señor. Ay, Dios mío. Oiga, ¿cuánto? Oiga, que se... No, qué pena. No mientas, espera que voy para allá. No mienta, son 1,550. Porque acaba de llegar la gente también de Carnilza. Oiga, voy a saludar por acá a la gente. Vamos a ver por quién está por acá. Oiga, papito, bueno, nombre completo, ¿de dónde eres?
2: Estado de Cali.
1: ¿De Cali? ¿Hincha de la América o del Cali?
2: La mechita, papi. ¡La mecha!
1: ¿Dónde está la gente de la América de Cali, hombre? ¿Dónde está la gente de la América? Oiga, Gustavito, ¿con quién vino por acá?
2: Papi, con la cuñada, con mi esposa y mis dos hijas.
1: ¿Cómo así? ¿La esposa, la novia y la moza?
2: Eso, y la remoza está por ahí.
1: Jessica, la que está afuera.
2: Sí, la de pelito ahí de ondulado.
1: Ondulado. Bueno, papi, marcador para el día de hoy.
2: Uy, papi, 3-1. 3-1 ganamos.
1: De ahí no baja, ¿no? No,
2: 3-1. No hay prórroga, no hay penaltis. 3-1.
1: 3-1, que se sienta la bulla, que se sienta. Oiga, y me vengo por acá. Esta es la mesa que tienes más plata. Porque tienen plata, porque pidieron botella de aguardiente y son tan berracos que ya se la tomaron. Y están esperando la otra. Papito, nombre completo.
3: Jaime Andrés.
1: Jaimito, ¿de dónde eres?
3: De Medellín.
1: De Medellín, de Envigado, de Aranjuez.
3: Envigado.
1: Ah, jue madre, gente de Envigado, hijo de madre. ¿Y la niña de dónde es?
4: Yo de aquí, de Madrid.
1: Hostia, de verdad, ¿cómo? Pero usted parece de Neiva, hombre. ¿Sabes que las mujeres de Neiva cómo son?
4: No sé.
1: Son así bravas. Digo, el parcerito, nombre completo.
5: Marlon Castellanos.
1: Oiga, papito, marcado para hoy.
5: 3-2.
1: 3-2.
5: Dos,
1: sí. Y la niña, marcador.
4: 3-2 también.
0: Muy bien.
1: 3-2. No falten el respeto al locutor, por favor. Papi, marcador para hoy.
3: 2-0.
1: 2-0, listo, eso está muy bien. Oiga, 2-0 la gente, yo creo que... ¿Qué pasa? ¿Dónde está la gente de Atlético Nacional? Hombre, estos son los hinchas de Nacional. ¡Epa, epa, eso! ¡Eso, eso! ¡Epa, vale! El que chifló se sale. El que chifló se sale. Emerson, ajá. 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
1: Sí, señor, y por acá estoy en la parte baja, aquí está el estrato 1, vengo de estrato 6, bajé a estrato 1.
0: Ni hijo de madre.
1: No, ay, hijo de madre, la billetera, venga, devuélvame la billetera,
0: Pura
1: venga,
0: botella de agua, pura botella de agua.
1: Por acá
0: esta
1: mesa, por acá estoy con la prima. Prima, muy buenas tardes, mi amor, ¿cómo está?
6: Muy bien.
1: ¿Nombre completo?
6: Marcela Muñoz.
1: Marcelita, ¿con quién vino?
6: Con mi marido y mi hija.
1: Con el marido, vamos a saludar primero al que manda a la casa.
0: Y,
1: pues. Papito, oiga, papi, está muy bello, está muy lindo. Nombre completo.
7: Brian.
1: el Brian, hágame el bendito favor, el Brian. No le digo pues, no, pero venga, la billetera no la encuentro. Y la niña, nombre completo, mi amor.
7: Samantha Muñoz.
1: Samantha Muñoz, bueno, familia, bienvenidos al restaurante La Suegra. Marcador para hoy
6: 2-1, ganando Colombia.
1: 2-1, jefe.
5: 2-1.
1: Samantha.
7: 2-1.
1: 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Llegue, muchachos, llegue rápido aquí a la esquina, que le voy a preguntar a esta gente. Oiga, si usted tiene para escoger entre una arepa de choclo y una arepa que suda, esa pelea, ¿quién la gana?
3: No sé, no sé.
1: ¡Ah! ¡Ah, es dominicano, mira! No, pero bebé, dominicano, pero ya probó la arepa colombiana.
5: Sí.
1: Y bueno, ¿qué tal el arepa colombiana de Carnilza?
5: Maravillosa.
1: Diga lo contrario. Familia, muchas gracias. Oiga, la gente sigue disfrutando. Emerson, me voy a la parte alta. Ya me sacaron 3 billetes de 2,000 pesos. Siga usted en la parte alta.
0: 9:07. Saludo para toda la gente que nos escucha en este momento a través de Diversa Radio 96.7.

0: día que tenemos desde Diversa Radio 96.7 FM, antes de que entre el combo deportivo. Son las 9 de la noche, 11 minutos. 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Bueno, 9:12 minutos, me voy a la parte baja.
1: Sí, señor, aquí sigo en la parte baja del restaurante La Suegra. Por acá vengo, ve, voy a saludar, acá está gran mesita, hombre, por acá. Chicos, muy buenas noches, bienvenidos. Oiga, nombre completo, papito.
2: Así es, Gutiérrez Sánchez.
1: Papito, ¿de qué parte de Colombia eres?
2: No soy de Colombia, pero...
1: ¿De dónde eres?
2: De Armenia.
1: ¿De Armenia? ¿Armenia?
2: Armenia Quindíos.
1: Ah, de Colombia. Papi, ¿marcador para hoy?
2: 2-1.
1: 2-1. ¿Con quién vino?
2: Con mi familia.
1: Presente a la familia, a ver.
2: La prima.
1: Hola, prima. Bueno, los primos.
2: Soltera y entera.
1: A ver, hombre, por arriba tenía unas solteras. Y acá tengo una, dos, tres. Hombres solteros. A ver, tres mujeres solteras, un hombre sol. Ah, muchachas y muchachos, echen para donde están los gamines. Abajo. Hay que echar para donde están los gamines. Oiga, mi amor, nombre completo.
3: Vanessa Durán.
1: Vanessa, no, viuda, ¿no?
3: Sí, básicamente, sí.
1: Sí, sí, sí, sí. Yo la reconocí ya a ella. Ah, bueno. Venga, Vanesita, marcador para hoy.
3: 3-0.
1: ¿Goles de quién?
3: Ah, no sé.
1: No. ¿Goles de Japón?
3: De Colombia, obvio.
1: Bueno, de Colombia. Por acá tenemos aquí el nombre completo.
4: Mabel Andrea.
1: Mabel, ¿cómo estás? Oiga, marcador para hoy.
4: 2-1. Colombia.
1: Vale, ¿no? Sí. ¿Goles de quién?
4: Sí. Déjame.
1: Ahora dice el pibe Valderrama. Oiga, chicos, muchísimas gracias. Feliz tarde. Venga, seguimos en la parte baja. A ver, vámonos por aquí para... Eso, el camarero. No. Por... Oiga, seguimos por acá visitando. A ver quién tengo por acá. A ver. Oiga, llegó el pibe Valderrama después de tres borracheras. Pibe, muy COVID. Buenas tardes. Bienvenido.
5: Buenas tardes.
1: No, yo pensé que era el pibe. Oiga, mi amor, nombre completo.
5: Luz Ramírez.
1: Luz, marcador para hoy.
5: 1-2.
6: Gana Colombia, ¿no?
5: Claro, por favor.
6: ¿Con quién vino?
5: Con mi gente.
6: ¿Dónde está la gente de esta mesa? ¡Venga!
1: A estos niños les dan salchipapa, ya tiene. Marcador para hoy.
3: 2-1.
1: Marcador para hoy.
3: Yo creo 2-1 también.
1: ¿Por qué tiembla, mi amor? Está nerviosa, ¿no?
3: No.
1: Abajo hay hombres solteros, en la mesa del fondo, ¿vale? Para que lo sepa, ¿no? Vale. Y me voy con el jefe de la casa. Jefe, nombre completo.
7: John.
1: Johncito, marcador para hoy. ¿Cómo ve ese partido, pues?
7: 1-0.
1: Apretadito.
7: Mucho.
1: Yo le pregunto, ya que loco, viendo ahí, de Carnilza tiene arepa que suda, arepa de choclo. Una pelea entre esas dos arepas, ¿cuál gana?
7: Pues entonces que me traigan otra para yo ver cuál gana.
1: No, yo se la traigo ahora, pero ¿cuál crees que gana? ¿La arepa de choclo o la arepa que suda?
7: No, porque tengo que sudarla primero.
1: Ay, Dios mío. Oiga, 2-1 gana Colombia, ¿no?
7: 1-0.
1: 1-0, listo. Muchas gracias, familia.
0: Muy bien.
1: Oiga, Emerson, la gente sigue conectada. El 2-1 es el marcador que más se está dando.
0: Ese es.
1: Y el 1-0, ¿vale? Entonces, muy bueno. Bien. Ahora ya que el aforo del restaurante está en un 80%, yo voy a invitar a toda la gente en este momento. Sí, sí, Colombia. Sí, sí, Caribe. Sí, sí, Colombia. Pero que se escuche, porque si no, ¿dónde están los colombianos en esta noche? ¿Dónde estamos? Eso, eso. Voy a comenzar a repartir en este momento vaso de agua con dos pitillos. Estoy botado. Emerson, sigue en la parte alta.
0: 9:16 minutos. Seguimos. 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

0: 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Oiga, estoy por aquí, la gente haciendo fila, pero le cuento que esto está lleno y vamos a meterle más gente a esto, Emerson. Más de 4,000 personas haciendo fila. Más de 4,000. Y acabamos de meter 2,500 aquí. No, oiga, sé dónde vamos a meter tanta gente.
1: No, uno sobre otro. Cargaditos entran.
0: Como dijo mi prima, trépese que no hay problema.
1: ¿A dónde me le siento?
0: Oiga, recordarles que el partido 10 de la noche, 45 minutos para que ruede la pecosa. En 15 minutos ya comenzamos con la retransmisión oficial del combo deportivo. Me voy por una mesa por acá. Papito de Carnilza, llegue. A ver, muchacho, a ver, tú por acá. Esta es mesa presidencial, Emerson. Mira esta mesa. Ea. El patrón que no manda, la patrona la que manda. Él manda la mano al bolsillo. Saludo a la jefa. Jefa, muy buenas noches, ¿cómo estás?
2: Hola, buenas noches, muy bien.
0: ¿Nombre completo?
2: Mayra Alejandra.
0: ¿Soltera, viuda, casada?
2: No, comprometida.
0: No, lo pensó, mira, lo tiene al lado. Papi, estamos más llevados que el Chavo del Ocho. A partir de ahora ya está soltera, ¿no?
2: Por hoy. Si gana Colombia, es soltera.
0: Hombres, ella si gana su Colombia está soltera hasta las 6 de la mañana. Papito, usted también es soltero, ¿no?
3: Sí, papi, yo soy soltero, totalmente.
0: Sí. Sí. ¿Marcador para el día de hoy?
3: 2-0.
0: ¿Marcador?
2: 1-0 ganando Colombia.
0: ¿Con quién vino? Oigan, maná desocupados, hombre. Mi amor, ¿cómo estás? ¿Marcador para hoy?
4: 2-1.
0: ¿Goles de quién?
4: Ganando Colombia. Luis Díaz, 2-2.
0: Una buena coca. Madre, pucha. Dijo, James Papacito.
4: James Papacito.
0: Ay, James Papacito. Ay, tú eres de Medellín, ¿o de dónde eres?
4: De Medellín.
0: Ay, ¿hincha de Nacional o del Medellín?
4: De Nacional.
0: Ah, tiene buen gusto la niña. Jefe, buenas noches, ¿cómo estás?
5: Buenas noches, bien, gracias a Dios.
0: ¿Nombre completo?
5: Juan David López.
0: Los Juan David siempre somos personas fieles y bacano, ¿no?
5: Hombre, así es, lo que usted diga.
0: Lo que usted diga. Papi, ¿marcador para el día de hoy?
5: 2-1 ganando Colombia.
0: Listo, papito, con la señora, la tigresa, ¿no? Listo. Y papito, termino con usted. ¿Cómo ve a Colombia? ¿Será que se nos enfrentamos a Argentina? Porque yo tengo, digo una cosa. Si hoy gana Colombia, nos vamos a enfrentar con Argentina. Si le ganamos a Argentina, para mí, comentario de Juan David Mesa, para mí somos campeones del mundo. ¿Usted qué opina?
6: Sí, si le ganamos a Argentina, sí, somos campeones. Estoy completamente de acuerdo.
0: ¿Marcado para hoy?
6: 2-0.
0: 2-0.
6: Sí, ganando Colombia.
0: Muchas gracias, familia. Oiga, Emerson, es que la gente está conectada. Hay una manada de solteros. Venga, quiero una... levánteme la mano, ¿dónde están las mujeres solteras? Mujeres solteras, levánteme la mano. Sandrita, usted ya está soltera. Mano, vea, por acá una manada soltera. Por acá me levantó. La mano, los hombres solteros. ¿Dónde están los hombres solteros? Hombres no, solteros, eso, por allá.
1: La mayoría.
0: No, lo más chistoso es que levanta la mano y la mujer lo pellizca por detrás. 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

0: 9:26 minuticos ya. 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Hoy hay una pelea de embutidos tremenda. Oiga, ¿ustedes a quién salvarían? ¿A quién salvarían en una pelea de entre el chorizo santarrosano, la salchicha ranchera, el salchichón cervecero? Bueno, con esta venimos dentro de un momentico. Vamos todo aquello de lo que está pasando en restaurante La Suegra. Hoy día de encuentro total entre toda la gente colombiana, la hinchada colombiana, que poco a poco nos van dando sus resultados. ¿Cómo queda este gran partido? Colombia-Suiza, la parte baja.
1: Oiga, Emerson, sí, no, la gente sigue la cola llegando a la esquina. Estamos en 4.000 personas, 4.000, papá, estamos en 4.000. Hay ya 6.500. No, pero no se ría, que es una transmisión seria. No se ría. No, venga, la gente me la pasa. No, muy bueno
0: apoyo,
1: por acá. 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John, muy buenas noches. 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
2: Gracias, Juan David. Buenas noches.
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1: Bueno, muchas gracias, Johncito. La gente de JN Motors también, me voy a ir para la parte, Emerson, me voy para la parte de los ricos, por acá está la mesa de los ricos, vea, pidieron 3 botellas de Bucanas, ya se las tomaron, está esperando 3 más. Mi amor, buenas noches, nombre completo.
3: Jennifer.
1: Jennifer, ¿con quién vino en esta noche? Presénteme, agarre el micrófono y presente a la familia, hágale, arranque.
3: Así, fuerte.
1: Una prima lo agarró de una y a los 9 meses trillizo. Agárralo bien.
3: Ay, no, no, yo no quiero nada de eso. Ya tengo a mis 2 hijas con las que ando aquí.
1: ¿Con quién vino?
3: Con mi comadre, mis hijas, el niño, una amiga, otra amiga y otros amigos allí.
1: Venga, yo solamente veo al niño. ¿Los maridos dónde los dejaron?
3: Ah, no, ya están en la casa.
1: ¿Solteras?
3: Claro.
1: ¡Hombres! Oiga, los 6 de abajo, los 6 solteros de abajo. Hay 6 mujeres. Y 3 arriba, 9 solteras. Una tiene pensión en Colombia, 3 apartamentos en Santa Marta. La tía tiene casa en Pereira y también Cartago. En Cartago, la humildad de la gente. En Cartago, y aquí la niña, nombre completo.
3: Caterine.
1: Cate, usted tiene apartamento en el poblado, me contaba ahora.
3: Sí, claro.
1: Oiga, Cristian, el de abajo, apartamento en el poblado, papi. Apartamento en el poblado. Mi amor, resultado para el día de hoy.
3: 2-0.
1: 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A nombre de Carnilza, le voy a hacer una pregunta. ¿Chorizo de Carnilza, el XL, el mediano o el pequeño?
3: El XL.
1: ¡Ah, jue madre! El XL. ¿Chorizo mediano, pequeño, mediano o XL?
3: No, XL, obvio.
1: ¿Por qué XL?
3: Porque así comemos mejor.
1: Ah, claro, o sea.
3: Bien llenitos.
1: Ah, no, no, no se lo dice, mi amor. Yo soy más de arepa, la verdad. Si usted la pongo a pelear con una arepa de choclo y una arepa de quesillo, ¿cuál gana?
3: No, arepa de choclo.
1: La de maíz.
3: Sí.
1: ¿Cuál gana?
3: La de maíz también.
1: La de maíz. Bueno, Emerson, necesitamos chorizo XXL para las chicas de acá. Míreme aquí.
0: Sí, no,
1: la
0: mesa. Ya las tengo pichaditas.
1: Sí, no, las qué 6 belleza, solteras.
0: Las comelonas.
1: Oiga, saluditos para Sandrita, que está por acá con la familia. Para Dana, para Valentina. Oiga, la gente del consulado. Está la gente del consulado también aquí. Se unió para el restaurante La Suegra. Ahora en un rato voy con ellas. Porque seguimos, porque ya en 5 minutos arranca el combo deportivo de Diversa Radio y de La Suegra FM.
0: 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Seguimos entregándoles todo lo que está pasando aquí.

0: saludo especial para toda la gente que nos escucha en este momento en directo a través de Diversa Radio 96.7. Una gran fiesta que tenemos aquí en el restaurante La Suegra, calle Castro Jerez, número 18. 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Y contentos porque la convocatoria ha sido todo un gran éxito. Está completamente lleno. Hay gente afuera esperando por una ubicación. Vamos a ver qué pueden hacer la organización del sitio para que todos puedan disfrutar de lo que es una gran fiesta del fútbol. Un partido que tiene en vilo y con la emoción a flor de piel a millones de colombianos en todo el mundo. 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Por ahí nos decía alguien que entre una pelea de embutidos salvaría el salchichón cervecero. 9:35 minutos, gracias a JN Motors, que está también hoy acompañándonos aquí desde La Suegra, restaurante La Suegra. 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Vámonos con Juan David allá abajo.
1: Sí, señor, sigo en la parte baja del restaurante La Suegra. La gente sigue llegando. Ya nos quedan pocos minutos para terminar la transmisión del previo de ese gran partido entre Colombia y Suiza. Decirle a la gente que puede pedir su empanadita, que pida su cervecita. 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Oiga, la gente sigue por acá, Emerson. Mucha mujer hasta ahora en el restaurante La Suegra.
0: Grandes seguidoras.
1: Oiga, yo quiero que en este momento la última bulla, porque nos vamos ya con la transmisión del partido. ¿Dónde está la gente colombiana esta noche? ¿Dónde está la gente colombiana? Oiga, va ganando la parte de arriba. Los de abajo, ¿dónde está la gente colombiana? ¡Eso! ¡Ese es mi pueblo querido! ¡Ese es mi pueblo! ¿Dónde está la gente del viaducto por allá? La gente, una bulla a los del viaducto. ¿Dónde está la bulla, la bulla, la bulla? ¡Eso! 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
0: Hombre, el chorizo es quizás uno de los elementos infaltables de una barbacoa. Al igual que empezar a hacer la barbacoa picando unas rodajitas de salchichón cervecero. Conozco yo un amigo que es muy bueno devorando salchichón cervecero.
1: ¿Ah, sí? Una cosa yo le digo, no nos olvidemos de la salchicha ranchera. Unos huevos pericos con salchicha ranchera, queso cuajada, la arepa. Oiga, la arepa de la prima. Sí, la arepa de la prima. Yo tengo una prima, Marjorie, en Pereira, que tiene el puestico de arepas. Entonces yo le digo, la arepa de Marjorie es quesuda. Una delicia. Emerson, ¿usted la probó en Pereira?
0: Sí,
1: cuando
0: señor.
1: Fue la arepa de Marjorie.
0: Ah, ¿la ¿qué? Prima o la arepa?
1: No, yo la arepa de Marjorie. Don Emerson, yo me despido ya desde la parte baja. Nos vamos con un poco de música y ya regresamos desde el restaurante La Suegra con todo el combo deportivo, con Osvaldo Libreros Vargas, el Boli, Don Emerson Reyes y este servidor, Juan David Mesa.

9:43 minutos. Esto es Diversa Radio con esta retransmisión. Oiga lo que va a sonar ahora.

0: 45 minutos con el sabor de Carlos Vives. 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Oiga, qué maravilla. Dos emisoras que se unen en esta retransmisión. Partido de Colombia, Suiza. Cuéntemelo.
1: Ahí estoy. Un poquito ahí de retorno. Todo listo. Son las 9 de la noche, 40 minutos. 9 de la noche, 40 minutos. Desde el restaurante La Suegra arranca el combo deportivo.
2: Ave María.
1: Sí, señor, con el boli y con Osvaldo Libreros. Arrancamos con el combo.
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1: Don Edgar Silva Reyes, el boli, muy buenas noches.
4: Muy buenas noches, querido Juan David, un abrazo fuertísimo para toda la colonia colombiana que está en el restaurante Panadería La Suegra y toda la gente que está conectada con Radio La Suegra y Diversa Radio 96.7. Ya es hora de decirles bienvenidos, bienvenidas, porque ya comienza a trabajar el combo deportivo.
1: Así es, el combo deportivo de La Suegra FM de Diversa Radio 96.7. Don Osvaldo Libreros Vargas, muy buenas noches.
5: Buenas tardes, buenas noches, Juan David, para ti, para Emerson, para Edgar Silva, un abrazo muy fuerte para nuestra audiencia y para esta alianza futbolera, la de hoy. 90.8 Suegra FM, Diversa FM 96.7. Diversa, Suegra, Suegra Diversa. Este partido trascendental, único, y hoy es vencer o vencer.
1: A Santa Rosa o al charco, ya Argentina espera por nosotros. Alineaciones del compromiso. Arrancamos con Suiza, pero no antes. Vamos con uno de nuestros grandes auspiciantes en esta noche. Que se sienta la alegría de la gente colombiana. Hasta ahora, que se sienta, que se sienta.
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1: 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Don Boli, alineación de Suiza para esta noche.
4: Nos vamos con el equipo local, una alineación importantísima. Recordarles que se han caído dos jugadores de la línea titular. Menos mal que se ha caído Joan Manzambi, es el número 9, jugador peligroso por la banda izquierda. Y también se ha caído otro de los grandes referentes de esta selección suiza. Nos vamos en portería, el cancerbero del Borussia de Dortmund, Gregor Kobel, lateral izquierdo número 13, para Ricardo Rodríguez, centrales Manuel Akanji del Inter de Milán, número 4 central Nico Elbeldi del Mönchengladbach, número 6 para Denis Zakaria del Mónaco, centro del campo.
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4: Centro del campo, el jugador que se nos cae es Rubén Vargas, del Sevilla Fútbol Club, y ahí entra ese número 22 del Augsburgo, Fabián Rieder. En el centro del campo, el número 10, Granit Xhaka, del Sunderland. En el lado derecho, Remo Freuler, número 8. Por ahí viene también otra figura importante del Inter de Milán, como es Ardon Shaharit, número 14. Por el lado derecho, número 11, Dan Endoye, del Nottingham Forest. Y por el centro del campo, el referente, el peligro del equipo suizo, Brill Embolo, del Rennes de la Ligue Francesa.
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1: Esos eran los 11 inicialistas de Suiza. Osvaldo Libreros, el comentario preciso sobre los 11 que enfrenta la Colombia.
5: Ese equipo que es sólido, un equipo que corre, un equipo europeo, un equipo al cual no le podemos confiar, un equipo que nos va a salir a plantearnos un partido rocoso. Ellos se van a tirar atrás, no van a atacar a Colombia, porque ellos saben que no le, si atacan a Colombia es darle la banda a Lucho Díaz, darle la banda a Muñoz y darle la banda a Mojica. Así que el partido no lo miremos tan fácil. Es un partido donde este equipo se ha llegado aquí por algo.
1: Balance de este compromiso, Boli, ¿cómo ve la nómina de Suiza para esta tarde?
4: Bueno, esta nómina de Suiza, les voy a decir que tenemos que estar muy precavidos, tenemos que estar muy prevenidos porque son muy directos. Es un equipo que ataca, que es directo, que no se pone con tapujos en ninguna de las situaciones en el terreno de juego. Y la verdad, juega muy bien por las bandas. Te decía que menos mal que se nos cayó el jugador Manzambi, que se nos cayó Manzambi y se nos cayó el jugador Rubén Vargas. Dos referentes muy importantes. Todavía no he tenido la oportunidad de analizar bien a esas dos figuras que entran al terreno de juego, como son Ardon Yadjari con ese número 14 y a ese buen jugador como es el jugador Fabián Rieder.
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1: Así es, estamos en la casa de la selección, estamos en el restaurante La Suegra. Quiero escuchar dónde está la gente colombiana en esta noche. ¿Qué se siente, se siente, se siente? En directo a través de la 96.7 y a través de la 90.8, La Suegra FM y Diversa Radio. Así forma la tricolor con Camilo Vargas en portería con el número 12.
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1: 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Por derecha, Daniel Muñoz, el hombre del Crystal Palace. Por izquierda, Johan Mojica, del Mallorca, con el número 17. Y pareja de centrales para John Lucumí, con el número 3. Y Davison Sánchez, con el número 23.
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1: Y en la mitad de la campo colombiano, en el centro de marketing, máquinas, Jefferson Lerma, el número 16. Por derecha, Gustavo Puerta, el hombre relevación de esta convocatoria. Y con el número 10, James David Rubio. ¿Dónde está la gente de James Rodríguez?
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1: Grande, grande, grande como las expectativas de gol del equipo colombiano. El tridente en la parte de adelante, Luis Suárez con el número 25, Lucho Díaz con el número 7 y John Arias con el número 11. Son los 11 inicialistas del combo de Néstor Lorenzo. En esta tarde, Osvaldo Libreros Vargas, comentario preciso de la tricolor.
5: Cuando atacamos vamos a jugar 4-4-2, dos por banda, que van a ser James Rodríguez y el jugador John Arias, dos pivotes, Puerta y Lerma, y adelante Luis Suárez como neto 9 y por banda Williams.
1: Así es, ese es el comentario preciso del espectacular de la salsa. Boli, hasta hora de la tarde, 9 de la noche, 48 minutos. ¿Cómo ve a la tricolor de Lorenzo?
4: Bueno, equipo internacional, como puedes ver aquí, Juan David, no hay ningún jugador en esta línea titular que juegue en Colombia. Todos juegan a nivel internacional. Es el caso de Camilo Vargas, que juega en el Atlas de Guadalajara, David Sánchez, que juega en el Galatasaray, John Lucumí en el Bolonia, Mojica en el Real Club Deportivo Mallorca, Dani Muñoz en el Crystal Palace, John Arias en el Palmeiras, Jefferson Lerma en el Crystal Palace, Gustavo Puerta en el Racing de Santander, Luis Díaz en el Bayern de Múnich, Luis Suárez en el Sporting de Lisboa y James Rodríguez, que está sin equipo.
1: Así es, ese es el comentario del Poli. Preparamos la terna arbitral para esta noche, don Emerson Reyes.
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1: 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Terna arbitral para esta tarde.
4: Terna arbitral salvadoreña. Atención, Iván Bartón es el árbitro central. Línea número 1, Antonio Pupiro. Y línea número 2, David Morán. Son tres árbitros elegidos por la FIFA para dirigir este compromiso colombiano. Muchos de los árbitros y muchos de los ojeadores, amigos míos, en la Real Federación Española de Fútbol, colombianos, tienen muchas dudas acerca de lo que se ha nombrado Osvaldo para este compromiso.
5: Este es un partido donde debe tener garantías, no solamente en el VAR, sino en los tres hombres que van, y el cuarto hombre incluso, los tres hombres que van a impartir justicia en este encuentro entre Colombia y Suiza.
1: Son cuatro veces las que se han enfrentado estas dos selecciones, dos victorias para el equipo colombiano, un empate y solamente una derrota frente a los suizos. Tenemos buena ventaja, Boli, o sea que tenemos con qué hacer daño a este equipo de Suiza.
4: Hay equipo, mientras salgamos con las pilas puestas, mientras salgamos concentrados, mientras salgamos tácticamente a lo que tenemos que hacer dentro del terreno de juego, a dos toques, a tres toques, no abusar de la pelota, que James corra un poquito más y la suelte más rápido, que busque diagonales, que busque cambios de orientación, esto serviría muchísimo para que la tricolor colombiana en los primeros minutos abriéramos ya mismo el marcador, don Emerson.
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1: 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Todo preparado, estamos en 8 minutos, ya están calentando los jugadores, se prepara todo el cuerpo técnico y la afición colombiana coge energías en el restaurante La Suegra. ¿Quiere esa bulla? ¡La bulla, la bulla! ¡Se viene la selección Colombia! ¡Se viene el tricolor colombiano! ¡Se viene toda la afición! Y estamos en directo a través de Diversa Radio 96.7 y a través de La Suegra FM 90.8. El Garcilva Reyes, el Boli.
4: Señoras y señores, la selección colombiana ya entra al terreno de juego. Hay mucha emoción, hay mucha euforia aquí en el escenario de la calle Castro Querín número 18, en la capital de España, Madrid, y toda la gente, todos con esa energía positiva, todos tenemos esa inyección para que el equipo colombiano vaya por todas, las manos de Mojica elevando la plegaria al cielo, y nosotros emocionados, mi querido Osvaldo, porque vamos a repetir la alineación colombiana.
5: Formación del equipo colombiano: Camilo Vargas en portería, Santiago Arias por derecha, lateral izquierdo Mojica, pareja de centrales Davison Sánchez y el jugador Lucumí. Dos volantes de marca, dos pivotes, lo decíamos anteriormente, Portilla, Puerta, jugador que pertenece a la Liga Española, en segunda división juega en el Racing, y Lerma, un hombre ya curtido en la Liga Inglesa. Dos por banda, James Rodríguez, Santiago Arias y Luis Díaz con Lucho Suárez.
1: Esos son los 11 inicialistas del equipo de Néstor Lorenzo, los jugadores ya en el terreno de juego, y quiero que se sienta la bulla, en el restaurante La Suegra, la casa de los colombianos. Sigue entrando gente, lleno total, solao en el restaurante La Suegra.
0: Oiga, el saludo especial para la gente de Talavera de la Reina, que nos están escuchando en este momento, al igual que en Hinojosa de San Vicente. Uy, tenemos conectada a la gente en Hinojosa de San Vicente, qué maravilla.
1: Y saludos para la gente también en Pereira, en Valencia, y todo mundo conectado a través de www.diversaradiomadrid.com. A esta hora suena el himno de Suiza, respeto, porque ya se nos viene el tricolor colombiano. Osvaldo, todo está dicho, como se dice, el pan está en el horno, se dio lo que se daba. ¿Qué esperamos de Colombia?
5: Está bien, notado Juan David y Edgar, aparte de los últimos 35 partidos, incluyendo amistosos y oficiales, de los suizos, han perdido nada más 3 encuentros, Edgar. Esto para tenerlo en cuenta.
4: Sí.
5: 3 encuentros.
4: Y nosotros venimos invictos también, Osvaldo, ¿eh? Colombia viene invicta. Y todavía seguimos más invictos porque solamente nos han marcado un solo gol, Osvaldo. Sí. Un solo gol nos han marcado, así que somos la portería menos vencida hasta el momento.
1: Y saludos en Pereira a don José Luis Mesa, que se encuentra en Medellín, señor padre, en sintonía total del combo deportivo. Nos preparamos, nos vamos parando de la mesa porque vamos a cantar el himno como se merece, con el sentimiento colombiano, que se respete. Váyase parando, suelte la empanada porque va a sonar.

0: emoción a furor de piel. ¿Qué esperamos de Colombia para esta tarde?
1: Esperamos que desde el comienzo la selección colombiana, mi querido Osvaldo, empecemos a jugar fuerte.
2: Murat Yakin, Murat Yakin, entrenador del equipo suizo.
1: Murat
2: Yakin. Y el entrenador de la selección Colombia, el argentino Néstor Lorenzo.
1: Murat Yakin.
2: Un partido, Edgar, donde ellos juegan vertical. Ellos horizontales van a jugar.
1: Seguro
2: ellos
1: que sí.
2: Juegan vertical.
1: Ahí está. Bueno, repito la alineación de Suiza. Repito la alineación de Suiza, mi querido Juan David, para que la gente, atención, Gregor Kobel en portería, lado izquierdo para Ricardo Rodríguez, número 5 para Manuel Akanji, 4 para Nico Elbeldi, número 6 para Denis Zacarías, en el centro del campo está Fabián Riedre, es el jugador número 22, 10, Granit Xhaka del Sunderland, número 7, Brel Embolo del Rennes, 8, Remo Freuler del Inter, Ardon Yazhari, número 14, 11, para Dan Endoye, que tampoco, no, este es del Nottingham Forest, y eso es lo que presenta el equipo de Murat Yakin, el equipo suizo, Emerson.
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0: Árbitro Iván Barton del Salvador, David Morán del Salvador y Antonio Pupiro. Esos son la terna de los tres que van a estar dentro del campo con su cuarto hombre. Terna salvadoreña. Se saluda James David Rodríguez Rubio con el número 10 de Suiza.
1: Xhaka.
0: Y Xhaka. Sí. Que así va a quedar hoy Suiza. Xhaka, porque le vamos a ganar a Suiza. ¿Dónde está la afición colombiana? ¿Dónde está el público colombiano? Los que creemos en la tricolor, vamos a pasar. Gracias a todos por visitar Restaurante La Suegra. Gracias por estar en la casa de la selección. Todo dicho, todo preparado para arrancar, para que la pelota ruede. Don Emerson Reyes.
3: Don Johnny.
0: ¿Qué pasó?
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1: Bueno, señoras y señores, partido importante, suplentes en Colombia, Ovaldo.
2: Suplentes de Colombia, David Ospina, Santiago Arias, Cataño, Richard Ríos, Jorge Carrascal, Córdoba, que está lesionado pero lo han llevado al banquillo, Jerry Mina, está también, Portilla, Wilmer Dita, el Cucho Hernández, Juan Fernando Quintero, Machado, Álvaro Montero y Andrés Gómez.
1: Suplentes en la selección de Suiza, atención, Ivon Embogo, Marvin Keller, Miro Mujain, Silvan Winder, Eray Comir, Aurele Almendra, Lucas Jaquex, Ardon Josari, Gibril Sou, Cristian Fasnat, Michel Eisbeiser, Fabián Reder es el que acaba de entrar, Seki Andoni y Cedre Iten, son los jugadores de la selección suiza, quienes estarán emergentes en ese banquillo, Juan David.
0: Hace bolicito, toda la gente ya está sentadita, los que quedan se van a quedar de pie, van a entrar pero de pie, todo preparado, y es el momento de arrancar la transmisión en la voz del gran Osvaldo Librero Vargas. Tenga el honor de presentar al boli.
2: En el combo deportivo de Diversa Radio y la Sogra FM, narra el mejor, Edgar Silva Reyes, el boli.
1: Bueno, mi querido Osvaldo, arrancó la pelota y ese balón lo tocó James Rodríguez directamente para Camilo Vargas. Camilo Vargas en tres cuartos de cancha camina con la pelota, levanta la cabeza, mira bien a quién le va a pasar, se la entrega rápidamente para Lucumí. Lucumí que va jugando con Davison Sánchez, este que la regresa atrás para Camilo. Empezamos a jugar para sacar en bolo, que va por nosotros, tocando para Joca Mojica, la pelota en tres cuartos de cancha, saca el balón rápidamente. Nos estamos equivocando, no nos podemos enredar, Osvaldo.
2: El partido arranca en el campo colombiano, los suizos que plantean algo táctico, algo de apretar a Colombia en su cuarto de cancha.
1: esa pelota que va jugando rápidamente con este jugador del equipo de la selección de Suiza. Caminaba y el balón, dice el árbitro, de Remo Freuler, que hay saque de banda que favorece al equipo suizo.
2: Hagan ellos 4-3-2-1, es el planteamiento táctico de los suizos.
1: Este número 6 del equipo de la selección de Suiza, mi querido Osvaldo, pues es que es un cambio posicional, ¿no?
0: Sí, tenemos claro que Colombia comienza en tres cuartos de cancha a pararse muy bien y a esperar a Suiza. Se repliega muy bien el equipo colombiano.
1: Era Denis Zakaria que intentaba entrar por esa banda derecha. La pelota se va a ir sobre la línea lateral, donde el jugador Manuel Akanji del Inter de Milán no alcanzaba a controlar la pelota, de Emerson.
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1: Nos espera Juan David estos primeros minutos, 1:33, donde corre el reloj y veo nerviosa la selección de Suiza.
0: Sí, está jugando a la Vallecaucano, al pelotazo, como decíamos antes antiguamente. Osvaldo Libreros, tira la pala arriba y miramos qué sale.
2: Al Bartoleo, se llama eso, al Bartoleo, seguimos en Puerto Tejada.
1: Al estilo Puerto Tejada, va jugando la pelota rápidamente, era Lerma, era que estaba intentando jugar la pelota rápidamente, David Davison, que la va metiendo arriba, va a saltar de cabeza, déjese la que la controle Lukumi mejor, que le da mejor posición de la pelota y el balón se va sobre la línea lateral. Muy buena salida del jugador Lukumi, que ahora se compenetra muy bien con su compañero Davison Sánchez.
2: Qué preciso, cómo anticipa, qué rápido, cómo sale con la pelota, cómo arranca desde atrás Lukumi, jugador del Bologna italiano.
1: Zakaria con la pelota, tocando rápidamente para Nico el Beldi que controla el balón, va a tirar al lado derecho, ese balón va rápidamente para Manuel Alcángel, la va tocando de nuevo para Nico el Beldi, sigue Nico levantando la cabeza. Colombia cierra bien, Colombia se compenetra en el centro del campo, aferramos las marcas, Osvaldo.
2: Esto como en el boxeo, Edgar, minutos, segundos de tanteo, se están conociendo.
1: Estamos en un cuadrilátero donde el uno y el otro se miran que cuáles son sus movimientos rápidamente sobre ese sector, buscando la pelota rápidamente los muchachos del equipo de Suiza. Balón a un costado, viene para el jugador Denis Zakaria, se va Zakaria, sigue Zakaria, número 6 a sus espaldas, sigue Zakaria, cuidado ahí, no se ve que enredar, va cortando la pelota muy bien, saliendo Lukumi que la va tocando para Mojica que no se complica la vida, y el balón va a tres cuartos de cancha, saliendo muy bien Nico El Beldi, ese balón de Nico El Beldi que golpea la humanidad del jugador Johan Mojica, mi querido Emerson, el jugador del Real Club Deportivo Mallorca, que está en el suelo.
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1: ¿Cómo está el ambiente, Juan David?
0: La gente está en expectativa, todos tranquilos, pero se siente el amor por la tricolor colombiana.
1: Balón en movimiento para Dani Muñoz, que va tocando rápidamente para Jefferson tocando para John Arias, se va John Arias, sigue Johncito, ataca John, sigue John dominando la pelota, la conduce, sigue metiendo el balón al espacio, va saliendo Lucho Díaz, va cortando la pelota muy bien Denis Zakaria y el balón se va al tiro de esquina.
0: Es el primero del compromiso, el primero para la tricolor colombiana.
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1: Va cobrando Javier Rodríguez el tiro de esquina, la pelota que viene arriba, va cortando muy bien los muchachos. Ese número 22 era Fabián Rieder, que va sacando la pelota y el balón que va chocando en el jugador colombiano y se va sobre la línea lateral. Saque de banda que favorece al equipo suizo.
2: Cuando cobramos tiros de esquina hay marca personalizada para Davison Sánchez y Lukumi.
0: Son los dos hombres más altos de los centrales colombianos, 1.88 y 1.89.
1: Y también estaban peleando con un hombre muy alto como es el jugador Dan Endoyeo, mi querido Juan David.
0: Así es, este jugador de 1.86 de estatura, 84 kilogramos.
1: Nico Embeldi con la pelota, sigue Nico, que va tocando el balón rápidamente para Denis Zacarías. Zacarías que la va devolviendo atrás para Gregor Kobel. Kobel, el portero, la va abriendo sobre Ricardo Rodríguez. Ahí va Ricardo, que está sin equipo este chaval. Sigue Ricardo, ataca Ricardo, pierna izquierda, va metiendo la pelota rápidamente donde está Fabián Rieder. Rieder, que la va metiendo a un costado. Se estaba metiendo este número 11, Dan Endoye, cuidado ahí, estaba en fuera de juego, Emerson.
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1: Osvaldo, le pillaron la media bota blanca al jugador Endoye.
2: Le pillaron la uña, Edgar, cuando el equipo suizo nos ataca por derecha, ayuda John Arias, cuando nos atacan por izquierda, quien retrocede es Luis Díaz.
0: Ese buen balance del equipo colombiano en tres cuartos de cancha, que se repliega muy bien y hace la salida efectiva del equipo de Néstor Lorenzo.
1: Tenemos que tener mucho cuidado, Osvaldo, en el centro del campo, porque ellos son muy rápidos.
2: Y es que James tiene que aprovechar, por lo menos, si no tiene físico, el pelotazo. Pero es que no nos dan espacio, Edgar.
1: Está
2: no
1: en tiempo. El suelo Manuel Akanji. ¿Qué pasó, Juan David?
0: Lo cogieron en el lugar equivocado, don Emerson, al jugador de Suiza en ese momento.
3: Se cayó de hambre. Que venga para la suegra, vole.
0: Le falta un chicharrón, le faltan tres empanadas y le falta un botella de guaro. Si gana Colombia, que hoy no me esperen en la casa.
3: ¡Ave María!
0: Y a ustedes tampoco lo van a esperar, ¿no? Eso. A nadie los espera.
1: Pero mañana esas dos maletas de Juan David están en el aeropuerto de Barajas.
0: ¿Sabes qué es lo peor? Lo que pasa es que yo vivo solo.
3: De 24 kilos.
1: Esas dos maletas de 24 y 23, señor.
2: Me dice Edgar, que si gana Colombia, que nos invita a no sé dónde.
1: ¡Otra vez!
0: Llevo esperando 8 años, eso narra el boli.
1: Bueno, déjeme narrarme con la pelota para Nico Embeldi. Sigue Nico Embeldi, levanta la cabeza, la pisa, la lleva, la conduce. Tres cuartos de cancha. Ahora sí, empieza a salir balón para Manuel Akanji. Akanji que va por esa banda izquierda, que va tocando rápidamente con el jugador Fabián Fedre. Este que intenta, este número 13, que intenta llegar por esa banda, mi querido Emerson. Y la pelota la recupera el equipo suizo con este balón para Denis Zacarías. Sigue Denis tocando la pelota rápidamente para Remo Freuler. Remo Freuler la va perdiendo, la va ganando Luchito Díaz. Prende la moto Luchito Díaz, se engancha la pelota, que llegan dos cocodrilos a quitarle la pelota al jugador colombiano. Y ahí saque de banda, Emerson.
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1: 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Juan David, no me deja pagar la gente. Ataca Freule, sigue Freule tocando la pelota de taconcito para Embolo. Siguen los suizos, nosotros metiendo la pierna. Muy bien. El jugador John Arias que le va tocando para Luchito Díaz. Se va Luchito, sigue Luchito. Atacando Luchito, tres cuartos de cancha. Atravesamos la circunferencia central. Volvemos de nuevo a terreno propio. A terreno propio, Mojica, cuidado ahí. Hágale la ruleta rápidamente. Que no se confunde, tocando para el jugador Gustavo Puerta. Que la abriendo para Davison. Davison Sánchez, que va sobre esa banda, que va, viene para el jugador Dani Muñoz, y la pelota la controlamos, Juanda.
0: Cuando el equipo colombiano defiende, hace línea de 5 con John Arias reemplazando a Dani Muñoz y se mete en la línea de 3, Osvaldo.
2: Les digo una cosa, muchachos, hay que ser sinceros. Yo veo más compacto, con más visión de ataque, con más ganas de ir a portería contraria al equipo suizo. Manejamos la pelota así en tres cuartos de cancha, pero no somos profundos, Edgar.
1: Arias con la pelota tocando rápidamente atrás para David Sancho. Davison Sánchez. Estamos parando mucho el juego. Estamos tratando de bajar la tormenta porque los suizos nos han salido con todo. Balón para Gustavito Puerta. Gustavito que la va a intentar meter. Allá se quedó corto el jugador número 7, Lucho Díaz. Y la verdad, nos están controlando en ese centro del campo, en ese pedacito, en ese tracito, Osvaldo. Los suizos nos tienen gobernados.
2: Además, no sé por qué, pero se dieron cuenta que el Atalibel, la banda derecha de Colombia, está teniendo problemas, porque por ahí están jugando.
1: La pelota para Zacarías, sigue Zacarías, que intenta jugar con Freule, queda de pie de la pelota, la va ganando muy bien el jugador John Arias. Sigue John Arias, muy bien John, cómo le pone tranquilidad el jugador Davison Sánchez. La pisa tocando para Dani Muñoz con James. A ver, James, vamos, muchacho. James que amaga, sigue la pisa, la toca en corto de nuevo para el jugador Arias para Jefferson, que levanta la cabeza. Vamos a ver, sigue Jefferson tocando la pelota rápidamente. directamente para Dani. Dani Muñoz, sigue Dani, tres cuartos de cancha. Entramos en terreno contrario.
0: Se cambia de posición Puerta con James Rodríguez para adelantar un poco el esférico en tres cuartos de cancha. James Rodríguez viene en la mitad, Osvaldo, y Puerta se tira un poco más adelante.
2: 10 minutos de fútbol y no hay opciones para ninguno de los dos equipos. Narra en el combo deportivo Edgar Silva Reyes, el boli.
1: El tiempo de juego, don Emerson Reyes, a nombre de Paquito Colombiano.
0: 10 minutos de la primera parte.
1: 10:49 de la primera parte, Juan Davidito. Colombia bien, ¿no?
0: Sí, se maneja, yo decía, en el partido del viernes a la cubierta de Leganés. Mientras que tengamos la pelota, tenemos muchas posibilidades. Porque la mejor defensa es la tenencia del esférico y lo hace Colombia hasta el momento.
2: Este Infantino, Edgar, parece un hombre, un personaje de las tiras cómicas. No lo he pillado. ¿Al inspector Gallo puede ser?
1: Sí, sí. Infantino. Se parece mucho, ¿no?
2: Sí, sí, el hombre, no sé.
1: Y se queja Luis Suárez de un pisotón, ¿eh?
0: Acaban de pasar 4 empanadas y 2 chorizos. Casi le pongo zancadilla para que lleguen aquí.
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1: Va jugando la pelota, tres cuartos de cancha, estamos más enredados, don Emerson, que un brasero en el cuello, señor.
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1: Hay falta, falta contra Luchito Díaz y esto tiene que ser cartulina amarilla porque el codo va arriba, Osvaldo.
2: Yo te digo la verdad, Edgar, la veo como una falta normal, mira, la veo normal. Es decir, incluso si nos atrevemos un poco más, creo que es mano de Luis Díaz.
1: Tienes toda la razón, no hay falta, no hay... Sí. No hay codo, no hay codo, simplemente es una fuerza, es una fuerza, es una falta táctica, mi querido Emerson, falta táctica.
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1: Vamos a empujarlo porque aquí va a venir la primera oportunidad para Colombia. Minuto 12 de partido, le va a pegar James Rodríguez de diagonal, pierna izquierda. El balón en la puntera, va metiendo la pata arriba, James. Saltamos, controlamos, arriba el portero. ¡Ay! Arriba el portero Cobel, mi querido Osvaldo.
2: Aparte de Lerma, aparte de Davison Sánchez y Lucumí, Lerma también va muy bien al cabezazo. En la media luna, en el último cuarto de cancha, Colombia en los tiros de costado es peligroso.
1: Una jugada de las que James sabe meterlas ahí al corazón del área, al punto de penalti, al punto de las 5:50. El balón para Manuel Akanji. Sigue Akanji jugando rápidamente con este número 8, Remo Freuler. Freuler que la va tocando de nuevo para el jugador Manuel Akanji. Sigue el hombre del Inter de Milán tocando la pelota rápidamente para Ricardo Rodríguez. Banda izquierda para Ndoye. Sigue Ndoye que va metiendo el balón arriba. Cuidado ahí. Y el balón que la toca Dani Muñoz se va al tiro de esquina.
0: El segundo del compromiso, el primero para Suiza.
1: Vamos a ver quién va a levantar ese tiro de esquina, mi querido Osvaldo.
2: El equipo, mira, Edgar, el equipo suizo hace un ramillete fuera del último cuarto de cancha. Mira,
1: le va a pegar este número 12, es el jugador Fabián Riedre, 22 a sus espaldas, Juan David.
0: Mucho cuidado con esos tiros.

0: decirlo así, Suiza tiene más aproximaciones, pero creo que genera más peligro una ocasión de Colombia que el equipo suizo.
1: La falta era del jugador Ricardo Rodríguez, Osvaldo.
2: Ricardo Rodríguez, ahí hay un jugador muy bueno de ascendencia dominicana, apellido Vargas, en los suizos.
1: Sí, pero lo dejaron hoy en el banquillo. Arrancamos juego de inicio, la pelota entre Lucumí y Sánchez. Sánchez con la pelota, va a jugar, amaga, se va sobre la banda izquierda, derecha. Ese amague que Jame no alcanza a compenetrar, pero sí la gana de taconcito. El jugador de la selección colombiana metió el balón arriba. Va saliendo muy bien Manuel Akanji. Tranquilo, Wanda. Hay que tomar un poquito de aire. La pelota que viene arriba para Jefferson. Jefferson tocando para John Arias. Arias para Jefferson. Jefferson atrás para Dani. Tocando. Nosotros replegando la pelota. Sacando a los suizos. Ese balón para James. Se va James. Pierna izquierda. Sigue James. Toque la pelota rápido, muchachos. Que usted. Edgar, tiene fuerza, tiene fuerza.
2: Edgar, no aparece Luis Suárez en el partido, cuenta.
1: Lo tienen no, super marcado. No, pero lo tienen marcado, ya lo sonaron dos veces, sí.
2: Pero es que tampoco se presta para una diagonal.
1: Claro, no se desmarca. No aparece. El problema del futbolista colombiano es el siguiente: que no nos desmarcamos, no buscamos los espacios, don Emerson.
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0: ¿Sabe que lo mejor? La gente que está en el Willys. Los del Willys, las chicas del Willys, mucho cuidado, no se me muevan mucho que la pantalla está encima.
2: Cuidado, se estrellan.
0: Si se cae la transmisión, mejor dicho, ojo, pórtense bien.
1: Va jugando Jefferson, Jefferson que va tocando la pelota rápidamente con Davison Sánchez. Levanta la cabeza Davis. Davison toca la pelota rápidamente para John Arias. John Arias que la devuelve para Camilo Vargas, el portero del Guadalajara, jugando con John Lucumí. Sigue John Lucumí, conduce la pelota, pierna izquierda, mete el balón, la interior arriba, corriendo muchísimo el jugador Luis Suárez, se va quedando corto, no era John Mojica. El árbitro indica que hay saque de puerta.
0: Hasta el minuto 17 Colombia hace un partido correcto. A veces por pasajes descuidamos en la defensa y ahí es donde progresa Suiza, Osvaldo, pero por el momento vamos bien.
2: Sí, una pregunta curiosa: ¿cuántos jugadores centrales de alta gama morochos conocen ustedes? Pocos, ¿no?
0: Pocos, sí señor.
2: Izquierdos, zurdos.
0: Pocos,
2: yo conozco pocos. Esta Lucumilla es muy buena. Maneja la zurda.
1: Y Davidson también, yo le doy el calificativo a los dos.
2: Sí, pero yo hablo de los zurdos.
0: De zurdo,
1: bueno, le va a tocar que hay que llamar al canal de Isabel Segunda, don Emerson. Va tocando la pelota. Sigue jugando los muchachos del equipo suizo la pelota. Era el jugador Ricardo Rodríguez que no alcanzaba a capitalizar el balón. La tocaba y el balón se va al saque de banda a favor del equipo colombiano. Rápidamente. Davidson la va tocando para Camilo Vargas. Camilo Vargas, juegue rápido, Camilo. Venga, mi querido Lucumí. Juegue con Mojica. Mojica, salga rápido de esa cueva, indicando de nuevo la pelota que va en tres cuartos de cancha. Sigue el jugador Lucumí. Lucumí con la pelota, levanta la cabeza, pierna izquierda, jugando rápidamente con el jugador Luis Suárez, que le pega la loca Tolondra, se equivoca, el pase viene errático, pero menos mal que alguien se le anticipó al jugador Luis Díaz y el balón se va sobre la línea lateral. Juan David,
0: siento un poco de nerviosismo en el equipo colombiano en este momento. No veo a James, no veo a Lucho, no veo a Arias, nos falta un poco de empujos, Osvaldo.
2: Aviso social, esta mesa necesita carácter urgente H2O. Estamos secos.
0: Que llame a los bomberos, mijo, porque
2: juego en el 23.
1: Jugando la pelota rápidamente Dani Muñoz con James. A ver si James se pone las pilas. Jugando el balón con el jugador Arias. Jefferson. Jefferson con Arias. Sigue, los confundo, Se me confunden los dos morenitos. Uno se me parece mucho al profesor Sierra, el que juega en el equipo Orcasur sin fronteras. La pelota rápidamente para el jugador Dani Muñoz. Sigue Dani Muñoz, pase atrás. Ese balón que lo va capitalizando rápidamente con Davidson. Davidson para Lucumí. Abre el balón Lucumí. No se me vaya otra vez para allá. La va tocando. Tocando el balón rápidamente para Jefferson. Jefferson que juega con Luis Díaz para Mojica. Mojica que la va entregando rápidamente a este número 7, Lucho Díaz, que va cambiando de orientación. El balón a un costado, corriendo Arias. Sigue Arias, le va cerrando bien Ricardo Rodríguez, que le va ganando la posesión a la pelota. Se confunde con Endoyé. La pelota la recuperan los muchachos de Suiza. Y el portero que le pone control a ese juego loco del equipo suizo, que ahora mismo los estamos dominando, Osvaldo.
2: Cuando Colombia ejerce presión alta, ponen apuros a la defensa suiza. Pero hay que presionar más, hay que apretar más. Por eso adelantado las líneas, por eso los dos volantes de marca ya están más en terreno contrario. Lerma y Gustavito Puerta.
1: Luchito Díaz con la pelota, banda izquierda. Vamos, Luchito, hágale el carril. Tocando para James. James que

0: la vuelve a entregar a Lucho. Balón al otro costado, tocando rápidamente para Arias. Venga, mi querido Arias, número 11 a sus espaldas. Sigue tocando. ¿Qué pasó ahí, Juan David? ¿Se van a estrellar los del Willis o qué? Está más pendiente usted del Willis que de la pelota. Tocando la pelota rápidamente para Dave, Jefferson. Jefferson que la abre rápidamente para John Arias. Venga, John, el autor del tanto ante Ghana. Le empujan. 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
0: Va tocando la pelota, Camela, van peleando, vamos a ver, va Colombia, sigue Colombia, va tocando para... ¡Puerta, remató! ¡El portero! ¡La mandó al tiro de esquina, mi querido Emerson!
2: Emerson,
0: tiro de esquina. Emerson,
1: tiro de esquina.
0: Vaya jugada,
3: tiro de esquina.
4: Es el tercero del partido, el segundo para Colombia.
0: Avisamos, mi querido Osvaldo, porque Jacobel se luce ante ese tiro del equipo colombiano.
1: La mejor jugada colectiva del partido por parte de Colombia. Rosta espectacular de Gustavo Puerta.
0: Va con la James Rodríguez, se pone el árbitro allí, el salvadoreño. Hasta el momento los salvadoreños vienen.
2: Este ha sido uno de los mejores árbitros del Mundial.
0: Cobrando la pelota rápidamente, que va cobrando, recortando Dan Endoye. El balón de Endoye, tocando atrás, viene para Dani. Dani que se puso de central mientras Lucumí y Davison subían al córner. Lo que pasa es que James tiene que meterla con más fuerza, Osvaldo.
1: Estaba pidiendo Dani Muñoz a los volantes colombianos que se mostraran más. Es que Dani Muñoz está desesperado porque no tiene quien entregarle cuando juegue la pelota.
2: Oiga, lo importante es que, ¿cómo se dice en inglés el tema, el tiempo de refresco?
0: El colibre.
2: Sí, aguánteme 4 minutos que ya llega el colibre.
0: ¿Sí?
2: Sí, ya viene.
0: Bueno.
2: Estamos secos. Traigan cerveza, whisky, lo que quieran para los locutores.
0: Atención que la pelota que va rápidamente. Sigue jugando el portero Camilo Vargas. Camilito, que lo va jugando con Davison. Tocando la pelota rápidamente para Arias. Arias que va jugando rápidamente con Gustavito Puerta. Se va Gustavito Puerta. Ahí va el hombre de Gustavito Puerta, el hombre del Racing de Santander, recién ascendido a primera división, metiendo la pelota a Lucumí, el balón de Lucumí, le va tocando para Luchito Díaz, se equivoca Luchito, se equivocó Luchito Díaz, Osvaldo.
1: Mojica.
0: Lucho. Cambia de jíbaro, mi querido Osvaldo, va tocando la pelota rápidamente, el balón que viene a un costado, ese balón que va tocando para Denis Zacarías, sigue Zacarías, el balón se va a ir, dice el árbitro que hay falta sobre el jugador suizo.
2: Hasta el momento el compromiso entretenido, pero la gente no la podemos dejar dormir. ¿Dónde está la gente colombiana? ¡La huya! ¡Que se sienta! ¡Eso! ¡No se me duerman! 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
0: Bueno, señor. Bueno, Colin Bray, ¿eh? Colin Bray, hidratación en el tiempo, minuto 22. Estamos bien, estamos atacando, no nos estamos dejando llegar. Estamos muy bien equilibrados, Osvaldo. El equipo funciona hasta el momento bien.
1: Los primeros 8 minutos fueron para el equipo suizo. Manejaban la pelota, nos llegaban, no con facilidad, con profundidad y con peligro, pero sí manejaban la pelota. Luego, cuando despiertan Gustavo Puerta y Lerma, que adelanta a Colombia un poquitico las líneas, que hace presión alta, ahí se nota el trabajo en la mano de Lorenzo. Este equipo colombiano, cuando juega vertical, rinde más el ver. El problema es cuando retrocedemos, aguantamos la línea, esperamos. Colombia tiene fútbol para no esperar.
0: Bueno, Colombia juega bien. Yo creo que las bandas, hemos hecho lucir al portero Gregor Kobel. Vaya remate, creo que fue Gustavito Puerta el que remató a portería. le hizo lanzar al portero, lo sacudió, lo espabiló, lo moderó, y la cuestión es que ya entramos a terreno contrario. Ya hemos cobrado dos tiros de esquina, más un tiro de esquina, Juan David, de ellos, ¿no?
2: Sí, señor, en total llevamos tres tiros de esquina, dos para Colombia, uno para Suiza, pero veo un equipo bien empalmado en la parte inferior. En tres cuartos de cancha el equipo se mueve bien, estamos bien, la defensa, hasta el momento ningún error, eso es importante. ¿Dónde tenemos que aparecer? Más en el campo con James Rodríguez, por esa banda derecha, para poder crear, Osvaldo, ese fútbol que tanto necesitamos.
1: Lo que pasa, Juan David y Edgar, es que James Rodríguez, bueno, tiene la pelota, porque fíjate, le han dado libertad para recibir, no tiene marca asfixiante, pero cuando James recibe la pelota, no se desmarca ni Lucho Díaz, ni tampoco Luis Suárez.
0: Tenemos que buscar a Luis Suárez, tenemos que buscar, eso es lo que yo te decía, hay que buscarlos, pero ellos todavía no se ayudan. Los apoyos mutuos de buscar esos desmarques de ruptura para poder entrar en terreno contrario, para poder entrar en esa área de 16.50. Ellos tienen tres jugadores muy altos, y esos tres jugadores muy altos están compaginados entre Akanji, el Beldi y Zacaría. Tenemos que buscar la banda derecha donde está Ricardo Rodríguez. Ricardo Rodríguez, el lateral izquierdo, es el que más sale en tres cuartos de cancha, y por ahí nos quedan los espacios.
1: Los cánones del fútbol dicen, Edgar, que el espacio está hecho, hay que coparlo, hay que llegarle al espacio, y Colombia no está llegando.
0: Va jugando la pelota Remo Freuler, ya se reorganiza, 26 minutos de partido, señoras y señores, a través de la Suegre FM y Diversa Radio 96.7, el marcador 5 estrellas de Carnilza, el sabor de mi tierra, don Emerson, 0 Suiza, 0 Colombia.
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0: 10 de la noche, 27 minutos, perdón, don Emerson, mi querido Juan David, ambiente, ambiente, Colombia está presente.
2: Se vive, se siente, Colombia está presente, se vive, se siente, Colombia está presente, se vive, se siente, Colombia está presente, esa es mi gente colombiana.
0: Ahí está, mi querido Osvaldo Libreros, Colombia reanuda el partido.
1: Juan David Mesa tiene una pinta de agitador político, bravo, pero bravo. 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
0: Seguro que sí, ataca el equipo ese jugador número 23, era el jugador del equipo número 10, era el jugador del equipo suizo, de número 10, mi querido Baldo. Hay un feedback ahí en este momento.
3: Que se acerque el micro, que se hace, no lo baje. Eso.
0: Osvaldo, le pesa. Yo le dije a Osvaldo que hoy le pesaba.
2: Yo le dije a la prima, pégueselo un poquito más porque si no, no funciona. Hombre, Osvaldo, hay que hacerlo, vamos.
0: Oiga, el número 10, Granit Xhaka, ataca, ataca. Uy, Dios mío, bendito, cuidado ahí, don Emerson. Va tocando la pelota, Mosquica, saca eso de ahí, Grone. El balón que va arriba, saltando bien. Ese jugador, el central del equipo, Manuel Akanji, la va recuperando. Se nos están apoderando en el centro del campo, Osvaldo.
1: Sí, sí, ha perdido Colombia fuerza, quite, tenencia de pelota en la mitad de la cancha, Edgar. Y cuando estos suizos son verticales, llegan con profundidad.
0: La pelota de movimiento, tocando rápidamente para el jugador Remo Freuler. Ese número 8 avanza, tocando la pelota para Embolo, Embolo, que la está jugando hacia atrás. Ese balón que la va capitalizando, cuidado ahí, métase ahí, se escurre, en plancha el jugador Dani Muñoz y la despeja a la zona lateral. Peligro para Colombia.
1: Dejen, fabrican fácilmente los suizos en estos momentos.
0: Ricardo Rodríguez, sigue Ricardo Rodríguez tocando la pelota, viene para Akanji, se va Akanji, levanta la cabeza. Sigue el jugador suizo tocando la pelota atrás. Viene para Nico el Beldi. Sigue el Beldi. La va intentando jugar. Viene Lucho Díaz. Lo atropella. Se lo lleva como una locomotora. Cae el jugador Xhaka. El jugador Granit Xhaka. Y el balón indica el árbitro que es libre directo para el equipo suizo.
1: Sabe con la pelota izquierda. Sabe con la pierna izquierda bastante este jugador suizo. Granit Xhaka.
0: Balón en movimiento que la va tocando rápidamente sobre. Esa jugada de este número 22 del equipo se llama Fabián Rieder. Rieder que la va perdiendo, la va capitalizando, sigue este zurdo, sigue Rieder en medio de uno de dos, estamos anticipando, cuidado ahí, salta, nos salvamos señoras y señores, la tapó el portero Camilo Vargas y la despejó Johan Boquica.
1: Qué buena intervención de Camilo Vargas, nos salva el primero, así es sencillo, Wanda.
0: Balón arriba, las manos del portero, cuidado, cuidado, cuidado, que Endoyen muy peligroso por esa banda.
2: Cuando los equipos descansan, hay uno de los dos entra más enchufado. Ahora entró Suiza más enchufado que Colombia y se nota en este contragolpe. Mucho cuidado, no podemos dar la espalda porque son muy buenos contragolpeadores Osvaldo Libreros.
1: Les voy a decir una cosa, se las canto de una vez a ustedes dos que son analistas de fútbol. Para el segundo tiempo, este hombre no va a arriesgar. Va a armar línea de tres y va a entrar Richard Ríos.
0: Va tocando la pelota rápidamente. Ese balón que viene para Nico Elbeldi. Elbeldi ataca Elbeldi. Ve a su compañero. La prefiere tirar al centro del campo para Chaca. Sigue Chaca. Chique Chaca. Chaca Granit con el balón tocando rápidamente sobre Ricardo Rodríguez. Se va Ricardo Rodríguez, pierna izquierda. Jugando sobre esa banda izquierda. Colombia intenta cerrar. Ahí está el jugador John Arias. Que la acaba soplando atrás para el jugador Akanji. Akanji que la va intentando jugar con el jugador Remo Freuler, este que indica la pelota que la va tocando Nico Elbeldi. Elbeldi que es el que conduce la pelota. Sigue el equipo suizo tocando en su propio terreno. Nosotros aguantamos un poquito. Jefferson Lerma mete la pierna. El partido es muy táctico, Osvaldo.
1: Es que está dividiendo los 45 metros en dos jugadores, en Puerta y en Lerma. Por eso te digo que el hombre se la va a jugar en el segundo tiempo. Pero te la canto, va a entrar Richard Ríos seguro para armar 4-3-2-1.
2: Veo un equipo muy tímido en la mitad de la cancha, nos falta esa profundidad. Lo veo muy como esperando a ver qué hace Suiza, ¿vale? Y Colombia no está acostumbrada a jugar así, tiene que ser un poco más de intenso. Ahí vemos a Mario Alberto Yepes y al lado la Roca Sánchez en las pantallas de Diversa Radio.
0: Ataca, ataca, ataca, ataca el equipo suizo, cuidado ahí, en ese centro remate en diagonal, pero para eso está el portero, para eso está Camilito Vargas, el hombre del Atlas de Guadalajara, mi querido Emerson.
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0: Qué jugada, entraba Luis Díaz, entraba Javier, este delantero colombiano, Luis Suárez, era el que entraba ahí buscando ese desmarque de ruptura, pero muy bien el portero Gregor Kobel se llevaba el control de la pelota. Akanji con el balón, sigue Akanji, tres cuartos de cancha, se va a devolver tocando la pelota rápidamente hacia Nico Elbeldi. Elbeldi que vuelve y la recupera para Akanji. Akanji que la vuelva a dar para Nico Elbeldi. Elbeldi que la va metiendo al centro del campo, cuidado con Endoye que se ha metido dos veces, ataca James, sigue James, la va ganando, fue la recuperando Colombia, la va tocando rápidamente para Lucho, sigue Lucho, Lucho, Lucho, Lucho, Lucho, sigue Luchito, ataca Lucho, le marcan dos hombres, ataca Lucho, busca el espacio, la va ganando muy bien, este jugador es Gustavito Puerta, sigue Gustavo, la va abriendo rápidamente para Jefferson, Jefferson que va metiendo la pelota, que viene arriba, lo agarran, el árbitro indica que no hay nada,
3: se cayó de hambre,
0: sí, agarraron al jugador Lucho Díaz, profe,
2: lo que le faltó fue bienestarina. Ese muchacho le falta bienestarina, lo que nos daban a nosotros en el colegio.
0: Pero ahí yo pediría revisión de VAR, Yo pediría revisión de VAR porque Lucho no se tira por tirarse.
1: Edgar,
0: ese 4 es Nico Elbeldi el que lo agarra, Osvaldo.
1: En 2 minutos 45 segundos lo llegaron dos veces y con peligro.
0: Y nosotros también hemos llegado, Osvaldo.
1: Sí.
0: Va tocando la pelota rápidamente para Denis Zacarías. Sigue Denis. Ubicando la pelota rápidamente para Manuel Akanji. Manuel Akanji. Que va conduciendo la pelota. Sigue Akanji. La va abriendo rápidamente para Nico. Elbeldi. La va tocando rápidamente sobre este número 8. Que es el jugador Remo Freuler. Remo Freuler que va abriendo rápidamente para Ricardo Rodríguez. Se va Ricardo colgando la pelota. Cuidado, Mojica. La controla. Ahí va el drone. El hombre del Valle del Cauca mete la pierna fuertísimo arriba. Golpean en bolo. El árbitro indica que
1: falta
0: sobre el lateral izquierdo colombiano, Emerson.
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1: Johan Mojica, del barrio Santa Mónica Popular en Cali.
0: Va tocando la pelota rápido, vecino suyo, Baldo. Va jugando la pelota para John Arias. Se va John Arias. Vamos, John. Uy. La metió por allí, por donde nadie mete. Por donde no entra nada, porque hay mucha tierra, Baldo.
1: Sí. Tienen armados.
0: Cuidado ahí, que va en doye. Salió bien el jugador Jefferson Lerma. Bravo, Jefferson. Vamos con todo, tocando la pelota rápidamente, David.
2: Así es que se sienta. Vamos, Colombia.
0: Va tocando la pelota, corre Luis Suárez. Se va Luis Suárez. Vamos, Luisito. Métele caña, métele chontaduro maduro. Tocando la pelota rápidamente, que viene para Gustavito Puerta. Gustavo Puerta, que la va eligiendo. Tocando la pelota de nuevo para Puerta, la Mojica. Ese control de la pelota. El equipo suizo está enredado atrás. Nos esperan, nos aguantan muchos hombres atrás. El equipo colombiano sigue buscando alternativa, Juanda.
2: Así es, señor. Vamos, Colombia.
0: Cuidado ahí. Viene Dani. Le ganaron la pelota. El árbitro indica que hay fuera de lugar.
2: Era fuera de lugar, pero los que no están en fuera de lugar es la tricolor que está en el restaurante La Suegra. Sí, Colombia. Sí, Caribe. Sí, Colombia. Vamos, la bulla. 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
1: El repliegue de los suizos con sus dos líneas de cuatro es impresionante, es perfecto. Son un reloj suizo.
0: Va tocando la pelota muy bien. Era Manuela Kanki tocando rápidamente atrás para Gregor Kobel, que la va metiendo arriba, saltando Davison. Muy serio, muy tranquilo. Gustavito Puerta, el que se recupera el balón. Muy bien el trabajo de Gustavito Puerta, el hombre del Racing de Santander, que la va tocando rápidamente para el jugador Lucumí, que de nuevo la abre para su compañero. Va jugando internamente. Vamos metiéndonos hacia el centro del campo, Emerson. Y el balón lo controla John Arias.
3: Más colombiano que pelear por la última presa. 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Ataca Colombia, recupera Suiza.
0: La recuperaba muy bien Nico Elbelti, que está muy atento. Estos centrales no les hemos puesto peligro en nada, porque están muy bien controladitos, muy bien coordinaditos, Osvaldo.
1: Sí, es que eso es lo que yo te decía, Edgar. Aparte de ser rápido, se repliegan muy bien. Tienen un físico impresionante. Dos líneas de cuatro y por ahí no pasa nadie, ni el papá de Tarzán.
0: 36 minutos, 34 segundos de partido, Emerson. Es el tiempo de juego. 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
0: Juan David, sí, Colombia, sí, Colombia, sí, Caribe, sí, Colombia.
2: Así es, Don Emerson, ataca a la selección Colombia.
0: Va cortando la pelota el Beldi, que la acomoda atrás para el control de Gregor Kobel, el portero. Buena carrera de Luchito Díaz,
2: ¿eh? Estoy viendo que este segundo tiempo puede ser para un jugador como Campas, rápido por esas bandas. No estoy viendo la chispa hoy de John Arias, que me sorprende que no lo estamos viendo en esta primera parte.
1: John Arias, que venía con una conducta futbolística muy alta, y hoy está quedado.
0: Lo que pasa es que no puede hacer el trabajo de dos, porque está trabajando por James y por él.
2: Que ese yo creo que es el primer cambio, como la semana pasada. James Rodríguez sale la segunda parte y Quinterito tiene que entrar.
0: James es el retrato del museo. Hay que ponerlo primero para que luego no pelee.
1: No
0: va
1: crees,
0: tocando la pelota.
1: No lo crees.
0: ¿Qué pasó?
1: No, que no lo crees.
0: No, yo lo quiero. Yo he abogado mucho por James.
1: Yo lo quiero,
0: pero
1: por
0: es que yo quiero competición. Yo no quiero un niño bonito ahí.
1: Yo también lo quiero,
2: pero
1: competición,
2: quiero, pero lejos. Pero en Tailandia.
1: Yo lo quiero, pero de suplente.
0: Ya, pero yo lo quiero. Exactamente. Mira, es que no corre. Pelea mami, mamá en los cielos con él. Ataca James. Le va a dejar callado James. Vamos. Tocando la pelota rápidamente para Lucho. Luis Suárez, que intentaba tirar de nuevo para Dani Muñoz. Nos vamos encima de los suizos. Vamos, Colombia, tocando la pelota rápidamente. Davison para Jefferson. Jefferson, que la coordina rápidamente para Gustavito. No alcanza a capitalizar. Sí, señor, se escurrió. Sigue Dani Muñoz. La va colgando arriba. Arriba le va a quedar. ¡Uy, cuidado ahí! ¡A ver! Entraba Gustavito Puerta, pero anteriormente el árbitro había indicado que había falta, Osvaldo.
1: La pelota se va a la zona lateral. Saque de
0: tiro
1: banda.
0: De esquina, tiro que hay, tiro de esquina.
2: Es el cuarto
4: Colombia.
1: Creo que manda.
4: Manda, a ver. Era esquina.
0: Se cobró el tiro de esquina, viene rápidamente para Arias, sigue Arias. Ahora sí, de nuevo, tiro de esquina.
5: Tiro de esquina.
4: Es el quinto del partido, el cuarto para Colombia.
0: Se siente el restaurante de la suegra, se va a cobrar el tiro de esquina. ¿Quién lo va a cobrar? James Rodríguez.
4: Me están diciendo por acá que si caliento para entrar.
0: Sí, caliente. Caliente si un buñuelo aquí en panadería la suegra. ¿Qué pasó ahí?
4: A ver.
0: No. Quíteme el tiro de esquina, bórrenlo.
1: Te lo dije.
0: Porque la tocó John Arias.
4: Me lo quito.

0: Emerson, necesita que ahorita van Emerson.
1: Lo que pasa
0: un
1: es
0: buen
1: que
0: plato la... de chicharrón de restaurante la suegra.
1: Lo que muchachos. Pasa es que la alegría del restaurante nos contagia, ¿eh?
2: Sí, se lo dije.
3: A verla,
2: que
3: la, ¿dónde está la alegría?
1: Sí.
3: A verla. ¿Dónde está la alegría?
1: Están comiendo, en lugar de comer comida, están comiendo
0: la
1: uña.
0: La gente no está haciendo uña, pero pone un cuidado en la cuchara.
3: Ah, ay, no, eso sí.
0: Ay, esa mujer con dos la... empanadas en la mano, ¿eh, María? La del Willis. Bueno. La del Willis lleva tres empanadas y un chicharrón. María, hombre.
1: Va jugando la pelota que viene arriba en bolo. Gana la marca. Falta del jugador. No, dice el árbitro que no, que continúe. Tocando para Arias. Arias para Dani Muñoz. Se va Dani Muñoz. Ataca Dani. De nuevo, volvemos para atrás como el cangrejo, cuidado ahí con Embolo, cortando el jugador de Davison, el balón de Davison, la va recuperando Mojica, la viene para Gustavito Puerta, engancha Gustavito, sigue Gustavito, no puede ser que estemos, ahora sí, está corriendo por fin el muchacho, va tocando la pelota rápidamente Osvaldo.
4: Colombia retrocede, tiene que esperar el equipo suizo, porque este es rápido, tiene un volante de creación este Chaca, que es excepcional, tiene pelotazo, tiene media distancia, asiste a las bandas y me parece que Suiza está levantando para este segundo tiempo cuando van 42 minutos de fútbol.
0: Futbolísticamente la veo muy bien, me iba a encontrar, pensaba encontrarme con algo menor el equipo de Suiza, pero me ha sorprendido, se para muy bien en tres cuartos de cancha, centrales aplicados y la velocidad de sus bandas es interesante.
1: Eso se llama juego directo, Juan David, juego directo, juego sin complicaciones, se los decía yo al comienzo y se los decía yo en el programa de Deporte y Punto, este equipo juega directo, Osvaldo.
4: Estilo Holanda del 78, la naranja mecánica.
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1: Exactamente.
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1: oiga,
4: todo.
1: Oiga, te lo voy a decir, Juan David, van 42 minutos y vamos a marcar el primer gol antes de que termine el primer tiempo.
0: Dios te oiga, Bali, Dios te oiga.
1: Rápidamente para
0: oiga, mira lo que llegó acá, espera, mira lo que llegó.
1: Ahí llegó, son unos borrachos, tocando la pelota rápidamente. A mí sí me trae un besito, tocando la pelota rápidamente. Uy, eso está helado, está rico, para la garganta, pero no lo da en movimiento. Sigue la pelota, la va ganando muy bien Lucho Díaz. Se va Luchito Díaz, venga Luchito Díaz. Venga que el boli tiene esa fe en Colombia, tocando el balón, se quedó corto Luis Suárez y el balón se va al tiro de esquina, Juan David.
0: Ahora sí es el quinto del compromiso, el cuarto para Colombia.
1: Si Luis Suárez no hace esa jugada, Osvaldo, seguro que la había conquistado y habíamos tenido más peligro.
4: La intentó darle taconcito, mira, él es especialista en esa jugada.
1: Menos mal que entró el jugador Remo Freuli y la mandó el tiro de esquina, se va a colar el tiro de esquina. Vamos Colombia, aquí va a estar el golito, aquí va a llegar esa anotación, minuto 43, cortando muy bien el jugador Embolo, arriba Embolo que viene arriba cortando la pelota de nuevo, es el jugador Manuel Akanji, el de Akanji, que la va jugando arriba, cuidado con el contraataque, cuidado con Endoye que agarra, falta a favor del equipo colombiano, indica el colegiado del partido que la falta es de Mojica, ¿no?
0: Sí, señor, no, le pinta la falta al jugador de Suiza, porque ahí le toca en la parte de atrás, sí. Y lo va agarrando. Entonces, pinta la falta muy bien por el colegiado salvadoreño.
1: La falta es de Dan Endoye.
4: Sí, no la jugamos. ¿Cuántos minutos creen que anexará el juez?
1: Cinco minutos, Osvaldo. Yo cinco minutos.
0: Voy y me pongo los seis.
4: Yo voy con tres. Mira, empanadas.
0: María, hombre. Dicen por ahí que el que no llora. Dicen que por ahí.
4: Vea, una pedra en la cabeza.
0: María,
1: va tocando la pelota Dani Muñoz, se va Dani Muñoz. Esa pelota de Dani Muñoz tocando para Davison. Davison tocando para el portero Camilo Vargas, que solamente ha sido exigido en dos ocasiones, pero muy peligrosa, don Emerson.
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1: Sánchez con la pelota que le va tocando rápidamente para Dani Muñoz, que prefiere devolverla a Camilo Vargas. Camilo para Davison, se va Davison, el hombre de Caloto Cauca. Dicen que es de Santander, es clichado. No, él nació en Caloto Cauca, mi querido Osvaldo.
4: Caloto Cauca, al lado de Miranda. banda Cauca, ¿no?
1: Ahí está, al lado de mi pueblo, Santander Quilichao. Un abrazo fuertísimo a toda la gente de Santander Quilichao. Tocando rápidamente Camilo. Camilo que la conduce, abriendo la pelota para Jefferson. Jefferson Lerma va abriendo de pierna izquierda el portero colombiano Camilito Vargas arriba. Pero es que este muchacho no salta, no pelea una herencia este Luis Suárez, mi querido Baldo.
0: Vamos, vamos hasta el minuto 48. Ni tú ni yo.
4: No, yo dije que tres.
3: Ni yo ni tú.
0: ¿Tres dijo minutos, que tres? ¿No? Ahora viene ese. Dijo
1: no, no, es que
0: tengo señor, dijo que cinco.
1: Yo quiero saber qué consume Osvaldo.
0: No, Osvaldo, usted dijo cinco, no señor.
1: Sí, él dijo cinco.
0: No, no, no, dijo cinco.
1: Osvaldo dijo cinco.
0: Osvaldo dijo cinco.
3: Un problema de memoria.
1: Un problema de memoria, un Alzheimer.
0: Osvaldo, por Dios bendito.
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1: Sí, señor. Bueno, el jugador Endoye en el suelo. Parece ser que le ha cometido falta a Arias. Ajá. No, el jugador de Colombia. Vamos a ver qué
3: es
1: va a pasar allí.
3: Haz falta, ¿no?
1: Sí, falta de Dani Muñoz sobre Endoye. Osvaldo, no me aleje el micrófono. ¿Qué pasó, Osvaldo?
4: No, que va a haber pelota de costado. Ahí es peligroso el equipo suizo.
1: Marca, vamos a ver.
4: Marca Alisson Sánchez, marca Lukumi.
1: Le va a pegar. ¿Quién le va a pegar a esa pelota? Cuidado que está también el jugador Fabián Riade tocando la pelota en corto. Mientras no jueguen en corto no tengo miedo. Mientras me mande balones arriba sí tengo miedo. Va tocando la pelota, va saliendo muy bien el jugador John Arias. Se va John Arias, mete la pierna. Bien, este morenazo que nos marcó el gol contra Ghana. ¿Cómo juega? Metiéndole la pierna a Ricardo Rodríguez. Saque de banda que favorece a la tricolor colombiana, Juan David.
0: Así es, Boli, nos queda el último minuto y medio de esta primera parte y ataca Colombia.
1: Balón arriba que va corriendo, va corriendo. Yo estaría pensando en dos cambios, en James y en Luis Suárez.
4: Sí, sí, fíjate que sí. No, James se va a ir, pero no va a entrar Quintero, va a entrar Richard Ríos para armar línea de tres. Es que le están llegando facilito, Edgar. Por la banda de Muñoz, pues están llegando muy fácil.
1: Bueno, señoras y señores, 45 minutos, 3 minutos de reposición. Ahora llevamos 2 minutos 3. Quedan pocos segundos para culminar la primera parte. Va a sacar el portero. Va a sacar el portero Don Emerson. Ahí está el entrenador Murat Yakin. Va a sacar el equipo colombiano. Ya la pelota que viene arriba. Ganando bien Boquica, mete la pierna arriba. El árbitro indica que hay falta a favor del equipo colombiano. Saque de banda, no falta.
4: Los tienen metidos en campo, pero completo. Lo mejor que le puede pasar a este partido es que estos 27 segundos que quedan, chao.
1: Venezuela se está quejando. El jugador Johan Boquica del Real Club Deportivo Mallorca parece ser que lo pretende el Rayo Vallecano, Osvaldo.
4: Y lo pretende Gustavo Puerta, lo pretende el Sevilla Fútbol Club.
3: Lo pisó.
1: Se va a cobrar el saque de banda. Indica el árbitro que había saque de banda, que no había falta. Estaba esperando que se recuperara el jugador colombiano. Viene para Embolo, Embolo, que intenta jugar cortando bien James Rodríguez. La pelota que va arriba, corre muchísimo el jugador Nico Elbeldi. Elbeldi que la va devolviendo rápidamente para Gregor Kobel. Kobel en el minuto 3:10 de la primera parte. Señoras y señores, esta primera parte ya es historia. Colombia tiene 0, Suiza tiene 0.
0: Así es, Bolicito. Termina la primera parte en el restaurante La Suegra. La gente se va para el baño, se va a recargar y nosotros vamos a descansar. Quedamos en buena música y volvemos en pocos minutos a través de Diversa Radio 96.7 y a través de La Suegra FM 90.8.

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1: Así es, don Emerson Reyes, la selección Colombia salta al terreno de juego, no cambiaron a James, sigue todavía jugando James Rodríguez, pero quiero sentir ese aplauso grande, esa bulla de la selección. Vamos, mi gente, vamos, vamos, vamos, que se sienta, no dejemos caer la esperanza, estamos vivos, vamos, vamos, vamos, vamos, vamos, porque si no gano hoy, me toca que irme a dormir solo. Bueno, todos los días
2: hay cambios, Juan David, 15.
1: Sí, señor, sale el número 14 y entra el número 15, Sou. Entra Sou, no hay cambios en Colombia. Y don Osvaldo Libreros tiene la palabra.
3: 10 minutos, le irán a James Rodríguez, tiene nada más. Narra en el combo deportivo de la Suegra FM 90.8, Diversa FM 96.7, Edgar Silva Reyes el boli.
2: Gibril Sou es el cambio para el equipo de la selección de Austria. Se va a iniciar el segundo tiempo. Mi querido Emerson, vámonos con el sabor de Colombia porque ataca Suiza.
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2: Rápidamente era Nico Elbeldi.

0: la va devolviendo rápidamente para Gregor Kobel. Kobel que levanta la cabeza. Sí, señor, va a jugar sobre Denis Zakaria. Prefiere jugarla así. Banda izquierda, sigue Zakaria, que va intentando de nuevo devolver. Ay, vamos a presionar un poquito más, muchachos, Osvaldo.
1: Sí, sí, Colombia salió adelantando línea, jugando en el último cuarto de cancha. Puerta en el último cuarto y también en Lerma.
0: Endoye con la pelota, sigue Endoye, va tocando la pelota. Vamos a ver qué dice el árbitro. Que parece ser que hay un fuera de juego. De número 6 es el jugador Denis Zakaria.
2: Me acaban de robar el lapicero. María, hombre, me moví de aquí y me robaron el lapicero.
0: Sí.
2: A ver, pero que escriba, a ver, que escriba, a ver.
0: Va tocando la pelota el equipo suizo. El árbitro indica. Ha indicado el árbitro que hay falta por parte de Endoye sobre el defensa colombiano.
2: Así es, Bolicito. 2 minutos de la segunda parte. Vamos a ver, la actitud de Colombia tiene que ser diferente. Tiene que ir por el partido. No podemos esperar porque el que espera, pierde.
0: Vamos a darle 16 minutos a James a ver si progresa. Va a sacar de portería Camilo Vargas. Saca Camilo de pierna izquierda, zurdo. El portero del Atlas de Guadalajara que la va enviando arriba. Va cortando muy bien los muchachos del equipo. Ataca en bolo, se va en bolo. Cuidado ahí. Sigue en bolo en medio de dos de Davison. Le marca fuerte la pelota que va recuperando muy bien. Era Granny Xhaka. Xhaka que la va intentando jugar. Intentando jugar con Sow, este número 11 que acaba de ingresar al campo de juego. Sow con la pelota, sigue Sow. Va a meter el centro arriba. Cuidado ahí. Dios mío bendito. Ese remate precioso del jugador del equipo suizo. Y el balón se va por encima. Jibril Sow es el que alcanza a meter ese balón. Profe, mi querido Osvaldo, y nos salvamos.
1: Nombrado por los veteranos del fútbol como el pase de la muerte. Qué peligro. Lo cogió en contrapierna, porque si no, los marca tranquilamente. Estaba solitario el jugador de Suiza, solitario. Sin marca alguna.
0: Y hay que tener cuidado porque Endoye es un peligro inminente. Balón arriba, buscando Luis Suárez. La pelota que salta bien, Davison. Ese balón de Davison. Bien, John Arias tocando la pelota para Jefferson. John Arias que le va indicando que viene para el portero Camilo Vargas. Camilo Vargas con la pelota. Sigue Camilo. Conduce el balón. Tenemos mucha paciencia. Y si esto se va de alargue, don Emerson, mejor dicho, que le piquen caña.
2: No vamos a pensar en eso ahora. Vamos a pensar que marcamos en el minuto 70 y cada quien para su casa. Yo tengo que madrugar mañana.
0: Bueno, pues,
1: Edgar, nos salvamos porque se resbaló el jugador de Suiza. Se resbaló.
0: Va tocando la pelota rápidamente el equipo suizo, metiendo el balón rápidamente con este número. Que va indicando Endoye. Se va Endoye. Sigue Endoye, número 11. Tocando para Xhaka. Xhaka para Endoye. Cayó penal. No. Vamos a ver que no haya revisión de VAR, pero que
3: se
0: me
3: den... cayó de hambre boli, que venga para la suegra.
0: Mire, y nosotros hablando mal del árbitro salvadoreño, ¿eh?
2: Nadie está hablando mal, ¿quién habló mal?
0: No, te decía yo que muchos conceptos de árbitros españoles y colombianos que están dirigiendo la liga decían cosas.
2: La prensa.
1: No le van a dar.
0: No se dejó caer, ¿eh?
1: No le van a dar un partido de octavos de final a un árbitro de estos, ¿no?
0: No.
1: Tiene que ser bueno.
0: Ahí está Bukele, y si no Bukele, que lo regañe y lo meta en el calabozo si se porta mal. Bueno, señores, le está indicando el árbitro a este número 22 que se tranquilice, Osvaldo.
1: Mira, Colombia, no sé, me parece a mí que a Colombia le falta otro volante mixto, porque ya lo es Puerta, yo lo Lerma, en la mitad de la cancha para que haga la línea de tres, porque nos están entrando con una facilidad impresionante, ¿verdad?
0: Ese 22 se llamaba Fabián Riedri. Balón en movimiento, sigue jugando el equipo colombiano. Johan Mojica por banda izquierda. Levanta la cabeza Mojica, sigue tocando la pelota. Se equivocó el jugador del Valle del Cauca, el hombre de Santa Mónica Popular, del barrio de Cali, mi querido Osvaldo, que es su barrio, ¿no?
1: Sí, vecino.
0: Va jugando el balón.
1: Hijo de don Paco.
0: Balón que viene para los muchachos del equipo. Este jugador se llama Ricardo Rodríguez. Sigue Ricardo. Banda izquierda, sigue Ricardo. Saliendo Dani Muñoz. La va ganando, la va capitalizando con el jugador Jefferson. Sigue Jefferson. Vamos Jefferson. Ábrala allá la banda, hermano. No se demore tanto. Tocando el balón rápidamente para Luis Suárez. Se va Luis. Engancha Luis Suárez. Tocando la pelota para James. James Rodríguez. Que la deja pasar. Se quedó corto en la salida al control de balón. Tocando para Mojica. Mojica que le va para Lucho Díaz. Venga, Luchito, hágase una individual, amáguelo, llévelo, recórtelo, sígalo citando, invítelo. Va a meter la pelota atrás, que va tocando la pelota para Gustavo Puerta. Gustavo Puerta, ábrasela a James. James, que levante la cabeza rápidamente. James, cuelgue, cuelgue, cuelgue. Balón arriba. Saltaba el jugador John Arias y la pelota. Se le sobraba muchísimo cartulina amarilla para el jugador Gran Ichaca. ¿Qué pasó ahí?
2: Sí, señor, tarjeta amarilla para Ichaca por una falta fuerte, una disputa con Daniel Muñoz, y se le queda ahí atravesado el... Ojo que esto es revisión. Puede haber revisión.
0: Es que hay un pisotón.
2: Puede haber revisión. A ver si lo llaman al colegiado, porque es una entrada muy fuerte.
0: Pero ya está molestado Juan David, ya no hay revisión, ¿eh?
1: Yo creo que la jugada es deslizante y yo veo una jugada normal. Ahora, que lo pisa es por inercia, ¿no?
2: Claro, van los dos al choque.
0: Vos te estrellás y te estrellás por inercia.
1: No.
0: Va jugando la pelota, Armando, así que... Pero es que no he visto que lo has pisado. Va tocando el equipo, taca, endoye. Tocando el balón rápidamente sobre este número que se llama Ricardo Rodríguez. Sigue Ricardo jugando la pelota rápidamente. El centro del campo buscando alternativa. Va atacando el equipo de Suiza, que intenta jugar atrás con ese balón. Era Manuel Akanji. Sigue Manuel Akanji tocando rápidamente para el jugador Chaca. Para Akanji, Akanji para Chaca. Sigue jugando con Endoye. La pelota que va metiéndose el área, a las 16:50. Indica el colegiado del partido que hay falta peligrosísima en todo el borde de las 16:50.
2: James David Rodríguez, le quedan los últimos 5 minutos. Ya está caminando, ya está haciendo sombra. Simplemente ya no es ese jugador que puede ayudar para la marca. Entonces, ojo, Osvaldo, que ahí está el primer cambio de la selección.
1: La selección Colombia, mira, hay una, la única jugada buena de James es esta. Una pelota con rosca, con muy buena intención, donde no llega el jugador chocoano Arias. John.
0: Se va a correr el tiro libre. 3 hombres, don Emerson.
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0: Toma carrera, uy, Dios mío bendito, yo pensé que había entrado, Ojo a mi óptico, ojo a mi óptico aquí. La pelota va con una curva impresionante y nos salvamos,
1: Fuera,
0: nos salvamos, sí.
2: 3 metros afuera, boli. Se asusta usted,
0: no importa,
2: también con cualquier cosa, María.
0: Hombre. Pero eso sí es peligrosísimo.
1: Ilusión óptica.
0: Le pegó. Sí, por lo menos te estoy diciendo que mi...
1: Ilusión óptica, sí,
0: la vista óptica mía me daba la impresión de que iba a entrar,
1: Sí.
0: Menos mal que rozó, ¿qué pasó allí?
1: Una rosca impresionante también del jugador. Ay. El segundo palo, el primer palo, y fue muy bien. De todas maneras, Camilo Vargas fue al palo, ¿no? Camilo Vargas fue al palo a cubrirlo.
0: Iván Bartón, el árbitro salvadoreño, dice que se reanuda el partido. La pelota rápidamente que viene para Lucumí. Lucumí que la va metiendo arriba, va corriendo muchísimo los muchachos del equipo colombiano, pero se anticipa el jugador, el Beldi con golpe de cabeza la va tocando rápidamente atrás para el jugador Lucumí, que la toca para Dani. Sigue Dani Muñoz, que va jugando el balón rápidamente con Gustavo Puerta con el jugador Jefferson Lerma, que indica la acción del jugador en bolos con el número 7, y el balón se va sobre la línea lateral, Emerson.
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0: Va jugando el equipo colombiano. 3/4 de cancha. James Rodríguez, que vuelve a perder la pelota. Vuelve y la recupera James. La está peleando. Pide falta. No hay falta, James. Hay que correr un poquito más. Tocando rápidamente para Ricardo Rodríguez. Se va Ricardo. Levanta la cabeza, se devuelve hacia el centro del campo, abriendo la pelota para Manuel Akanji. Sigue Manuel, que la va tocando rápidamente sobre Sou, que la abre sobre esa banda para el jugador Denis Zacarías, que intenta jugar atrás, tocando para Nico el Beldi, que la va recuperando rápidamente con Manuel Akanji. 5 a sus espaldas, abriendo rápidamente sobre el jugador Ricardo Rodríguez. Se va Ricardo, intentando entrar, jugando de taconcito. Buena jugada de sombrerito, saliendo el jugador Yoka Mojica, que la va intentando tirar arriba. El jugador Akanji, que la va devolviendo sobre el portero Gregor Cover. Osvaldo Libreros.
1: Edgar, estamos entrando en el desespero. Cuando tú coges en tu propia área y tienes que barbolear, sacar la pelota donde caiga, es porque ya te están poniendo en apuros. Y el equipo suizo en estos momentos maneja el partido. Así que Lorenzo, cambio, Lorenzo.
0: Está jugando el equipo suizo. Para el movimiento.

0: preparado. Súbale, súbale, súbale volumen.
1: Va la pelota para Davidson Sánchez, que controla con la pierna derecha interior, tocando el balón rápidamente para Jefferson. Jefferson, dice el árbitro.
2: Falta.
1: El árbitro que hay falta de Jefferson.
0: Señor, se equivoca Jefferson Lerma y juega Suiza.
1: No pita falta, es saque de banda, Saque de banda, gracias a Juan David. Va tocando el balón rápidamente, la va utilizando muy bien este jugador número 11, Endoye, que va tocando rápidamente sobre Ricardo Rodríguez, que la mete al punto de las 16:50, recortando el equipo colombiano.
0: Se le nota cansancio al equipo colombiano, ya Lerma ya no está con las mismas fuerzas, James ya se lo dije hace 5 minutos que debe de salir, y hay que meterle aire fresco al equipo colombiano.
1: Manuel Akanji, que va tocando atrás, corriendo el jugador Arias, va saliendo el portero Gregor Kobels, el balón de Kobel, que la va metiendo arriba, controla en el pecho Lucumí, sigue Lucumí, levanta la cabeza, qué buen trabajo de Lucumí, qué buena técnica, qué buen manejo, cómo avanza el jugador colombiano, tocando la pelota rápidamente, ese balón que viene para Lucho Díaz, Luchito Díaz, que la devuelve atrás para Lucumí, Lucumí que va devolviendo la pelota para el portero Camilo Vargas Emerson.
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1: James Rodríguez, que la va metiendo arriba, va corriendo muchísimo, era el jugador Dani Muñoz, salió el portero, se comprometió, le va quedando a James, intentando jugar, no alcanzó a capitalizar, esa pelota era Gustavo Puerta, el que intentaba jugar, los atacan, ataca el equipo de la selección de Suiza,
3: bien.
1: Saliendo bien John Arias, el balón de John Arias, se abre el partido, Osvaldo.
2: Sí, fíjate que cuando este equipo ataca, lo hace por la banda izquierda, ¿no? Lo hizo habitualmente en el primer tiempo, pero ahora lo está haciendo por la banda de Mojica.
1: Zacarías con la pelota, sigue Zacarías, Denis, tocando la pelota rápidamente para Chaca, cuidado ahí, viene la jugada peligrosa, cortando bien Arias, la va tocando para Mojica, que la saca de atrás, abriendo el balón, de nuevo falta y cartulina amarilla, mi querido Juan David.
0: Sí, señor, píntamelo, al número 6, oiga, el número 6 de Suiza, tarjeta amarilla porque entró fuerte a Luis Díaz.
1: Denis Zacarías, estas son las rompetobillos y rompeespinilleras, mi querido Juan David, ¿oyó?
0: Total, falta clara.
1: Así se lleve las manos Muralla King, el mister de Suiza, Osvaldo. Jugando la pelota muy bien, Lucumí.
0: Es amarilla.
1: Lucumí. Para Camilo. Para el balón, mete la pelota arriba, tres cuartos de cancha. Camilo, que la va metiendo arriba, va saliendo Nico Elbeldi. Golpe de cabeza hacia atrás, se la va dejando el portero Gregor Kobil, Juan David.
0: Necesitamos a alguien que ya coja la pelota en la mitad de la cancha porque no tenemos un hilo conductor. James Rodríguez no está ya en el partido, está simplemente haciendo una sombra. Ya necesitamos jugadores frescos. Juan Fernando Quintero y Campas serían entrantes en la selección colombiana.
1: Ataca Colombia, sigue jugando, viene el balón arriba. Gana con el pecho. Este jugador remató de media distancia. Kobil atrapó la pelota cuando Lucho Díaz entraba en esa área de la 16:50, Juan David.
0: Colombia. Pero duro, que se sienta la empanada del chicharrón. Dale. Colombia. Eso, ojo con los vasos.
1: Amarilla para Luis Díaz, mi querido Osvaldo.
2: Edgar, nos están llegando.
1: Para Luis Suárez, perdón.
2: Como nos llegan con tanta facilidad, la banda corta, o sea, los 45 metros, hay que cubrirlo con tres jugadores. Los estamos cubriendo con dos cansados, Puerta y Lerma. Falta uno.
1: Yo tengo tres cambios ahora mismo, Yo tengo tres cambios en el equipo colombiano. Va tocando la pelota rápidamente, ataca el equipo de Suiza. Nos están ganando en físico los suizos. Cuidado ahí, sale bien. Venga Arias, tocando la pelota para Mojica. Se enredan los muchachos colombianos, va cortando la pelota arriba. Hay falta contra el jugador colombiano, indica el árbitro. Que es falta del jugador Manuel Akanji del Inter de Milán cuando agarraba a Luchito Díaz, que se convierte, no, a Luis Suárez, que ahora mismo ya está reaccionando y jugando mucho mejor.
2: Yo creo que en el fondo, Edgar, no importa el cambio quién por quién, sino el planteamiento táctico. Estamos dando mucha ventaja en la mitad de la cancha.

0: Arias con la pelota, sigue Arias tocando la pelota rápidamente sobre esa banda, viene para Lucho. Vamos Lucho, métete una carrera de esas que tú sabes hacer, tocando el balón para Lerma, Lerma que la va metiendo a un costado, viene para Mosquica, la va metiendo muy mal. Ese centro que intentaba superar el punto de las 16:55:50 y ahora mismo el árbitro indica que hay saque de banda para Colombia.
1: El partido está muy loco, David.
2: Sí, o sea,
1: está loco el partido.
2: Ese el que cometa el error gana el partido. El que cometa ese error va a perder el partido, perdón, pierde
1: sí,
2: el partido.
1: Yo veo que no hay comportamiento defensivo óptimo ni en Suiza ni en Colombia.
0: Bueno, señores, ataca el equipo colombiano, viene para Davison Sánchez, el balón de Davison, jugando con el jugador Dani Muñoz, corre Dani, corre, le ataca este jugador, Manuel Akanji, que corta, el jugador del Inter, el balón arriba, cortando Jefferson, ese balón de Jefferson, intenta jugar con Lucho Díaz, el árbitro indica que, no, este era Gustavito Puerta, indica el árbitro que hay falta a favor del equipo colombiano, la cobraron muy rápido. No dejaron que se levantara su compañera ni que se recuperara. Viene para Davison. Davison que se equivoca en una o dos ocasiones, perdiendo la pelota con Sou con Ndoye. Ndoye que la va tocando rápidamente hacia el jugador Ricardo Rodríguez. Sigue atacando el equipo de la selección de Suiza y nosotros todavía no atinamos.
1: Gustavo Puerta, el más mixto de los mixtos.
0: ¡Ataca Colombia! La pelota por fuera. La tuvo Luis Suárez. El balón que remató de frente. Muy bien, yo creo que bien, ¿no?
1: Sí, hombre. Si no pateamos malo, si pateamos malo también, ¿no?
0: La pateó muy bien, se robó ese balón. No había falta, sino que la cogió mal, ¿eh? Le dio con el empeine total. Tenía que haberle dado con el interior y colgadita la pelota. Juan, a ese sector.
2: La pelota pegó en el morro. ¿Te acordás en Tuluá? Pega en el morro y chao.
1: Siempre hemos criticado a los jugadores colombianos que no pateamos desde afuera. Pues este lo hizo.
0: Va jugando el balón rápidamente los muchachos de Suiza. Ganando este zurdo Chaca, el balón de Chaca. Arriba cortando Davison. El balón de Davison arriba para Roberto, para Ricardo. Ricardo Rodríguez que cambia de orientación en peine total. Corriendo muchísimo. Va a haber falta. Yo creo que sí. No.
3: Se cayó de hambre, Boli.
0: El árbitro indica. Le da ley de ventaja.
2: Sí, señor, ley de ventaja. Y se preparan dos cambios ya en Colombia. Por fin Lorenzo mueve los cambios.
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2: Y se lo cantamos, entra Campas y entra Juan Fernando Quintero, los cambios cantados en Colombia.
0: Va jugando la pelota Luis Díaz, sigue Luis, tocando para Mosquica, se va Mosquica, sigue Mosquica que intenta meter un centro, muy incómodo, la tiró, pero el balón chocó en el lateral del equipo suizo y el balón se va al saque de banda y se producen los cambios.
2: Sí, creería uno de los que debe salir es James Rodríguez y el otro, ya me la estoy jugando, será John Arias el que se retire para
0: no,
2: que
0: yo
2: le
0: dé no John Arias. Yo sacaría a Luis Suárez y meto un delantero.
1: Sí, pero
2: no es tenemos, que no tenemos.
1: Es el único 9 que tenemos.
2: No tenemos 9.
1: No tenemos más 9.
0: No se mueve.
2: No tenemos más
1: 9. No hay otro 9.
0: Akanji en el suelo, ¿eh?
1: Córdoba está lesionado.
0: No, Nico Elbeldi. Elbeldi es el que tiene. Se queja de un. Va a haber cambios, ¿eh?
2: Cambios, sí señor, se presentan los cambios en la selección colombiana hasta ahora. Vamos a ver quiénes son los que se retiran. A ver qué pide aquí, a ver.
0: Vamos a ver. Uy, sí, uy, le pegó, ¿eh?
1: Ay,
0: Lucho. Ay, Lucho.
1: Luchito.
0: Ay, Luchito, le van a, sí. van a revisar.
2: Vale, se retira en Colombia James Rodríguez, el cambio cantado.
0: Sí.
2: Aplauso para James Rodríguez.
0: Y va a salir Luis Suárez.
2: Y entra Luis, y entra el jugador Juan Fernando Quintero.
1: Arias.
2: Y
1: Arias.
2: Se retira
0: Arias. Se retira Arias del partido.
3: Arias, se va Arias.
0: Sí, hombre, ¿por qué te enoja, muchacho? 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
0: Bueno, se está reanudando el partido. Balón para Gregor Kobel. Gregor Kobel arriba, saltando muy bien. Es el jugador Jefferson Lerma. Número 16 a sus espaldas, Osvaldo.
1: Posición por posición, Quintero por James, y va a tener que cumplir la función de John Arias. Por el costado izquierdo, apoyar a Mojica, el señor Víctor Campás, el hijo de Campás.
0: Y Hamilton Campás por John Arias, ¿no?
1: Sí.
0: O sea que ya entramos a jugar con tres delanteros.
1: Este más de velocidad, de área, y también de ayudar a marca, Campás.
0: Zacaría con la pelota, va cortando el balón rápidamente. Esa pelota que viene para el jugador colombiano. Intenta jugar por esa banda Lucho Díaz. Jugador en el suelo, creo que sacaría el que está en el suelo. ¿Qué pasó ahí, Osvaldo?
1: Lo que hoy en día llaman extremo.
0: No, ese es un choque
1: fortuito. Yo no le veo mala intención al jugador colombiano. Es un choque fortuito.
0: En bolo que dialogó con el colegiado del partido, el señor Iván Bartón.
1: Uno hablando en inglés y el otro en castellano. Bueno, estos árbitros modernos saben de todo, ¿no? Hablan de todo, sí. Están obligados además.
0: En bolo y... ¿Quién más estaba allí? Nadie más, ¿no?
1: Árbitro de alta gama, mira. Si es amarillo es para Davison, ¿no?
0: Sí, pero ahí...
1: Es que en la segunda jugada lo pisa.
0: En la segunda jugada es la que lo pisa.
1: Lo pisa.
0: Pero eso ya es inercia, ya se pitó la falta.
1: Puede ser considerado intencionalidad si el árbitro quiere. Si el VAR quiere.
0: No. Sí, puede ser. Es una caída por inercia, Osvaldo.
1: No, pero lo pisa y puede ser considerado con intencionalidad.
2: Nos vamos al descanso, Don Emerson.
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0: 69 minutos de partido, estamos bien, pero nos falta el gol.
1: Edgar, va a ser Campás. Campás se va a recostar por derecha, ¿no? Campás por derecha, Lerma sigue por el centro y Gustavo Puerta, como es zurdo, va por la izquierda. Campás va a ser el encargado de cubrirle la espalda a Muñoz y asociarse con Muñoz cuando tenga que atacar.
2: Pero no, creo que irá Campás arriba en la posición que ocupaba John Arias, y el que retrocede es Juan Fernando Quintero.
1: No.
2: Claro, porque Juan Fernando Quintero es el que está armando, claro, el juego.
1: No, él va suelto.
2: Sí, pero Quintero es Campás arriba con Suárez.
1: Quintero va a hacer, adelante está Suárez y Luis Díaz. Quintero va a hacer lo que hacía James. Y Arias es reemplazado por Campás. Quiere jugar como carrilero por derecha para ayudarle a Muñoz.
2: Se puede jugar también con la línea de tres adelante, Suárez, Díaz, Campás y Suárez, y Quintero flotando, claro. Y en la mitad Lerma con Gustavo Puerta, claro,
1: es que pueden hacer el dos. Es extremo, Campás es extremo, entonces por eso, doble función, carrilero.
2: Sí, o sea, cuando se está atacando va de punto y cuando está defendiendo. Se presentan cambios en el equipo de Suiza. Boli, entra el 2 y el 13. El 2 y el 13 ingresan hasta ahora en el partido Colombia-Suiza.
0: El número 2 es Miro Mujeil, jugador del equipo del Hamburger, del Hamburgo, en Suiza. Y entra el número, ¿qué?
4: Está bueno. Van Hamburgo, ¿vale?
5: Del Hamburgo. Pero es que el equipo Emerson es Hamburger, del equipo suizo. Sí,
1: Jürgen Klopp
5: está metiendo una hamburguesa tremenda.
1: Del McDonald's de Suiza.
5: Bueno, repetime el otro cambio, hombre.
2: Ahora se lo digo, Bali, porque rueda la pelota.
5: El que entró, el número 2. Es el número 2, pero yo me lo tengo que aclarar, Juan David.
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1: Mira, mira lo que les hablaba. Mira, están juntos Campas y Muñoz. Banda derecha, va a ser carrilero por derecha.
5: Me repiten el cambio, compañeros.
1: La jugada de Campas.
5: El número 2 es 1 y el otro.
2: Ahora ya te lo digo.
5: Ay, Dios mío bendito. Bueno, 22 a sus espaldas. Es el jugador Fabián Rieder.
2: Entra el número 15, Divilson. Entra también Miro Much. Y también entra, ya te digo, el otro que entra en el equipo de Suiza.
5: Se va a cobrar el saque de la falta, la pelota que viene arriba, golpe de cabeza. Cuidado ahí, no la marca mal el balón arriba, golpe de cabeza. Uy, ahí llegó en bolo por... Uy, quedó en bolo ahí sonado,
2: Sí, había fuera de lugar ya de un bolo, pero jugada peligrosa. Entonces, acá hay que, con tranquilidad, con suavén y su pitillo, compadre, choque bravo.
1: El portero en el área es intocable. Y esta jugada sale bolsa, mírenla.
5: Ahí hay que sonarlo.
2: Uy, diría mi prima, me cogió la 220.
1: No, no, es que Vargas sale armado.
5: No, y aparte de eso, menos mal que voltea la rodilla y lo choca con el muslo.
1: Te voy a decir algo.
5: ¿Qué?
1: Esa jugada puede ser de penal.
5: Pero no es que están fuera de lugar, Osvaldo.
2: Una cosa no quita la otra.
1: Sí, sale llevárselo.
2: Si el árbitro quiere, es penalti.
1: El jugador no tiene visión. El jugador de Suiza no tiene visión. Boli,
2: ya.
1: Está de espalda.
2: ¿Ya?
5: Sí.
2: Listo. Para mí puede ser penalti si no fuera de lugar.
5: Dame el cambio, hombre.
1: Claro. Narra, Boli, en la suegra y en diversas
5: radios. Estos muchachos hoy tienen la adrenalina a 200 por hora, ¿no?
1: Sí, señor, como tiene que ser.
2: Pasó nada, se piden disculpas, minuto 73. Y más de uno está así. Ay, güey madre, tengo permiso hasta las 12. El partido va a terminar a la 1. ¡Narre, Boli!
5: Bueno, usted deme algo ahí mientras que yo busco el cambio, porque yo así no me voy a quedar.
3: 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Ahí va Colombia atacando. Saludo para toda la gente de Hinojosa de San Vicente.
2: Hinojosa de San Vicente, mañana hace 38 grados. Mañana rumbo a la charca.
1: Wanda, quiere decir eso que cuando hay fuera de lugar, fuera de juego, no puede estar inhabilitada. O sea, puede haber amarilla habiendo fuera de juego.
3: Seguramente.
1: Sí, es que puede haberla. Porque el partido no para, el partido no ha terminado.
3: 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Atención, ataca Colombia.
5: La pelota que viene ahí. No. Fuera de lugar. Ahí fuera de lugar, está la mano arriba.
2: Sí, pero una cosa no quita la otra. Esa jugada, aunque esté fuera de lugar, tenía que haber terminado un gol. Tenía que haber definido bien. Sí. Eso está claro.
1: Sí, se apresuró Campas, ¿no? Se apresuró Campas.
5: Hay dos cambios, es Miro Mujeí, número en minuto 70, y Gibril Sow. Son los únicos cambios que se han metido partido. Ahí está el jugador número 22.
1: Está cortando mucho el partido el árbitro, Edgar. Jugadas que no son falta. Mira, esto no es falta. El balón lo quita limpio. Me parece a mí. ¿Cuánto vos qué decís?
2: Sí, señor. Balón, limpiamente. Sí.
1: Está cortando el partido.
5: Número 22, Fabián Rieder. Ese que le está pegando la pelota rápidamente, que la va metiendo a Freuler. El balón de Freuler. Intenta jugar con Hamilton Campas, que no toca la pelota.
1: No entra en el partido todavía el jugador perteneciente en aquella época al Deportes Tolima de Colombia.
5: Miro Mujeí, que es el que acaba de entrar, va sacando la pelota rápidamente, tocando el balón para el jugador Endoye, que intentaba jugar con el jugador número 7 en bolo. El balón de en bolo lo va cortando muy bien. Yoka Mojica, sigue Yoka Mojica por la banda izquierda, ataca Yohan. levanta la cabeza Joja, tocando la pelota, cortito para Juan Fernando Quintero. Juan Fernando Quintero que va intentando jugar, se equivocaron Colombia y ahora sí nos estamos enredando, muchachos.
2: Sí, señor, el próximo cambio, y si no mejora, será Luis Díaz.
5: Va tocando la pelota, Luis Díaz sigue jugando, saliendo Camilo, recortando Camilo, ahí está nuestro público apoyando a Colombia, sigue jugando la pelota para Hamilton Campas, ataca Hamilton, la va recortando muy bien el jugador Manuel Akanji Makanji, cayó al suelo cuando el jugador colombiano Hamilton Campas le cometía falta por detrás.
1: Lo que te decía Juan David, eso sonó extraño, ¿no? Lo que te decía Juan David, tiene el suficiente físico, el suficiente pulmón, no solamente para atacar, sino para acompañar a Muñoz. Eso sonó raro, Edgar. ¿Eh? Eso sonó muy raro. A esta hora de la noche.
5: O sea, le dieron por detrás.
1: La mente sucia tiene.
5: No, la mente sucia es la de ustedes dos. No, la mente sucia. Le dieron por detrás. Le pegan.
1: Es que lo decís con una. Con una suspicacia, con una.
2: Hasta la muchacha que. La muchacha que está en el Willy apenas lo volteó a mirar el bol. ¿Sí?
1: Tiene la mente sucia.
5: Sí, la mente sucia de ustedes, ¿eh? Bueno, sacando el portero Cobel. Tiempo de juego en el Combo Deportivo.
2: Minuto 76 de la segunda parte.
5: Quedan 24 minutos para que culmine este partido. De continuar 0-0 nos iríamos a dos tiempos de 15, Juan David.
2: Sí, señor, la prórroga. Y si no hay prórroga, penaltis. Ay, ay. Y yo mañana para el mañanero, no, ¿cómo Juan, hago?
1: La prórroga, el alargue lo hay, sea como sea.
2: Sí, sí.
1: Si no se define en el alargue, penaltis.
2: Penaltis, sí, señor.
5: Pero no sé qué, que usted hace el programa desde la casa.
1: Es la cosa.
5: Usted se levanta. No, usted tiene las maletas afuera porque él dijo que no llegaba a la casa. Y o sea, además, usted no sabe cómo entrar a su casa.
1: Y además es el hijo mimado de Emerson Reyes.
5: Claro.
1: El hijo mayor de Emerson Reyes.
5: Osvaldo tiene que entrar a las 5:30, ¿no?
1: Hombre, claro, si no, no hay pan de uno en la suegra.
2: Con Emerson, los dos primeros, uno se quedó sin cobrar. Va Colombia.
5: El balón en movimiento, intentaba jugar Luchito Díaz, como juega, como un cangurito, y Luchito va metiendo la pelota, va intentando jugar Dani Muñoz, el balón de Dani Muñoz, jugando los muchachos, el balón a un costado, buscando muy bien, los chicos en el centro arriba, cortando bien, cuidado ahí, que estos suizos son más peligrosos que una puntilla en un tobogán, va metiendo el balón, cuidado ahí, venga, vamos, arriba el balón, corta Dani, el balón de Dani, corre Hamilton Campas, venga negrito, sigue Hamilton, ataca Hamilton, el árbitro dice que no. El árbitro dice que no, que Hamilton se resbaló. El balón para Ndoye, sigue Ndoye tocando el balón rápidamente sobre el jugador Fabián Reder. Sigue Reder tocando el balón para Ndoye, arriba. Se quedaba en bolo, menos mal que se quedaba en bolo ante la asfixiante marca del jugador Dani Muñoz.
1: Lo que hizo Richard Ríos frente a Gana lo está haciendo hoy Campas.
2: Sí.
1: En la misma posición, lo que yo te decía. Alero acompañando a Muñoz y atacando, acompañando a Luis Díaz y a Suárez.
2: Hay que decir que se le nota el cansancio en general hasta el equipo colombiano. Sí, no,
5: han corrido.
2: Es el equipo del mundial que más recorrido ha tenido en vuelos.
5: Y somos el único equipo suramericano que existe ahora mismo.
1: Sí, ya, seguro en todo, ¿no?
5: Hay Argentina.
1: Bueno, es que Argentina es Europa, según no el mapa, sino según ellos.
2: Bueno, digo yo.
5: En bolo, cuidado ahí.
2: En bolo, no sabes con quién te metes y te embolan.
5: Amarilla para el jugador Davison, ¿eh?
2: No ha sacado nada.
5: Está llamando aparte, hombre.
2: Pero por eso, ya dale. Venga, boli, pero usted.
1: Lo va a reconvenir, como dicen.
5: Yo soy árbitro y yo le saco amarilla a los dos.
1: Reconvención, mejor.
2: Por eso no lo eres. Dale, Emerson.
5: Emerson, vamos.
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5: Falta, le puse el codo, ¿eh?
2: Falta y se presenta otra sustitución en Colombia. Se viene el nombre de Pereira. ¿Dónde está la gente de Pereira? El Cucho Hernández. Y entra también
5: Richard Ríos. Se va del partido el 25, Luis Suárez.
1: Sí. Y se tiene que ir uno de los dos volantes, o Lerma o Puertica?
2: Creo que se va a Lerma.
1: ¿O Lerma o Puerta?
2: Creo, porque Puerta es más funcional en el ida y vuelta. Lerma es más de estaca.
1: Sí, pero necesitamos el tapón, el cabeza diario se necesita.
2: Sí, sí, sí.
1: Yo creo que va a ser Puerta, Juan David.
5: Bueno, se tienen que ir los dos. Cuchito Hernández, vamos a ver si mejoramos. Le damos más libertad a Luis Díaz.
2: Positivismo, familia, positivismo. Que viene el gol.
5: El Beldi que estaba jugando la pelota, Juan David, no te había mirado. Va tocando la pelota rápidamente. Juega el balón arriba, sale bien Lucumí, buen partido de Lucumí. Tocando para Puerta, Puerta, sigue Gustavito. El balón que la va recuperando, ese es el número 6, Denis Zacarías. Sigue Denis, la va tocando atrás. Viene para Remo Freuler, Freuler que la va tocando atrás para Nico El Beldi. Sigue Nico El Beldi. Este número 5, perdón, era Manuel Alcanqui. Manuel Alcanqui que va tocando el balón. Sigue Manuel. Manuelito tocando la pelota rápidamente al centro del campo para Endoye. Este que va habilitando la pelota de nuevo para Canqui. Sigue Canqui dominando la selección de Suiza. Son directos. Poco técnicos. Pero este equipo me asusta. Tocando el balón para Endoye. Sigue Endoye, número 11. Ataca Endoye que intenta jugar individualmente. Intenta hacer la diagonal. Tocando la pelota rápidamente para el jugador Remo Freuler. Freuler que juega la pelota con Chacaná, esa pelota que la recupera el equipo colombiano y saque de banda a favor de los suizos. Osvaldo
1: está jugando vertical, creándole peligro al conjunto colombiano. ¿Se va quién?
2: El número 25, Luis Suárez. Ingresa el Cucho Hernández, sí. Y ingresa con número 6, Richard Di Ríos. Y se retira Lerma. O sea que, hombre, la edad de Gustavo Puerta son 22 años. Lerma ya tiene unos más. El muchacho nos aguanta un poco más.
1: Richard Ríos como volante 6.
2: Sí.
1: En cabeza de área antiguo en Brasil. Va por izquierda Puerta y por derecha va a Campas.
2: Total.
1: 4-3-1-2.
5: El Cucho Hernández tiene número 19, ¿no?
1: Quintero suelto.
2: Sí, señor.
1: Quintero suelto.
5: Bueno, señoras y señores, ya los tenemos cogida la matrícula. Esa pelota que viene rápidamente para Endoye. Sigue Endoye, se va Endoye. Cuidado ahí. El centro arriba. Se escurre muy bien el jugador colombiano. Y dice el árbitro que ya la pelota va afuera.
2: Sí, señor, tiro de esquina, boli, tiro de esquina, el sexto del compromiso, el quinto para Colombia.
5: Es que esa mano de Juan David parece un parabrisa.
1: En los últimos 15 minutos de fútbol, Edgar, en los últimos 15 minutos de fútbol, el dueño absoluto de la cancha es Suiza.
5: 82 minutos de partido, cuidado este tiro de esquina, Reder, que va corriendo la pelota que viene arriba, saltando los muchachos suizos. Viene la pelota que viene arriba, cortando muy bien Gustavo Puerta, el balón de Gustavo Puerta, tocando para Yoka Mojica. Vamos Colombia, vamos Colombia, vamos Colombia, vamos Colombia. Mete el balón arriba, tocando la pelota al otro costado, la va recibiendo Luchite. Esta pelota que viene arriba, salió el portero. Venga, vamos Colombia. Sigue jugando alternativamente. El árbitro indica que hay fuera de juego. Fuera de juego.
1: Dudoso, dudosísimo.
3: ¿Quién?
1: Dudosísimo. Yo lo veo. En esta jugada no. Aquí no.
2: Sí, se está adelantado.
5: El brazo de Hamilton.
1: Pero no cuando recibe Quintero, sino cuando se la pelota.
5: El brazo de Hamilton Campas.
2: Pero algo que con estos cambios Colombia ya adelanta líneas, tres cuartos de cancha en el campo de Suiza y ya vamos a presionar más alto.
1: Y ya con más pulmón.
2: Sí, señor. Viene el gol.
5: Vamos a ver la pelota para Endoye. Se va Endoye, sigue Endoye tocando la pelota rápidamente. Sobre su compañero, jugando la pelota para el jugador Chaca. Sigue Chaca tocando la pelota atrás. Cuidado ahí. Cortamos el balón. Nos defendemos bien. Saque esa pelota de allí. Cuidado ahí, Gustavito. El balón de Gustavo tocando rápidamente para Yoka Mojica. Mojica la va abriendo para Lucho Díaz. Se va Lucho Díaz. Se desmarcó el Cucho Hernández. Está Cucho, ¿para dónde vas? Cucho, devolvete. Va tocando la pelota rápidamente. Es el jugador Juan Fernando Quintero. Juan Fernando tocando para Dani Muñoz. El Cucho estaba metido allá, Emerson. Y estaba cocinado, ¿no?
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5: Dani Muñoz con Hamilton Campas, se va Hamilton, ataca Hamilton el chiquitín. Intenta meterla ahí, Hamilton está sin ganas, está sin hambre, Juan David.
2: Hágale que va Colombia. Buen cierre de Davinson Sánchez.
5: Cierre espectacular del jugador colombiano Davinson en bolo que sale. Por inercia lo choca, va a pedir perdón. El árbitro dice que no pasa nada. Se va a levantar el jugador colombiano haciendo un poquito de tiempo. Ahí, uy, sí, sí, la misma de ahora, misma de ahora,
1: Wanda y Edgar, con el equipo que tenemos en estos momentos en la cancha, es más fácil fabricar jugadas, jugar en corto, ir tejiendo.
2: Sí, sí,
1: que
2: sí.
1: Con el equipo que tenemos antes.
2: Totalmente, totalmente. Cuando tenemos a un jugador como Quintero, que planifica bien, arma muy bien las redes, y ahora ya tiene jugadores veloces arriba, como el caso de Cucho Hernández y de Campas.
5: Van a entrar el 3 y el 26, y se van el 7, se va en bolo. Se va en bolo.
2: Sí, señor, se va en bolo.
5: Sí, nos quitan un dolor de cabeza,
1: Pero fíjate que el Cucho se está recostando más a banda derecha. Colombia en este momento está jugando sin 9, está esperando que Quintero llegue por ahí.
5: Se va en bolo del partido, Osvaldo.
1: En bolo.
5: Y se va
2: el número 6. Sí, señor, el número 6, Zacarías.
5: Entonces, entran el 3. Silván Widmer.
3: Y el 26.
1: Bueno, dirigiste, Edgar.
5: Sí, Silván Widmer.
3: Ítem.
1: Sí. Bueno, dirigiste, Edgar, a Emboló en Puerto Tejano, ¿no? ¿O en Santander? ¿No fuiste entrenador de él o no? ¿Emboló?
5: Sí, espérate un momentico, Baldo, hombre. Ahora te respondo. No,
2: dale, Emerson.
5: El 26. Cedric Ítem.
2: Recordad que hasta ahora estamos en directo a través de Diversa Radio 96.7 FM, para que la lleven el coche, y La Suegra FM 90.8, Osvaldo Libreros.
1: Esto se va de largacho, esto huele a largue, a prórroga, esto se va de largo.
2: Falta sobre el Cucho Hernández, mañana, ¿a qué horas el espectacular?
1: 8 de la noche, como siempre.
2: Listo, mañana Deporte y Punto, ¿a qué horas?
5: A las 12 de la mañana.
2: 12, ¿y a qué horas el Atasco?
3: A las 5 de la tarde.
2: ¿Y el Mañanero? Esperemos donde terminemos.
5: ¿Usted escogió el horario?
1: El Mañanero, cualquier hora.
5: Está tocando la pelota rápidamente, los muchachos de Colombia, viene para...
1: Toca bien.
5: Es Davinson, que va tocando rápidamente con Quintero, está muy retrasado Quintero,
2: Mano de uno de los jugadores de Suiza. Y tiro libre para Colombia.
1: Si hay alguien, Edgar, en estos momentos que no tiene obligación de marca, que puede jugar libre, tranquilo, porque le están haciendo línea de tres, porque hay dos carrileros sueltos que van y vienen, es Quinterito. Quintero está jugando libre. Hay que aprovecharlo. Media distancia, asistencia, rosca. Tiene de todo Quinterito para jugar su buen partido.
2: Vamos, Colombia.
5: Va jugando el balón Lucho Díaz, se va Lucho Díaz, va con la pata, viene, uy, cuidado ahí, dice el árbitro que no. Dice que lo agarra, esa jugada de este número 2, el jugador Mujey, Miro Mujey.
1: Bueno, y aquí no iba.
5: No, a nosotros no nos va a revisar el VAR, vamos a ver.
2: El jugador de Suiza trata de cogerlo, pero no.
5: No, el negrito salió listo.
1: No, Campas.
5: Salió listo Campas, hombre.
1: Parecía el delantero del Cali, hombre.
5: Campas. Y todavía en Doge, que es un jugador que es limpio. Señoras y señores, 88 minutos de partido. Quedan dos para culminar estos 90 minutos y luego nos vamos a la prórroga.
1: De una vez.
5: Yo creo que vamos a terminar en penalti, muchachos.
1: ¿Cuánto te alargue de una vez? ¿Cuánto te alargue? ¿Cuántos minutos de larga aquí?
5: 5 minutos.
2: Cinco, seis, Juan. Minutos.
1: Cinco, yo le pongo tres. Yo le pongo tres otra vez.
3: Tres, ¿no?
2: Tres otra vez. Se dijo cinco.
3: Son seis, el doble.
1: Usted me quiere robar y yo no me dejo.
5: Se va a cobrar la falta. Vamos a ver, mucho público. Los suizos comiendo uña y nosotros aquí comiendo chorizo santarrosano.
3: ¡Qué delicia, Boli! Chorizo santarrosano ataca Suiza.
5: Cuidado ahí. Cortando Mojica. Mojica me gusta porque no se complica la vida.
3: Esa ahí pelota... está, vea, saque de banda.
5: Sí, señor.
3: Saque tiempo para que se vaya a comer chorizo santarrosano de Carnilcha.
1: Edgar, es que faltan a lo mejor 30 minutos más y nos queda un cambio. Hemos quemado ya 4, nos queda un cambio.
5: Va jugando la pelota arriba, tocando los muchachos. Es el número 26, se llama Iten, que la persigue. Va cortando la pelota, cuidado ahí. Saque la bola de ahí, hombre. Esa pelota que va buscando alternativa el equipo colombiano, 16-50. Nos estamos enredando, sí señor. Tocando la pelota rápidamente. Es el jugador de la banda. Mira este jeroglífico que yo tengo aquí. Juega la pelota rápidamente. ¿Tiene o falta?
1: ¿Qué jugada más peligrosa? Cinco. ¿Qué jugada más peligrosa, no? Qué riesgosa. Lo que hizo Lucumí aquí es un regalo tremendo.
2: ¡Vamos, Colombia!
5: Gustavo Puerta con la pelota, se va Gustavito metiendo la pelota. Uy, le pegamos mal. Estamos erráticos en la salida, erráticos en el pase. Alternando rápidamente con este 26. Es el jugador Iten. Intentando jugar centro del campo, viene para Sou. ¡Cuidado ahí! ¡Uy, Dios mío bendito! La pelota que se va por centímetros cuando Entoye entraba y nos salvamos, mi querido Osvaldo Libreros.
1: Que nos vamos a la larga ya mismo, Edgar, porque esto se complica. Quedan 5 minutos y estamos jugando fatal. No pasamos de la mitad de la cancha.
5: Sí, la pelota que va. Menos mal que este Camilo está atento, Está atento.
1: Portero es lo que tenemos, Edgar. Portero es lo que tenemos.
5: Sí, pero nosotros no podemos fallar porque el portero no lo puede atajar todo.
1: Y esa jugada, ojo con esa jugada. Qué revisable. Es revisable. Este señor protesta con razón. Esa jugada es revisable. Edgar, te lo digo.
5: Se va Endoya del partido y este es un peligro, este muchacho, Este que acaba de entrar, ese 17. Es el número 17, ¿no?
3: 17.
5: Es el número 17. Pues no lo tengo en mi listado, profe. Juan David, a ver si me averiguas ese 17.
2: Sí, señor, el número 17 de Suiza. Hasta ahora, a través de diversas radios y la suegra FM. El número 17. Sí, señor, acá te lo tengo. A ver. El 17.
1: ¿Aparece en la lista suplente? Sí,
2: no, no está. El 17, Rubén Vargas.
1: Ah, el dominicano.
2: Rubén Vargas, sí, señor.
1: Ascendencia dominicana, el hombre. Dominican People.
5: Sí, es Rubén Vargas, sí. Está. Este pertenece al Sevilla Fútbol Club,
1: Sí, sí.
5: Juega de Sevilla. Ataca el equipo suizo. Balón que viene para Nico. Nico que lo va jugando rápidamente sobre su compañero de centro del campo. Vamos a ver qué va a pasar aquí con el equipo suizo. Mi querido Osvaldo, ahora me toca que ir adivinando poco a poco. Rubén Vargas, tocó la pelota, sigue abriendo sobre este número 2. Miro Mukay, sigue Miro. Mete la pelota rápidamente. Tres cuartos de cancha de nuevo para Miro. Juegan en terreno nuestro, ahora se devuelven a terreno de ellos, donde está el jugador Manuel Akanji. Manuel Akanji que va jugando con Nico Elbeldi. ¿Qué pasó, Osvaldo? Después de la jugada te ve el cambio. Viene el centro arriba, corta Mokica y la pelota se va a ir al tiro de esquina.
1: Nos quedamos sin físico.
2: Séptimo del compromiso, el segundo para Suiza.
5: Va a cobrar este número 22. Es el jugador del equipo suizo.
1: Mira, un mexicano con una polaca.
5: 22, Fabián Riedre. Fabián que la va a cobrar. Rieder. Está llamando la atención allí al jugador Richard. Manuel Akanji.
1: Y a Richard.
5: Richard Ríos, pero ahí se mete el cuerpo.
1: Sí, sí.
5: Está muy atento el árbitro. Buen arbitraje del salvadoreño Iván Bartón. Va cobrando la pelota que viene arriba. Cortando muy bien Davison Sánchez. El rechazo de Davison. Corta de cabeza, muy bien Hamilton Campas. Va corriendo muchísimo Luchito Díaz, saliendo bien desde atrás.
1: No acertamos.
5: Ese jugador Miro Mukay la va metiendo arriba. El partido se vuelve un toma y dame, Juan David.
2: Sí, señor, último minuto del compromiso. Creo que nos fuimos a la prórroga, pero que la gente no se ponga nerviosa. 30 minutos por delante para poder marcar ese gol que nos dé el paso. Y llegó lo que están, venga, de Carnilza como nos consiente. Mira, María, hombre.
5: Muchas gracias, hombre.
2: Hombre, qué belleza, muchas gracias.
5: Qué belleza.
2: Gracias, Mónica.
5: Como dice Pepo, qué bellecera, hermano.
2: Juegue, Bolín.
5: Va tocando la pelota rápidamente. Ese chicharrón me distrajo. Va a correr.
1: Como te gusta, Tisgra.
5: Va tocando la pelota. No, a mí me gusta pagar, Osvaldo.
1: Tisgra.
5: Tocando rápidamente con este número 17. Número 17, ¿a dónde encuentro yo este 17? Va tocando la pelota, se va a ir. Era Chaca, el hombre que caía al suelo. El árbitro indica que hay jalón por parte del jugador suizo. Que se acaba esta primera parte, quedan 12 segundos, Osvaldo.
1: ¿Cómo se dieron cuenta en la cocina que iba a haber alargue? Nos mandaron el barco, nos mandaron comida. ¿Se dieron cuenta? A ver, alargue, surtámoslos.
2: Prepare la música, don Emerson.
5: ¿Sí o no? Ese es un chicharrón mientras yo voy acomodando. Necesito una hoja. Necesito una hoja, lleno, porque mire, este es jeroglífico.
2: Termina el partido, nos vamos a la prórroga, familia. Pero tranquilos. Esto pinta bien. Venimos a minutos.

0: ¡Nos fuimos, nos fuimos!
1: ¡Nos vamos!
0: ¡Bueno, a familia!
1: Sorteo, Juan David, sorteo.
0: ¡Familia! Oiga, sorteo, pero yo quiero que se sienta la bulla, la bulla, la bulla. ¡En el restaurante La Suegra, porque estamos vivos! ¡Vamos, vamos, vamos, vamos, vamos! ¡Que se viene el gol de Colombia! Sin cambios. A Santa Rosa o al Charco Boli, compañeros, se dio lo que se daba, ya está, voy sin miedo, dale Boli.
1: Oiga, qué atraco pasó por aquí, ¿eh? Alguien pasó por la calle Quinta y se llevaron el chorizo, ¿eh?
0: Acaban de robar al Boli, sí. De frente le quitaron pero el chorizo, el plato.
1: Oiga, fácil, pero... Mira, llévese la arepita también.
0: Venga, alguien fácil, que nos colabore, por favor, si ven un chorizo extraviado, mándelo para acá.
2: Es más fácil robar a Tirofijo que robar al Boli.
0: Pues lo robaron de frente, hermano.
1: Pero, ¿eh?
0: No, pues mira, le dejaron el platico vacío al hombre, mire.
2: El Boli no lo roba a nadie.
0: ¡Vamos, Boli!
1: Va a sacar Juan Fernando Quintero, no importa. Para eso mi mamá me alimentó bien. Va a tocar,
0: vamos, familia, vamos.
1: Juan Fernando Quintero. Ahí está el balón del Mundial. Colombia, Colombia, Colombia. 15 minutos de reposición. Esta primera parte.
0: 15 minutos.
1: 15 minutos de reposición. Y luego los otros 15.
2: Sí, en este caso no sería reposición, sino
1: no,
2: alargue.
1: No, es alargue.
2: Alargue.
1: Alargue.
2: Reposición es cuando sí, se pierde sí, tiempo sí. Dentro del partido.
1: Es alargue. Lo que pasa es que el robo del chorizo me traumatizó.
2: Muy bien.
1: Va tocando la pelota rápidamente el equipo colombiano. Ahora mismo es Davidson Sánchez que la va jugando rápidamente hacia el jugador Dani Muñoz. Dani Muñoz por banda derecha. Se viene Dani Muñoz. Sigue Dani abriendo para Juan Fernando Quintero, que intenta jugar. La pelota que va. Va. Y el balón se va al saque de banda donde está Rubén Vargas.
0: Rubén Vargas ya salió, Bolicito. Acaba
1: no, no,
0: de salir.
1: No. Ahí lo vio usted.
2: El dominicano está ahí, ¿cierto?
0: El dominicano es que salió a disputar el partido ahora.
1: Ah. Él entró.
2: Buen abogado el muchacho.
1: Sí, sí. Juan David, no tome más pastillas. Está tocando la pelota rápidamente. Tocando rápidamente para Lucumí. 3. Para Davidson. Se va Davidson. Ataca Davidson. Abriendo para Juan Fernando Quintero, que va metiendo el balón arriba. El balón lo va controlando muy bien el equipo colombiano. 3/4 de cancha, avanzamos. Sigue jugando la pelota Richard Ríos para el jugador Juan Fernando Quintero. Cambio de orientación para Luchito Díaz. Sigue. Uy, se hace falta, ¿eh? Es falta con pisón y amarilla.
2: Sí, sí, sí, sí.
1: Falta por el jugador.
2: Amarela, eso es amarela.
1: Mujeín Miro. Lo van a molestar, sí, señor.
2: Edgar, te manda a felicitar desde Gran Canarias por la narración, Adriana Paz Arcos.
1: Saludos, Adrianita. Un besito enorme, ¿eh?
2: Que es hincha tuya.
1: Sí,
2: eso. Sí, sí.
1: Gracias.
2: Eso es.
1: Gracias, Adriana.
2: Tu grupo de fans.
1: Hombre. A todos los oyentes de Deportivo Punto, un abrazo fuerte.
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0: Me late que viene el gol. Prepárese para cantarlo. Prepárese.
1: Juan Fernando Quintero arriba. No. Nos ganaron. Viene para Lerma. Media volea. La pelota se va por fuera. No, ahí no hay nada que pelear, ¿eh? No hay nada.
0: Espere, Poli, espere.
2: Yo la revisaría.
0: ¿Usted qué parece suizo?
1: Saque de puerta.
2: Yo la revisaría.
1: Es que no hay nada.
0: Espere.
2: Uno que sale, otro que entra.
0: De verdad, todo puede pasar.
1: Lo que pasa es que yo soy más directo, ¿no?
2: Sí, lo que pasa es que todos los contactos tampoco pueden ser falta, pero.
0: A ver.
2: En el fútbol debe haber roce.
1: Hay un problema.
0: Espere.
2: Otra de Campas.
0: Campas toca la pelota y el jugador ahí le mete el pie. No,
2: otro piscinazo de Campas.
1: El problema es que ustedes nunca han jugado fútbol, muchachos.
2: Otro piscinazo de Campas.
1: Osvaldo no ha jugado en la cama ni con los gatos.
2: Yo creo que sí.
1: Y Juan David Mesa. Pero yo sí he jugado, ¿eh? El jugador se deja caer. Sí, se deja caer el jugador ahí, no hay nada que hacer.
2: Sí. Piscinazo de Campas. Se especializó en eso. Campas.
1: El papá era mejor, ¿no? Víctor Campas.
2: Claro, Víctor Campas. Y el tío, bien, buen central, Teófilo Campas.
1: Sí, señor.
2: De Buenaventura.
1: Bueno, ataca Colombia. ¿De quién es que está en el suelo? Este número 2, Mujey Miro.
2: Mira.
1: ¿También la vas a revisar, Osvaldo?
2: No, sino que es que aquí Campana no le sale una. No le está saliendo a Campana una.
4: No escucho publicidad por ninguna parte de esta transmisión. Sí. Desde hace 10 minutos no escucho a los clientes.
1: Es que ese chicharrón de 2 metros lo tiene atragantado.
2: Sí.
1: Bueno.
2: El locutor comercial come más que la niña.
4: No, por Dios bendito. 93 de la segunda parte, juega Suiza.
1: 3 minutos adicionales hasta el momento, quedan 12. Tocando la pelota rápidamente de este alargue. Otra falta a favor. ¿Amarilla para quién?
4: Para Davinson Sánchez. Amarilla para Davinson. A ver si cómo lo agarra, no lo agarra. Sí, lo viene agarrando. Ahí lo viene agarrando en la cintura. Los dos se agarran, para mí no.
2: Es más, el otro lo agarra en la camiseta.
3: Sí.
2: Sin embargo, el partido de Sánchez y el Lucumí es excepcional. Por eso no nos ha marcado. Porque el nivel de ellos dos es muy bueno.
1: Amaranto con gafas.
2: Amaranto Perea, central de Independiente Medellín, Boca Juniors y Atlético de Madrid. Qué jugador Amaranto.
4: Tres horas de pie, hombre, por fin me siento.
2: ¿Y qué caballero Amaranto?
4: Ay, María.
2: Qué caballero.
4: María, sí, señor.
1: Bueno, se va a cobrar la jugada. Rápidamente era Mujeín que está tocando la pelota para el jugador Nico Elbeldi. Elbeldi que la devuelve atrás para el portero Gregor Kobel. Kobel que la controla, la pisa. Despeja Kobel la pelota que viene a un costado para este número 3 del equipo.
2: Edgar, no mejoramos, la verdad. Hemos mejorado.
4: Sigue siendo un partido muy trabado, ¿vale? Un partido muy intermitente. Y yo creo que Colombia está esperando simplemente.
2: Esperando a ver qué podemos hacer. Este man es el único que sentado cobra, imagínate. Juan David, sentado cobrando.
4: María.

0: Ay, hombre.
1: Minuto 6 de la primera parte de la prórroga del alargue.
0: Está revisando quién llega por acá y quién no llega. Ahí llegó
2: va
0: la
2: jugando
0: prima.
2: La pelota que viene arriba, va tocando la pelota rápidamente para Hamilton Campa. Se va Hamilton, se le escapó la pelota, se le escurre. No le sale una, ¿eh?
1: No le sale una Campa.
0: No, pero ni a Campa ni a la selección Colombia. Entonces no vamos a empezar. Ni sí. A Colombia. Vamos a hablar del equipo, ¿no? Porque muy duro.
1: Es verdad.
2: Hombre, sí. No hay quien se eche el equipo al hombro.
0: No, todos te quieren echarse el equipo al hombro, boli, porque yo creo que todos quieren ganar y queremos que ganemos. Pero lo que pasa, el tema es, Osvaldo, el tema físico está pesando sobre la selección y no estamos encontrando la pelota. Y pensé que Quintero iba a entrar a coger la pelota, pero no.
1: Lleva 30 minutos en la cancha, Quintero.
0: Sí, señor.
2: Rubén Vargas en el suelo, el dominicano, dice usted, ¿no, Osvaldo?
1: De ascendencia dominicana, sí, señor. Dominicano, sí.
0: Mire lo que me duró la sentada.
1: Nacionalizado. Mira, muchacha,
0: me
1: ¿no?
0: acaban de parar.
2: Bueno, te sigue echando barriga, muchacho.
0: Las que echan barriga son las del Willis. ¿Sí? Llevan tres chicharrones, dos cervezas y los chicos metan cerveza. Papito, esas mujeres salen caras. Pucha.
1: Síguele haciendo propaganda carnilza.
2: Balón para Silvan. Silvan número 13 a la espalda. Va tocando la pelota rápidamente con este número 13. Del equipo de la selección de Suiza va jugando el balón a un costado, corriendo los chicos de Suiza, la pelota que se va sobre la línea lateral cuando Rieder, ese número 22,
1: Edgar,
2: se escurre ante la marca de Lucumí.
1: Edgar y Juan David, e igualmente Emerson, el peor segundo tiempo de Colombia en el Mundial.
0: Sí, ha sido un segundo tiempo muy trabado. Yo creo que es el nerviosismo, Valdo. Nerviosismo de los jugadores en la fase que está, lo que se juegan. Ya saben que está Argentina.
1: El nivel del partido contra Portugal no llega. Narra Edgar Silva Reyes, el boli.
2: Ataca Hamilton Campas, que va metiendo la pelota. Venga, Lucho. ¡Vamos, Lucho! Se le fue la pelota, se va el balón, el tiro de esquina. Wilmer.
0: Es el octavo del compromiso, el séptimo para Colombia.
2: Era Wilmer el que le quitaba la oportunidad a Luchito Díaz.
0: Ahí viene, tengo fe familia, aplausos que tengo fe. Viene Davison.
2: Que
0: va Davison. Vamos, chicos, vamos, que está Osvaldo calientico.
2: Va tocando la pelota para Dani Muñoz. Sigue Dani, jugaba con Gustavo Puerta. La pelota para Hamilton Campas de nuevo. Balón a otro costado, cambio de orientación. Uy, se le escapó a Quinterito el balón de Wilmer, que va jugando rápidamente con este número 5. Este número 15 era Sou, el balón de Sou. Se le escapó a Endoya. Balón que se va al saque de banda que favorece a Colombia.
1: Hemos levantado en los últimos dos minutos algo, Edgar, con esta jugada excepcional de Lucumí, la jugada de Lucumí, ¿no?
2: Precioso el remate de Lucumí,
1: Va al palo, sin embargo el arquero hizo lo que tenía.
2: Va a llegar Colombia con todo, sigue jugando la pelota Lucho Díaz.
0: Vamos,
2: Lucho,
0: vamos.
2: Tocando la pelota rápidamente, va tocando, cuidado ahí, sacó el remate de distancia. Bien, la bien. Pelota vamos. Que se va por fuera cuando Richard Ríos
0: vamos.
2: Remataba de latigazo fuerte, señores.
0: Bien, vamos, bien, vamos, ya vamos encontrando los pases, vamos pegándole. Muy bien, Osvaldo.
1: Hay que utilizar el método de la media distancia, ¿no? De la pierna desde fuera.
2: Sí, si no entra en corto hay que tirar media distancia.
1: Claro. Si no tejemos desde fuera.
2: Lucumí que eleva su cara, Dios mío bendito, ¿por qué no me diste la oportunidad? La pelota reventó en la madera. Va tocando la pelota muy bien los muchachos de la selección de Suiza. Intenta jugar Wilmer, falta contra el jugador colombiano Juan David.
0: Está Grogui Suiza en este momento. Está Grogui.
1: Sí,
0: es el momento de atacarlo, es el momento de presionarlo, es el momento de aprovechar el bajón del equipo suizo.
1: Lo que te decía, en los últimos tres minutos ha levantado Colombia ostensiblemente. ¿Y quién lo está haciendo realmente? El volante de marca, Gustavito Puerta.
2: Va la pelota rápidamente para Davison Sánchez, tocando para Dani Muñoz. Se va Dani Muñoz, levanta la cabeza, sigue Dani Muñoz tocando para Hamilton Campas. La pelota se va Hamilton Campas de extremo a Osvaldo.
1: Extremo, sí, pero es que no. Es decir, lo que ha hecho es de pronto acompañar a Muñoz en la marca. Pero atacante, producir jugadas de ataque, nada.
2: Quintero con la pelota, sigue jugando el balón, vamos a ver. Colombia de para atrás, los suizos son directos, los suizos no se ponen con pendejadas. Ellos están esperando el contragolpe, esperando una oportunidad clarísima. Ese balón que viene rápidamente para el Cucho Hernández. Se va Hernández, el Cucho Hernández sigue tocando para Hamilton. Se va Hamilton, sacó el remate. La pelota se va, el tiro de esquina.
0: Es el noveno del compromiso, el octavo para Colombia.
2: Que viene el jugador Hamilton Campase, Emerson.
1: Sigamos hablando mal de Hamilton. Sigamos.
3: Llegó a la mesa el sabor de carnicha. Ahí estaba el choricito santarrosano con arepita.
2: Corre el tiro de esquina, le queda ahí. Cuidado ahí, le va quedando. El árbitro indica que hay falta sobre el portero Gregor Kobel cuando Lucumí se metía muy adentro de la base de la portería.
0: Pero llegó el chorizo de Carnilza, pero no el del boli. El del boli no ha aparecido. Levante la mano, ¿quién cogió el chorizo?
2: Y se me llevaban el agua.
3: El agua y el chorizo.
1: Usted está muy de malas hoy.
0: Acaban de robar al boli, le robaron el chorizo y la botella de agua.
2: Es mal agua. Yo le voy a quitar el agua a Guandavino.
1: Revisate el bolsillo ahorita y tenés los papeles, hombre.
2: Mira, cuando ahí se me llevó la botella llena y fue la de...
3: 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Ataca Suiza, Bolispor.
2: Bueno, señoras y señores, ataca el equipo suizo. Esa pelota que viene rápidamente para Freurer. Ese jugador centrocampista, Remo Freurer, va tocando la pelota arriba, recupera Colombia, falta. Falta contra el jugador del equipo Rubén Vargas.
1: Edgar, con todo lo que te ha pasado hoy, me haces acordar de una novela de los 90, Lola Calamidades.
2: Ah, sí.
4: Hijo de madre. Eso es para la gente de
1: ya
4: ustedes.
1: Pasó, ya pasó de todo.
2: 23. Se va el 22.
3: Entra el 23.
2: Se va Fabián Riedre. Y entra el 23. Ese 23, mi querido Emerson, se llama Seki Andouni.
3: Ajá.
2: Van Seki.
1: 102, ¿no, Juan?
3: Andouni.
0: Sí, señor.
1: Quedan 3 minutos.
0: Quedan 3 minutos, Osvaldo.
1: 3 minutos.
0: Ay, ay, ay.
1: De sufridera.
2: Si yo no miro los cambios, nadie me los ayuda, Emerson, ¿eh?
0: Como dijo,
2: los han venido solamente es a comer.
3: Están escondiendo el chorizo, Bolispor.
2: Sí, señor, la pelota que viene arriba. Cuidado, cuidado ahí.
1: Ay.
2: Cuidado ahí. Bien. Acaba de salvar Camilo. Tiene el centro arriba. Cuidado ahí. Golpe de cabeza. Seki. Cortando el equipo colombiano. Nos acabamos de salvar. Nos acabamos de salvar. Qué bien, Camilo. Fuera de lugar. Fuera de lugar, y el Seki Andouni que acaba de entrar, Emerson, nos acaba de hacer estremecer.
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1: ¿Qué momento del portero bogotano Camilo Vargas? ¿Qué momento? Figura en México y figura en la Selección Colombia.
0: Así un...
1: Este empate se lo debemos a Vargas.
0: Sí, al momento sí, señor.
2: Pero para eso está el portero, para que tape,
1: claro,
2: ¿no?
1: Claro, claro, pero
2: va tocando la pelota el equipo suizo, señores. Se nos vinieron encima los suizos. Se nos vinieron encima. Tocando la pelota Cedri Iten. El balón de Cedri Iten tocando el balón atrás para Nico Elbeldi. Elbeldi que lo va abriendo para Rubén Vargas. Rubén Vargas es el que está tocando la pelota rápidamente para Chaca. Sigue Chaca, avanza Chaca, que intenta entrar ahí con ese dorsal número 10, cortando la pelota muy bien el equipo colombiano. Intenta jugar Juan Fernando Quintero, que dice el árbitro
0: amarilla cuando... para el número 2, el que acaba de entrar en Suiza, amarilla.
2: Mujeín Miró.
1: Sí, Mujeín Miró, ¿no?
2: Sí, o Mujeín, como quiera. Yo la voy a llamar Mujeín.
1: Más conocido como Monoleche.
0: ¿Te acordás de Monocuco?
1: Eso parece un gusano de queso.
2: Mujeín, Miró.
1: Eso parece un gusano de guayaba.
0: Mira, Mujeín. Le falta ir a Cartagena.
2: Amarilla, señoras y señores. Buen trabajo arbitral. Está pegando atrás el balón Mujeín, que va cortando la pelota, va corriendo Lucho Díaz.
0: Un minuto de reposición.
2: Sí, señor, ya tan rápido, llevamos 14 minutos. 15 minutos, sigue jugando. Este se llama el Cucho Hernández. Venga, Cucho, hay falta. Sigue el Cucho, que no se arrepiente. La va tocando, sigue. Tocando para Lucho. La pelota se va al tiro de esquina. Cuando Luis Díaz la

0: Se emociona Juan David.
1: Ahí está.
0: Juan Fernando Quintero, señoras y señores.
1: Ahí está.
0: Todo
1: ahí está.
0: Juan Fernando Quintero, la pelota que viene arriba. No, no, no, no. ¿Le va a quedar a quién? ¿A quién le va a quedar? Solamente a Dani Muñoz. La va abriendo la banda. Señoras y señores, terminan los primeros 15 minutos de la prórroga de este partido. Colombia 0, Suiza 0, Baldo.
2: Colombia 0, Suiza 0. Y estamos sufriendo, de verdad. Estamos, como dirían aquellos narradores, comentaristas de la vieja guardia, estamos pariendo. Qué mal segundo tiempo de Colombia ha levantado ahora. Fíjate, lo paradójico del fútbol, lo contradictorio. En estos últimos minutos habíamos podido conseguir lo que no habíamos podido conseguir en el primer tiempo. Lo que buscamos en el primer tiempo, Juanda.
0: ¿Qué te lo pasa?

0: Vamos al segundo tiempo, señoras y señores, arrancó la prórroga de la segunda parte, 105 minutos, vamos hasta el minuto 120. 120, mi querido Juan David, quítese de ahí, muchachito.
1: Sí, señor, seguimos. ¡Vamos, familia! ¡Arriba ese ánimo para la selección colombiana!
0: No hay cambio, vamos, Cuchito, vamos, Hamilton, que acaban de entrar. Saludos a Felipito, que toma bastante agua, Felipito, ¿eh? Un abrazo fuerte para mi gran amiguito. Va tocando la pelota rápidamente, que viene el juego, muchachos de Suiza. Es el número 26 de la selección de Suiza, se llama Cede Iten. El árbitro indica que hay falta a favor de los suizos.
2: ¿Cuántos cambios nos quedan, Edgar? Uno, ¿no? Juanda, uno.
3: Sí, señor.
0: Nos queda una ventana, Juan David. Una ventana. El salvadoreño le está diciendo a Davison, hermano, déjeme pitar, que está pitando bien el señor, ¿eh? ¿No? Le ha dado la pelota a Colombia. Ahí está el morenazo de Caloto Cauca. A 15 minutos de Santander de Quilichao queda esta población en el departamento del Cauca. Va sacando Camilo Vargas la pelota que viene arriba. Va, pelota de pierna izquierda. Saltando muy bien los muchachos de la selección. Tocando el balón en red. Cucho sigue jugando. Peleando. El árbitro indica que hay falta. Falta de este número 3.
3: Yo me estoy poniendo nervioso ya. No.
2: Lo que pasa
0: la
2: es que,
0: falta es de Lucho, ¿eh?
2: Sí, lo que
0: la
2: pasa es que a veces, cuando llegamos al último cuarto de cancha, cuando pisamos la media luna, somos atropellados.
3: Sí.
2: Somos atropellados.
0: Va a sacar Gregor Kobel, el porterazo de la selección de Suiza. El portero del Borussia de Dortmund va sacando la pelota arriba.
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0: Sí, señor, va tocando el balón rápidamente hacia este lado. Este balón con este...

0: este número 17. Este 17 se llama Rubén Vargas. Sigue Rubén Vargas perdiendo la pelota rápidamente. Sigue Gustavito Puerta, que la va tocando rápidamente para el jugador Johan Mojica. Se va Johan Mojica, la pelota la entrega mal y el balón se va sobre la línea lateral a favor del equipo. Creo que saque a Colombia, ¿eh?
1: Sí, Edgar,
0: creo que chocó el Rubén Vargas.
1: Sí, déjame saludar a los muchachos, ¿no? A los muchachos de logística, a los camareros, que han hecho un excepcional trabajo. Para ellos un abrazo, compañeros.
2: Saludos para Valeria, para Mónica, para todos los chicos, para Diego, para Juanjo, para todo el combo del restaurante La Suegra.
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1: Y tenés que saludar a la que paga, hombre. Juan David, ¿se te olvidó?
0: ¿A quién? A Mónica.
2: La primera que nombré.
1: Sí, sí, esa es la primera que hay que saludar.
2: Mónica y Sasa.
1: Esa es la primera que hay que saludar, a la que paga.
0: Bueno, un abrazo fuertísimo a Mónica. Lo mismo también a la gente de la revista Guía, mira, yo, que son grandes amigos. Va tocando la pelota que viene arriba, cortando el balón los muchachos de la selección colombiana. Richard, se va Richard Ría, levanta la mano indicando el árbitro que no hay nada. Richard, venga, que usted entró apenas, no ha corrido nada. Tocando la pelota Juan Fernando Quintero, a ver si estos que entraron nos alimentan un poquito más, porque estamos quedados. Media la pelota para Davidson, cuidado ahí con este grandulón, este número 22.
1: ¿Qué otro jugador, Juan de y Edgar, tenemos con función de ataque en el banco?
0: Pues no lo tengo en cuenta, mi querido.
1: Ninguno. ¿Eh? Un mediapunta, un delantero, un hombre por banda no tenemos, ¿no? Ya no nos queda.
0: Ya están todos.
1: Porque Portilla es volante, Machado es lateral izquierdo, Kevin Cataño es volante de marca. Ya no nos queda un delantero, ¿no? Alguien que nos pase.
0: Creo que por ahí hay un Chico Gómez. Va tocando la pelota rápidamente Juan Fernando Quinteros. El balón viene para esta acción de juego, el Cucho Hernández. El balón del Cucho tocando rápidamente atrás. Acérqueme más la imagen, señor. Va tocando el balón para Davidson. Davidson ataca el balón el equipo. Juan Fernando Quintero. Balón a un costado. Entramos por entrar. Viene para Dani Muñoz. Le pone sentido el equipo colombiano. La pelota se va a ir sobre la línea final. Saque de puerta que favorece al equipo suizo. Ahora ya van 4 minutos 28 segundos de la prórroga.
1: Un jugador que también venía con un nivel excepcional, Dani Muñoz. Hoy no es su día. No es su día bruto. Hoy no ha estado bien Dani Muñoz. Mejor Mojica incluso. Yo me quedo con los centrales de Colombia. Con ellos han respondido haciendo el equilibrio. Han sido la pirámide de esta selección colombiana.
0: Yo me quedo con el portero. Va tocando la pelota rápidamente el equipo suizo. Ese jugador es Nico Elbeldi. Elbeldi que la va tocando hacia el jugador Cedric Iten. Iten que va atrás. La pelota que la va acomodando para Akanji. Akanji el moreno que la va metiendo a un costado para su compañero Nico Elbeldi. Estos dos centrales también han tenido un muy buen comportamiento, Osvaldo.
1: Edgar, hace algunos minutos te dije, el momento de Camilo Vargas es espectacular. Es espectacular.
0: Y si nos vamos a la tanda de penaltis, va a ser la figura, ¿oyó?
1: Sí, sí, sí. Ese se tiene confianza para los penales.
0: Mujain, miro con la pelota, Mujain. Sigue tocando ese número 3 la pelota rápidamente, que va tocando el balón para Nico. Nico de nuevo para Mujain. Mujain que sigue atacando el equipo suizo por esa banda. Banda derecha, habilitando la pelota rápidamente sobre su jugador Remo Freuler. Va metiendo la pelota arriba al otro costado, cortando muy bien los jugadores colombianos. Salió Camilito hoy y la detiene. Estamos como empezando el partido, Osvaldo.
1: Sí, hoy, una pregunta, muchachos, simplemente por matemática. ¿En el partido de Argentina hubo alargue hoy? ¿Sí, no?
0: No
1: hubo. Entonces nos llevan estos minutos más 30. Y sí, jugamos el sábado, pila. Si pasamos. Ojo.
0: Pero ¡ay! Falta. Sí. Contra el jugador número 20. ¿Quién es? Juan Fernando Quintero, ¿no?
1: Le tengo confianza a Quintero. Te digo, le tengo confianza. Vamos, Quinterito.
0: ¿Le prestaste plata o qué?
1: Sí, sí,
0: porque
1: sí.
0: Porque no ha hecho nada.
1: Sí, no.
0: Va tocando
1: no.
0: La pelota a Hamilton.
1: Pero le tengo confianza. Hombre, poca fe, dice la Biblia.
0: Hamilton.
1: Hombre, poca fe, dice la Biblia, Edgar. Ay, donde
0: la pelota que viene para Luchito Díaz. Vamos Colombia. Viene para Johan. Johan para Luchito. Se va. No, sigue jugando. Viene el balón al otro costado. Vamos. Juan Fernando Quintero. Sigue Juan Fernando va a tirar. ¡Oh! Sígale prestando plata, mi querido Osvaldo.
1: Ese paga. Ese es buena paga.
0: Lo que pasa es que no agachó el cuerpo para tener esa ese remate táctico que tenemos todos los futbolistas, técnico, perdón, ese remate técnico de agachar el cuerpo para que la pelota no se eleve, ¿no?
1: Buscó la rosca al segundo palo.
0: Exactamente.
1: Buscó la rosca al segundo
0: pero
1: palo.
0: Pero lo hizo de buena fe el jugador de Colombia, Juan Fernando de Pereira, ¿no?
1: Sí. De Medellín, ¿no? De Envigado, ¿no? De Medellín por ahí.
2: Ah,
1: por ahí.
2: De Envigado, sí señor.
0: De Envigado.
1: O de Titiribí, por bueno, ahí. Bueno. La misma cosa.
0: Va tocando la pelota, siguen los muchachos del equipo de la selección de Suiza. Tocando la pelota muy bien Cedri, Cedri que va tocando el balón con este 10-11. Es Endoye, sigue jugando, vamos a ver que la va a colgar. Arriba cortando, estamos muy bien de defensa, ¿eh? Estamos bien defendiendo, los suizos nos siguen atacando.
1: Es que hemos armado bloques de cuatro.
0: Sigue jugando, están saliendo desde atrás el Cucho Hernández, intenta jugar, cuidado ahí. Cuidado ahí muchachos, tocando la pelota rápidamente. Sigue el equipo suizo, Rubén Vargas, se va Rubén Vargas. La pelota que se va por encima de la barra transversal. Remate. Remate impresionante del jugador Chaca y la pelota se va arriba, arriba, arriba del palo de la portería que defiende Camilo Vargas.
1: David y Edgar, yo creo que una de las figuras del equipo suizo es este 10, Chaca.
2: Sí, Chaca, sí,
0: bueno, sí, pero este no es el Chaca Palacio, no, este es Chaca.
1: No, hombre, Chaca es
0: Chaca suizo.
1: Chaca Palacios, defensa central de Turbo.
2: ¡Vamos, vamos, vamos, vamos, vamos, vamos, vamos, vamos!
0: Uy, se le fue la pelota a Dani. Estamos agotados, Emerson. Don Emerson Reyes, no se me duerma.
3: 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Ataca Suiza, pilas.
0: Vaya, saque arriba, saque de banda, cortando el equipo colombiano. No podemos regalar el balón. Sigue jugando el equipo colombiano, nos defendemos. Bien, Davison. El rechazo de Davison, pero el árbitro del partido, el señor Iván Bartón, indica que la pierna estaba arriba y se cobra falta a favor del equipo colombiano. Andone.
1: Como diría un comentarista amigo nuestro, afloran los nervios, ¿no? En este momento es nervio, nervio, nervio, nervio puro.
0: Seki Andoni. Mucha resequedad en la boca tienen los entrenadores, son los nervios, ¿eh?
1: Sí, hombre, están...
0: El hígado empieza a funcionar. Saca Camilo, balón de Camilo que viene arriba. Vamos a ver, se están defendiendo bien los suizos. Nos vamos a ir. Jugada importante, atención que va. Lo que se acaba de comer, Hamilton Campas, libre de marca, señoras y señores. Lo hemos perdido, vamos Colombia, Colombia, Colombia. Sigue jugando, no nos desanimamos, que esto va a llegar aquí. Vaya jugada, se lo comió el negrito, se lo comió con plátano y yuca, Emerson.
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1: Venía buscando, buscó la rosca, lo mismo de Quintero. Y venía solo en posición de gol, Quinterito.
0: Ataca Colombia, Balucho, falta. Falta a favor de Colombia y los suizos están sin físico. Los suizos están sin físico, Baldo.
1: En una pelota quieta de estas, tenemos que aprovechar la altura, la corpulencia, el cabezazo de nuestros dos centrales.
2: Aquí está el gol.
1: Aquí es.
2: Aquí está el gol. Téngale fe. Téngale fe. Téngale fe a la selección, que aquí está el gol. Téngale fe.
0: Otra vez Bucaín miró, era el que cometía la falta para Colombia. Vamos, Colombia, quedan 4 minutos. Quedan 4 minutos, le va a pegar Juan Fernando Quintero. Señoras y señores, quiero romper
2: viene,
0: la garganta.
2: Viene, viene,
0: quiero
2: viene.
0: Romper la garganta. Se va a colar el tiro libre. Cobra Juan Fernando Quintero, la que viene arriba. Golpe de cabeza. Le va a quedar bien el centro. El árbitro indica que no. Que siga jugando, sigue jugando, sigue jugando los colombianos. Cortando los suizos, la pelota viene a terreno nuestro, Osvaldo.
1: Nos apretamos en los últimos minutos del partido. Esto está nervioso, esto está... Bueno, se lesionó el Gubí. Calambre, hasta ahora ya los calambres,
2: hombre,
1: son normales.
2: Con todos los partidos que tiene encima, sí, los vuelos,
1: el calambre
2: todo.
1: Normal.
0: Que se pare el Ucubí, que se pare el Ucubí, que se pare el Ucubí. Vamos a ver, tiene calambres. Hay que darle.
2: Nos queda un cambio. Y si entra Jerry Mina y lo mete al minuto 120. Y si entra Jerry Mina y lo mete en el 120. Y si entra el de grito. Ay, Dios mío.
0: Jerry Mina es como el jugador del Barça, ¿no? Como llama el central, que siempre entra al final del partido.
2: Ay, Jerry Mina se viene. Viene Jerry.
0: Sí, no aguanta.
2: No, viene Jerry Mina, viene Jerry Mina. Ya.
1: Que ahí hay otro central.
2: No, pero en el orden, Jerry Mina.
1: Dita mejor. Dita es mejor.
2: Sí, pero la estatura. La estatura, Osvaldo.
0: A ver, Osvaldo, ¿queremos un enano o un alto?
1: No, pero es que el otro central también es alto. Los dos son centrales.
0: Uno se va a ir del partido.
1: Y es mejor que Jerry, porque Jerry es más longo.
2: Sí, pero la estatura y los años también pesan, Osvaldo.
1: Ay, Jerry, te tengo miedo.
0: La veteranía.
2: Jerry, entra el gol.
0: Ya va Osvaldo, Jerry.
2: Entra el gol.
0: Si Osvaldo va a entrar, Jerry.
2: Entra el gol. Entra el gol.
0: Le dijeron Osvaldo, coronel Emerson, coronel, salve usted la patria.
2: Le dijeron.
0: Salve usted la patria, coronel.
2: Jerry,
0: aplausos desde... para Lucumí. Hay que aplaudir a Lucumí. Se va Lucumí. Viene Jerry.
2: Viene el gol de Colombia. Viene el gol de Colombia.
0: El hombre de Guachenecauca.
2: Póngale fe.
0: Ahí él entra. Entra Jerry.
2: ¡Vamos!
0: Venga, ¡vamos! Jerry.
2: ¡Vamos, Colombia! Que esta noche tenemos que ganar.
0: Sí.
2: ¡Vamos, vamos!
0: Bueno, para Jerry, que acaba de tocar el primer balón para Camilo. Quedan dos minutos. Cobra la pelota Camilo. Balón arriba, saltando el equipo. Viene Hamilton, que se lo tragó, que se lo comió. Va tocando el balón rápidamente los muchachos. Viene ese balón de Cedri. De Cedri, ten cuidado con los suizos, que también son peligrosos. Ahí va el equipo chocolatero, va, atención. Va metiendo el centro a un costado, cortando bien. Ese balón para Gustavo Puerta. Tocando la pelota rápidamente para... No, este es Juan Fernando Quintero. Metiendo el balón arriba. Va jugando el equipo colombiano, últimos minutos. Sigue tocando el balón para Juan Fernando Quintero. Se le escapó la pelota. Se va sobre la línea lateral, saque de costado que favorece a Suiza, Osvaldo.
1: Se le adelantó la pelota a Quinterito porque era una contra aprovechable. ¿Cuánto queda? Minuto 24, minuto 30 segundos.
0: Sí,
1: quedan.
0: Póngale 3 de reposición.
1: 2, yo le pongo 2.
0: Va tocando la pelota. Aquí peleamos con el tiempo, ¿no?
1: Sí, no,
0: yo
1: aquí
0: le pongo 2, otro le pone 3.
1: Aquí no le, nadie da el brazo a torcer. Nadie.
0: Va a cobrar Jerry Mina, número 13. Jerry Mina la va a cobrar. Ahí están las rubias.
2: ¡Colombia!
0: ¡Colombia!
2: ¡Colombia! ¡Colombia!
0: ¡Vamos!
2: ¡Colombia!
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2: ¡Colombia!
0: FM. Se va a cobrar desde el restaurante Panadería La Suegra, Camilo. Últimos minutos, últimos segundos. Nos vamos a ir a la tanda de penaltis. Cobra Camilo, un minuto de reposición. Sigue jugando la pelota arriba. Toca el balón a un costado. Se va sobre la banda lateral. Saque a favor del equipo de Suiza.
1: A la lotería nos vamos, a los penales.
0: Vamos a ver, señoras y señores, va a sacar Suiza, se va a acabar el partido, es Mujeín Miró. Oiga, hace tiempo no narraba yo una prórroga, tocando la pelota, sigue jugando el equipo colombiano, perdón los suizos, jugando el balón atrás, ese balón de Akanji, Akanji que va tocando para Kobel. Kobel que lo va despejando arriba, va ganando el equipo colombiano, viene para Jerry. Jerry que se la va devolviendo para Camilo. Cuidado, vamos Colombia, señoras y señores. Estamos jugando los segundos. 48, 49, quedan 10 segundos. Sigue Colombia tocando la pelota arriba. Vamos Jerry, saque la pelota. Venga Migrone, vamos Guachenecauca, toca la pelota rápidamente. Tocando para Dani, cayó falta a favor de Colombia.
1: Falta. Esto ya terminó.
2: Nos fuimos a los penaltis, señores.
1: Penales.
0: Terminó la película. Terminó la historia. 90, 120 minutos. Mala reposición, señoras y señores. Y nos vamos a la suerte de la lotería con La Suegra FM y Diversa Radio.

0: Familia, familia, familia, se dio lo que se daba. Ya el pan está vendido, todo está listo. Todos queremos pasar. Récele a la Virgen, al Divino Niño de Atocha, récele al santo que tenga, haga los cachos, haga los dedos, récele lo que tenga que rezar, récele al marido, récele al novio, a la moza, lo que sea, pero récele que hoy vamos a pasar. Don Emerson Reyes.
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2: Se va a cobrar la primera pena máxima, señoras y señores, va a cobrar Colombia. Juan Fernando Quintero, número 20. Juan Fernando Quintero, la primera pena máxima, listo el portero, Cobel, vamos a ver qué va a pasar, Diversa Radio, la mejor FM 96.7, la suegra FM, el combo deportivo, les explica el árbitro del compromiso, el señor Martón, que ha hecho el partido muy bien.
0: Dicen Boli que el que pega primero pega dos veces.
2: Vamos a ver.
0: El que pega primero pega dos veces.
2: Juan Fernando Quintero. Venga, Fernandito. Turbo arriba. Turbo arriba. Turbo arriba. Toma carrera el colombiano. Vamos con la primera pena máxima. Todos abrazados. Todos los encomendamos a Todopoderoso, al Creador. Se va a impulsar Juan Fernando. Arranca Juan Fernando.
0: Conseguí amuleto.
2: Toma carrera Juan Fernando. Colombia 1, Suiza 0. ¿Quién cobra, Osvaldo? ¿Quién cobra? ¿Quién cobra? ¿Quién cobra?
0: Vamos con el número 10.
2: Saca.
0: Saca. Yo conseguí amuleto. Yo tengo amuleto. Tengo amuleto aquí de la suerte. No se mueva, muchacho.
2: Sí, sí. Va a cobrar Chaca.
0: No se mueva. No se vaya a mover.
2: Va a cobrar Chaca, 10.
0: Chiricocho, vamos. Chiricocho,
2: toma
0: Chiricocho,
2: carrera, Chiricocho. Va a tomar carrera, toma carrera. Camilo. Toma carrera Chaca. Señoras y señores del combo deportivo.
0: Lo votó.
2: Toma carrera Chaca. La pelota que va ahí, Chaca. ¡Gol! Tapada por el portero.
0: Pero la tocó Osvaldo. La tocó y me quedo con eso. Ojo.
3: Vargas
0: el turno.
3: Vargas es atajador de penales, Juan.
0: Sí, señor.
3: Vargas es atajador de penales.
0: En Colombia tendría que ir. Sí, señor. En Colombia tendría que ir Richard Ríos por ahí. Va Davison Sánchez.
2: Davison Sánchez. David, cuidado con la mesa, David. Davison Sánchez. Va el hombre de Caloto Cauca.
0: Vamos.
2: El hombre de Caloto Cauca. Señoras y señores.
0: Récele al Divino Niño de Atocha. Récele al santo que quiera.
2: Cobel. Davison, que cobra bien. Se va a impulsar Davison. Amigo de Colombia, el combo deportivo. Diversa Radio, la mejor FM. La suegra FM. Carrera, que no se me apague el público, que no se me apague, que esto va para adentro. Toma carrera Davison. Lo botó. La pelota pegó en el palo. La pelota pegó en la madera, señoras y señores.
0: Vamos.
2: Perdimos la oportunidad. Durísimo,
0: vamos.
3: Eligió tirarlo por el centro, no lanzarlo por el centro.
2: Suavecito, hombre, sí. Suavecito.
3: No, Edgar, él elige. Es decir, los porteros siempre eligen un palo.
2: ¿Quién va a cobrar de los suizos?
3: Este se aseguró, quiso mandarlo al medio.
0: Bueno, venga, vamos allá. A ver,
2: Camilo.
3: Vamos, Vargas.
2: Ahí está el indio colombiano.
0: Vamos, Davison, vamos.
2: Le el va número a pegar 23. Este número 23.
3: Una Vargas.
2: Número 23. Seki. No, este es el Rubén Bar. Sí, Seki. Se va a impulsar Seki. Seki. Toma carrera Seki. Camilo Seki. Sigue. Gol.
3: ¿Qué calidad le pegó?
2: Acaba de marcar Seki. El segundo gol, qué bien, ¿no?
3: ¿Con qué calidad? Al Dios. Palo izquierdo de Vargas.
2: No podemos perder la ilusión, vamos Colombia. Todavía existen los milagros. Muchos equipos han remontado. Va Hamilton Campas. Se va a impulsar Hamilton Campas. Toma carrera Hamilton Campas, toma aire. Hamilton, gol. Con suerte, se le pasó por debajo del cuerpo al portero. Qué suerte hemos tenido. Se fue al fondo de la red, 2-2. Necesitamos tapar uno.
3: 2-2, y hemos pateado 3.
2: Necesitamos tapar uno. ¿Le va a pegar quién? ¿Le va a pegar Osvaldo? Número 7, ¿no? ¿Quién? Número 5. A Kanji. Toma carrera, Kanji. Venga que corra con la misma suerte de Davison. Vamos a ver, no tenemos más Camilo, quédate quietito. Y esto aquí se empata. 2 Colombia, 2 Suiza.
3: Como diría el tango aquel Edgar, mano a mano hemos quedado.
2: Sí,
3: dice el tango.
2: Dos centrales.
3: Sí, mano a mano hemos quedado.
2: ¿Viene quién? El Cucho.
1: El Cucho va a patearle con el sabor de Carlinza.
2: El Cucho. Toma carrera el Cucho. Vamos a ver. El Cucho Hernández, papito lindo. Lo tapó, lo botó el Cucho. Le regaló el palo, se lo midió, allá te la voy a mandar. Y el Cucho,
3: Edgar,
2: Virgen del Carmen, Virgen del... ¿Qué pasó, Osvaldo?
3: Pateó bien, a ras de piso.
2: ¿Cómo va a patear bien, hombre, si le regala el palo?
3: Todos los porteros escogen un palo y este escogió el derecho.
2: Bueno, pero lo pateó con la cabeza agachada.
3: No, hombre.
2: Venga, no vamos a discutir, Osvaldo.
3: No, pateó bien.
2: Va a cobrar, ¿quién va a cobrar? Viene este número. ¿Quién va a cobrar? Camilo va con este número 26. Cedric, lo va a botar Cedric, lo va a mandar encima. Toma carrera Cedric, gol de Suiza. El marcador 3-2.
3: Lo que intentó hacer Davison, mira.
2: 3-2.
3: Davison le pegó por debajo de él.
2: 3 penaltis a 2. ¿Quién va ahora? Lucho Díaz, ¿no?
0: Debería ir Lucho Díaz.
2: Sí, va Lucho Díaz, creo.
3: Lucho o Richard Ríos, uno de los dos.
2: Si lo botamos, nos vamos. Si lo metemos, esperamos. Sí. ¿Quién va a ir?
3: Debe ir Richard o Lucho Díaz, uno de los dos.
2: Lucho.
0: Bueno.
2: Lucho, las esperanzas son las últimas que
0: Lucho,
2: se pierden.
0: Lucho.
2: Vamos a ver. Lucho contra el portero Cobel. Toma carrera Lucho. Venga Luchito Díaz. Todos con la bandera aplanada. Venga, hay que izarla, hay que ondearla. Toma carrera Lucho. Vamos a ver Luchito. Vamos con suerte Lucho. Lucho, gol. Colombia, Lucho Díaz. Camilo lo tape. ¡Vamos, Camilo! ¡Todos con Camilo! ¡Todos con Camilo! ¡Todos con Camilo! Que lo patee un defensa de ellos. ¿Quién va a cobrar? ¿Quién va a cobrar? 17. Ese 17 se llama Rubén Vargas. Otro defensa. Venga, Camilo.
0: Está asustado.
2: Este es otro defensa.
0: Está asustado, está asustado.
2: Yo voy a cruzar los dedos.
0: Chiricocho, Chiricocho.
2: Señor, que lo detenga. Te pedimos por toda Colombia que lo detenga. Danos otra oportunidad. Cristo bendito, toma carrera, Rubén. Rubén, Rubén, Rubén. Que no se apague el sueño colombiano. Vamos, Camilo. Vamos, Camilo. Vamos, Camilo, que se le tuerzan los pies a este chico, señoras y señores. ¡Cobró! ¡Gol! ¡Gol! ¡De Suiza! Nos acaban de ganar en la tanda de penaltis. Nos acaban de derrotar. Morimos con patriotismo, señoras y señores. A este público querido. Mi querido Emerson, mi querido Balto, mi querido amigo Juan David, tenemos que irnos con la mente en alto. Llegamos hasta donde pudimos. El fútbol es así y los penaltis son una lotería.
3: El peor partido de Colombia, Juan David. El peor segundo tiempo, nos vamos.
0: Osvaldo, muchísimas gracias.
3: A ti, gracias, Edgar. Emerson, muy amable.
0: Osvaldo, Boli, muchísimas gracias por la
2: narración. A ti, gracias a la suegra y gracias a Diversa Radio.
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